0: tenemos unos audios en los que él va contando aspectos de su propia vida y vamos a entrelazar un poco el relato que yo pueda hacer de la biografía del padre con testimonio de su viva voz, de su propia voz, contándonos algunos aspectos de su vida, de su biografía. Entonces vamos a comenzar y la idea es la siguiente. El padre Rafael García Herreros Unda fue un sacerdote católico eudista que se destacó en Colombia durante el siglo XX por sus palabras y acciones en pro de una nación justa, equitativa, en paz. A partir del encuentro personal con Jesucristo, revelador de Dios y dador de su Espíritu. El padre nació en Cúcuta el 17 de enero de 1909, hijo del general Julio César García Herreros y doña María Unda Pérez, quienes le inculcaron fervorosa piedad y profundo amor patrio. Tuvo 6 hermanos: Carmen, Matilde, Antonio, Miguel, Julio y Ana Elvira. Estudió la primaria en el Colegio de las Hermanas de la Presentación y en el Colegio Provincial en su ciudad natal, Cúcuta, y el bachillerato en el Seminario Menor de Pamplona. Vamos ahora a escucharla en la voz del padre contándonos brevemente de su familia.
1: En mi familia, mi padre, García Herreros, era general del ejército. Estuvo en guerras políticas. Y mi madre era venezolana, Unda, apellido Unda, de familia muy conocida en Venezuela y de tradición grande en Venezuela, de obispos y de literatos. Mi madre se llamaba María Unda, era una venezolana muy inteligente. De paso, se sabía de memoria todo el poema de Gonzalo de Ollón, de Arboledas. Se lo sabía todo. No le heredé nada de memoria a mi madre. Era una persona culta. Mi padre era un general. Todos los hermanos de mi padre eran generales conservadores, hay que decirlo. Y eran 7 generales. Allá en casa tenemos todavía el retrato de toda esa generalada. Bueno, yo de Cúcuta recuerdo que es una ciudad muy linda. Era una ciudad linda. Mi infancia pasó en Cúcuta. Yo estudié en una escuela que dirigía la hermana Rosalía, la hermana en la plazoleta Mercedes Ábrego. Esa hermana Rosalía era una antioqueña cariñosa, simpática, poco rígida, ciertamente. Mi vida en la escuelita de la hermana Rosalía pasaba entre risas y lágrimas. Era natural porque ella tenía alternativas y por supuesto de pedagogía no sabía nada, pero era una persona que tenía mucho cariño.
0: Cursó la filosofía y la teología en el Seminario Eudista de Usaquén, en Bogotá, entre 1928 y 1934. Posteriormente perfeccionó sus estudios en filosofía y sociología en Roma, Italia, y Friburgo, en Suiza, entre los años 50 y 52. Ahora vamos a escuchar de viva voz del padre una referencia a sus estudios.
1: Voy a estudiar a Usaquén, donde estaban los padres eudistas. Ahí estudié filosofía, porque un primo mío era el monseñor Pérez Hernández, que era eudista, un hombre valiosísimo, extraordinariamente valioso y un gran literato, un hombre de toda muy apreciable. Entonces él me invitó un día: vente para acá con nosotros. Me escribió una carta que decidió de mi vida. Allá estuve como 7 años. y después me mandaron a enseñar. Yo enseñaba griego y enseñaba geometría. Todos sabemos latín. Los budistas hablamos como segunda lengua francesa. Inglés sabemos bastante, yo sé bastante. Cuando uno entiende el griego, cuando uno descubre la belleza de esa y descubre la literatura griega, bueno, se apega. Yo todos los días saco mi rato para leer autores griegos. Todos los días, a pesar del trajín en que estoy, saco mi rato para leer. Y por la mañana leo con un compañero, leo a San Agustín en latín y leo un libro maravilloso que nadie conoce. Se llama Diálogos del Sabio Idiota. Curiosa, un libro tal vez del siglo XII, él se decía idiota y era un sublime pensador y un sublime amante de Dios. Y entonces escribió unas páginas inolvidables que nadie las conoce, porque ese es un libro que tengo yo que tiene 100 años.
0: Se incorporó a la Congregación de Jesús y María, Padres Eudistas, en 1932 y el 19 de agosto de 1934 fue ordenado sacerdote en Bogotá por el arzobispo Paolo Jove, que era el nuncio apostólico en esa época. En la comunidad eudista ejerció su ministerio presbiteral, primero en la formación de sacerdotes de 1934 a 1950 y de 1952 a 1954 en los seminarios de Santa Rosa de Osos, Jericó, Mérida en Venezuela, Pamplona, Miranda, Cartagena y Cali, principalmente como profesor de filosofía y de lenguas clásicas, latín y griego, y después en la dirección y realización de obras sociales y evangelizadoras. Vamos ahora a escuchar de viva voz del Padre algunos elementos sobre su sacerdocio y algunos rasgos de su propia vida.
1: Por influencia sobre todo de mi madre, estuve viendo la perspectiva de ir al seminario y de servir al Señor en el seminario y en el sacerdocio. El misterio del llamamiento de Dios, circunstancias también. En Cúcuta no había colegio, había un colegio más o menos mediocre. El seminario de Pamplona era el mejor plantel que había en el norte y en el sur de Santander, dirigido por los padres eudistas. Tenía muchísima fama. Allá iban toda la gente de la sociedad de Cúcuta, de Pamplona y de Bucaramanga. Todos los gobernadores pasaron por allá. De modo que yo fui, por varias circunstancias, también porque el seminario era un gran seminario. Allá en el seminario, quiero decirlo, encontré un profesor magnífico que se llamaba el padre Mario Vilmó. Fue profesor mío de latín y de griego. Al principio tuve yo ciertas dificultades con el griego, después me entusiasmé muchísimo y en latín fui el mejor alumno. También tuve allá como profesor al padre Lenezet de geometría. En aquel tiempo las matemáticas estaban reducidas, pero de todos modos estudiaba bien álgebra y geometría. El padre Lenezet llegaba ya a la clase con silencio absoluto. La clase era totalmente religiosa, nadie hablaba, nadie se distraía. Él atraía el interés enorme, porque era un hombre sumamente inteligente y llegaba, parecía como un retrato del siglo XVII del oratorio. Y se estudiaba sobre todo con intensidad. Era dramática, esa clase era dramática, porque todos en el más absoluto silencio, todos intensos con el padre, que no se permitía ninguna distorsión, ni ningún cambio, ni ninguna anécdota, sino solamente sus teoremas. Era muy, en realidad, muy agradable. mi madre era pariente cercana del monseñor Luis Pérez Hernández, que después llegó a ser obispo, y monseñor Luis Pérez Hernández, sabiendo que estaba en el seminario, etcétera, y que, bueno, algunas circunstancias, me mandó una carta invitándome a Usaquén. Desgraciadamente yo perdí esa carta. Era lindísima esa carta y me convenció el monseñor Pérez Hernández y me fui a Usaquén. Cuando me despedí de mi padre me dijo, váyase, pero cuidado, va a ser usted un sacerdote rico. Desde entonces he tenido muchísimo cuidado de no poseer plata. Estudié mucho un autor que conoció mucho de eso, que fue San Juan Eudes, y él estudió y enseñó mucho sobre el sacerdocio, y yo estudié mucho las teorías de San Juan Eudes. Yo he sido amante profundo del sacerdocio, me gusta el sacerdocio, veo posibilidades enormes en el sacerdocio, le doy gracias a Dios por haberme escogido como sacerdote, estoy feliz y voy a morir feliz. Cuando yo muera le voy a decir, Señor, gracias por mi vida. Yo he estado totalmente, he estado resuelto y aceptándome y agradeciendo a Dios que me haya escogido, a pesar de que he tenido profundas tristezas y luchas y dificultades. Ser sacerdote es algo sumamente bello, es un regalo excepcional de Dios y una gran posibilidad en la vida. He estado en distintas partes, pero el sacerdocio para mí ha sido fundamental. Además, lo he alimentado con el estudio de la espiritualidad francesa, de San Juan Eudes y de la escuela beruliana, que es una mística sacerdotal muy elevada. De modo que para mí es algo bellísimo que Dios me haya permitido ser sacerdote, con ese contraste interior que tiene todo sacerdote, que la imposibilidad de responder al llamado, imposibilidad de ser lo que exige ser sacerdote. Cuando fui sacerdote, tuve gran alegría. Yo soy un sacerdote con vocación, con alegría, con orgullo de serlo, sin melancolía porque no me he casado. Tengo una vida natural, tengo graves defectos y aquí en la intimidad graves pecados. Soy vanidoso, soy orgulloso, soy amargado, soy entristecido, soy impuro. Yo no soy austero. Yo cuando leo la vida de los santos, que son realmente austeros, veo que mi vida es una vida panda. Yo creo que me adelanté un poco a la época y tuve dificultades. En realidad, cuando yo repaso mi pasado, veo dificultades en todas partes. Me demoraron las órdenes. Nosotros en la vida eclesiástica tenemos, es decir, hacemos una petición de órdenes, por ejemplo, de subdiácono, de diácono, de, y entonces me demoraron mucho toda esa de concederme esas cosas. Por eso yo consuelo muchas veces a algunos jóvenes que se les niega eso. Digo, a mí me pasó lo mismo.
0: Su dimensión mística. El padre Rafael García Redo fue un sacerdote convencido de su ministerio y enamorado del sacerdocio de Jesucristo, siempre fiel a la Iglesia Católica, a la que defendió en creyentes a vivir de una manera concorde con su fe. Uno de sus textos dice lo siguiente: Oh Jesucristo, esencial y único sacerdote de Dios, desde el abismo de mi nada yo te adoro, desde el fondo de mis imperfecciones, de mis infidelidades me humillo ante ti, confiando en ti, oh perfecto adorador de la Trinidad. Yo quiero invitarlo a usted a entregarse, a suplicar a Jesucristo que le envíe su Espíritu Santo. Ore continuamente, ore en pequeños grupos, porque donde dos o tres estén reunidos en el nombre de Jesús, allí estará Él. Ore para que se efectúe en usted el bello milagro de Pentecostés, el milagro de la perfecta conversión, el milagro del amor inusitado, el milagro de la alegría y del entusiasmo invencible por la propagación del reino de Dios. Vamos ahora a escuchar de su propia voz algunas experiencias místicas que nos cuenta.
2: Yo he tenido dos experiencias en ese sentido. En Roma, en la azotea de la casa de los padres eudistas, tuve una cosa sumamente extraña. Bajo las estrellas que allá se ven muy bonitas, tuve una elación, algo curioso, que muchas veces me he preguntado qué fue lo que me pasó. Y otro día en Usaquén, en el convento de los padres eudistas de Usaquén, en medio de una gran lluvia, de un aguacero tremendo, yo, impávido, caminaba por el claustro mojándome, llevado también por esa misma actitud de tensión un poco divina. No creo que haya sido una fantasía, creo que es una realidad. A los hombres nos pasan ciertos momentos de gran intimidad con Dios.
0: En su tarea evangelizadora y de promoción vocacional desde 1935, empezó el padre Rafael a desplegar gran actividad literaria con sus cuentos, de los que publicó unos 250 a lo largo de su vida. Luego fueron apareciendo muchos otros escritos, obras teatrales, vidas de santos, crónicas, oraciones, páginas espirituales, etc. El padre Rafael fue un místico y reflejó su experiencia interior en sus conversaciones, predicaciones, enseñanzas y escritos. Estos recogidos en diversos libros y folletos han alcanzado varias ediciones. En la colección de obras completas del padre Rafael García Herreros han visto la luz ya 33 tomos con temas como Dios, Jesucristo, el Espíritu Santo, la Iglesia, la Virgen María, el cristiano, Colombia, la paz, la justicia social. La primera inquietud del padre Rafael siempre fue amar y servir a Dios. Palabras a Dios infinito, a Dios como una realidad. Tú eres mi Dios, mi infinito, mi realidad. Quiero recordar simplemente que tú eres una realidad, que no eres una palabra, ni eres un sueño, ni solo un concepto, sino que eres algo real, absolutamente real. Este es un fragmento de un texto que se llama Palabras a Dios. Y continuó diciendo el padre: hablemos del amor de Dios. Yo quiero hablarles de ti, Dios mío, de tu infinito amor, de tu infinita belleza, de tu infinita ternura. Quiero invitarlos a todos al amor. Quiero invitarlos a todos a sumergirnos en el abismo de Dios. Nos rodea de su amor y de sus bienes. Y continúa diciendo el padre: ¿quién te pudiera amar, Dios mío? ¿Quién pudiera cumplir tu voluntad momento tras momento? ¿Quién pudiera no olvidarte? ¿Quién pudiera hacerlo todo por ti, no alejar el pensamiento de ti? ¿Quién pudiera tener una idea clara de ti? Todo lo demás es nada, todo lo demás no llena, todo lo demás da nostalgia. El padre Rafael tenía un profundo amor por la palabra de Dios, que leía permanentemente y que impregnaba sus predicaciones, a pesar de la infinita lejanía que nos distancia de Jesucristo. Como Dios, sin embargo, estamos en una inmensa cercanía con Él, porque nos hace cuerpo suyo, miembros de su cuerpo, y quiere que nosotros podamos decir: en Él vivimos, nos movemos y somos. Vamos ahora a hacer una breve pausa y ya continuamos.

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7: Y continuamos después de la pausa con unas líneas, con un texto del padre Rafael. ¿Quién nos separará del amor de Cristo? Ni la muerte, ni la vida, ni los ángeles, ni los principados, ni las potestades, ni lo presente, ni lo porvenir, ni lo alto, ni lo profundo, ni ninguna otra cosa creada podrá separarnos del amor de Dios, que es en Cristo Jesús nuestro Señor. Él tomó estas palabras de una de las cartas de San Pablo. Continúa diciendo el Padre: Jesucristo, el infinito, el eterno, el adorable, el Hijo de Dios, igual a Dios, se aniquiló y se rebajó hasta ser hombre, hasta la muerte y muerte de cruz. Todo hombre cristiano, aun en los puestos más importantes, tiene la oportunidad de imitar a Jesucristo en su kenosis. La kenosis en la teología católica es el abajamiento, la renuncia a ser Dios para hacerse hombre, que siendo Dios tomó forma de siervo y siendo hombre se humilló haciéndose obediente hasta la cruz. Vamos ahora a hablar de otra faceta del Padre, que es la de comunicador. En el año 46, cuando enviaron al padre Rafael al seminario mayor de Cartagena, él llegó como en marzo y ya las clases habían sido repartidas. Entonces no le tocaron a él clases. Pero como no se quedaba quieto, se puso a dar vueltas por Cartagena, consiguió la capellanía de un colegio que regentaban, un colegio de niñas que regentaban unas monjitas, y también dando vueltas por Cartagena conoció al dueño de Radio Fuentes, de emisora Fuentes, quien le ofreció al padre un espacio en su emisora, y entonces el padre inventó un programa de radio que lo llamó La Hora Católica, y era una hora literalmente hablando, donde él ponía música clásica, leía algo de la Sagrada Escritura, hacía algún comentario, pero él mismo se dio cuenta en el año 46 que era muy largo el programa. Y entonces en el año 50 inició un programa en radio más breve que lo llamó El Minuto de Dios. Lo comenzó en Cartagena, luego lo transmitió desde Cali, y así, a donde lo enviaban, luego en Medellín y luego desde Bogotá. Y a donde lo enviaban, él seguía transmitiendo por las cadenas radiales de la época su minuto de Dios. Este programa corto en radio es el que le da origen al nombre del barrio y de la obra, el minuto de Dios. Y entonces se convirtió como en un púlpito para el padre, para invitar a la gente a tomar conciencia de muchas realidades, de realidades cristianas y de realidades sociales que eran importantes que la gente lo supiera y que la gente tomara conciencia de muchas realidades que el padre les estaba transmitiendo a través de la radio. Y entonces, luego en el año 55, el 10 de enero del 55, el padre logró llegar a la televisión, que fue fundada en Colombia el 13 de junio del año 54 en el gobierno de Gustavo Rojas Pinilla. Y prácticamente a los 6 meses el padre ya empezó a transmitir su minuto de Dios en la televisión del 10 de enero del año 55. Por eso en este año el minuto está celebrando los 70 años de este programa, que es considerado uno de los más antiguos en Colombia en la televisión y tal vez uno de los más antiguos del mundo que sigue vigente. De pronto hay programas en la televisión mundial que comenzaron antes, porque en otros países la televisión comenzó antes del 55, pero el 54, pero ya no existen esos programas. Entonces, podríamos decir que el programa vigente más antiguo de la televisión colombiana, y el padre durante 38 años habló acerca de Dios, del hombre y de la patria. El padre Rafael fue un predicador que llamó permanentemente a los colombianos a la conversión, a la entrega personal a Jesucristo por la acción del Espíritu Santo y al compromiso en la vida cristiana, con énfasis en los sacramentos del bautismo y del matrimonio. La Conferencia Episcopal Colombiana le otorgó el 27 de agosto de 1981 la medalla intermirífica por su infatigable labor al frente del programa El Minuto de Dios, con todo lo que supone de labor social y evangelizadora. La experiencia en comunicación social y el interés por propiciar la restauración de los valores cristianos en el país llevaron al padre Rafael García Herreros a fundar una emisora en Bogotá y a desarrollar el trabajo del Minuto de Dios a través de los medios de comunicación social. En mayo de 1987, con la bendición del señor Cardenal Mario Rebollo Bravo, salió al aire la emisora Minuto de Dios, 107.9 FM Estéreo, una emisora para la gloria de Jesucristo, con programación cultural y evangelizadora, que fue la semilla de nuevas emisoras. Y es justamente en esta emisora, fundada en el 87 por el padre Rafael, en donde estamos transmitiendo este programa. De 1955 a 1958, el padre García Herreros fue director de la revista Cátedra para Sacerdotes, que fue una revista de los padres seudistas de cultura eclesiástica. En 1955 inició la atención a los pobres, la erradicación de tugurios y la construcción de viviendas en diversos barrios de Bogotá. En 1956 comenzó en la capital el barrio Minuto de Dios, experiencia que el Banco Interamericano de Desarrollo consideró modelo de erradicación de la pobreza. Evangelizador y catequista, el padre buscó que el barrio fuera una comunidad cristiana, organizada, solidaria y progresista, erigida canónicamente como parroquia San Juan Eudes en 1955, Es por eso que este año estamos celebrando los 60 años de la parroquia San Juan Eudes, que es la parroquia del Minuto de Dios. En ese año 1965, por decreto del señor Cardenal Luis Concha, el padre García Herreros fue nombrado párroco, servicio que desempeñó hasta su muerte. Desde allí ejerció un liderazgo espiritual que se extendió por toda Colombia, impulsando la renovación carismática de la Iglesia Católica en el país. Propició la realización de retiros para sacerdotes, concilios de jóvenes, congresos de evangelización y conformación de grupos y comunidades de oración. En la parroquia florecieron diversos movimientos apostólicos como cursillos de cristiandad, grupos neocatecumenales y sobre todo se volvió el Minuto de Dios el epicentro de la renovación carismática católica. Ahora vamos a escuchar de viva voz del padre algo sobre el Minuto de Dios.
8: Fui yo a una de las cercanías de Bogotá, en la calle 51. Iba un domingo con propósito de leer y estar lejos. Y cuando iba subiendo por un camino que había, ahora debe haber magníficas carreteras allí, cuando iba subiendo me encontré con una choza inolvidable, una choza más o menos de, sin exageración, como de metro y medio. Y ahí dentro de esa choza dormía un hombre que posiblemente se había acostado borracho. Él, cuando me acerqué yo, se despertó un poco malhumorado y me preguntó qué hacía. Y le dije, estoy buscando aquí un lugar para leer. Y de paso le dije yo, ¿cómo puedes tú vivir ahí? ¿Cómo puedes dormir ahí? ¿Cómo puedes vivir en esa choza, en ese rancho tan, tan miserable? Y me dijo, padre, porque no tengo plata. No tengo plata para cambiar nada. Y aquí me he acostumbrado. Y le dije yo, ¿pero es posible que te acostumbres a vivir así, casi como un animal? Y me dijo, pues sí, me he acostumbrado. Le dije, no, le dije yo. Vamos a cambiar esto. Y la semana entrante yo traigo pintura, pintamos esto tan sucio y tan feo, y hasta Dios nos inspirará más. Y me dijo, pues venga y lo aguardo, me dijo el hombre aquel, despertándose ya. Yo fui fijo, le llegué por ahí a las 8 de la mañana, llegué con un potado de pintura, entonces le dije, vamos a pintar. Y él me ayudó un poco, la cuestión fue que pintamos. Después le dije yo, hombre, pero tumbemos esto, después de que lo pintamos, tumbemos esto porque aquí no se puede vivir. Y me dijo, ¿quién me levanta la casa? Le digo, los hombres, nosotros, yo te ayudo. Entonces, dentro de 8 días vengo yo con ladrillo, vengo con un poco de cemento y vengo con tejas. Verás que se consigue todo. Entonces, a la semana siguiente, llegué yo con un poco de muchachos, jóvenes universitarios, a quienes se había invitado, muchachos y muchachas, todos se remangaron y nos pusimos a hacer la casa. Tumbamos en cuestión de 10 minutos lo que había y empezamos a hacer casi sin cimientos. Eso era a la brava y rápidamente. Hicimos la casita, una casa mínima, un cuarto, pero de todos modos era inmensamente superior al otro. Y así empezamos, Camilo, a hacer casitas y casitas. Hacíamos por cada domingo una. Hicimos como 25 de esas casas. Yo creo que los muchachos que hicieron deben ser ya abuelos o no, pero de todos modos deben recordarse porque todos ellos trabajaron. Era increíblemente bello. Las muchachas nos preparaban un poco de papas y nosotros trabajábamos todos. Yo tenía plena juventud. Nosotros hicimos 25 casas. De ahí nos sacaron. El dueño de esa tierra nos sacó, alma bendita. Me dijo, si eso es con ranchos miserables, que no los puedo sacar, ¿cómo será si usted le mejora las casas? No podré perder este terreno. Y me dijo esta palabra. ya hemos terminado, ya hemos cumplido con nuestro deber. Le dije yo, quedé mirando y le dije yo, no diga que hemos cumplido con el deber. Cuando usted me haya regalado este terreno y yo pueda hacer cosas, entonces me dirá, ya hemos cumplido con el deber. Pero por ahora no puede decir que ha cumplido con su deber. Se me abrió el horizonte. Dije, esto no puede seguir, tenemos que hacer algo. Y hubo un señor que me regaló un terreno. Y entonces el Espíritu Santo me inspiró el Banquete del Millón, que fue una inspiración divina, un poco milagrosa, inesperada. Una noche se me vino a mí a hacer un banquete, invitar a todo el mundo a dar 500 pesos, que eran actualmente 100,000.
7: Otra faceta del padre es el compromiso social. Dotado de gran sensibilidad ante la belleza, el padre creó en el barrio Minuto de Dios en 1966 el Museo de Arte Contemporáneo, con el propósito de apoyar a artistas jóvenes

0: Museo de Arte Contemporáneo es construido expresamente para museo. En Colombia hay muchos museos que adoptaron infraestructura que estaba diseñada para otras cosas. Es el caso del Museo Nacional, que era una cárcel, era el panóptico central. Por eso, si quienes conocen el Museo Nacional han experimentado que tiene unos corredores muy largos, porque eran los corredores de las celdas de los prisioneros. En cambio, el Museo de Arte Contemporáneo del Minuto de Dios fue construido expresamente para ese fin. En 1971 se construyó en el barrio el Teatro Minuto de Dios, de manera que el barrio se fue convirtiendo en una ciudadela educativa y cultural, y como la llamaba el padre, maqueta de la futura Colombia, proyecto de una ciudad ideal. En 1958 obtuvo la personería jurídica de la corporación, que es la entidad madre del Minuto de Dios. El Minuto de Dios, como entidad sin ánimo de lucro, comprometida en el desarrollo integral de la persona humana y de las comunidades marginadas, que ha podido construir 70.000 viviendas nuevas o mejoradas, lo cual representa una población cercana a los 350.000 habitantes, o sea, el equivalente a un municipio intermedio de Colombia. Esta labor se extendió por todo el país, especialmente ante desastres naturales. En 1983, el Minuto de Dios colaboró con la reconstrucción de Popayán. En 1985, el padre lideró a nivel nacional la respuesta de los colombianos ante la tragedia ocasionada por el volcán del Ruiz, que arrasó Armero y también afectó a Chinchiná. Y también entonces reasentó en Lérida, Guayabal y Chinchiná algunos de los sobrevivientes de la catástrofe de Armero. En 1987, el padre García Herreros promovió una respuesta social ante los deslizamientos en Villatina, Medellín, y se construyó el barrio Héctor Abad Gómez en la misma ciudad. En 1988, propició una respuesta social ante las inundaciones del río Sinú. En 1989 inauguró el barrio de las Reinas en Cartagena. Los programas de vivienda y organización comunitaria y los proyectos de atención en desastres se siguen desarrollando en el Minuto de Dios, complementados con programas de atención a población vulnerable, capacitación para el trabajo, asesorías en creación de microempresas, microcréditos, etc. La preocupación del padre García Herreros por el bienestar de las familias cristalizó en esfuerzos por crear empleos, fomentó la industria artesanal y la apertura de talleres de ebanistería, tapetes y artículos de cuero, y dio origen a una empresa de confecciones para generar empleos y capacitar operarios. Esta entidad, constituida actualmente como corporación industrial, ofrece asesoría y capacitación a instituciones para reducir costos, crear puestos de trabajo e industrializar procesos. Vamos ahora a oír de la voz del padre algunas dificultades que encontró por el camino.
1: En Miranda salí, era profesor de griego y profesor de no sé qué más, y entonces al superior o a lo que sea, me pareció que eso era exagerado, que estaba introduciendo un misticismo por la literatura y por el griego, que no correspondía al valor de esa materia, y que me lo habían dicho varias veces, total de que no, yo había seguido en las mismas, de enseñar mucho a los muchachos, hacerles leer libros importantes de griego, y el superior me dijo, no, esto usted tiene que tener más calma, se vaya aquí. Bueno, totalmente me sacaron.

0: En Pamplona también tuve problemas, porque al obispo, el obispo que era muy bueno, no sé qué, era muy santo, me dijo, mira, aquí no necesitamos sabios, sino santos. Y usted está metiéndoles también, exagerando muchísimo en esos estudios. Él era muy santo, pero entonces dijo, no quiero sacerdotes sabios, sino sacerdotes santos. Total, de que entonces va fuera para eso. En Cali fue porque me creyeron comunista, absolutamente comunista. Yo estaba hablando por la... Tenía la radio, y la radio me hacía un programa diariamente, y todo el mundo lo estaba oyendo, el pueblo lo estaba oyendo, en las plazas de mercado ponían altoparlante para oír el minuto de Dios. Bueno, yo les hablaba de que había que mejorar y de que los ricos sabían que tenían que compartir, todo eso, que son temas un poquito vidriosos, y de un momento a otro, salga sin razones. Entonces me mandaron a Medellín. Fui a Medellín. En Medellín me pasó algo curioso. Entonces estaba yo adolorido porque estaba emprendiendo un trabajo bastante bueno en Cali y quería mucho a la ciudad y estaba con los pobres y estaba entusiasmado. Y entonces dijo, se acabó lo mío. Dije yo, no se había acabado. Tuve la intuición de ir a la tumba de un maestro mío, que se llamaba el padre Ruiz. Que estaba esa tumba está en San Pedro. Y entonces le pregunté, usted como que también entiende, usted entiende de cosas
1: sociales,
0: de cosas trascendentes. Entonces le pregunté yo al padre Ruiz, a Félix Ruiz, ¿qué debo hacer? Estoy desplomado. Y me dijo, siga. Sentí yo la voz, siga adelante, no le dé miedo, siga adelante. Pues ese mismo día me bajé a Medellín, conseguí entrar en la emisora y empecé a trabajar. De allá entonces me vine para Bogotá.
2: Así hemos recorrido ágilmente, brevemente, un poco la vida del padre y su obra. Y ya como el tiempo apremia, infortunadamente pues se nos termina el programa. Quiero agradecer a ustedes su amable audiencia y los esperábamos de hoy en 8 días para terminar un poco con la biografía del padre y también salpicada de su propia voz. Mil gracias. Por su escucha atenta de este programa y los invito para la semana entrante. La injusticia.

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0: los corazones de Jesús y María. Soy Carmen Lucía Rincón y este es su espacio Testimonio, que emitimos desde el Centro Carismático Minuto de Dios. Tengo un invitado, como siempre y como todos, muy especial. Especial porque ama al Señor y porque cambió, transformó su vida desde ese encuentro personal con Él. Y Él me lo comentó, que hubo un tiempo en su vida en el que, aunque todo parecía estar bien por fuera, por dentro había vacío, heridas y muchas preguntas sin respuesta. Caminaba con sus propias fuerzas tratando de llenar el corazón con cosas pasajeras, pero nada era suficiente. Eso nos pasa a ti y eso me pasa a mí. En medio de ese cansancio interior, Dios salió a su encuentro. No fue en el ruido, sino en el silencio. No fue con reproches, sino con amor. Fue en un momento sencillo pero profundo, donde Él sintió que lo miraba tal como es, con sus heridas, con sus errores, con su historia. Ese día entendió que no tenía que ser perfecto para acercarse al Señor. Al contrario, fue en su fragilidad donde experimentó su misericordia. Sintió paz, una paz que no venía de las circunstancias, sino de saber que no estaba solo. Dios empezó a transformar su corazón. Donde había tristeza, puso esperanza. Donde había miedo, puso confianza. Donde había heridas, comenzó a sanar. No todo cambió de un día para otro, pero ya no camina igual. Ahora camina con Él. Y hoy, que usted lo van a escuchar, puede decir que encontrarse con Dios no fue el final de sus luchas, pero sí el inicio de una vida nueva. Una vida con sentido, con propósito y con una certeza profunda de que es amado. Lo vamos a escuchar. Es una persona de verdad con un testimonio bellísimo. Él se llama Javier Carvajal. Él es un militar de la Reserva Activa. Hizo todo este curso para ser militar en la Escuela Militar José María Córdoba. A mí me ha tocado mucho el alma a él porque siempre tenemos la idea de que los militares son muy fuertes y que tienen un corazón muy duro, pero cuando ustedes lo escuchen se van a dar cuenta de que su corazón es una belleza. Él lleva 10 años en Emaús, donde él volvió a la vida verdadera, 58 años, casado con dos hijos, uno de 29 y 25, se hizo catequista, enseñó pedagogía bíblica narrativa, y ama mostrar a Jesús a través de Emaús. Hace parte de FETA también, que es el grupo de jóvenes, porque hay que mostrarle a Jesús para que no cometan los errores que se cometen a esas edades. Él mismo contará mucho más, todo lo que él hace, que es una belleza, es un misionero, porque cuando uno tiene ese encuentro personal con el Señor, hay un llamado a misionar en su nombre y todo para su gloria. Bueno, mi querido Javier, muchísimas gracias por estar con nosotros y sé que nuestros queridos oyentes van a sentir en su corazón el amor que tú vas a transmitir, ese amor del Señor que te hace vivir de una manera diferente. Tal vez, digo yo, y como decía el Papa Francisco, en contracorriente a lo que es el mundo de hoy.
1: Carmen Lucía, muchas gracias. Primero, pues, no me siento como muy digno de que hables tan lindo de mí. Yo siempre he dicho, soy una herramienta de Dios y soy la más oxidada. Porque, pues, nuestro Señor se vale de todo para hacer su obra. Y sí, lo que tú dices es cierto. Yo fui durante 30 años oficial del ejército. Tuve una infancia preciosa, no lo niego. Mi papá y mi mamá me enseñaron los valores católicos como hombre. Mi papá fue militar también. Él dedicó su vida al ejército. Mi mamá, pues, se dedicó a nosotros. Yo creo que mi vida es un milagro de Dios a través de mi mamá. La de mi hermano y mi hermana, somos tres. Porque pues ella no podía tener hijos. Ella de joven sufrió una enfermedad y como consecuencia de su hipertiroidismo le tuvieron que extirpar las tiroides. Desafortunadamente se le llevaron las paratiroides. Entonces claro, ella no podía tener hijos porque pues su cuerpo necesitaba de todo. Pero nacimos nosotros. fue una infancia muy linda, mi papá, mi mamá, dedicados a nosotros, dedicados a ellos. Sí, yo toda la vida he visto en el ejemplo de pareja a mis papás. Ese amor tan profundo que mi papá profesaba por mi mamá, que su gordita para arriba, y su gordita para abajo, y sus chinos. Cuando él estaba en casa, porque pues ya para esa época, estoy hablando de los 70, ya la situación en Colombia no era tan amigable, digámoslo así. Pero él llegaba de donde estuviera y siempre era dedicado a su gordita y a sus chinos. Y pues es una infancia muy linda, es una infancia que no tiene lujos, que no tiene excesos, pero nunca nos faltó nada. Mi papá se encargó de eso. Yo creo que eso es lo que más me queda a mí, ese recuerdo que toda la vida estuvo en el corazón diciendo, el hombre debe ser así, debe ser cuidadoso, debe proveer amor, porque él nos daba mucho amor. Yo creo que de mi infancia lo que más recuerdo, que nunca olvidaré, que me marcó como católico, fue el día que íbamos a hacer la primera comunión con mi hermano. Mi viejito sufrió un accidente joven y como consecuencia de ese accidente, él desarrolló un tumor en la hipófisis. Entonces tuvieron que operarlo. Nosotros estábamos en primaria y ya íbamos a hacer primera comunión y mi viejito estaba hospitalizado porque producto de esa cirugía también, entonces después como a los 2-3 meses de la cirugía le dio meningitis, entonces estuvo en cuidados intensivos. Bueno, yo me acuerdo que ya las vísperas de nuestra primera comunión con mi hermanito, mi mamá nos dijo, chicos, no tenemos, pues tu papá está hospitalizado, pues no hay forma de una fiesta, ¿qué quieren? Yo me acuerdo que le dije, no, pues yo solo quiero que mi papi esté con nosotros. Y pues sí, nuestro Señor nos escucha, sobre todo a los niños. Y yo recuerdo que el regalo más grande del mundo fue verlo sentado en la sala cuando llegamos de nuestra primera comunión. Y pues esa es la infancia mía, ¿no? Es una infancia muy, muy linda, la recuerdo con muchísimo cariño. Es una infancia, pues mi mami toda la vida enfermita, pues enfermita no, sino pues con sus necesidades médicas. Entonces aprendimos a ayudarla. Entonces nosotros nos encargábamos de ayudarle a hacer el aseo. Desarrollé esa pasión por la cocina, entonces también aprendí a cocinar, le ayudábamos. Le ayudábamos mucho y a pesar de que le ayudábamos mucho en casa, pues siempre había el momento para ser niños, ¿no? Entonces siempre era, hagan sus tareas y yo recuerdo que llegábamos del cole y nos tenía su pocillo de chocolate. Nunca olvidaré las once de mi mamá.
0: Qué lindo eso, que les ayudaba a no olvidar que eran niños, qué bonito.
1: Sí, sí, ella me enseñó eso y ahora, hoy en día, cuando pienso en retrospectiva, digo, ya sé de dónde vienen tantas cosas lindas. Sí, siempre estaba al ser niños, ¿no? A pesar de que teníamos pues nuestras responsabilidades, que uno no las ve hoy en día, en los chicos, pues nosotros nos distribuíamos el aseo, le ayudábamos a hacer aseo, a lavar la loza, en fin. Fue una infancia muy linda, la adolescencia también es una adolescencia muy bonita, muy dedicados al estudio, muy dedicados a la casa. A pesar de que yo como adolescente fui como medio insidioso, yo fregaba mucho a mi mamá, me encantaba molestarla, sacarle la chispa, pero yo creo que no fuimos tan caspas. Fue una adolescencia que los fines de semana era para la familia. Entre semana, pues sí, los deberes académicos. Se nos volvió algo muy dentro del ADN de la familia Carvajal Toscano, era ayudar en casa. Entonces, pues estaban las obligaciones con casa. Y si ellos no se preocuparon porque nosotros fuéramos niños, también se preocupáramos porque fuéramos adolescentes felices. Entonces, pues sí. Pues tocaba pedir permiso, obvio. Claro. Mamá, papá, tengo permiso. Pero no, fue una adolescencia muy linda. Yo hoy en día doy gracias a que mi mamá y mi papá, sobre todo mi mamá, nos cuidó, nos cuidaron y nos orientaron para no cometer una cantidad de errores y barbaridades que a veces los adolescentes cometen. Y entonces llega el momento de decidir mi futuro. Y pues yo tenía tres caminos. Yo tenía la medicina, tenía la carrera militar y tenía la arquitectura. Y pues gano esa vocación militar, ¿no? Esa vocación de que yo quería ser militar, yo quería emular a mi papá. Y entro a la escuela militar y es una formación dura, muy dura, de mucho sacrificio.
0: Eso.
1: De mucho sacrificio. Máxime cuando yo sigo agradeciendo porque yo seguí siendo el hijo de mi papá y de mi mamá. O sea, el de doña Mary y de don Luis. Porque yo salía, cuando nos daban permiso, cuando salíamos a descansar, pues yo salía a mi casa. O sea, yo fuera, hiciera lo que pasara, yo tenía que irme a mi casa. Y yo ese era mi refugio, ¿no? Mi descanso, donde yo me despejaba, donde podía dormir a mis anchas y mi mamá me tenía lo más rico, lo que me encantaba, lo que me gustaba. Mientras mis compañeros pues iban a hacer otras cosas. Yo digo, pues las cosas normales de todo joven. No, se sale la rumba, no sé qué, bueno. No, yo me iba para mi casa. Y hasta ahí yo era el buen chico. Ya cuando uno sale, ya cuando uno se gradúa subteniente, pues yo me gradúo subteniente, ya cuando Colombia empieza a afrontar esa época tan terrible, esa época llena de violencia, llena de injusticias, llena de crueldad, que a muchos nos rompe el alma, o nos rompió el alma en ese momento ver tanta, llegar a ver lo que el hombre es capaz de hacerle al mismo hombre, va causando algo en uno, ¿no? De todas maneras, pues imagínate, les acabo de contar, pues yo siempre fui un niño de casa y ya salir uno, su primer sueldo, sin control, digámoslo entre comillas, pues empieza uno a ver cosas que, wow, esto yo nunca lo había visto.
0: Como dice una amiga, sin la Contraloría encima.
1: Sin Contraloría ni Fiscalía y empieza uno, pues claro, yo, wow, por primera vez voy a una rumba y entonces empieza, como decimos con mi gran amigo José Pinedo, empieza uno como que, uy, oye, ajá, ¿y esto qué? Entonces empieza uno a alejarse de la iglesia. Empieza uno como que, ven, no tengo tiempo para Dios, no tengo tiempo para ir a misa, no tengo. Y vivir la violencia, eso te aleja más todavía, ¿no? Y luego viene lo que en cualquier carrera se llama la formación continuada, que sin el ejército son las especializaciones, igual. Y entonces se va volviendo uno duro. Entonces hago los cursos más duros que puede tener el ejército, me vuelvo lancero, me vuelvo paracaidista. Y empiezo a convencerme que el dolor no existe. El dolor físico es mental y bloqueo el dolor.
0: ¡Wow! Bloqueas su dolor, por lo tanto, tampoco sientes el dolor hacia el sufrimiento del otro. Ahí me equivoco.
1: No, total. Cuando uno empieza, hoy lo digo con mucha certeza, cuando tú bloqueas el dolor físico, el dolor de tu alma también se empieza a bloquear.
0: Bueno, nosotros lo dejamos en reflexión. Por eso hoy te decimos o te digo, si estás pasando por momentos difíciles, si sientes que algo falta en tu vida, abre tu corazón. Dios no está lejos. Él también quiere encontrarse contigo y que tú le permitas estar ahí en tu corazón. Pausa y ya regresamos.

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1: Quedamos con Javier en el bloqueo de emociones, que no es simplemente no sentir, sino una forma en que el corazón se protege cuando algo ha dolido demasiado o no se ha podido procesar. Es como si por dentro se bajara el volumen de todo, tanto del dolor como también de la alegría. Y tú me corriges, es plano, digámoslo así, una persona plana. Y es una especie de mecanismo de defensa donde la persona evita sentir para no sufrir, se desconecta de lo que pasa en su interior, puede volverse fría, distante o indiferente sin quererlo. Eso nos lo va a ampliar nuestro querido Javier desde esa experiencia.
2: Sí, Carmen, tú lo has dicho. Sin embargo, pues Dios nunca nos deja. Cuando Dios tiene algo para ti, como dice la iglesia, como lo decía nuestro Santo Padre Francisco, que por cierto lo amo profundamente, él decía, Dios siempre se deja encontrar, Dios se hace el encontradizo. Pero Él siempre está ahí al lado de nosotros, a pesar de lo que seamos nosotros. Yo recuerdo que sí, lo que tú dices es cierto, uno como que yo hoy en día lo digo, de ver tanta violencia, de ver la crueldad con la que los seres humanos nos tratamos, se bloquea uno. Pero todo el tiempo recordaba yo a mi papá, que él siempre nos decía, primero está Dios y luego están los códigos. O sea, para mi papá toda la vida fue un hombre muy recto, muy de ética, muy de moral. Y él siempre me decía, primero Dios y siempre las leyes. Y él me decía, nunca hagas lo que vaya contrario a tu moral. Siempre actúa bien, él me decía, siempre actúa bien, no importa dónde estés ni con quién estés. Y pues también mi mamá, que mi mamá se enseñó. Yo creo que la catequista que siempre recordaré es mi mamá. Mi mamá fue la primera persona que me enseñó a mí de Dios. Entonces, pues yo sentía esa, mi debilidad era ver a los niños y ver a los viejitos, a los ancianos, sobre todo los que más necesitaban. Pero ya en Colombia empieza a desarrollarse ese temor de mucha gente que prefiere no ayudar a la infancia porque la pueden acusar. Entonces a nosotros nos decían, ustedes pueden querer ayudar a los niños, pero a 3 metros, porque los pueden acusar de muchas cosas. Entonces nosotros, o yo muchas veces preferí no demostrar esa necesidad por ayudarlos, porque me podían acusar a mí de cosas injustas, me podían acusar de acercarme demasiado, o de maltratar, o de utilizarlos en favor de la misión. Entonces, por eso termina uno alejándose también de esas obras de caridad. Y yo todo el tiempo lo tenía muy, muy, muy, muy claro en mi mente que nuestro Señor decía, dejad que los niños se acerquen a mí. Y pues yo pensaba, pues detrás si uno ayuda a un niño, pues ahí lo están ayudando a uno, nuestro Señor, pero no, pero estaba también ese temor al qué dirán, a que me puedan acusar, a que puedan decirme que es que yo estoy utilizando a los niños como escudo, que yo puedo estar utilizando a los niños como labor de proselitismo en favor al Estado, etcétera, etcétera. Entonces yo nunca me alejé de los niños. Y así pasa mi carrera pasa muy exitosa. Yo fui una persona que, por gracia de Dios, todo lo que hacía me salía bien. Y empiezo a escalar posiciones, pues las posiciones que te da el ejército, ¿no? Si tú eres capitán, eres capitán. Si eres mayor, eres mayor. Pero dentro de tu rango, así como dicen los estadounidenses, dentro de tu cheque, pues empiezas a tener misiones que sobresalen y a desarrollarlas bien.
1: ¿Tú nos puedes decir los rangos? Uno empieza por ser QTT hasta llegar lo máximo que es. ¿Cuál es?
2: Pues el sueño de todo militar que entra a la Escuela Militar de Cadetes es llegar a ser general, que es lo máximo, ¿no? Pero pues tú son 2 años como cadete, luego asciendes a alférez, que es el primer grado en realidad. Ya cuando te gradúas, ya sales subteniente, luego eres teniente, luego capitán, luego mayor, luego teniente coronel, luego coronel, y ya. ya lo logras. Yo recuerdo que mi papi me decía mucho, si tú quieres llegar a ser un general algún día tienes que ser un buen soldado. Y resulta que eso lo leí, creo que fue con el Santo Cura de Ars, leyendo al Santo Cura de Ars. Él decía, si tú quieres ser un buen católico, tienes que ser muy buen servidor. Y lo voy y lo descubro, lo redescubro leyendo a la Biblia. Cuando empecé cuando se despierta esa pasión por la Biblia, que eso es más adelante, ya cuando decía, yo le dije una vez al padre, qué tristeza llegar a ser viejo y entender y ver eso. Y me decía, no, ese es el camino que te tenía trazado Dios.
1: O sea que Dios, en ese momento, yo hago un paréntesis, Dios desbloqueó tu corazón, que estaba como blindado, digámoslo así, armado para que nada te tocara. Ya después, cuando te encuentras con el Señor, te desbloquea. Eso lo vamos a hablar ahorita.
2: Sí,
1: pero sigamos,
2: sí,
1: porque
2: él me tocaba. O sea, eso que tú sientes, o sea, la gente me decía, oiga, usted es muy frío. Pero yo por dentro decía, no, yo también me conmuevo, pero yo creo que después de que me gradué subteniente hasta que me retiré en el 2017, nunca lloré, nunca solté una lágrima. Ni de dolor, ni por tristeza. De dolor porque lo había bloqueado, ni de tristeza porque no, estaba bloqueado.
1: Yo te hago una pregunta, Javier. Es que yo me pregunto muchas veces, y yo creo que algunos de nuestros oyentes también, ¿cómo hacen ustedes para medir la fuerza? En el sentido que cuando yo tengo que ser fuerte en mi campo militar, llego a mi casa y no puedo tener ese campo, volverlo también como de batalla, por decir algo.
2: Bueno, eso va mucho en la persona.
1: Okay.
2: Eso va en la persona. Sin embargo, pues, yo siempre lo digo y se lo digo a mi hijo también es militar, es que me tiene todos los días botando pepa, digo yo. Primero, pues eso viene de casa, ¿no? Eso te lo enseñan en casa. Hay muchas cosas que no te enseñan en las universidades, hay muchas cosas que nunca te la va a enseñar una escuela militar, porque te la enseñaste, la absorbiste, como dice José Pinillo, mi gran amigo, la mamaste en el seno materno. Pero también uno es consciente de que uno debe actuar de una forma. Lo que hoy el mundo te llama roles, que yo le digo máscaras, porque el rol está hecho para eso, pero nosotros la volvemos máscaras, sí. Y nosotros nos llenamos de máscaras. Yo conozco, mi hijo llega a mi vida, y es, los hijos es la bendición más grande de Dios, me lo enseñó mi papá, mi mamá, y hoy en día lo reafirmo. Sin embargo, pues uno es joven, yo me casé muy joven, y uno comete errores, ¿no? Y uno, el primer error es no escucho, no te metas en mi vida. Es mi vida, tú no tienes por qué meterte en mi
1: y
2: vida.
1: Y yo sé lo que hago.
2: Yo sé lo que hago, por favor, mantén tu distancia. 3 metros, por favor, que son la distancia máxima de seguridad. Con eso no puedo pegarte una cachetada. Y todo el mundo me decía, no solo la familia, sino hasta mis compañeros de armas, me decían, oiga, no se case. Pero sin embargo, uno comete la locura y me caso con una mujer muy buena, buena mamá, pero las cosas no funcionaron, no funcionaron, nos casamos más por contrariar al mundo que por cualquier otra cosa, y pues tristemente lo que mal acaba, lo que mal empieza, mal acaba, entonces pues terminamos separándonos, pero ese hijo mío es mi razón de ser en realidad. Y así las cosas, sigo escalando posiciones, me sigo llenando de orgullo, me sigo llenando de prepotencia, me vuelvo, como digo yo ya no caminaba, yo levitaba 2 metros sobre el nivel de tierra. Entonces más te alejas de Dios. Sin embargo, muy por dentro tú sientes un vacío, y había algo que nunca me dejaba a mí estar en paz, no, eso de que Dios, me falta algo que no he hecho. Yo era apasionado por la moda, y la moda, pues yo me acuerdo que Sor Lucía, no mentiras, uno de los niños de Fátima antes de morir dice, tengan cuidado con las modas. La moda es el peor enemigo del ser humano, del alma. A mí me encantaba que el buen reloj, que la buena ropa.
1: Que los buenos zapatos.
2: Los buenos zapatos, las buenas mujeres. No es la mujer que tú buscas, que sea inteligente, que sea la compañera tuya, que sea tu consejera, que sea tu refugio.
1: Tu compañera de camino.
2: Sino que me vean con 90, 60, 90, perdón, encajar a una persona, pero pues eso es lo que la mayoría pensábamos o piensan. Por gracia de Dios conozco a mi esposa hoy en día, que es mi compañera, que es mi consejera, mi mejor amiga, es la persona, mi refugio, la persona que me ha cuidado en la enfermedad, que me ha cuidado en, que me ha vuelto a ser humano. Después de mi encuentro con Dios, ella me vuelve a bajar a ese nivel, al nivel humano. Me descendiosa, como digo yo. Pues finalmente, pues llega ya un momento en que yo digo, venga, ¿yo dónde estoy? Hoy en día, y leyendo un libro que se llama Camino, no el de San José María Escrivá Balaguer, sino es una reflexión al Evangelio de Lucas, del Camino de Emaús. Se llama Conversión, perdón. Segunda conversión. Pues ahí aprendo yo que lo que yo sentí toda mi vida era ese de por qué no se dan mis planes, ¿no? Porque mi vida es casi perfecta, pero ¿qué pasa? Pues resulta que yo ahí aprendo en este libro muy lindo, una forma muy sencilla, te dice, es que la vida es vida hasta que tus planes se desbaratan. Y esos planes que se te desbaratan es lo que te hacen tratar de superarte. Pero cuando asumes que esos planes se desbaratan por una razón. Finalmente, pues ya en los últimos años de mi carrera me encuentro con Dios y descubro dónde está ese vacío. Pero todavía me da pena decir que soy católico. O sea, yo soy católico como la mayoría, ¿no? Yo soy católico porque me bautizaron, porque mi infancia, porque mi
1: adolescencia.
2: Sí, pero yo en toda mi carrera yo iba a misa por acompañar a mi esposa, porque me decía, tenemos que ir a misa. Y ella me dice, molestando, y a mí me da mucha pena cuando ella me dice, yo recuerdo cuando tú entrabas a misa conmigo y te ponías a jugar culebrita en el Nokia, en el celular.
1: Sí.
2: Y yo, uy, qué pena. Mira lo que queda en la memoria de las personas que tú amas. Llego yo a trabajar con al Ministerio de Defensa con el grupo de atención humanitaria desmovilizado. Y ahí viene mi primer choque.
1: Choque. Esas realidades.
2: Esa realidad cuando tú te das cuenta que a la persona que toda la vida consideraste tu enemigo, a la que la acusa, a la que es responsable por tus heridas, por la pérdida de tus amigos, por la pérdida de hombres, porque personas cercanas a mí fueron secuestradas, porque personas conocidas fallecieron. Y empiezas tú a odiarlos. Y cuando llegas y te dicen, ahora usted vaya a la reciba. Yo digo, Dios mío, tus caminos, hoy en día digo, Dios mío, tus caminos son locos, qué belleza.
1: Es un propósito, es sí, es una belleza.
2: Entonces me doy cuenta que esas personas, la mayoría, 90%, están forzados, están obligados, también son papás, también son mamás, también son hijos, también son hermanos, también sienten dolor. Y como que es mi primer choque, ¿no? Como que, ¿dónde estoy? O sea, mi piso ideológico como que tambalea. Entonces yo digo, ¿qué pasó acá? Y empiezo a cansarme, ya estoy cansado, son 30 años.

0: Y un gran amigo mío, que este mi mejor amigo de infancia, que se me lo llevó al COVID, pero hizo su obra conmigo, que era mi compañero de locuras, ¿no? El que los viernes, oiga, me decía, Quiquín, vámonos, que tenemos una, vamos al bar de moda, no sé qué. Un día me dice, venga, que le tengo un regalo. Y yo, wow, ¿qué? Okay, vamos al bar, vamos. No, te tengo un retiro. Y yo, así, es usted que está hablando. No, es que te tengo el retiro de Maus, que no, ¿qué le pasa? Esto está loco. Está loco. Y me hace la invitación, tal vez como durante 2 años, tal vez. Ya cuando me retiro, mi esposita, hoy en día me dice, hazle caso a tu amigo, es pobrecito, él te quiere. No, no, no, que. Y como digo yo, ella me convence, ¿no? O vas. Y lo hago. Y ese día, en marzo del 2017, cambió mi vida literal, literal, literal. Yo nunca entraba a un santísimo porque me daba miedo. Cuando uno es malo, digo yo. O sea, yo siempre le hice caso a mi papá, ¿no? O sea, la moral primero, no hagas mal, no hagas las cosas malas. Pero pues yo las hacía desde el punto de vista ético, ¿no? La costumbre de ser bueno. La costumbre de que yo represento algo del Estado, pues tengo que ser coherente con eso. Y en este retiro descubro que sí, que yo sé llorar. Me la pasé el retiro llorando.
1: Que limpiar el alma, ¿no? En la
0: Sí,
1: catarsis.
0: literal, literal. Descubro que pues me consideraba buen papá, me consideraba buen esposo, pero no lo era. Porque no era leal con mi esposa. Y porque a mis hijos los veía que era mi responsabilidad proveer físico. Mas yo difícilmente ayudaba en una tarea, difícilmente abrazaba. Difícilmente decía, oye hijo, oye hija, estoy muy orgulloso de ti. Oye hijo, hija, lo hiciste súper bien. Lo decía, pero no lo decía con ese convencimiento, con ese amor en los labios. Pero algo me sucede en el retiro y es que se despierta en mí esa necesidad. O sea, yo sentía dos necesidades. La primera, volver a sentir la Sagrada Comunión. Volver a sentir, yo veía en ese retiro a las personas que comulgaban y yo sentía una infinita tristeza, y sentía una infinita soledad porque yo no podía hacerlo, porque no podía, porque estaba en situación irregular, aprendí después. Yo tenía que regularizar nuevamente mi situación como católico, y además que por mi culpa, pues mi esposa también estaba en pecado.
1: Es un efecto dominó.
0: Y la otra era que yo se empecé a sentir esa necesidad de servir.
1: Uy.
0: Pero era una necesidad loca. Yo decía, yo tengo que servir. No tanto para ponerme la chaqueta de Emaús, sino yo necesitaba devolver lo que todo el tiempo quise hacer, pero no lo hice. Porque me daba pena decir, soy católico. Me daba pena decir, yo quiero ayudarte. Me daba pena, o sea, yo hoy en día digo, Dios mío, yo nunca te negué, pero te negué.
1: Hay muchas formas de negar.
0: Hay muchas formas de negar, Carmen. Entonces lo que yo hago es, pues hablo con un sacerdote, que primero le subía. Hoy si tú miras mi agenda dice, padre este, padre aquel, tengo mis héroes, tengo mi padre Franz, tengo al padre Ariel. El uno es redentorista, el otro Dios es sano, que el Agustinín, que el Agustinia, el Agustino, que los del Opus,
1: Uno va cambiando las
0: la
1: relaciones
0: mentalidad.
1: y
0: Y los
1: la
0: amigos empiezan a
1: claro.
0: cambiar. Yo ya no tengo amigos, o sea, los amigos que yo tenía hasta ese día, yo ya no tengo ninguno. Porque hoy mis amigos son los de que está haciendo, te invito a una vigilia, yo hágale.
1: Igual y lo miran a uno como extraterrestre, como usted hizo, o sea,
0: Sí, sí,
1: al
0: sí.
1: mes ya no y la perdimos.

0: Sí, literal. Mis amigos de hoy en día son de esos que yo los puedo llamar y decirles, estoy en la inmunda, estoy peleando contra el mundo, ¿qué pasó? Venga, vamos al Santísimo y me cuenta, o yo mismo lo hago, vamos hasta el Santísimo, cuéntame qué pasó. Empezó a descubrir que una de las formas de servicio es escuchar. Y me empiezo a dar cuenta desde ese día que antes de convertirme, antes de esa segunda conversión en mi vida, porque la primera fue cuando, por gracia de Dios, mis papás me llevan y me bautizan, y luego la primera comunión, que nunca olvidaré esa sensación tan hermosa. Y pues de ahí para acá, no, que la confirmación, bueno, en fin, pero para mí es fundamental esa primera comunión. Y para mí hoy en día yo digo, wow, esa segunda conversión. Hay muchas formas que hoy los católicos se pueden volver a convertir. Hay muchísimas formas. Claro. Está la renovación carismática, que yo la amo profundamente. Yo soy del minuto de Dios. Está Emaús, yo amo a Emaús profundamente porque me mostró que hay un Dios que me ama, que me buscó, que estuvo al lado mío, que se hizo el encontradizo hasta que yo fui y lo abracé. Está, bueno, infinidad de herramientas que hoy tenemos para volver a esa segunda conversión. Y pues un santo sacerdote, después de que yo les decía al cura, hoy para mí son santos, me dice, no, tienes que hacer esto, pues. Nuestro santo padre nos quiere ayudar. Y entonces me pongo e investigo qué debo hacer para volver a estar 100% en paz con Dios. Para poder volver a estar 100% a su lado, es decir, sentir, como me enseñaron a mí, ese pan que se ve como pan, que huele a pan, que sabe a pan, pero que es el cuerpo de nuestro Señor, volver a sentirlo. Y a eso me dedico. Entonces yo digo, le digo a mi esposa, bueno, nos toca hacer esto. Pero un padre nos dijo, pero venga, hay que hacerlo, pero párale con el pecado, porque estás en pecado. O sea, mucha gente, inclusive católicos, hoy cuando les cuento, dicen, no, pero eso es el colmo, eso es loco. Les digo, no, eso no es loco, eso es lo que nos... Y por eso yo amo profundamente. Mi héroe, uno de mis héroes, aparte, después de San Juan María Vianney y de Santa Faustina, es San José María.
1: Tenemos los mismos santos. A mí la vida de los santos de verdad que me inspiran y me invitan a que cambie todos los días. Es un abrazo que siento donde me dicen, yo pude, tú también puedes, y estamos llamados a ser santos. Yo quiero agradecerte muchísimo, Javier, de haber estado acá con nosotros. Continuaremos contigo en el próximo programa. Te doy una bendición muy grande porque eres maravilloso, de verdad que me tocas el alma, y le agradezco a don Fernando Puerto que siempre está con nosotros. Para ustedes, oyentes, un abrazo, y repito, en los corazones de Jesús y María, y gracias por todo lo que hacen por esta su emisora Minuto de Dios 107.9 FM.

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0: Más fe, más vida, donde la fe se hace vida, a través de la radio Minuto de Dios 107.9 FM en Bogotá. Bueno, saludando a todos los que se conectan a través de las diferentes aplicaciones, en especial a través de Radio Minuto de Dios, emisora Minuto de Dios en App Store, Play Store, y aquellos que nos siguen a través de el Instagram y a través de el Facebook y YouTube, Más Fe, Más Vida. Bueno, Dios los bendiga abundantemente, los saluda Andrés Echeverry y
1: Paola Alzate, Dios los bendiga, bienvenidos a este espacio. Dispongamos nuestro corazón para todo lo que quiere entregarnos el Señor hoy. Sobre todo, agradezcamos este momento en su presencia, agradezcamos este momento en el que estamos vivos, en el que podemos escuchar su palabra, este momento en el que aún tenemos vida para hacer el bien.
0: Muy bien, vamos a iniciar entonces reconociendo de todo corazón que necesitamos a Dios, que deseamos que Él inunde, toque, sane nuestra vida. ¿Qué tal si le dices, yo te necesito cada día más, Señor?

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0: Y es que sentirse reconocido, sentirse necesitado, más bien, reconocerse necesitado de Dios, es el camino a la adoración. Decirle: yo te necesito, Señor. También nos habla de agradecer. Nos habla de entender que de Él vienen todas las cosas que tenemos, que necesitamos y que nos vendrán en la vida.
1: Y muy cierto lo que tú dices, porque precisamente la ingratitud lo que produce es el endurecimiento del corazón. Y la ingratitud nos cierra al amor, nos cierra a muchas bendiciones en la vida. Pero por el contrario, cuando nosotros tenemos una actitud de agradecimiento, que es de lo que hemos venido hablando, que hablamos el día de ayer, esa actitud que el Señor nos invita a cultivar día a día, paso a paso, también tiene el poder de sanar el corazón. Por eso hablamos muchas veces del poder de la gratitud, porque tiene tantos beneficios para nuestra vida. Dios ha sido tan bueno y nos ha diseñado de una manera tan perfecta que mientras nosotros agradecemos también podemos sanar. Porque, como decía hace un momento, la ingratitud endurece el corazón. La ingratitud y la queja lo que alimenta es la amargura del corazón, mientras que la gratitud viene a producir paz en cada uno de nosotros. Nos dice la palabra de Dios en Colosenses capítulo 3 versículo 15, que la paz de Cristo reine en sus corazones, y termina diciendo: y sean agradecidos. Es decir, que el agradecimiento siempre va a estar ligado a la paz del corazón, a la paz interior. Así como el perdón tiene un gran poder para producir en nosotros paz, el agradecimiento, la gratitud, tiene también en nosotros un gran poder para producir en nosotros bienestar y paz. Solamente recordemos el momento en el que Jesús sanó a los 10 leprosos. ¿Cuántos de ellos se devolvieron a agradecerle al Señor?
0: Solo uno.
1: Solo uno le agradeció al Señor. Y ellos habían, nos dice la palabra del Señor, que Jesús iba pasando por Samaria, por Galilea. Esto lo encontramos en Lucas 17. Y que se acercaron a Él unos leprosos. Ya hemos hablado que tener lepra en aquella época era estar condenados al exilio, estar condenados a la soledad, al abandono. Eran personas impuras, completamente rechazadas. Para ellos en esa cultura era como que estuvieran malditos. Se presentaron 10 delante de Jesús, se arrodillaron delante de Él para decirle: Señor, si quieres puedes sanarnos, Señor, sánanos. Finalmente Jesús los sanó y les dijo: vayan a presentarse a los sacerdotes. Y mientras iban de camino al templo, ellos empezaron a quedar limpios de su enfermedad. Uno de ellos, cuando se vio sanado, regresó, se arrodilló delante de Jesús, y Jesús preguntó: ¿acaso no eran 10 los que quedaron limpios? ¿Dónde están los otros? Únicamente uno había vuelto a agradecer. Solamente uno tenía esa actitud de agradecimiento. Si hablamos nosotros de estadísticas, si un 100% es representado por 10 leprosos, un leproso representa un 10% de esas personas agradecidas. ¿Será que en esta sociedad actual y en nuestra realidad, cuando hablamos con las personas, nos damos cuenta que solo el 10% de las personas con las que hablamos tiene palabras de agradecimiento, o la totalidad es agradecida? Ese es un buen cuestionamiento para nosotros, para darnos cuenta qué tan
0: agradecidos estamos. Mira, y es que justamente esto es lo contrario al agradecimiento: es el orgullo. Cuando no reconozco a Dios, cuando quiero vivir aparte de Dios, no soy capaz de reconocer las gracias que vienen de Él. Y la Biblia nos dice: ¿qué tienes tú que no hayas recibido? 1 Corintios 4:7, ¿qué tienes tú que no hayas recibido? Te hago también esta pregunta a ti que nos estás escuchando: ¿qué tienes tú que no hayas recibido? Y tú dirás: es que todo lo trabajé. Bueno, entonces, ¿quién te dio la fuerza para levantarte ese día? Pero es que, ¿por qué tengo que trabajar si Dios me tiene que sostener? No, el mismo Dios nos enseña que es importante trabajar. Él mismo trabajó, Él mismo construyó el universo. Es parte del proceso de carácter para nuestra vida, proceso que nos lleva a movilizarnos, que nos lleva justamente a sacar nuestro potencial de nosotros mismos. Vale la pena hacerlo, vale la pena hacerlo. Mira, lo contrario al agradecimiento es el orgullo. El orgullo nos lleva a decir frases como estas: es que yo lo logré. Pero el agradecimiento nos lleva a decir: yo lo recibí fruto del trabajo que Dios me permitió que desarrollara, fruto del esfuerzo para ir a entrenar todos los días, fruto del madrugar, de la gracia de Dios de tener la salud. Y luego llega aquella competencia atlética, digámoslo de esta manera, y el ganar, o el al menos llegar a la meta, es parte de ese don que Dios también nos permite, un trabajo en conjunto, un trabajo en el que se prueba tu fidelidad, en el que se prueba también la gracia de Dios. El final es una alegría para los dos, muy grande, para ti y para Dios, saber que lo que tú hiciste también tuvo parte, en la que tú hiciste tuvo parte Dios. Recuerda, el agradecimiento nos lleva a reconocer que todo lo recibimos de Dios.
1: Así es, primero Dios, y segundo también tener ese corazón agradecido con las personas que aportan a nuestra vida. Muchos tienen tanta ingratitud por sus padres, por sus familias, sin darse cuenta de todo el sacrificio que hacen ellos por sacar adelante unos hijos, de todas las madrugadas, trasnochadas, de todas las angustias, de todos los momentos en los que se ha llorado en la oscuridad por algún problema que tengan sus hijos, y ellos nunca se han dado cuenta de eso. Qué bueno, y me gustaría invitarte para que en este tiempo que estamos hablando de esa gratitud que sana, podamos devolvernos, o podamos más bien agradecerle a una persona que sentimos que nos ha ayudado en la vida, que nos ha apoyado, agradecerle por esos momentos. Tal vez nunca lo hemos expresado. Que tomemos hoy el ejemplo de ese leproso que se devolvió, se arrodilló delante de Jesús y le dijo: gracias, Señor, estoy sano. Que cada uno de nosotros hoy tenga ese signo de enviar un mensaje, de dar una llamada, si te queda fácil, de buscar a esa persona y decirle gracias. No sé en este momento a quién se te pone el Señor en la mente, pero dale gracias por lo que ha hecho en tu vida, gracias porque en algún momento difícil te sostuvo, gracias incluso a tu padre, a tu madre, porque fue quien pudo proveer para tus necesidades. Claro, claro está, por la gracia de Dios, pero también esos medios humanos vienen a apoyarnos en momentos de dificultad.
0: Mira, y qué hermoso, incluso el mismo catecismo de la Iglesia Católica nos lo dice en el numeral 2001: toda gracia es iniciativa gratuita de Dios. Iniciativa gratuita de Dios. Dios da el primer paso. Dios es Padre, Dios es proveedor, Dios te dio la vida. Ya es un regalo muy grande la existencia. ¿Te has preguntado por qué tú no eres inexistente? ¿Por qué no eres inexistente? Ya es una gracia de Dios. Existir, tener memoria y recuerdo de todo lo que Dios nos empieza a presentar en la vida. Mira, la ingratitud endurece el corazón. No dejes que tu corazón se endurezca, que tu corazón se cierre a la realidad y a la belleza de la vida al no ser agradecido. Mira, qué triste es salir a la calle, y parte del proceso de sanación del corazón es esto: de qué hablan los labios es lo que me indica qué es lo que hay en el corazón. Tú sales a la calle y te encuentras con personas que dicen: otra vez lloviendo, otra vez haciendo sol, qué frío tan terrible, qué calor tan terrible, qué situación la del país, bueno, etcétera, etcétera. La queja avanza. La gratitud te lleva justamente a agradecer que Dios es un Dios de maravillas, que Dios es un Dios poderoso. ¿Y qué tal si aquí en un momento escuchas esta canción que justamente se llama así, Dios de maravillas, y reconoces las maravillas, las grandezas de ese Dios que te ama tanto, que te quiere tanto, y sobre todo que está procurando que todas las cosas salgan y obren para tu bien?

0: Bueno, qué maravilloso. Dios de maravillas. ¿Tú sabías que tú eres una maravilla de Dios? Y así lo dice la palabra de Dios, justamente. Dios es Dios de maravillas. E incluso el Salmo 8 nos anuncia algo que es maravilloso, grande. Dice, al ver el cielo que tú creaste y las estrellas que pusiste en él, ¿quién soy yo? ¿Quién es el hombre para que lo recuerdes, para que tengas memoria de él? Mira qué hermoso. Tenemos un Dios que está atento a nuestra vida, un Dios que nos creó, dice la palabra del Señor, casi como un ángel, casi como un ángel. Ese es el Dios que es nuestro Padre. Tú eres una maravilla del Señor, tú eres una maravilla del Señor, una obra de ingeniería perfecta. Y qué bueno que también le des gracias a Dios justamente por lo que eres, por lo que tienes, por tu cuerpo, por tus manos, porque te puedes mover, porque puedes sentir frío, porque puedes sentir calor. Justamente, vale la pena darle a Dios gracias por la existencia. Qué bueno que allí con tus palabras, seas gordito, flaquito, negrito, blanquito, como seas, dile gracias Señor por hacerme tu hijo, gracias Señor. Bueno, recuerda que estamos en el espacio Más Fe, Más Vida, donde la fe se hace vida a través de la radio Minuto de Dios 107.9 FM y a través de también el canal de YouTube Más Fe, Más Vida. Dios te bendiga mucho, nos encontramos ahorita en la segunda parte.
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26: Bueno, y estamos de vuelta una vez más en Más Fe, Más Vida, donde la fe se hace vida. Este tiempo tan especial, tiempo de gratitud, tiempo de dejar sanar el corazón cuando reconocemos y agradecemos lo que Dios nos ha dado, que Él está con nosotros en toda situación, en todo momento. Y como nos dice su palabra en Romanos 8:28, todas las cosas suceden para el bien de los que aman a Dios. Así sean las situaciones más inverosímiles de Dios, todo se espera, Dios todo lo permite. Y Él permite esas situaciones justamente para mostrar su grandeza, su poder, su majestad. Mira, hay una frase preciosa justamente de San Juan Pablo II en la Audiencia General en el año 1999 y dice: la acción de gracias es característica del corazón que ha reconocido la salvación. Bueno, primero que todo, para reconocer la salvación debo saber que hay alguien que me salvó. Es decir, alguien más fuerte que yo. Y en este caso, al ser salvado, la respuesta es gracias. Si tú estás en este momento en un río, en medio de una corriente poderosa que está arrastrando todo lo que lleva a su paso, y tú estás en medio del río y de repente alguien extiende su mano, quizás allí tomado de una cuerda, y te toma, te rescata, lo mínimo, y hasta por educación, es decirle gracias. Y Dios nos salvó nada más y nada menos que de la muerte eterna. Hay una esperanza maravillosa y es el cielo para ti y para mí. Para ti y para mí. Aquellos leprosos de los que estamos hablando ahorita recibieron un milagro grande. Fueron salvados de una muerte fija. Claro que sí. Porque la vida estaba presupuestada para ciertos años de vida, pero llegó la lepra y les acortó, en teoría, esos años. Después del encuentro con Jesús, ellos recobraron la salud, recobraron la vida, la esperanza de vida. La realidad es esta: el cielo estaba cerrado después de aquel momento en el que Adán y Eva decidieron vivir a espaldas de Dios, dejaron entrar el pecado. Y como consecuencia no tendríamos tú y yo la posibilidad de entrar al cielo, a no ser que Jesús hubiera venido, y así lo hizo, y dio su sangre justamente por ti y por mí, para que tus oraciones, tu clamor fueran escuchados. Allí está Jesús como mediador en medio de Dios y tú. Allí están los cielos abiertos. Allí está el milagro más grande jamás realizado. Es el milagro de la salvación eterna. Qué bueno darle gracias. La acción de gracias es característica del corazón que ha reconocido la salvación. San Juan Pablo II así lo dice.
27: Y qué especial esto que nos dice San Juan Pablo II, estas palabras de él, porque cuando nosotros nos vamos al significado de esa palabra gratitud, encontramos que en hebreo hay una palabra clave que es yadá. Significa dar gracias, alabar con las manos levantadas. Pero en griego La palabra gratitud es eucaristeo, que significa eucaristía. Y es allí, precisamente en la eucaristía, donde nosotros reconocemos que Jesús nos ha dado la salvación. Es en la eucaristía, el momento en el que recordamos su muerte por cada uno de nosotros y esa resurrección que viene a abrir los cielos también para cada uno.
26: Acción de gracias. Bueno, la pregunta es esta: ¿cómo está tu relación y cómo está tu realidad frente a la Eucaristía? ¿Te acercas a ella o llega aquel domingo, llega aquel día en que te vas a acercar y dices, no, me voy a quedar viendo un partido de fútbol, me voy a quedar haciendo deporte, me voy a quedar dormido, hoy ya la verdad que es mi día de descanso, ya he trabajado mucho? Mira, acción de gracias. Recuerda que la acción de gracias predispone al milagro. Así es. La acción de gracias predispone una obra maravillosa de Dios. Así lo hizo Jesús. Recuerda lo que estábamos hablando ahorita. Él allí estaba multiplicando sus panes, los peces. Pero antes de aquello dio gracias. Cuando tú vas a la Eucaristía, estás elevando una acción de gracias. Por lo que tú nos decías, esposa, ya da acción de gracias. Eucaristía, gracias. Gracias. Ese corazón agradecido ya predispone que Dios va a hacer algo maravilloso en tu vida. Hagan esto en memoria mía, así lo dijo Jesús. Háganlo en memoria mía. Háganlo en memoria mía. Recuerda que la Eucaristía, el pan, el vino que tú y yo consumimos cuando lo recibimos allí, no representan a Jesús. Son Jesús. Es Jesús hecho pan y vino. Es la realidad. Es la realidad. Así nos tocó. Es la realidad. Así lo dijo Jesús. Este es mi cuerpo. Esta es mi sangre. Allí también lo dice Juan capítulo 6. Y bueno, luego que Dios nos permita poder compartir unos espacios también para que hablemos de la presencia de Jesús en la Eucaristía. Pero por ahora, pues si puedes mirar algún milagro eucarístico en YouTube, maravilloso. Pero mira, el catecismo justamente nos dice esto, afirma él mismo que la Eucaristía es sacrificio de acción de gracias al Padre. Acción de gracias al Padre. El Padre que es el dador de todo lo que recibimos. Ese es el numeral número 1360. Y allí es donde debemos acercarnos a la misa, pero viviéndola. Qué bueno acercarnos a la misa, primero que todo dándole gracias por lo que aún no hemos recibido. En esa actitud de confianza, decirle, bueno Señor, y vengo aquí a la Eucaristía, presentándote la realidad de mi familia, dándote gracias por la realidad que estamos viviendo, porque confiamos en que tú vas a hacer una obra maravillosa. Confiamos en que tú eres el Padre que protege, el Padre que defiende, el Padre que provee, el Yahvé Jiré. Allí vivimos agradecidos ese gran regalo de la Eucaristía, escuchamos su palabra y recibimos el cuerpo de Cristo. Y el mismo altar nos enseña a decir gracias, gracias, incluso en la cruz. Incluso en los momentos más fuertes. Gracias, gracias. El mismo Jesús así lo hizo. Gracias.
27: Y de estas palabras de San Juan Pablo II y de este significado de la palabra gratitud en griego, eucaristía, podemos nosotros decir que la gratitud es, primero, reconocer el bien que recibimos. Segundo, reconocer que ese bien viene de Dios, quien es la fuente. Y además de eso, responder en una acción de gracias con alabanza, con obediencia al Señor y con confianza.
26: Muy bien, recuerda, agradecer es el mayor regalo, es el comienzo de la adoración. Qué bueno que ahí donde estés, le des gracias a Dios. Una vez más, busca dos mínimas razones para darle gracias a Dios. Dos razones sencillas. Que hayas recibido, que aún no hayas recibido, no importa. Escucha esta canción, porque el cielo se hace presente cuando tú y yo damos gracias. La acción de gracias es el comienzo de la adoración. El cielo está aquí, y el cielo se manifiesta en un corazón que da gracias. Únete pues en esta adoración para que le demos juntos gracias al Señor. Él está aquí, el cielo está aquí.

0: acción de gracias. Eucaristía, acción de gracias. Reconocer a Dios en medio de todas las situaciones, en medio de todos los momentos. Qué bueno es el Señor, qué grande es el Señor. 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
1: Y veníamos hablando de esa definición de gratitud. Es un tema muy amplio y es un tema que trae mucha bendición a nuestras vidas. Por eso tratemos de abrir el corazón, tratemos de aprovechar cada momento, tratemos de ir cultivando en medio de estas conversaciones ese corazón agradecido, como lo tenía el rey David, porque cuando nos damos cuenta en la Biblia, cuando indagamos un poco más, sabemos que el rey David fue quien compuso la gran mayoría de los salmos, y los salmos son precisamente una gran escuela de gratitud, porque es el libro que más habla de dar gracias. Tenemos, por ejemplo, el Salmo 100, versículo 4, que dice: entren por sus puertas con acciones de gracias. Lo que tú nos habías hablado hace ya un momento, que decías que cómo los cielos se empiezan a abrir cuando empezamos a agradecer. El Salmo 133, van a creer esto, les voy a dar un dato curioso, especial. Repite 26 veces en un solo salmo, repite 26 veces porque es eterna su misericordia. Esa misericordia de Dios que se desborda sobre cada uno de nosotros, esa misericordia de Dios que deberíamos nosotros también agradecer cada segundo de nuestra vida. Así que la gratitud, nos enseñan los salmos, nace cuando recordamos la fidelidad de Dios en el pasado. Y yo te quisiera invitar a dos cosas concretas. Una primera cosa es que nos quede como, digámoslo, una actividad para realizar. Empezar a meditar los salmos. Por ejemplo, puedes iniciar con este Salmo 136 y de esa manera empezar a elevar tu corazón, empezar a sintonizar tu corazón con ese agradecimiento que podemos elevar al cielo todos los días por cada situación que vivimos. Y la segunda invitación que te quiero hacer es recordar mínimo dos momentos de tu

0: en los que Dios se haya manifestado con fidelidad, en los que Dios haya manifestado su poder en alguna situación que estuvieras viviendo, y que eleves una acción de gracias a Dios por ese momento en el que el Señor te mostró su misericordia, en el que el Señor recordó que es fiel contigo, que es fiel con aquel que invoca su nombre, que responde cada oración que elevamos con un corazón sincero.
1: Muy bien, entonces ahí donde estés, cierra tus ojos un instante. Y unidos con el Salmo 136, vamos a orar. Den gracias al Señor porque Él es bueno, porque su amor es eterno. Recuerda allí las bondades del Señor, recuerda lo sencillo, recuerda que puedes respirar, recuerda si puedes caminar, recuerda si tuviste alimentos hoy para cuidar tu cuerpo. Recuerda a tu familia, Dios es bueno. Recuerda que Él no te ha pagado conforme a tus maldades, porque su amor es eterno, porque su misericordia es para siempre.

Den gracias al Señor de señores, porque su amor es eterno. Dile, gracias porque tú eres el Señor de mi vida, mi Creador, mi Sanador. Preséntale a Él cada enfermedad, preséntale a Él alguna situación que tengas allí en tu cuerpo, en tu alma. Dile, Señor, vengo a reposar en ti porque tú tienes poder de sanar, de restaurar, de bendecir. Tú eres el Señor.

0: Dile gracias, Señor. Gracias por esta noche. Gracias por esta hora. Dile gracias porque traes descanso. Gracias por este espacio. Gracias por lo que tienes para mi vida, para mi familia, para mis hijos, mi esposa, mis padres. Preséntale tu realidad. Dile gracias porque tu amor no me abandona, porque tu amor es para siempre. Qué bueno eres tú, Señor. Qué grande y qué maravilloso eres tú, Señor. Bueno, a ti nuevamente gracias por estar conectado acá en este espacio. Más fe, más vida, donde la fe se hace vida. Nos despedimos en esta noche, Andrés Echeverry y
1: Paola Alzate.
0: 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Dios te bendiga mucho.
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0: Los invito a que recemos el rosario. Los misterios que vamos a considerar hoy son los gloriosos. En el nombre del Padre, del Hijo y del Espíritu Santo. Amén. Podemos hacer un acto de contrición pidiéndole al Señor perdón de nuestras culpas. Señor mío Jesucristo, Dios y hombre verdadero, Creador, Padre y Redentor mío, por ser quien eres y porque te amo sobre todas las cosas, me pesa de todo corazón haberte ofendido. Propongo firmemente nunca más pecar, apartarme de todas las ocasiones de ofenderte, confesarme y cumplir la penitencia que me sea impuesta. Ofrezco, Señor, mi vida, obras y trabajos en satisfacción de todos mis pecados. Y así como te lo suplico, así confío en tu bondad y misericordia infinitas, que los perdonarás por los méritos de tu preciosa sangre, pasión y muerte, y me darás gracia para enmendarme y perseverar en tu santo amor y servicio hasta el fin de mi vida. Amén.
1: Primer misterio glorioso: la resurrección de Jesucristo de entre los muertos. Al atardecer de aquel día, el primero de la semana, se presentó Jesús y les dijo: «La paz con vosotros». Dicho esto, les mostró las manos y el costado. Los discípulos se alegraron de ver al Señor. Juan 20, 19, 20.
0: María, queremos alegrarnos contigo. Tu Hijo ha vencido la muerte y reina para siempre. Él lo había prometido y lo cumplió, porque es testigo fiel y veraz. Porque Él es el Amén, en quien se cumplen todas las promesas de Dios a los hombres. Él está vivo, no es un fantasma. Existe para comunicarnos la paz, la presencia de su Espíritu entre nosotros, el perdón de los pecados, para enviarnos a predicar en su nombre y a formar discípulos, para confiar sus corderos y sus ovejas al apóstol que lo ama, para demostrar que será feliz quien crea, aunque no haya visto con los ojos del cuerpo, sino con la fe que ilumina la vida interior. Padre nuestro que estás en el cielo, santificado sea tu nombre. Venga a nosotros tu reino. Hágase tu voluntad en la tierra como en el cielo.
2: Danos hoy nuestro pan de cada día. Perdona nuestras ofensas, como también nosotros perdonamos a los que nos ofenden. No nos dejes caer en la tentación y líbranos del mal. Amén.
0: Dios te salve María. Llena eres de gracia, el Señor es contigo. Bendita tú eres entre todas las mujeres, y bendito es el fruto de tu vientre, Jesús.
2: Santa María, Madre de Dios, ruega por nosotros pecadores, ahora y en la hora de nuestra muerte. Amén.
0: Dios te salve María, llena eres de gracia, el Señor es contigo. Bendita tú eres entre todas las mujeres, y bendito es el fruto de tu vientre, Jesús.
2: Santa María, Madre de Dios, ruega por nosotros pecadores, ahora y en la hora de nuestra muerte. Amén.
0: Dios te salve María, llena eres de gracia, el Señor es contigo. Bendita tú eres entre todas las mujeres, y bendito es el fruto de tu vientre, Jesús.
2: Santa María, Madre de Dios, ruega por nosotros pecadores, ahora y en la hora de nuestra muerte. Amén.
0: Dios te salve María, llena eres de gracia, el Señor es contigo. Bendita tú eres entre todas las mujeres, y bendito es el fruto de tu vientre, Jesús.
2: Santa María, Madre de Dios, ruega por nosotros pecadores, ahora y en la hora de nuestra muerte. Amén.
0: Dios te salve María, llena eres de gracia, el Señor es contigo. Bendita tú eres entre todas las mujeres, y bendito es el fruto de tu vientre, Jesús.
2: Santa María, Madre de Dios, ruega por nosotros pecadores, ahora y en la hora de nuestra muerte. Amén.
0: Dios te salve María, llena eres de gracia, el Señor es contigo. Bendita tú eres entre todas las mujeres, y bendito es el fruto de tu vientre, Jesús.
2: Santa María, Madre de Dios, ruega por nosotros pecadores, ahora y en la hora de nuestra muerte. Amén.
0: Dios te salve María, llena eres de gracia, el Señor es contigo. Bendita tú eres entre todas las mujeres, y bendito es el fruto de tu vientre, Jesús.
2: Santa María, Madre de Dios, ruega por nosotros pecadores, ahora y en la hora de nuestra muerte. Amén.
0: Dios te salve María, llena eres de gracia, el Señor es contigo. Bendita tú eres entre todas las mujeres, y bendito es el fruto de tu vientre, Jesús.
2: Santa María, Madre de Dios, ruega por nosotros pecadores, ahora y en la hora de nuestra muerte. Amén.
0: Dios te salve María, llena eres de gracia, el Señor es contigo. Bendita tú eres entre todas las mujeres, y bendito es el fruto de tu vientre, Jesús.
2: Santa María, Madre de Dios, ruega por nosotros pecadores, ahora y en la hora de nuestra muerte. Amén.
0: Dios te salve María, llena eres de gracia, el Señor es contigo. Bendita tú eres entre todas las mujeres, y bendito es el fruto de tu vientre, Jesús.
2: Santa María, Madre de Dios, ruega por nosotros pecadores, ahora y en la hora de nuestra muerte. Amén.
0: Gloria al Padre, y al Hijo, y al Espíritu Santo.
2: Como era en el principio, ahora y siempre, y por los siglos de los siglos. Amén.
1: Segundo misterio glorioso, la ascensión de Jesucristo al cielo. Jesús, alzando las manos, los bendijo, y sucedió que mientras los bendecía, se separó de ellos y fue llevado al cielo. Lucas 24:50.
0: María, queremos gozar con la exaltación de tu Hijo al cielo, a la derecha del Padre. Es una fiesta gozosa que nos causa profundo regocijo, una fiesta gloriosa que manifiesta el poder de Dios. Es una fiesta admirable que nos llena de estupor y nos hace prorrumpir en alabanzas. Pensamos en Jesús victorioso, que asciende entre aclamaciones y es reconocido como Cristo y Señor, ante quien toda rodilla se dobla, mientras toda lengua reconoce su señorío universal. Él es nuestra cabeza, a la que nos sentimos unidos y con la que debemos vivir para siempre. A Él lo esperamos cuando venga glorioso sobre las nubes, y mientras llega, queremos trabajar en el mundo, construir la civilización del amor y extender por doquiera las fronteras de su reino.
2: Padre nuestro que estás en el cielo, santificado sea tu nombre. Venga a nosotros tu reino. Hágase tu voluntad en la tierra como en el cielo.
0: Danos hoy nuestro pan de cada día. Perdona nuestras ofensas, como también nosotros perdonamos a los que nos ofenden. No nos dejes caer en tentación y líbranos del mal. Amén.
2: Dios te salve María, llena eres de gracia, el Señor es contigo, bendita tú eres entre todas las mujeres, y bendito es el fruto de tu vientre, Jesús.
0: Santa María, Madre de Dios, ruega por nosotros, pecadores, ahora y en la hora de nuestra muerte. Amén.
2: Dios te salve María, llena eres de gracia, el Señor es contigo, bendita tú eres entre todas las mujeres, y bendito es el fruto de tu vientre, Jesús.
0: Santa María, Madre de Dios, ruega por nosotros, pecadores, ahora y en la hora de nuestra muerte. Amén.
2: Dios te salve María, llena eres de gracia, el Señor es contigo, bendita tú eres entre todas las mujeres, y bendito es el fruto de tu vientre, Jesús.
0: Santa María, Madre de Dios, ruega por nosotros, pecadores, ahora y en la hora de nuestra muerte. Amén.
2: Dios te salve María, llena eres de gracia, el Señor es contigo, bendita tú eres entre todas las mujeres, y bendito es el fruto de tu vientre, Jesús.
0: Santa María, Madre de Dios, ruega por nosotros, pecadores, ahora y en la hora de nuestra muerte. Amén.
2: Dios te salve María, llena eres de gracia, el Señor es contigo, bendita tú eres entre todas las mujeres, y bendito es el fruto de tu vientre, Jesús.
0: Santa María, Madre de Dios, ruega por nosotros, pecadores, ahora y en la hora de nuestra muerte. Amén.
2: Dios te salve María, llena eres de gracia, el Señor es contigo, bendita tú eres entre todas las mujeres, y bendito es el fruto de tu vientre, Jesús.
0: Santa María, Madre de Dios, ruega por nosotros, pecadores, ahora y en la hora de nuestra muerte. Amén.
2: Dios te salve María, llena eres de gracia, el Señor es contigo, bendita tú eres entre todas las mujeres, y bendito es el fruto de tu vientre, Jesús.
0: Santa María, Madre de Dios, ruega por nosotros, pecadores, ahora y en la hora de nuestra muerte. Amén.
2: Dios te salve María, llena eres de gracia, el Señor es contigo, bendita tú eres entre todas las mujeres, y bendito es el fruto de tu vientre, Jesús.
0: Santa María, Madre de Dios, ruega por nosotros, pecadores, ahora y en la hora de nuestra muerte. Amén.
2: Dios te salve María, llena eres de gracia, el Señor es contigo, bendita tú eres entre todas las mujeres, y bendito es el fruto de tu vientre, Jesús.
0: Santa María, Madre de Dios, ruega por nosotros, pecadores, ahora y en la hora de nuestra muerte. Amén.
2: Dios te salve María, llena eres de gracia, el Señor es contigo, bendita tú eres entre todas las mujeres, y bendito es el fruto de tu vientre, Jesús.
0: Santa María, Madre de Dios, ruega por nosotros, pecadores, ahora y en la hora de nuestra muerte. Amén.
2: Gloria al Padre, y al Hijo, y al Espíritu Santo,
0: como era en el principio, ahora y siempre, por los siglos de los siglos. Amén.
1: Tercer misterio glorioso, la venida del Espíritu Santo sobre los apóstoles en Pentecostés. Vino del cielo un ruido como el de una ráfaga de viento impetuoso, que llenó la casa donde se encontraban, y quedaron todos llenos del Espíritu Santo. Hechos 2, 2-4.
0: María, tú estabas con los 120 discípulos, núcleo de la iglesia primera, e implorabas la presencia del Espíritu Santo. Tú eras conocedora, experimentada de cómo actúa ese Espíritu de Dios. Él te había hecho la madre de Jesús. Él había guiado tu alabanza en casa de Isabel. Él había hecho profetizar al anciano que te recibió en el templo cuando fuiste a presentar a Jesús. Él te recordaba lo que decía Jesús y te ayudaba a conservarlo en tu corazón. Él es el vino que necesita tu pueblo y que Él mismo da cuando tú intercedes. Ahora, María, queremos suplicarte, consigas para nosotros y para la iglesia un Pentecostés permanente. Que el Espíritu venga y nos bautice, nos cubra con su sombra, nos llene de poder, nos unja con su óleo bendito, se derrame en nosotros como si fuera un diluvio que nos posibilite comportarnos como hijos del Padre y anunciar la resurrección del Señor y convertirnos en servidores de la iglesia. Padre nuestro que estás en el cielo, santificado sea tu nombre. Venga a nosotros tu reino. Hágase tu voluntad en la tierra como en el cielo.
2: Danos hoy nuestro pan de cada día. Perdona nuestras ofensas, como también nosotros perdonamos a los que nos ofenden. No nos dejes caer en la tentación y líbranos del mal. Amén.
0: Dios te salve María, llena eres de gracia. El Señor es contigo. Bendita tú eres entre todas las mujeres, y bendito es el fruto de tu vientre, Jesús.
2: Santa María, Madre de Dios, ruega por nosotros pecadores, ahora y en la hora de nuestra muerte. Amén.
0: Dios te salve María, llena eres de gracia, el Señor es contigo. Bendita tú eres entre todas las mujeres, y bendito es el fruto de tu vientre, Jesús.
2: Santa María, Madre de Dios, ruega por nosotros pecadores, ahora y en la hora de nuestra muerte. Amén.
0: Dios te salve María, llena eres de gracia, el Señor es contigo. Bendita tú eres entre todas las mujeres, y bendito es el fruto de tu vientre, Jesús.
2: Santa María, Madre de Dios, ruega por nosotros pecadores, ahora y en la hora de nuestra muerte. Amén.
0: Dios te salve María, llena eres de gracia, el Señor es contigo. Bendita tú eres entre todas las mujeres, y bendito es el fruto de tu vientre, Jesús.
2: Santa María, Madre de Dios, ruega por nosotros pecadores, ahora y en la hora de nuestra muerte. Amén.
0: Dios te salve María, llena eres de gracia, el Señor es contigo. Bendita tú eres entre todas las mujeres, y bendito es el fruto de tu vientre, Jesús.
2: Santa María, Madre de Dios, ruega por nosotros pecadores, ahora y en la hora de nuestra muerte. Amén.
0: Dios te salve María, llena eres de gracia, el Señor es contigo. Bendita tú eres entre todas las mujeres, y bendito es el fruto de tu vientre, Jesús.
2: Santa María, Madre de Dios, ruega por nosotros pecadores, ahora y en la hora de nuestra muerte. Amén.
0: Dios te salve María, llena eres de gracia, el Señor es contigo. Bendita tú eres entre todas las mujeres, y bendito es el fruto de tu vientre, Jesús.
2: Santa María, Madre de Dios, ruega por nosotros pecadores, ahora y en la hora de nuestra muerte. Amén.
0: Dios te salve María, llena eres de gracia, el Señor es contigo. Bendita tú eres entre todas las mujeres, y bendito es el fruto de tu vientre, Jesús.
2: Santa María, Madre de Dios, ruega por nosotros pecadores, ahora y en la hora de nuestra muerte. Amén.
0: Dios te salve María, llena eres de gracia, el Señor es contigo. Bendita tú eres entre todas las mujeres, y bendito es el fruto de tu vientre, Jesús.
2: Santa María, Madre de Dios, ruega por nosotros pecadores, ahora y en la hora de nuestra muerte. Amén.
0: Dios te salve María, llena eres de gracia, el Señor es contigo. Bendita tú eres entre todas las mujeres, y bendito es el fruto de tu vientre, Jesús.
2: Santa María, Madre de Dios, ruega por nosotros pecadores, ahora y en la hora de nuestra muerte. Amén.
0: Gloria al Padre, y al Hijo, y al Espíritu Santo.
2: Como era en el principio, ahora y siempre, y por los siglos de los siglos. Amén.
1: Cuarto misterio glorioso, la asunción de la Virgen María al cielo. Es necesario que este ser corruptible se revista de incorruptibilidad y que este ser mortal se revista de inmortalidad. Primera de Corintios 15:53.
0: En este momento, Virgen María, queremos alegrarnos contigo porque esta es tu Pascua. Nosotros creemos que tú estás para siempre con tu Hijo en la gloria. No sabemos si moriste o si fuiste llevada al cielo sin morir, pero sí creemos que Jesús te honró como un hijo puede honrar a la mujer que le dio la existencia en el mundo. Tu Pascua, Virgen María, es un eco de la que vivió Jesús. Es un don del Espíritu, que es Señor y Dador de vida. Esa Pascua tuya es un nuevo signo, si necesitáramos todavía uno más, de nuestro tránsito definitivo hacia la gloria. Un día estaremos contigo en la gloria. Será un momento de alegría inmensa contemplar tu rostro y aclamarte bienaventurada por siempre.
2: Padre nuestro que estás en el cielo, santificado sea tu nombre. Venga a nosotros tu reino. Hágase tu voluntad en la tierra como en el cielo.
0: Danos hoy nuestro pan de cada día. Perdona nuestras ofensas, como también nosotros perdonamos a los que nos ofenden. No nos dejes caer en tentación y líbranos del mal. Amén.
2: Dios te salve María, llena eres de gracia, el Señor es contigo. Bendita tú eres entre todas las mujeres y bendito es el fruto de tu vientre, Jesús.
0: Santa María, Madre de Dios, ruega por nosotros, pecadores, ahora y en la hora de nuestra muerte. Amén.
2: Dios te salve María, llena eres de gracia, el Señor es contigo. Bendita tú eres entre todas las mujeres, y bendito es el fruto de tu vientre, Jesús.
0: Santa María, Madre de Dios, ruega por nosotros, pecadores, ahora y en la hora de nuestra muerte. Amén.
2: Dios te salve María, llena eres de gracia, el Señor es contigo. Bendita tú eres entre todas las mujeres, y bendito es el fruto de tu vientre, Jesús.
0: Santa María, Madre de Dios, ruega por nosotros, pecadores, ahora y en la hora de nuestra muerte. Amén.
2: Dios te salve María, llena eres de gracia, el Señor es contigo. Bendita tú eres entre todas las mujeres, y bendito es el fruto de tu vientre, Jesús.
0: Santa María, Madre de Dios, ruega por nosotros, pecadores, ahora y en la hora de nuestra muerte. Amén.
2: Dios te salve María, llena eres de gracia, el Señor es contigo. Bendita tú eres entre todas las mujeres, y bendito es el fruto de tu vientre, Jesús.
0: Santa María, Madre de Dios, ruega por nosotros, pecadores, ahora y en la hora de nuestra muerte. Amén.
2: Dios te salve María, llena eres de gracia, el Señor es contigo. Bendita tú eres entre todas las mujeres, y bendito es el fruto de tu vientre, Jesús.
0: Santa María, Madre de Dios, ruega por nosotros, pecadores, ahora y en la hora de nuestra muerte. Amén.
2: Dios te salve María, llena eres de gracia, el Señor es contigo. Bendita tú eres entre todas las mujeres, y bendito es el fruto de tu vientre, Jesús.
0: Santa María, Madre de Dios, ruega por nosotros, pecadores, ahora y en la hora de nuestra muerte. Amén.
2: Dios te salve María, llena eres de gracia, el Señor es contigo, bendita tú eres entre todas las mujeres, y bendito es el fruto de tu vientre, Jesús.
0: Santa María, Madre de Dios, ruega por nosotros, pecadores, ahora y en la hora de nuestra muerte. Amén.
2: Dios te salve María, llena eres de gracia, el Señor es contigo, bendita tú eres entre todas las mujeres, y bendito es el fruto de tu vientre, Jesús.
0: Santa María, Madre de Dios, ruega por nosotros, pecadores, ahora y en la hora de nuestra muerte. Amén.
2: Dios te salve María, llena eres de gracia, el Señor es contigo, bendita tú eres entre todas las mujeres, y bendito es el fruto de tu vientre, Jesús.
0: Santa María, Madre de Dios, ruega por nosotros, pecadores, ahora y en la hora de nuestra muerte. Amén.
2: Gloria al Padre, y al Hijo, y al Espíritu Santo.
0: Como era en el principio, ahora y siempre, por los siglos de los siglos. Amén.
1: Quinto misterio glorioso, la coronación de María como reina y señora de todo lo creado. Una gran señal apareció en el cielo, una mujer vestida de sol, con la luna bajo sus pies y una corona de 12 estrellas sobre su cabeza. Apocalipsis 12:1.
0: Virgen María, te celebramos como la mujer coronada de estrellas y vestida de sol, como la triunfadora de la serpiente, como la imagen de la Iglesia, en quien se cumplen en plenitud las promesas hechas por Dios. María, te contemplamos bendecida por Dios. Tú, la auxiliadora, el perpetuo socorro, la misericordiosa, la reina, la señora, la virgen. Todos los títulos que te damos son pálidos cuando quieren expresar tu gracia y tu poder. Recíbelos como humildes alabanzas en tu honor. Pero sobre todo, recibe el título de la ternura, del cariño filial y del amor. El título que te lleva nuestros besos y nuestras lágrimas. Tú eres nuestra madre y tu corazón es el mar del amor hermoso en que un día esperamos naufragar. Padre nuestro que estás en el cielo, santificado sea tu nombre. Venga a nosotros tu reino. Hágase tu voluntad en la tierra como en el cielo.
2: Danos hoy nuestro pan de cada día. Perdona nuestras ofensas, como también nosotros perdonamos a los que nos ofenden. No nos dejes caer en la tentación y líbranos del mal. Amén.
0: Dios te salve María, llena eres de gracia. El Señor es contigo. Bendita tú eres entre todas las mujeres y bendito es el fruto de tu vientre, Jesús.
2: Santa María, Madre de Dios, ruega por nosotros pecadores, ahora y en la hora de nuestra muerte. Amén.
0: Dios te salve María, llena eres de gracia, el Señor es contigo. Bendita tú eres entre todas las mujeres, y bendito es el fruto de tu vientre, Jesús.
2: Santa María, Madre de Dios, ruega por nosotros pecadores, ahora y en la hora de nuestra muerte. Amén.
0: Dios te salve María, llena eres de gracia, el Señor es contigo. Bendita tú eres entre todas las mujeres, y bendito es el fruto de tu vientre, Jesús.
2: Santa María, Madre de Dios, ruega por nosotros pecadores, ahora y en la hora de nuestra muerte. Amén.
0: Dios te salve María, llena eres de gracia, el Señor es contigo. Bendita tú eres entre todas las mujeres, y bendito es el fruto de tu vientre, Jesús.
2: Santa María, Madre de Dios, ruega por nosotros pecadores, ahora y en la hora de nuestra muerte. Amén.
0: Dios te salve María, llena eres de gracia, el Señor es contigo. Bendita tú eres entre todas las mujeres, y bendito es el fruto de tu vientre, Jesús.
2: Santa María, Madre de Dios, ruega por nosotros pecadores, ahora y en la hora de nuestra muerte. Amén.
0: Dios te salve María, llena eres de gracia, el Señor es contigo. Bendita tú eres entre todas las mujeres, y bendito es el fruto de tu vientre, Jesús.
2: Santa María, Madre de Dios, ruega por nosotros pecadores, ahora y en la hora de nuestra muerte. Amén.
0: Dios te salve María, llena eres de gracia, el Señor es contigo. Bendita tú eres entre todas las mujeres, y bendito es el fruto de tu vientre, Jesús.
2: Santa María, Madre de Dios, ruega por nosotros pecadores, ahora y en la hora de nuestra muerte. Amén.
0: Dios te salve María, llena eres de gracia, el Señor es contigo. Bendita tú eres entre todas las mujeres, y bendito es el fruto de tu vientre, Jesús.
2: Santa María, Madre de Dios, ruega por nosotros pecadores, ahora y en la hora de nuestra muerte. Amén.
0: Dios te salve María, llena eres de gracia, el Señor es contigo. Bendita tú eres entre todas las mujeres, y bendito es el fruto de tu vientre, Jesús.
2: Santa María, Madre de Dios, ruega por nosotros pecadores, ahora y en la hora de nuestra muerte. Amén.
0: Dios te salve María, llena eres de gracia, el Señor es contigo. Bendita tú eres entre todas las mujeres, y bendito es el fruto de tu vientre, Jesús.
2: Santa María, Madre de Dios, ruega por nosotros pecadores, ahora y en la hora de nuestra muerte. Amén.
0: Gloria al Padre, y al Hijo, y al Espíritu Santo.
2: Como era en el principio, ahora y siempre, y por los siglos de los siglos. Amén.
0: Señor,
2: ten piedad de nosotros.
0: Cristo,
2: ten piedad de nosotros.
0: Señor,
2: ten piedad de nosotros.
0: Cristo,
2: óyenos.
0: Cristo,
2: escúchanos.
0: Dios Padre Celestial,
2: ten piedad de nosotros.
0: Dios Hijo Redentor del mundo,
2: ten piedad de nosotros.
0: Dios Espíritu Santo,
2: ten piedad de nosotros.
0: Santa Trinidad, un solo Dios,
2: ten piedad de nosotros.
0: Santa María,
2: ruega por nosotros.
0: Santa Madre de Dios,
2: ruega por nosotros.
0: Santa Virgen de las Vírgenes,
2: ruega por nosotros.
0: Madre de Cristo,
2: ruega por nosotros.
0: Madre de la Iglesia,
2: ruega por nosotros.
0: Madre de la Divina Gracia,
2: ruega por nosotros.
0: Madre Purísima,
2: ruega por nosotros.
0: Madre Castísima,
2: ruega por nosotros.
0: Madre y Virgen,
2: ruega por nosotros.
0: Madre sin mancha,
2: ruega por nosotros.
0: Madre Inmaculada,
2: ruega por nosotros.
0: Madre Amable,
2: ruega por nosotros.
0: Madre Admirable,
2: ruega por nosotros.
0: Madre del Buen Consejo,
2: ruega por nosotros.
0: Madre del Creador,
2: ruega por nosotros.
0: Madre del Salvador,
2: ruega por nosotros.
0: Virgen Prudentísima,
2: ruega por nosotros.
0: Virgen Venerada,
2: ruega por nosotros.
0: Virgen Laudable,
2: ruega por nosotros.
0: Virgen Poderosa,
2: ruega por nosotros.
0: Virgen Clemente,
2: ruega por nosotros.
0: Virgen Fiel,
2: ruega por nosotros.
0: Espejo de Justicia,
2: ruega por nosotros.
0: Sede de Sabiduría,
2: ruega por nosotros.
0: Causa de nuestra alegría,
2: ruega por nosotros.
0: Vaso Espiritual,
2: ruega por nosotros.
0: Vaso Honorable,
2: ruega por nosotros.
0: Vaso Insigne de Devoción,
2: ruega por nosotros.
0: Rosa Mística,
2: ruega por nosotros.
0: Torre de David,
2: ruega por nosotros.
0: Torre de Marfil,
2: ruega por nosotros.
0: Casa de Oro,
2: ruega por nosotros.
0: Arca de la Alianza,
2: ruega por nosotros.
0: Puerta del Cielo,
2: ruega por nosotros.
0: Estrella de la Mañana,
2: ruega por nosotros.
0: Salud de los Enfermos,
2: ruega por nosotros.
0: Refugio de los Pecadores,
2: ruega por nosotros.
0: Consuelo de los Afligidos,
2: ruega por nosotros.
0: Auxilio de los Cristianos,
2: ruega por nosotros.
0: Reina de los Ángeles,
2: ruega por nosotros.
0: Reina de los Patriarcas,
2: ruega por nosotros.
0: Reina de los Profetas,
2: ruega por nosotros.
0: Reina de los Apóstoles,
2: ruega por nosotros.
0: Reina de los Mártires,
2: ruega por nosotros.
0: Reina de los Confesores,
2: ruega por nosotros.
0: Reina de las Vírgenes,
2: ruega por nosotros.
0: Reina de todos los santos,
2: ruega por nosotros.
0: Reina concebida sin pecado original,
2: ruega por nosotros.
0: Reina llevada al cielo,
2: ruega por nosotros.
0: Reina del Santísimo Rosario,
2: ruega por nosotros.
0: Reina de la Paz,
2: ruega por nosotros.
0: Cordero de Dios, que quitas el pecado del mundo,
2: perdónanos, Señor.
0: Cordero de Dios, que quitas el pecado del mundo,
2: escúchanos, Señor.
0: Cordero de Dios, que quitas el pecado del mundo,
2: ten piedad de nosotros.
0: En el nombre del Padre, y del Hijo, y del Espíritu Santo. Amén.
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0: Los que le ponemos límite a Dios somos nosotros. Los que le ponemos límites a la obra de Dios somos nosotros. Nosotros le ponemos excusas, nosotros decimos esto, lo otro y lo otro. Dios no tiene límites. Dios no tiene límite. Usted le puede decir mil cosas, que usted es así, que no cree, que no reza, que es malo, que ha hecho un montón de tonterías con su vida y que por eso cree que Dios no lo va a bendecir. Querido hermano, lo único que le pone límite a Dios somos nosotros. Esta noche yo quiero invitarte. Yo quiero invitarlo a que usted no le ponga límite a Dios. Amén. Yo quiero que usted no le ponga excusas a Dios. Ahora usted no es malo, usted no es nada. Ahora lo único que usted tiene que saber que es hijo de Dios. Amén.
1: Amén.
0: Repita conmigo, ponga su mano en el corazón. Yo soy hijo, yo soy hija de Dios. Yo soy, ya está bien, ¿está bien? ¿Se escucha? ¿Se escucha? Muy bien, de nuevo, ponga su mano en el corazón. Yo soy hijo de Dios.
1: Yo soy hija de Dios.
0: Esta noche no voy a ponerle límites al Señor. No voy a poner nada entre Dios y mi persona. Esta noche se derrumban las excusas.
1: Porque Dios me ama.
0: Dígale al que está a su lado, Dios te ama.
1: Dios te ama.
0: Mire, esto es tan precioso. Los que tengan donde sentarse, siéntense. Los que tengan piso, piso será. Mire, esto es tan precioso que nosotros vamos a hablar en esta noche de dos palabras muy importantes en nuestra fe. Dos palabras muy importantes en la vida cristiana. Dos palabras muy importantes que nosotros tenemos que vivirlas, disfrutarlas, pero también entenderlas. La primera palabra es la palabra felicidad. A ver, levante su dedo y diga felicidad. Esa es la primera palabra que nosotros vamos a meditar. Y la segunda palabra es salvación. Muy bien, levante su primer dedo y mira así, haga así. No es que seamos adenistas, por favor, aquí no hay partido político. Con Dios no hay eso, ni derecha ni izquierda. Con Dios vamos por el centro. Mientras uno da la vuelta por la derecha y otro da la vuelta por la izquierda, nosotros vamos más recto, directo. No perdemos nuestro tiempo. Los que somos de Cristo tenemos la cosa clara. Vamos directo, no le damos vuelta a nada. Así que levante su dedo. ¡Felicidad! Pero haga con confianza. Oiga, ni ganas de levantar esos pollos que se están muriendo así. Levante su dedo y diga, ¡felicidad! Muy bien, Dios al crearnos, nos ha creado para ser felices. El problema es que nosotros entendemos la palabra felicidad de una forma muy errada. Por eso es que cada vez pareciéramos más infelices con las cosas que hacemos. Señor, he hecho de todo y mi hijo cada vez me odia más. Señor, he hecho de todo y mi hija cada vez me hace menos caso. Señor, he hecho de todo y mi esposo no enflaquece. Mire, el problema es que hemos mal entendido la palabra felicidad. Por eso es que cuando usted va al Evangelio de San Mateo, capítulo 5, usted se encuentra con algo que es precioso, que son las bienaventuranzas. ¿Y qué dice la bienaventuranza? Feliz. Vamos a resumir toda la bienaventuranza. Feliz el que sufre. Ah, ya no le gustó, ¿no? Mire, es interesante. Pareciera hasta que no es coherente. Pero las bienaventuranzas es eso, feliz el que sufre. Y uno dice, no, hasta cuando dijo feliz yo estaba feliz, pero ya me habló del sufrimiento y esa parte no me gusta. Por eso es que no somos felices, por eso es que no aprendemos a ser felices. La gente está obsesionada en este tiempo por huir al sufrimiento. La gente está obsesionada por huirle al sufrimiento. Querido hermano, la vida del cristiano católico tiene que pasar por el sufrimiento. Bueno, apartemos el cristianismo y solo digamos, la vida del ser humano para ser feliz necesita pasar por el sufrimiento. ¿Por qué? Porque sin educación no hay, querido hermano, la capacidad de saber elegir bien en la vida. ¿A usted le gustaba ir a kinder cuando era pequeño? ¡Ah! ¿Cuánto es el primer día del kinder cuando su mamá fue y lo dejó? ¡Ah! ¿Cuántos niños y niñas cuando lo llevaron al kinder gritaban, zapateaban? ¡Mamá! ¿Por qué? Porque era un sufrimiento soltarte de la persona con la que estabas todos los días desde que naciste. Era un sufrimiento. Uno cuando está en la casa, la madre y el padre son lo máximo, son tus superhéroes. ¿Por qué? Porque son grandotes, son los que te traen comida, son los que te llevan la medicina, te están cuidando, te dan cositas. Oiga, son lo máximo. Así que separarte de ellos ya es uno de los grandes sufrimientos en la vida del ser humano. Levante la mano quien lloró cuando lo llevaron al kinder. Y si no se acuerda es porque lloró tanto que se bloqueó con ese recuerdo. Así que no se escapan. De nuevo, felicidad, levante el dedo. ¡Felicidad! Dígale al que está a su lado, felicidad. ¡Felicidad! Sufrimiento. Y ríale al que está a su lado, sufrimiento. Yo he conocido una mujer muy sabia. Porque ha sufrido mucho. Yo he conocido una mujer muy espiritual porque su vida ha sido de mucho sufrimiento. Esta mujer me dio los mejores consejos en mi vida. ¿Sabe por qué? Porque ella por el sufrimiento aprendió a vivir y aprendió de que la vida no es rendirse, ser cobarde, querer quitarse la vida, llenarse de tonteras, meterse un montón de cosas para calmarse. No, la vida se trata de que cuando uno sufre, uno tiene que aprender a enfrentar el sufrimiento. Y cuando uno aprende a enfrentar el sufrimiento, uno entiende que uno más... Cuando uno aprende que enfrenta el sufrimiento, uno madura. Usted cuando lloró, cuando lo dejaron en el kinder, luego usted aprendió a compartir con sus compañeros. Y se dio cuenta de que había un mundo entero en el cual usted podía ser amigo, podía ser amiga, podía ser personas con las cuales podía compartir. Y usted luego se dio cuenta, valió la pena llorar todo ese día. Y al día siguiente pudo hacer dos cosas. Allá tengo amiguitos, tengo compañeritos, tengo compañeritas, la paso bien. Así que el segundo día de kinder, en vez de decir, ¡mamá! ¿Qué es lo que le dijo? Hasta la vista, mami. Me voy con mis amigos. Y estaba con su plastilina. Porque se dio cuenta que ese momento de dolor se transformó en un momento de bendición, se transformó en un momento de alegría, se transformó en un momento de felicidad, porque aprendió a enfrentar su sufrimiento. Querido hermano, no hemos entendido la felicidad. Dios nos ha creado para ser felices, pero la vida está llena de sufrimiento que tenemos que aprender a enfrentar. Y cuando nosotros aprendemos a enfrentar, aprendemos a ser más fuertes, aprendemos a ser más sabios, aprendemos a ser más firmes, aprendemos a caminar con mayor certeza, porque sabemos que todo lo que enfrentamos puede ser vencido. Todo problema que se levanta contra nosotros puede ser solucionado. Y cuando yo entiendo esto, la vida se convierte en felicidad. ¿Sabe por qué? Porque todos los males que se levantan contra mí, yo ya sé que mi Señor los va a vencer en mi vida. Bendito sea el Señor. Todos los problemas que se levanten en mi vida, yo sé que el Señor está conmigo para vencerlos. Así que no importa el sufrimiento, no importa el dolor, yo voy a ser feliz porque el Señor está conmigo. Todo lo puedo en aquel que me fortalece, aquel que camina a mi lado, lucha mis batallas, va delante de mí, no se aparta de mí. Amén. Ese es Jesucristo. Eso es aprender lo que es la felicidad. Por eso es que desde el Antiguo Testamento, los grandes personajes de la Biblia, una de las características de su vida fue que tuvieron que sufrir mucho. ¿Qué pasó con Abraham? Se nota que no están leyendo la Biblia. Oiga, usted sabe que a nosotros los católicos nos critican por ignorantes. Cuidado que eso sea verdad. ¿Qué pasó con Abraham? Por lo menos haga para que piense que están participando. Usted sabe que Bolivia tiene una cualidad que a mí me impresiona. Yo no sé si usted ha escuchado esta cualidad de los bolivianos. Tenemos que cambiarla. Porque dicen, jugó como siempre, perdió. No, jugó como nunca, perdió como siempre. ¿Han escuchado esa frase? Cuando la selección logra llegar a algo importante, jugó como nunca, perdió como siempre. Hay que cambiar eso. Bueno, por ahora solo haga, solo por participar. Así yo creo que lo están tomando en serio. ¿Qué pasó con Abraham? El gran Abraham, el padre de la fe. Usted cuando va a otras iglesias así le hablan, ¿no? El padre la... Usted no sabe si están hablando o eructando, pero están haciendo algo. Y nos hablan del padre de la fe y el padre de la fe. Y usted dice, amén. ¿Y quién fue Abraham? No sé, pero digo amén. Porque me enseñó a decir amén. Oiga, Abraham fue llamado por Dios a una tierra que él ni sabía. Y le dijo, yo te voy a bendecir mucho más que las estrellas de los cielos y que las arenas de los mar. Y Abraham dijo, muy bien, aunque me cueste, aunque me duela, me voy porque esa promesa es para mí. Tuvo que sufrir para recibir la promesa de Dios. ¿Qué pasó con Moisés? Por favor, digan. Solo por participar. ¿Qué pasó con Moisés? Tuvo que sufrir. Y no una vez, sino dos veces. ¿Por qué? Porque tuvo que pasar por el desierto. Dos veces, querido hermano. Ida y vuelta. Todos los personajes de la Biblia, para ser lo grande que son y que ahora los leamos y los recordemos, es porque sufrieron. Pero ese sufrimiento los llevó a un bien mayor. Y cuando yo entiendo eso, entiendo por qué yo aprendo a ser feliz en la vida. Porque yo aprendo que todo lo que viene en mi vida y que es contrario a mí, me hace un hombre más fuerte y una mujer más fuerte. ¡Ay, padre! Y yo me pongo a su lado con una guitarra. La cucaracha. Pues parece que están cantando una mexicana cuando lloran así. De verdad. ¿Qué pasa? ¿Por qué llora así? Mi marido. ¿Qué pasó con su marido? Me engañó. Una vez. No, como 50, padre. Mire. Miren, interesante. Si en la primera engañada esa mujer se hubiera puesto firme y hubiera enfrentado el sufrimiento, ahí se acababa. Pero como quiso evitar el sufrimiento y esta frase que muchas mujeres repiten, no, lo voy a dejar pasar y él va a cambiar. Él va a cambiar. Con tal de que no haya problema, no le voy a reclamar. Me duele el alma, pero no le voy a decir nada. Y cuando llega el engaño y la infidelidad número 50, la cucaracha. Si esa mujer se hubiera puesto firme a la primera infidelidad, no hubieran venido las otras 49. Cuando nosotros no entendemos lo que es la felicidad, querido hermano, cometemos los mayores errores. Porque tratamos de no sufrir. Tratamos de apartarnos del sufrimiento. Tratamos de apartarnos de lo que duele. Tratamos de apartarnos de lo que cuesta. Nada, mijo. ¿Usted quiere ser feliz? Muy bien, aprenda a enfrentar su sufrimiento. Deje de escapar de su sufrimiento. Deje de escapar de los problemas que tiene que enfrentar en casa. Deje de huir. Aprenda a enfrentar. Por eso es que el mismo Cristo, por eso es que nos llamamos cristianos. Nosotros no nos llamamos cristianos porque somos seguidores de Cristiano Ronaldo. Cuidado. Nosotros somos seguidores de Cristo. Y Cristo nos enseñó el camino para la gloria. Y aquí está el camino para la gloria, querido hermano. Si alguien le dice algo contrario, no es cristiano, es cualquier charlatán. Aquí está el camino para la gloria, no hay otro. ¡No hay otro! Sin cruz, no hay gloria. Sin sufrimiento, no hay gloria. Sin enfrentar el sufrimiento, no hay gloria. Así que si yo quiero ser feliz, yo tengo que pasar primero por el sufrimiento. Pero cuando aprendo a enfrentar mi sufrimiento, ¿qué sucede? Se olvidaron. Yo quiero que repita conmigo así, primero suavito. Todo lo puedo en Cristo que me fortalece. A ver, repita conmigo. Todo lo puedo en Cristo que me fortalece. A ver, varones. Bueno, los varones son más sinvergüenza. Ya son cuerudos ya los varones. Levante sus dos brazos y diga. Todo lo puedo en Cristo que me fortalece. A ver, varones. Todo lo puedo en Cristo que me fortalece. Con esas ganas se van a convertir dos nomás. Mire las mujeres, para eso son buenas. Para hacer escándalo. A ver, mujeres. Mujeres, levanten sus dos brazos. Si no se puso eso antes, no se preocupe. Gracias a Dios, yo estoy lejos. Los que fregan son los que están cerca. Muy bien, mueve.
1: Todo lo puedo en Cristo que me fortalece.
0: Dios, buena para hacer bulla. Yo digo, aquí en este país debería estar gobernando una mujer. Pero son tan cobardes las mujeres y tan miedosas que no son capaces de levantarse. Querido hermano, todo lo podemos en Cristo que nos fortalece cuando yo entiendo que el sufrimiento me hace una persona más fuerte y más sabia. Todo lo puedo en Cristo que me fortalece cuando yo entiendo que los sufrimientos no son para huir, son para enfrentar. Y al enfrentarlo, bendito sea el Señor, todo lo puedo. Todo lo puedo. Levante la mano. ¡Felicidad!
2: ¡Felicidad!
0: ¿Quién quiere ser feliz?
2: Yo.
0: Aprenda a enfrentar su sufrimiento. Ahora analice en su corazón, ¿cuántos sufrimientos trae hoy? ¿Cuántos sufrimientos trae hoy? Y mire de interesante, muchos de esos sufrimientos son personas muy cercanas a nosotros, o son la enfermedad que traemos en esta noche. Muchos han venido por la enfermedad que tienen esta noche, y llevan años, ¿y por qué yo sufro así? ¿Por qué? ¿Y qué es lo que pasa? Como no nos gusta el sufrimiento, mire, vamos donde el brujo, donde el naturista, donde el charlatán, donde el soba, donde el no sé qué más. Claro. Y la embarramos mal. Nos hacen tomar unas basuras que nos enferman mal. Nos hacen creer que con un sapo que le pasan ahí, ya el sapo se está coloreando, ya se va a sanar, ya se va a sanar. Y después, y hediondo a sapo todavía. Y el pobre sapo todo hinchado. Y se sueña con el sapo hinchado. Claro, como nos gusta apartarnos del sufrimiento y no enfrentarlo, vamos y buscamos cualquier solución donde cualquier charlatán, querido hermano. Vamos y buscamos algo que tiene tontería donde cualquier charlatán. Pero si nosotros entendiéramos que el sufrimiento es para vencerlo, ya estaríamos de rodillas delante de Cristo diciéndole, Señor, todo lo que estoy pasando en este tiempo es nada en comparación con lo que tú me vas a dar. Todo este sufrimiento no se compara con la gloria que tú me tienes preparada. Eso dice tu palabra. Las tribulaciones de este tiempo no se comparan con las bendiciones que tú me tienes preparada. Así que vengo a presentarte esta enfermedad, porque para ti nada es imposible. El que entendió eso en Jesucristo, querido hermano, en vez de estar perdiendo el tiempo en otros lugares, viene y se presenta delante del Señor. Yo recuerdo que estaba predicando en una ciudad de México, y era una ciudad de mucha fe. De verdad, usted decía Jesucristo y la gente se sanaba. ¡Qué gente de fe! ¡Qué gente de fe! De verdad, usted decía Jesucristo y ya daban testimonio. Así de fe era esa gente. Ustedes también son así, ¿no? Yo por nada más vine porque me dijeron que son gente de fe, que usted dice Jesucristo y todos se sanan. Ya dudaron. Bueno, estaba predicando en este lugar. Y miren, hermoso, era bastante gente la que se había reunido, era un lugar estrecho pero largo, y era bastante gente que se había reunido, y la primera sanación fue esta. Miren, era una persona que llevaba muchos años ya con la vista deteriorada, ella solo caminaba con las sombras, ella se iba apoyando y caminándose con las sombras, pero esa noche ella fue... No porque ella estaba quedándose ciega, era una mujer mayor que se estaba quedando ciega. Esa noche esa mujer fue para orar por su hija que estaba con un cáncer terminal. Imagínese, una mujer sola cuidando a una hija sola. Una mujer enferma cuidando a una hija enferma, más enferma que ella, porque ya estaba siendo declarada que ya no tenía posibilidad de sanarse. Esa mujer llegó esa noche a ese lugar donde estábamos orando. Esa mujer llegó con su ceguera esa noche a ese lugar donde estábamos orando. Y ella no estaba diciendo, Señor, te entrego mi ceguera. ¿Sabe que ella lo que estaba diciendo? Señor, te entrego a mi hija. Señor, ¿qué voy a hacer? Mi hija se está muriendo. Mi hija, le han dicho los médicos que no tiene cura. Esa mujer comenzó a clamar por su hija. ¿Y sabe lo que sucedió? Al año cuando vuelva se los cuento porque no les interesa. Claro, ya los veo cansados, agotados, desanimados. ¿Saben lo que sucedió ese momento? Nos vemos al año, les cuento ahí. La mujer comenzó a ver. Ella no estaba pidiendo por ella, estaba pidiendo por su hija. Y clamaba por su hija, clamaba por la salud de su hija. Esa mujer estaba enferma de la vista muchos años. Solamente caminaba agarrándose y viendo la sombra. Y ese día el Señor la sanó cuando ella pedía por su hija.
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17: Y cuando yo decía, venga la persona que ha sido sanada, después de, creo que eran 18 años o 20 años de, que el Señor me puso en el corazón, son 20, 18 años que esta persona no puede ver y camina viendo sombra y ha llegado a este lugar. Venga esa persona. Y nadie se levantaba, todo el mundo miraba para todos lados y nadie se levantaba. Y en la parte de atrás se escuchaba un llanto profundo. Yo dije, pero si acabo de proclamar una sanación, ¿por qué está llorando? Y cuando la gente se la mira, la mujer que lloraba muy fuerte, yo le digo, señora, fue usted, venga adelante. Y la mujer venía llorando, pero llorando muy fuerte, muy intensamente. Yo decía, ¿por qué llora con tristeza si el Señor la ha sanado después de 20 años de estar ciega? Cuando se acerca al micrófono me dice, yo no le pedí al Señor por mí, yo le pedí por mi hija, yo le pedí por mi hija, yo no quería, Señor, sanarme. Mire lo que dijo la mujer. Yo no quería sanarme, yo quería que mi hija se sane. Yo le digo, señora, tranquila, si el Señor la sanó ahora, después de 20 años, es porque quiere hacer algo mucho más grande en su vida. No dude de lo que el Señor ha hecho. Esta gracia llévela a su casa. El fin de semana en el retiro estaba dando testimonio de que el cáncer de su hija se había achicado tanto que los médicos podían operarla y que podía sanarse después de que le dijeron que no tenía cura. Ahí ya no se acercó llorando, ahí se acercó saltando y leía la Biblia y decía, 20 años que no podía leer la Biblia. Queridos hermanos, el que quiere ser feliz primero tiene que entender que tiene que pasar por el sufrimiento. Las oraciones más profundas que yo he escuchado es de una persona que está sufriendo. Porque esa es una oración de un necesitado. Esa es una oración de alguien que está desesperado por su vida y por su salud. Más cuando le han diagnosticado una enfermedad que ya no tiene cura. Más cuando le han dicho los médicos, usted tiene 6 meses de vida porque lo que está pasando en su cuerpo ya no tiene situaciones, ni quimioterapia, ni todas las terapias que le quieran hacer. Ya no hay vuelta atrás. Usted prepárese. Oiga, esa gente es la que mejor sabe orar. ¿Sabe por qué? Porque su oración nace del dolor más profundo, de saber de que ya no tiene otra oportunidad en esta vida. Pero eso es lo que el hombre dice, porque Dios te dice que para él nada es imposible. La oración más profunda es de una persona que ha sufrido. Y eso es precioso. Eso es hermoso. ¿Quién quiere ser feliz? Levante la mano. ¿Entendió cómo se llega a ser feliz? Felices los que sufren. Felices los que sufren. Pero recuerde, las bienaventuranzas dice, felices los que, porque serán, porque de ellos es el reino de los cielos, porque de ellos es la paz, porque de ellos serán las bendiciones. Oiga, los que sufren son los únicos que saben al enfrentar recibir las gracias de Dios, porque saben clamarle a Él y no estar perdiendo el tiempo en otra basura. Mire, recién estuvimos en Okinawa. ¿Dónde están los de Okinawa? Yo sé que vinieron varios de Okinawa. Estuvimos 2 noches en Okinawa y Dios actuó maravillosamente. Un hombre que llevaba 27 años así caminando, no podía ni caminar ni 20 metros para abrir su puerta. No podía ni caminar 20 metros para abrir su puerta. 27 años andando así, apoyándose a un palito, a algo. Él decía, está en el video, está en el canal de YouTube, y van a ver el testimonio del hombre. Caminando 27 años así, 20 metros y luego a la cama. Las hermanitas lo encontraron en su casa y le dijeron, usted tiene que ir a la oración. Oraron por él, así como el paralítico que lo llevan y lo presenta delante del Señor. Esa noche ese hombre estaba ahí y en la noche él comenzó a sentir como su columna se estaba erectando. Y él dice, yo esa noche no llevé cinturón y me da miedo que se me caiga el pantalón. Claro, como se le erectó la espalda. Y cuando está dando el testimonio, usted va a ver el video en el canal de YouTube. Ahora sí traigo pantalón y él estaba con la espalda recta. 27 años, después de 27 años se vino a Montero a cobrar su jubilación. La oración más profunda viene de aquel que ha sufrido mucho, porque se clama con toda su fuerza, porque sabe el dolor que hay en su vida. Y bendito sea el Señor. Si sé que estoy sufriendo, sé que el Señor me va a bendecir. Si sé que sufro con el Señor a mi lado, sé que ningún mal me va a dañar. El Señor me va a levantar y me va a bendecir mucho más de lo que yo pienso que el Señor puede darme, que yo creo que puedo conseguir con mis propios esfuerzos. Solamente el Señor nos enseña eso. Y cuando aprendemos eso, bendito sea el Señor, porque todos los males que usted trajo esta noche, si usted sabe entregárselo al Señor, usted va a ver cómo se va de este lugar gozándose de felicidad, porque todos los sufrimientos que traía han sido vencidos en el nombre de Jesucristo. Amén. Amén. Segunda palabra. ¿Cuál era la segunda palabra? Se olvidaron. Por lo menos participa. ¿Cuál era la segunda palabra? Salva. ¿Cuál era la primera? Felici. La segunda. Y esta es hermosa. Muchas veces a nosotros nos critican y nos dicen, ay padre, ¿qué tanto hablan de sanación y de liberación? ¿Qué tanto están obsesionados ustedes con las liberaciones? No estamos obsesionados. Usted sabe que cuando usted estudia la Biblia, usted va a encontrar que la palabra salvación tiene 2 sinónimos hermosos. ¿Qué son sinónimos? Son palabras que dicen lo mismo. La palabra salvación tiene 2 sinónimos hermosos, y 2 sinónimos de la palabra salvación son la liberación y la sanación. Así que una persona que pide sanación al Señor no está cometiendo un error, no es un enfermo mental que anda pidiendo locura. No, porque al final lo que está diciendo, Señor, quiero tu salvación. Una persona que pide que el Señor lo libere, lo que está diciendo al final es, Señor, quiero ser salvado por ti. Por eso es que en la Biblia nosotros encontramos muchos pasajes que dicen, esta casa llegó la salva. ¿Y qué es lo que había pasado en la casa? Alguien se había sanado o alguien se había liberado de un espíritu. Eso dice la Biblia, no me lo estoy inventando yo. Así que cuando uno le pide sanación al Señor, no es que uno sea exagerado y ande buscando milagros por todos lados. No, es la Biblia que nos enseña que la salvación está unida a la sanación y a la liberación. Fui a predicar a otro lugar de México donde, claro, uno a veces cuando predica sanación, lo primero que hacen es probar tu fe. Me acuerdo que habían dicho, sí, pasaron muchos milagros en tal lugar y está viniendo el padrecito ahora a Querétaro. Cuando voy a Querétaro, voy como un jardín grande, así como si estuviéramos al medio de la plaza. Y habían llevado un montón de enfermos, incluso había un hombre que estaba con un oxígeno en una de esas camillas, así que es como si estuvieran sentados. Así que cuando yo llego y me dicen, padre, predique sanación. Yo llego y lo primero que veo, a todos los enfermos a mi alrededor y los familiares sentados más atrás como diciendo, a ver qué pasa. Creo que habían ido a robar un hospital porque habían camillas, oxígeno, sillas de ruedas, unos aparatos que nunca había visto. Una niña estaba así. Yo dije, ¿qué es esto? Claro, es bonito predicar sanación cuando todos tienen cara de sanos así, ¿no? Es bonito predicar sanación cuando todos están así con la cara de sano. A ver, mírele la cara al que está a su lado. ¿Tiene cara de sano o de enfermo? Si tiene cara de enfermo, dígale, eres un enfermo, dígale. Pero no te preocupes, va a ser sano, dígale. Yo llego y lo primero que hago es sentirme así como, ¿y ahora qué hago, Señor? Claro. Imagínense predicar sanación y que todos esos enfermos se vuelvan así como llegaron. Póngase a pensar, la fe es un paso al vacío, donde tú tienes que confiar que el Señor te va a sostener. Así que yo llego a ese lugar y los que me rodeaban eran puros en... Ya quisiera verlo a usted en esa situación. Para mí hubiera sido bonito decir esto, miren. Queridos hermanos, vamos a hacer una oración para que se sientan bien. O sea, les voy a repartir una aspirina espiritual para que se sientan bien. Más o menos eso. Hubiera sido más fácil hacer eso. Así que hubiera hecho una oración. Bendito Señor, Señor del cielo y de la tierra. Tú lo has creado todo, dueño de todo. Aleluya, bendito sea el Señor. Pero tú nos pides hacer tu voluntad. Así que si es tu voluntad, que alguien se sane. Si no, que sigan así. Si se da cuenta, hasta suena lógico, ¿no? Hasta suena lógico. Uno dice, Señor, si es tu voluntad, que se sane. Pero si no, que se quede así el desgraciado. Hasta suena lógico. Pero ¿qué pasa cuando el enfermo este se le acerca a Jesucristo y le dice, Señor, si quieres, sáname? ¿Qué le dijo el Señor? Ah, oiga, por eso es que los engañan fácilmente cuando van y le tocan la puerta los domingos a las 10 de la mañana. Van con unas faldas largas y paraguas y le dicen, ¿usted qué cree? Y usted, ¡ah! Ya se asusta. ¿Qué pasa cuando el enfermo se acerca a Jesucristo y le dice, Señor, si quieres, sáname? ¿Qué le respondió Jesús? A ver, dígalo fuerte. ¿Qué le respondió el Señor? Así que cuando uno hace una oración diciendo, Señor, que sea tu voluntad, ¿cuál es la voluntad de Jesucristo? La voluntad de Jesucristo, sí quiero que te sane. Así que cuando yo hago una oración y digo, Señor, si es tu voluntad que se sane, sino que no se sane el desgraciado. Eso es, no es. Eso es mío para escaparme de la responsabilidad que el Señor me ha dado. Pero como el Señor me ha hecho medio loquito, disculpe hermano, soy medio loquito. Ese momento, ¿qué me importó que haya lo que haya a mi alrededor? Comencé a predicarle sanación a todito. El que estaba con oxígeno comenzó a respirar así. No sé si lo asusté. Claro. Porque más o menos le dije, muy bien, todos se van a salir de su camilla y todo. Ah, usted vino a yo le expliqué sanación. Bueno, yo le digo, usted va a caminar. Ah, ya no le gusta esa parte. Qué bonito lo que dijo, pero camina. No, eso no me anima. Ahí ya no es mi responsabilidad, es la responsabilidad de que usted no sea ni. Usted no sea ni. Así que cuando estoy predicándole y les digo que se van a sanar, ya no les gustó la idea, porque parece que a muchos les gusta estar así. Ay, es que así todo el mundo me atiende. No les miento, yo prediqué en España, y esto no es mentira. Yo prediqué en España y había una abuelita, no tan abuelita, era abuelita término medio, o sea, estas abuelitas jóvenes todavía, que llegó en su silla de ruedas, muy bien peinada, muy bien vestida, perfumada. Y cuando voy a orar por ella, ella me dice, acérquese. Yo dije, me va a decir que ore para que se levante. Y me dice, por favor, no ore por mí. Todos mis nietos se acercan cuando estoy así. Así que hay gente que le gusta andar enferma porque le tienen pena o porque ya no trabaja. Así que viva la vida loca. Cuando les comienzo a decir, bueno, voy a orar por sanación, y usted va a comenzar a salir de su camilla y de su silla de ruedas para proclamar la grandeza del Señor, el que estaba con su oxígeno comenzó. Parece que nunca su familia lo había visitado, ahora que estaba con oxígeno todo el mundo, y lo abrazaba al pobre hombre. Termino de predicar, comenzamos a orar. Y comenzamos a orar 10 minutos y nada, el Señor no me mostraba ninguna sanación. Yo decía, ya pues, Señor, le dije que los iba a empujar. Y el Señor no me mostraba y decía, sigue orando. Yo le decía, un canto. Y cantaban, sigue orando, otro canto. Y nada, nadie se sanaba. Y el Señor no me mostraba ninguna sanación. Hasta yo ya estaba. Seguimos orando. Y ahí el Señor tocó mi corazón y me hizo estremecer. ¿Y saben quién fue el primero que se sanó? ¿Saben quién fue el primero que se sanó? El del oxígeno. Soltó la máscara. Se salió de ese aparato que era como una silla con un respaldar inclinado. Comenzó a levantarse y comenzó a caminar. Él no podía hacer eso sin el oxígeno. Y se fue caminando sin el oxígeno. La familia se iba feliz cargando esa camilla y el oxígeno, porque el hombre iba caminando delante de toda su familia. Parecía esos perros, solo le faltaba sacar la lengua. El primero que se sanó fue el primero que se fatigó. ¿Sabe por qué? Porque se dio cuenta que esa vida no es la que quiere Dios para ellos. Dios quiere sanar. Dios quiere sanar. Y si hemos pasado todos los sufrimientos que hemos pasado hasta ahora, muy bien, la sanación es un adelanto de la resurrección que Dios nos va a dar. Es un adelanto de la salvación para que nosotros nos demos cuenta que no hay otro fuera de Cristo. Bendito sea el Señor. No hay otro. Y con esto termino para que oremos, porque ya veo que se están fatigando también. Y esto es muy importante, queridos hermanos. Esto es lo más importante. Yo no vengo de predicarle, de estar caminando por la plaza saludando a la gente. Yo vengo de predicarle después de celebrar la Santa Eucaristía. Y esto es lo más importante. ¿Qué dice el Evangelio de Juan, capítulo 6, versículo 36? El que come de mi carne y bebe de mi sangre tiene vida. Y lo resucitaré en el último día. El que come de mi carne y bebe mi sangre se salvará. Los que quieren salvarse, querido hermano, el Señor nos ha puesto el camino muy claro. Sin Eucaristía estamos tardidos. Así que cuidado con esa idea. Yo creo en Cristo, pero no creo en la iglesia. Eso es una farsa, queridos hermanos. Es una espiritualidad mediocre. Eso es negar lo que Cristo ya nos marcó y nos lo puso con claridad. Busque.

0: Así el Señor me rescató a mí, no fue de otra manera. Así el Señor me rescató a mí, rescató mi vida. No hay otro camino. Oiga, hasta pastores famosos protestantes. Y si no me cree, busque. Benny Hinn habla sobre la Eucaristía. Uno de los pastores protestantes más famosos sale diciendo que los católicos tienen más milagros en su Eucaristía que lo que ellos tienen en sus cultos protestantes. Búsquelo en internet, no es mi mentira. Hay más liberaciones, más exorcismos, más sanaciones en una Eucaristía de lo que todos los cultos pueden haber. Y si nos olvidamos de eso, nosotros mismos negamos la palabra de Dios. Dios cumple su palabra porque Él no miente. Y su palabra nos dice claramente, Juan 6:36, el que come de mi carne y bebe de mi sangre se salvará. No hay otro camino. ¿Hace cuánto que no se confiesa? Les voy a dar trabajo a los hermanos acá. ¿Hace cuánto que no comulga? Le voy a dar trabajo a los hermanos acá. ¿Hace cuánto que no viene a misa? Le voy a dar más trabajo. Cuidado con perder el único medio de salvación que Jesucristo nos ha dejado en la tierra. No hay otro. No hay otro. ¿Qué dice más adelante el Evangelio de San Juan? Esto es mi cuerpo, esta es mi sangre. ¿Qué dice el Evangelio de San Juan? Esto es mi cuerpo y esta es mi sangre. Hagan esto en conmemoración. El mismo Jesucristo nos lo está diciendo. No lo está diciendo Pedro, Juan, Santiago, nadie. ¿Quién lo está diciendo? Jesús. Hagan esto en conmemoración. Aquel que se cree un gran cristiano es una persona que conmemora a Cristo todos los días de su vida. Entonces viene a la comunión todos los días. ¿Se ha dado cuenta de lo que la palabra nos enseña? Hagan esto en conmemoración. Si yo verdaderamente me siento un gran cristiano, una gran cristiana, yo conmemoro a Cristo todos los días. Bendito sea el Señor. Si entendimos eso, queridos hermanos, vamos a aprender a ser felices y vamos a salvarnos. Amén. Amén. Vamos a aprender a ser felices y vamos a salvarnos. Amén. Amén. Miren lo hermoso que es el Señor. Ni siquiera hemos empezado a orar, pero ustedes no creen. Ustedes no creen, el Señor ya está haciendo la obra desde el momento que usted se animó a venir acá. Hay una persona que vino desde su casa y vino así rengueando por el dolor que tenía en la pierna y en la cadera. Y en este momento no tiene dolor. Yo quiero que esa persona se ponga de pie y confirme que no tiene el dolor en la pierna ni en la cadera. ¿Dónde está esa persona? Póngase de pie rápido. Rápido, por favor, ¿dónde está esa persona? Confirme que no hay el dolor ni en la pierna ni en la cadera. Confirme que no hay el dolor y póngase de pie. Póngase de pie, por favor, esa persona, la que ya no tiene dolor. Usted venga corriendo por acá, por el pasillo. Quiero ver si es verdad. Si es verdad, ya no hay dolor. Mire, denle espacio. Denle espacio. Usted es una, dos. Ahí está el joven. Venga, usted ya no tiene dolor. Mire, alguien les impuso las manos, alguien fue a su asiento y les dijo, sana, sana, colita de rana. O el sacerdote fue, soy el padre Rafael y tengo poder, te sana. No, es Jesucristo que está haciendo la obra. Es Jesucristo el que hace la obra. Aquí no es obra de hombre, es obra de Cristo. Hay otra persona que se tiene que inyectar unos calmantes muy fuertes porque le viene dolor a todo el cuerpo. Y estaba dudando venir. Y en estos días se ha puesto ese calmante. ¿Dónde está esa persona? En este momento ya no tiene dolor en nada, en ninguna parte del cuerpo. ¿Dónde está esa persona? Póngase de pie, por favor. Tiene que ponerse calmante y en este momento no tiene dolor en ninguna parte. ¿Dónde está esa persona? Levante la mano. ¿Dónde? Venga rápido, quiero ver si es verdad. Si es verdad, usted tiene que ya estar acá adelante. A ver, venga rápido. Venga, quiero verla.
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Ven, Espíritu de Dios. Levanta tus manos y dile, ven, ven, Espíritu Santo. Ven, Espíritu de Dios. Ven, Espíritu del Señor. Ven, Espíritu Santo. Gracias, ven fuerte sobre nosotros. Ven, Señor, Espíritu de Dios. Gloria a ti. Gracias, Señor. Gracias, Dios. Tócanos. Tócanos en

0: Deseamos en este lugar, en el nombre de Jesús. Gracias, Señor. Y te damos las gracias por todas las maravillas que tú estás realizando y que tú vas a hacer en este tiempo glorioso. Gracias, Señor. Gracias, Dios. Nos humillamos ante ti y a ti te damos todo el honor, toda la gloria y todo el poder por los siglos de los siglos. Amén, amén y amén. Dele fuerte ese aplauso a Jesús. Fuerte ese aplauso al Señor. Tomen asiento, mis hermanos y hermanas, pónganse cómodos. Los saludo, los bendigo a todos los que están aquí en este lugar. Me goza verlos. Y a todos los que nos están escuchando ahora mismo en Cartagena y en Barranquilla. Y le doy la gloria a Dios porque está haciendo cosas grandes, porque están pasando cosas increíbles, porque Dios se está moviendo de una manera sorprendente y porque estamos a las puertas de una gran manifestación del amor y del poder de Dios que va a caer sobre nosotros y nuestras familias y nuestras comunidades. Estamos a las puertas de una gran manifestación del Espíritu Santo que se va a derramar sobre todos en este lugar, sobre todos acá en Cartagena, allá en Barranquilla. Van a ser tocadas nuestras vidas, nuestras familias, nuestros hogares, nuestras comunidades, nuestros grupos. Va a caer fuego, mis hermanos. Vengo a decirles que viene el fuego. Viene el fuego, viene el fuego, viene el fuego, viene el fuego del Espíritu Santo. Viene el fuego del Espíritu Santo. Viene el fuego del Espíritu de Dios. Viene el fuego del Señor. Y quiero compartir con ustedes la palabra del Señor a partir de Hechos de los Apóstoles. Hoy hablamos de la efusión del Espíritu Santo que está en Hechos de los Apóstoles, capítulo 2, verso 1 y siguientes. Dice así la palabra de Dios: cuando llegó la fiesta de Pentecostés, todos los creyentes se encontraban reunidos en un mismo lugar. De repente, un gran ruido que venía del cielo, como de un viento fuerte, resonó en toda la casa donde ellos estaban. Y se les aparecieron lenguas como de fuego que se repartieron y sobre cada uno de ellos se asentó una. Y todos quedaron llenos del Espíritu Santo y comenzaron a hablar en otras lenguas según el Espíritu hacía que hablaran. Palabra de Dios. Denle un aplauso a la palabra del Señor en este día. Gracias, Dios. El relato que acabamos de escuchar es el relato de Pentecostés. Y la palabra del Señor tiene poder, porque la palabra del Señor se hace vida cada vez que se proclama, cada vez que se anuncia. Esta palabra no es una palabra muerta, esto no es letra muerta, esto es una palabra viva, esta palabra tiene espíritu, esta palabra tiene unción, esta palabra tiene gracia, esta palabra tiene unción, tiene vida, tiene poder, y esta palabra se hace realidad en nuestra vida cada vez que la leemos, la meditamos y la oramos en la iglesia. Esta palabra habla de la venida del Espíritu Santo, de la venida del Espíritu de Dios. ¿Cuándo sucedió esa venida? Sucedió, dice la palabra, el día de Pentecostés. ¿Y qué día era ese? ¿Qué día era el día de Pentecostés? Era la fiesta de las cosechas. Era el día 50. La fiesta de las cosechas, el día 50, un día solemne, un día especial. Ese día lo escogió el Señor para derramar el Espíritu Santo. ¿Por qué ese día? ¿Qué nos quería decir el Señor? Ese día estaba aludiendo también a la alianza que Dios había establecido con su pueblo en el Sinaí, donde había descendido el fuego, donde había puesto su ley, había dado su ley, pero ahora nos estaba dando una nueva ley, la plenitud de la ley, que ya no es la ley del antigua, sino la ley nueva, la ley del Espíritu Santo. Esa ley grabada ya no en tablas de piedra, sino en corazones de carne, que son los nuestros. Esa ley escrita no con tinta, sino escrita con el fuego del Espíritu Santo en nuestra vida. Esa nueva ley que es la que nos da vida a todos. Y es la fiesta de las cosechas. El hecho de que sea la fiesta de las cosechas quiere significar que cuando viene el Espíritu Santo es cuando vamos a ver cosechas en nuestra vida. Cosechas de bendiciones, gracias. Cosechas de bendiciones, cosechas de gracias en nuestra vida. La venida del Espíritu Santo va a ser que nuestra vida fructifique y florezca y dé todos los frutos, todos los dones, todas las gracias que Dios quiere que demos como hijos de Dios. Ni uno solo de nosotros se puede quedar sin vivir su propio Pentecostés, porque sería quedarse sin sus cosechas. Pero cada uno de nosotros necesitamos vivir nuestro propio Pentecostés para que vivamos también nuestras propias cosechas de abundancia, de bendiciones sobre nuestra vida. Aleluya, gloria a Dios. Mire, hemos orado, hemos trabajado, hemos sembrado, pero es Dios el que nos da la gracia de trabajar, de sembrar y también de cosechar. Dios es el que da la semilla que se siembra, Dios es el que da el pan que se come, Dios es el que da la salud para poder hacerlo, Dios es el que nos da todo. Y yo les anuncio en el nombre de Jesús y por el Espíritu de Dios que en Pentecostés viene el tiempo de las cosechas, de la abundancia, la cosecha de testimonios, la cosecha de sanaciones, las cosechas de milagros que Dios va a realizar en su pueblo. Cosechas de milagros, cosechas de bendiciones que van a traer el Señor para todo su pueblo. Tiempo de fructificar. Tu vida ya no será una vida estéril, tu vida ya no será una vida vacía, tu corazón no estará seco, tu corazón estará ardiendo en el fuego de Dios, tu corazón tendrá los ríos de agua viva brotando en tu interior, tu alma ya no estará más seca ni árida, sino que tu agua tendrá manantiales de agua viva que saltan a la vida eterna, que saltan en tu corazón. Dele la gloria a mi Señor por eso. Esto es impresionante lo que el Señor va a hacer en este tiempo, en este Pentecostés, con esta venida del Espíritu Santo sobre tu vida, sobre tu familia, sobre tu casa. Dios se va a glorificar poderosamente. Pentecostés, como les dije, era no solo el día de las cosechas, era también el día 50. 50 días después de la Pascua. Nosotros en la iglesia lo celebramos así. 50 días después de la Pascua celebramos la gran solemnidad de Pentecostés. Es el día 50. Pero en esto yo quisiera recordar con todo el cariño y la reverencia y el respeto al padre Emiliano Tardif, que ya partió a la presencia del Señor y que fue un gran sacerdote carismático que el Señor usó de muchas maneras y que hoy en día está en su propio proceso de canonización. Pero cuando a él le preguntaban, padre Emiliano Tardif, ¿cuántos son los carismas del Espíritu Santo? porque en sus conferencias y en sus congresos los enfermos se sanaban. Las palabras de conocimiento, de ciencia y de sabiduría fluían. La profecía fluía. La evidencia de los carismas era algo normal, no era algo extraordinario, era lo normal de que pasaba en sus reuniones. Y les digo, mis hermanos, esas manifestaciones del Espíritu Santo deben ser lo normal en nuestra vida, porque esa es la vida en el Espíritu. No solo esas, sino todas las manifestaciones del Espíritu Santo. Pero entonces a él le preguntaron, ¿cuántos son los carismas del Espíritu Santo? Y él dijo, son 50. Y decía, sí, son 50 porque son sin cuenta. Es decir, no se pueden contar. Es decir, son incontables. Los carismas del Señor no se pueden contar porque son infinitos, son demasiados. Son incontables. Y entonces yo te quiero decir que Pentecostés para ti, para mí y para todos va a ser un día 50 donde vamos a recibir bendiciones 50, gracias 50, carisma 50, milagros 50, dones 50, regalos 50 de parte del Señor. Serán incontables. Serán maravillosos, serán grandiosos. Hay un pasaje de la Escritura donde Jesús dice que el Señor da el Espíritu sin medida. Diga conmigo, sin medida. Sin medida. Bueno, es casi lo mismo. 50 y sin medida es casi lo mismo. No se puede medir. Tú no lo puedes medir. Tú no le puedes decir al Señor, tócame este brazo derecho, pero el izquierdo no. Tócame este pedacito de mi corazón, pero el resto no. No, cuando Él te va a tocar sin medida. De los pies a la cabeza, de la cabeza a los pies, de izquierda a derecha, te va a llenar de Espíritu Santo. Amén. Dele fuerte ese aplauso al Señor. Dios nos da el Espíritu Santo sin medida. ¿Saben por qué? Porque nos ama sin medida. Nos ama sin medida. Y su riqueza es sin medida para todos nosotros. Sin medida, sin cuenta. Por eso nosotros, a la hora de hacer oración y de pedirle al Señor, no podemos ser escasos. Ni tampoco podemos ser mediocres, no podemos ser católicos tibios que no hacen oración, que no le dedican tiempo a Dios, que no leen su palabra, que no ayunan. Mis hermanos, los apóstoles recibieron la promesa del Señor y el Señor les dijo, esperen a que se cumpla la promesa, no se vayan de Jerusalén. Y ellos lo hicieron, obedecieron. Y estaban orando en reunidos en la casa, perseveraron en oración por muchos días, varios días esperando el cumplimiento de esa promesa. Nosotros ahora también, mis hermanos, necesitamos orar, necesitamos creerle al Señor su palabra, creerle al Señor su promesa y entender que todo esto es verdad, que esto no es mentira, que esto es una realidad. Mentiras lo que dice el diablo, mentiras lo que dice el mundo, pero verdad es lo que dice Dios. Verdad es lo que dice Dios. Verdad es lo que dice Dios. Y el diablo te dice, te habla de enfermedad, el diablo te habla de muerte, el diablo te habla de maldiciones, el diablo te habla de ruina, el diablo te habla de suicidio, el diablo te habla de aborto. El diablo te habla de tristeza, el diablo te habla de depresión, de miedo, de ansiedad, el diablo te habla de todas estas cosas, pero Cristo te habla de salud, de amor, de poder, de bendición para tu vida, de salvación, de liberación, en su nombre. Dele fuerte ese aplauso a mi Señor Jesús. Necesitamos entender que esto es verdad. Y si tú te levantas como hijo de Dios a creerle a Dios de corazón, tú vas a ver la gloria de Dios en tu vida. Si tú te vas a quedar esperando que sean otros los que se levanten, nada va a pasar en tu vida. Pero si tú lo crees, te apropias y te levantas en el nombre del Señor, tú vas a ver la gloria de Dios. Tú la vas a ver si tú lo crees, si tú te levantas, si tú te apropias de esa palabra y de esa promesa del Señor. No estés esperando que sean otros los que lo hagan. No estés esperando que sean otros los que se levanten, porque entonces esos serán los bendecidos y tú te quedarás esperando y no pasará nada. Aprovecha tiempo de cosechas, día 50, renovación de la alianza con Dios, de las gracias del Señor. Es el tiempo en que Dios se va a manifestar grandemente en tu vida. Es el tiempo en que muchas cosas van a cambiar en tu corazón, van a cambiar en tu mente, van a cambiar en tu lenguaje. Lo vas a ver en el relato final, que cuando ellos fueron llenos del Espíritu Santo, comenzaron a hablar en otras lenguas. Y yo te digo que una vez tú seas lleno del Espíritu Santo, también vas a comenzar a hablar en otras lenguas. Y también el poder de Dios se va a manifestar a través tuyo. También tú serás bendición para tu casa, bendición para tus hermanos. También tú vas a experimentar el amor y el poder de Dios en tu vida. Amén. Aleluya. Y no lo vas a poder controlar. No lo vas a poder detener. No lo vamos a detener. Vamos a dejar que el Señor fluya en nuestra vida. Amén. Porque Él tiene mucho para nosotros. Eso nos cuenta Hechos de los Apóstoles. Los creyentes estaban ese día de Pentecostés reunidos en un mismo lugar. Mira la importancia de no andar solos, de no ser cristianos solitarios, llaneros solitarios. No, yo acá en mi casa hablo con Dios y oro con Dios. Sí, eso está muy bien, eso está muy lindo, pero no te puedes quedar solamente con eso. Porque Dios no es solamente el Dios intimista con uno solo allá, sino que es el Dios de un pueblo. Y ciertamente Dios te bendice en tu casa, me bendice en mi casa, cuando estamos orando en intimidad y a solas con Él. Pero te digo que donde más gracias y más bendiciones derrama Dios es cuando su pueblo está reunido. Es cuando estamos unidos en su nombre. Es ahí cuando Dios más bendición envía sobre nosotros. Por eso cuando los esposos oran juntos, cuando la familia hace oración juntos, ahí hay más bendición. Eso no debe anular tu oración personal, no. Debes hacer tu oración personal a solas con Dios. Pero también debe haber una oración de familia. También debe haber una oración de grupo. También debe haber una oración de comunidad, de ministerio, de iglesia. Y esto que vamos a tener, este encuentro el sábado, es una oración de iglesia, de toda la familia de Dios. Y ahí, con esas más de 2,500 personas, es donde Dios va a bendecir a todo su pueblo, a todos sus hijos. Es ahí donde todos vamos a ver las grandes maravillas del Señor. Dele fuerte ese aplauso a mi Señor Jesús. Los creyentes estaban reunidos. Es importante estar unidos, mis hermanos. Es importante hacer oración juntos. Estos espacios como el que tenemos ahora son espacios privilegiados. No es lo mismo que tú te quedes en la casa a que vengas y vivas esta experiencia. Muchas veces necesitamos salir de nuestra propia comodidad, de nuestra zona de confort, si es que queremos alcanzar y conquistar las grandes bendiciones que Dios tiene para nosotros. Si nos quedamos en la zona de confort, no lo veremos. Pero si salimos de ahí, nos levantamos y le creemos al Señor, entonces vamos a ver milagros 50 en nuestra vida. Vamos a ver bendiciones 50 en nuestra vida. Vamos a ver el poder de Dios obrando en nosotros.
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26: Poderosamente entre nosotros, Él está aquí. Gracias, Señor. Gracias, Dios. Y les digo, esto es apenas un abrebocas, esto es apenas, la antesala de lo que está por venir para nosotros. Y les digo, no solo va a ser un día, esto va a ser de ahora en adelante. Este es el comienzo de un nuevo tiempo que el Señor va a traer sobre nosotros, sobre su pueblo, sobre sus creyentes, sobre sus hijos, sobre los que tomen esta palabra, la crean en su corazón y se levanten en el nombre de Jesús. Gracias, Dios, por esto. Gracias, Señor. Gracias, Dios. Gracias, Señor. Dolores en la espalda también el Señor está sanando ahora. Problemas en la columna vertebral están siendo sanos ahora por el poder de Dios. Gracias, Señor, por todo lo que estás haciendo. Usted entréguele todo al Señor. Usted dele gracias a Él. Y estos son señales que el Señor nos da para que le creamos a Él. Pero mis hermanos, más allá de esto, lo importante es nuestro amor a Dios, nuestra fe en Dios. porque aunque no hubiera señales, ni milagros, ni nada, aún así Él sigue siendo Dios, y aún así nosotros debemos seguir creyéndole, y debemos seguir amándole, y debemos seguir sirviéndole, porque Él no está obligado a hacer nada. Los que estamos obligados somos nosotros a volvernos de corazón a Él, a volvernos de corazón a Él. Y este es un llamado para ti, y este es un llamado para ti, y este es un llamado también para ti, y este es un llamado para muchos que me están escuchando ahora a través de la radio. Y hay hombres a los que Dios les está hablando y les está tocando el corazón y los está levantando ahora, y están, esos hombres están diciendo: yo le voy a entregar mi vida a Jesucristo, y yo me voy a levantar como un hombre de Dios en mi hogar, y voy a poner mi hogar en el orden de Dios, y voy a ir con toda mi familia a la alabanza, a la adoración, al grupo de oración, al grupo carismático. Voy a ir a la iglesia, voy a ir a la Eucaristía, voy a ir a la oración. Dios lo está haciendo. Dios está tocando tu corazón ahora. Y todas estas son las maravillas que el Espíritu Santo trae sobre nosotros. Así sucedió ese día. Ese relato de Hechos capítulo 2 nos dice que de repente un gran ruido que venía del cielo, como de un viento fuerte, resonó en toda la casa donde ellos estaban. De repente, es así, Dios actúa así, de repente, de una manera inesperada, de una manera novedosa, de una manera increíble. Tú no sabes cuándo, no sabes a qué hora, de qué forma, pero Dios está vivo, Dios está presente. Y de repente va a cambiar todo para ti. Todo lo que era oscuridad para ti, Dios lo cambiará en luz para ti. Todo lo que era maldición para ti, Dios lo cambiará en bendición para ti. Todo lo que era negativo en tu vida, Dios lo pondrá en positivo, a favor tuyo. Lo que era en contra, ahora a favor tuyo, por su gracia, por su poder. De repente, como ese día de Pentecostés, el Señor lo hará contigo, lo hará ahora en este tiempo. Y un gran ruido que venía del cielo resonó en toda esa casa. Venía del cielo, mis hermanos. Esto no viene de la tierra. Esto no viene del mundo. Esto el mundo no lo puede dar. Esto los hombres no lo podemos dar. Esto el único que lo da es Dios. Y en esto nos la jugamos toda. El que da el Espíritu Santo es Dios. Lo que viene, viene de arriba, viene del cielo. Es el Espíritu Santo. Y esa es la promesa para ti, para mí y para todos. Y esa casa se llenó de ese ruido por todas partes. Esa casa es la iglesia, esa casa es tu familia, esa casa es tu comunidad y tu grupo, esa casa eres tú mismo, que se va a llenar de ese ruido, pero ya no del ruido de la televisión, ni de los celulares, ni de los computadores, ni de los gritos, ni de las peleas, ni de las ofensas, sino que se va a llenar del ruido del amor de Dios, del poder de Dios, de la alegría de Dios. Ese es el ruido que se va a oír en nuestra casa. Y lenguas como de fuego descendieron y se posaron una sobre cada uno de ellos. Qué lindo eso, saber que Dios no discrimina a nadie. Saber que Dios no excluye a nadie. Saber que ese día estaban todos ahí y nadie dijo, nadie pudo decir: ay, ¿por qué a él le dio y a mí no? Nadie pudo decir: mire, le dio a estos tres y al otro no le dio. No, todos quedaron llenos del Espíritu Santo. Y eso es lo que va a pasar entre nosotros. Aquí nadie se va a quedar excluido. Aquí nadie va a ser marginado. Aquí nadie va a ser rechazado. Aquí nadie va a quedar con las manos vacías. Aquí todos vamos a quedar con las manos y el corazón y la vida llena del Espíritu Santo, llena de los regalos de Dios. Dele fuerte ese aplauso al Señor. Dele fuerte ese aplauso a Dios, lo más fuerte que pueda. Agradezca al Señor, dele gloria a Él. Bendito Dios, gracias Señor. Todos quedaron llenos del Espíritu Santo y comenzaron a hablar en otras lenguas. Y tú sigues leyendo y te das cuenta que ahora ellos cambiaron de vida. Cambiaron su miedo por valentía, su tristeza por alegría, su incredulidad por fe. Y yo te digo también, cambia eso en tu vida. Cambia tu miedo por confianza y por amor a Dios. Cambia tu tristeza por la alegría de Dios. Cambia tu incredulidad y tus dudas por fe en Él. Y mantente firme, porque Dios no te va a fallar. Porque ninguno que pone su confianza en Él queda defraudado. Y tú ni yo quedaremos defraudados. Quedaremos saciados. Quedaremos llenos. Quedaremos bendecidos por el Señor. Esa fue la primera efusión del Espíritu Santo que nos cuenta la palabra de Dios en Hechos de los Apóstoles, capítulo 2. Pero quiero decirte que en adelante hubo otras más efusiones del Espíritu Santo en Hechos capítulo 4, porque estaban siendo perseguidos. En Hechos capítulo 10, porque estaban evangelizando a los paganos. En Hechos capítulo 19, porque estaban evangelizando una ciudad llena de idolatría. Y así, diferentes efusiones del Espíritu Santo. Por eso vengo a anunciarte que Dios está vivo, que Dios nos sigue amando y que Dios nos trae una nueva efusión del Espíritu Santo en este tiempo. Dale fuerte ese aplauso al Señor. Dale fuerte ese aplauso a Él. Y yo quiero que tú le digas hoy al Señor: Señor, yo quiero esa efusión del Espíritu Santo. Que tú le digas: Señor, yo necesito esa nueva efusión del Espíritu Santo, que cambie mi vida, que cambie mi corazón, que cambie mis circunstancias y que renueve todo mi ser. Señor, yo te doy gracias. Yo creo en tu promesa, yo creo en tu palabra y yo recibo tu Espíritu Santo en el nombre de Jesús. Gracias, Señor. Gracias, Dios. Gracias, Señor. Muchas gracias, Dios. Muchas gracias, Señor. Muchas gracias, Señor. Gracias. Y cuando venga el Espíritu Santo, tú y yo seremos testigos de Jesús. Y vamos a dar testimonio de Él con nuestras palabras, con nuestra vida, con nuestra alegría, con nuestra generosidad, con nuestra solidaridad, con nuestras acciones y nuestras obras, que en adelante serán obras de Dios, obras de bendición. Y así daremos testimonio con poder de nuestro Dios. Gracias, Señor. Gracias, Dios. Siendo no solo buenas personas, sino buenos cristianos, buenos hijos de Dios, buenos ciudadanos, los más buenos de todos, los más buenos de todos. Gracias, Señor. Levántate, ponte de pie en este momento y levanta tus manos al Señor. Y juntos vamos a clamar esa presencia del Espíritu Santo. del Espíritu de Dios. Clama esa presencia ahora del Espíritu.

por la efusión del Espíritu Santo. No somos dignos de ti, no lo merecemos, Señor. Te pedimos que nos laves, que nos limpies, que nos purifiques el corazón, la mente, la vida, todo nuestro ser en la sangre de Jesús, y que nos prepares así como tú quieras, Señor, para recibir el Espíritu Santo, para recibir esa nueva efusión del Espíritu Santo que tú nos quieres dar a todos, Señor. Bendito Dios, purifícanos, lávanos en tu sangre divina, Señor, y tócanos, Dios. Gracias. Bienvenido, bienvenido, bienvenido, Espíritu Santo. Trae consuelo y fortaleza.

Te bendecimos y te exaltamos en este día y en esta hora. Tú eres el Señor, tú eres nuestro Dios. Gloria a ti, gloria a tu santo nombre. Bendito sea, santo Dios, poderoso Señor. Gloria a ti, gloria a tu nombre. Alabado seas, todos orando, todos alabando al Señor. Ustedes también allá en casa, alaben al Señor. Los que van en su carro, en el bus, alabe a Dios. Y deje que el amor de Dios lo llene. Que el fuego de Dios lo toque ahora. Bendito sea Dios, alabado sea el Señor. Gracias, Él está tocando vidas, está tocando corazones. Hay jóvenes que ahora están siendo tocados por Dios. Jóvenes que Dios los está sanando ahora. Está sanando sus corazones. Está sanando sus heridas. Dios está tocando jóvenes ahora. Gracias, Señor. Gracias, Dios. Gracias, Señor. Bendito Dios. Quizás ahí están tus hijos. Clama por ellos y dile, Señor, tócalos. Reclama esa palabra, esa promesa para ti y tus hijos. Que sean sanados en su corazón. Que sean tocados y bendecidos por Dios. En el nombre de Jesús. Gracias, Dios. Bendito seas, alabado seas. Gloria a ti. Qué grande eres, Señor. Qué grande es tu nombre. Qué grande es tu poder. Bendito seas, Dios. Santo, santo, santo, santo y poderoso, mi Dios. Gracias. Gloria a ti, Señor.

0: Gracias, Señor. Dele gracias a Él. Agradezca al Señor sus dones. Agradezca al Señor el regalo del Espíritu Santo. Dele gracias a Él. Que ese aplauso sea una acción de gracias para el Rey. Una acción de gracias a Jesús. Un gloria a Dios. Digan conmigo, gloria a Dios. Gloria a Dios. Gloria a Dios. Gloria a Dios. Gloria a Dios. Gloria a Dios. Gloria a Dios. Gloria a Dios. Gloria a Dios. Gloria a Dios.
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Pedid y se os dará. Buscad y hallaréis. Llamad a la puerta y se os abrirá. Si un padre da todo por sus hijos, cuanto más Dios que está en el cielo, no dará cosas buenas a quienes le aman con sincero corazón. 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
9: Hermano, no se dejen comer el cerebro. Tengan sus valores. Mire, es mejor una casa sencilla, con un televisor en blanco y negro, con un pedazo de pan y un vaso de agua, pero donde hay amor, ternura, comunicación y oración. Eso es mucho mejor que esos palacetes que nosotros hemos creado, donde todo el mundo es extraño. Hay que rezar en familia. Hay que rezar esto en familia, porque la familia que reza unida permanece unida. a tu hijo. Ponle un crucifijo en la cama. Rocíe esa cama con agua bendita y encomiéndale tu hijo a Dios. Pero qué bonito es que cuando tú lo hagas, mamá, lo hagas de mano de tu marido.
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2: Queridos hermanos, una persona sabia es la que saca las cosas nuevas y las cosas antiguas de su vida. Mire de hermosa esa frase que pareciera ser difícil de entender, pero es algo muy común. Levante la mano a quien cuando era niño le dieron una buena... Mire, es interesante esto, ¿no? Muy bien, no seamos tan trágicos, porque dicen, ay, no, ¿cómo? Eso es golpiza. No, bueno, levante la mano quien cuando era niño lo han castigado. Muy bien, usted cuando era niño pensaba, mi mamá y mi papá son malos, no me entienden, no saben lo que quiero, ¿cómo me van a castigar los adiós? Claro. Como a ustedes les gusta tanto la novela, hasta voz de mexicano, ¡los odio! Muy bien. ¿Cuántos de ustedes han castigado a sus hijos de la forma similar a la que sus padres los castigaron a ustedes? Mire, eso es sacar de lo antiguo y juntar con lo nuevo. ¿Por qué? Porque de cierta manera lo que nuestros padres hicieron en nosotros para corregir nuestra vida, ¿funcionó o no funcionó? Que tenga la cara fea no quiere decir que su vida sea fea. Así que, querido hermano, eso es sacar de lo antiguo. Pero unir a lo nuevo, ¿qué significa? Si es que nuestros padres no conocieron al Señor, si es que nuestros padres no sabían ni entendían lo que era la fe, porque ellos tuvieron otro tipo de vida, más sufrida, más trabajada, vivían todo el tiempo en el campo, en el chaco, haciendo un montón de cosas, y no podían tener esa experiencia de fe que ahora nosotros podemos tener. Muy bien, ¿quién quiere ser sabio? Levante la mano. ¿O quién quiere ser tonto toda su vida? A ver, levante de nuevo. ¿Quién quiere ser tonto todo? Cayó. ¿Quién quiere ser sabio? Muy bien. ¿Quién quiere ser tonto? ¿Quién quiere ser sabio? ¿Quién quiere ser tonto? ¿Quién quiere ser tan tonto? Mire, eso es ser sabio. Yo saco lo antiguo, lo que mis padres me enseñaron en medio de tanto trabajo, en medio de tanto sudor, pero ahora que yo tengo la oportunidad de conocer al Señor, ahora que yo tengo esa oportunidad de encontrarme con Cristo, lo uno con lo nuevo, y es ahí donde aprendo a ser sabio. Mi padre trabajó mucho, mi madre trabajó mucho, pero sufrían mucho porque algo le faltaba. ¿Qué era lo que le faltaba en su corazón? No es porque sean malos, es que no conocían a Jesucristo. Se peleaban, no se hablaban muchos días, se insultaban, bebían, golpeaban a mi madre, a mis hermanos, a mí. Y yo no entendía por qué, porque así como tenían cosas buenas, no conocían a Jesucristo y es por eso que hacían cosas malas. Así que yo tomo lo bueno de mis padres, pero también me doy cuenta que necesito algo nuevo en este tiempo. Y eso nuevo se llama Jesucristo, el Señor. Y yo tengo la oportunidad hoy de ser sabio y no de repetir los errores de mis padres. Bendito sea el Señor. Hoy tengo la oportunidad de no repetir los errores de mis padres, porque hoy puedo encontrarme con mi Señor y mi Salvador. Hoy puedo encontrarme con aquel que todos los días me va a ayudar a ser un padre sabio, a ser una madre sabia, a ser un hijo sabio y no cometer los errores que tanto dolor causaban. Hay gente que crece con mucho dolor. Hay gente que vive con mucho dolor y no se da cuenta que ese dolor no le pertenece, ese dolor le pertenece a Cristo. Cristo ha venido a cargar con tu dolor. Yo tuve un retiro en el cual participó mucha gente de la tercera edad. Y había una mujer de unos 78 años, no recuerdo bien, no les quiero mentir, pero pasaba los 70, 72. ¿Y qué es lo que pasó con esta mujer? Yo les prediqué del poder de Dios, del amor, de ese amor que lo puede todo. Y esta mujer lloraba, lloraba en su silla, lloraba ahí donde estaba escuchando, lloraba sin parar. Y claro, era mayor y era abuelita, y era pequeña y lloraba. Claro, yo la veía y me daba pena. Termina la prédica Era una mujer muy pequeñita. Levante la mano las mujeres pequeñitas, por favor. Esta mujer era así, pequeñita, así, chiquitita. Yo sentí que alguien por atrás me jaló y yo volcado y no miraba a nadie. Claro, era pequeñita la pobre mujer. Y me seguían jalando y yo volcado y no miraba a nadie. Hasta que la veo y la pobre mujer así. Y tenían esos lentes gruesos, ¿se acuerdan de esos lentes gruesotes que parecían la parte de atrás de las botellas así? Y sus ojos hacían así. Y me dice, hermano, ¿puedo hablar con usted? Porque ni siquiera era sacerdote, no me había ordenado todavía. Estaba en el proceso de formación. ¿Puedo hablar con usted? Claro, le digo, claro. La siento, me siento. Y esta mujer me dice, yo no sabía que Dios amaba así. A mí nunca nadie me dijo eso. A mí nunca nadie me dijo que Dios me amaba de tal manera que yo no tenía que estar cargando con el dolor que me causaron mi madre y mi padrastro. Hoy con 75, 78 años, no recuerdo. Hoy con 75, 78 años, recién sé que Dios me ama y que yo no tenía que cargar con el dolor que cargaba. Yo le pregunto, señora, ¿y cuál es el dolor que usted cargaba? Y me dice, hermano, yo cuando era pequeña, mi madre se vuelve a casar y mi padrastro abusó de mí. Lo hizo una vez, lo hizo dos veces, y como yo ya estaba tan dolida de mi cuerpo porque era una niña pequeña, yo me le acerqué a mi madre y le dije, mamá, me está haciendo daño en mi parte y ya no aguanto, me duele. ¿Y sabe qué le respondió su madre? ¿Sabe lo que le respondió su madre? Ella estaba yendo a buscar el auxilio de su madre. ¿Y sabe lo que le respondió su madre? Cállese, porque si usted habla, frega mi matrimonio. Desde ese día su madre la trataba mal, sus hermanos la trataban mal, sus tíos la trataban mal y ese hombre la abusaba todas las semanas. Perdió 78 años de su vida. Perdió 70 años de su vida esta mujer, creyendo que todo mundo la odiaba, creyendo que tenía que aguantar el dolor de los abusos, creyendo que tenía que estar soportando los maltratos. Se casó con un hombre que la despreciaba, que no le daba amor, que la golpeaba, que la humillaba. Y cuando en ese retiro escuchó el amor de Dios, esa mujer lloró porque después de 78 años su corazón se sanó. Perdió 78 años de su vida cargando un dolor que no le pertenecía. Y nosotros muchas veces hacemos lo mismo, ¿sabe por qué? Porque no unimos lo bueno de nuestro pasado con lo bueno de lo nuevo que tiene Jesucristo para darnos en nuestra vida. Terminamos nuestra vida odiando a nuestros padres, odiando a nuestros hermanos, odiando al vecino, a las personas que nos causaron daño. Queremos venganza de ellos y no somos capaces de perdonar y liberarnos. Una persona que no sabe liberarse de los odios que las personas que lo han dañado le han causado es una persona que vive enferma. Esa mujer perdió 78 años de su vida y aprendió a vivir a los 78 años porque entendió lo que el amor de Dios podía hacer en su vida. La encontré en la catedral porque había una misa donde eran todos los sacerdotes, la misa crismal, y ella estaba ahí en la misa. Y otra vez siento que alguien me jaló. Imagínense en la catedral, yo estaba ahí concentrado y de atrás siento que me jalan y vuelco y nada. Claro, era así, pequeñita. ¿Han visto señoras así de este tamañito? Y vuelco y la mujer me mira así y los ojos. Yo le digo, hermanita, ¿cómo estás? ¡Feliz! ¡Feliz! Porque Dios me ama. Esa es una persona sabia que sabe juntar lo antiguo con lo nuevo. Y queridos hermanos, todos hoy tenemos esa oportunidad de tocar todo lo bueno de nuestra vida pasada. Todas las cosas buenas que han hecho nuestros padres en medio de todos sus defectos. Quitar lo malo que han cometido y todo lo malo ser envuelto por la bondad de Cristo hoy, que quiere encontrarse con nosotros para sanarnos y para liberarnos. Esa es una persona sabia que sabe que su vida no tiene que ser arrastrada por el dolor ni por el odio, sino que sabe que su vida tiene que ser levantada por el amor que Jesucristo tiene. Por eso murió en una cruz, por el amor que nos tiene, por el amor que te tiene. Por eso te quiere sano y te quiere libre. Levante la mano, ¿quiénes se sanaron ayer? Levante la mano, pónganse de pie a ver los que se sanaron ayer. Los que vinieron ayer y se sanaron. Mire. Fue puro amor del Señor. Aquí el hermano creo que quería contar un testimonio, ¿no? A ver, venga, acérquese acá. ¿No acopla acá adelante? O atrás mejor. Mejor atrás, venga por acá, suba. Mire hermoso el testimonio. Ustedes saben, aquí la obra la hace Jesucristo. Cuidado, ay, el padrecito. No, las hermanas han estado sudándola bajo el sol, yendo casa por casa 2 días, hasta han adelgazado las que vinieron con sobrepeso. Pero las hermanas de acá las han vuelto a engordar con tanta comida que nos han dado. ¿Cómo se llama usted, querido hermano?
3: Santiago.
2: Santiago, mire ese nombrezote que tiene. Debería ser un hombre santo ya usted, con ese nombre que tiene. Yo sé que las hermanitas fueron a invitar por las casas y entraron a orar por usted. ¿Cómo estaba usted cuando ellas fueron?
3: Primero le dirá la oración. Buenas noches. Hermano, hermano, yo vengo de la esperanza, yo vivo de la esperanza. Allá llegaron allá 3 hermanas en casa. Me pillaron ahí en cama. Hace 27 años yo estaba enfermo. Ni el doctor me pillaron mi enfermedad. Y no podía ni andar ni 20 metros de mi casa. Quería levantar de mi cama, así no me estaba. Ayer me llegué aquí sin cinturón. Me daban miedo aquí para que me bajen el pantalón ayer. Ahora estoy con cinturón ya. Me paré bien ya. Voy a Montero ahora. Porque me vine aquí. De aquí me salía ayer allá. Buscaba qué era lo que tenía. Yo no sentía nada. Ahora voy a Montero, tranquilo.
2: Mire de hermoso.
4: Gracias, padre.
2: No se me vaya. Va a ser un santo este hombre. Ustedes lo van a cuidar. Que se porte bien. 27 años que esto sufría y estaba en cama y no podía caminar ni 20 metros. ¿Y estaba como su cuerpo?
4: Así estaba yo.
2: Mire, las hermanitas fueron a visitar y oraron por usted, las hermanitas.
4: Sí, lloraron.
2: Mírelo cómo está. ¿Usted se la cree si lo ve ahorita como nos está contando? Eso es lo que hace el amor del Señor. Eso es lo que hace el amor del Señor, querido hermano. Esta obra, todo lo que Dios está haciendo desde anoche y lo que va a hacer ahora es por puro amor de Cristo, porque Él murió por usted.
3: Gracias, hermanito.
2: Ahí nuestra hermana que vino de Chané, ahora llegó. Padre, yo me sané, por eso traje a todas. Levante la mano a todos los que vinieron de Chané. ¿Dónde está la hermanita? Venga, hermanita, venga, venga. Para que, por ahí dicen, es mentira. El padre la contrató. Claro, pueden inventar de todo, queridos hermanos. Pero si usted quiere creer eso, bueno, piérdase lo que ellos han recibido. A ver, levante la mano los de Chané que no los veo. Están durmiendo ya. Venga, hermanita. ¿Qué le pasó ayer?
5: Estaba yo, digamos, con una depresión. El dolor de cabeza ya hacía ni sé qué tiempo ya que yo lo sufría. Y fui todavía ayer a Montero, me colocaron una inyección y me dolió más peor mi cabeza. Y le dije a mi marido, mejor me compro un dolorán para que me pase, para ayudarle a la inyección. Entonces me tomé, pero nada, seguí. Y ahí mi amiga, que es la señora Purita, me dijo, vamos, hay un...
2: Levante la mano la señora Purita. ¿Y vive Purita todos los días? Bien, así tiene que...
5: Y ella me dice, vamos, Dorita, vamos, porque ella siempre me ha visto como yo estaba. Me arreglé, me vine, digamos, mi marido me trajo en moto, que yo tengo miedo a la carretera todavía. Me vine y aquí llegué y vi, digamos, mi sanación, porque en realidad me dolía mi hueso, mi cabeza.
2: A ver, yo no le creo que le dolían los huesos. A ver, vamos a ver si es verdad que... A ver, tóquese la punta de los pies, agáchese. A ver, si hay dolor, no va a poder hacer eso. Haga cuclillas así. Mire. ¿Así llegó con dolor de hueso?
5: Sí, no podía ni casi ni pasar arriba. Y cuando bajé, ya sin ningún dolor. Y doy gracias a Dios. Gloria a Dios, Señor. Porque en realidad Dios nunca me ha abandonado.
2: Amén.
5: Confío en Él. Siempre he confiado.
2: Yo todavía no se la creo. A ver, baja y corra por ahí. Quiero ver si es verdad, si no hay dolor de hueso. Yo soy el que más duda. No son ustedes, soy yo. Porque yo quiero que verdaderamente se sanen. Esto no sea una historia bonita y después no pasa. Eso es lo que hace el Señor, querido hermano, por puro amor. Y eso es lo que hace una persona sabia en este tiempo. Sabe tomar lo bueno de su vida, limpiar lo malo de su vida para dejar que lo nuevo en Cristo renazca por el amor que nos tiene. Mire, bueno, no sé si ustedes creen, tal vez mejor ni les cuento, porque ustedes no creen en los testimonios, en los milagros. No creen, ¿no? ¿Quieren seguir enfermos ustedes, no? A ver, pregúntele al que está a su lado. ¿Quiere seguir enfermo? Dígale. A ver qué le responde, porque por ahí el de al lado quiere seguir. No sabemos, hay gente que le gusta vivir enfermo, porque hay gente que si se sana ya no va a tener de qué hablar con su comadre. Las comadres se juntan a charlar. Ay, comadre, te cuento. Me han dicho que tengo esto en la cadera. Y la comadre, vos también. Hacen competencia de enfermedad. Hay gente que se acostumbra a ser achacosa. Y ve la comadre de lejos y también se acerca a saludarle. No camine, comadre, no sufra, yo también voy a usted. Ay, ay, ay, ay, ay. A ver, pregúntele al que está a su lado. ¿Quieres vivir enfermo? ¿Quieres seguir enfermo? Mire, yo soy metepata. Donde voy, meto la pata. Me tocó ir a un lugar en México muy bonito. El párroco no quería que hagan ninguna actividad. Aquí fue diferente. El padre Juan y el padre Esteban nos han recibido con un cariño enorme. El párroco no quería, ¿por qué? Porque el párroco era un hombre mayorcito, era abuelito. Y él tiene en su mentalidad de que ¿para qué van a traer predicadores? Imagínense, de Bolivia hasta México. ¿Para qué van a traer un predicador de tan lejos si tanta gente predica en México? Y los chicos le dijeron, no, que queremos traer y queremos, y me llevaron. El padre era enojado. Llego, y así como ustedes me han visto estos días, yo estaba con, porque hace calor, yo estaba con mi polera y mi pantalón. Y viene el párroco cuando estábamos llegando al lugar de la actividad, así como esto, y se acerca y los trata a los jóvenes. ¿Qué falta? Que no sé qué más, ustedes son unos desorganizados y no sé qué más. Los trata a los jóvenes. Y después de que los trata, el párroco le dice, ¿y dónde está ese cura de Bolivia que tenía que llegar? Y los jóvenes, es usted, y se fue. Y vuelve, yo dije, ahora sí me va a saludar. ¿Trajo su carta de invitación? Sí, aquí está, se la doy, después me la, y se fue. Bueno, en ese momento que sucedió eso con el párroco, mucha gente pasaba porque ya estaba llegando a la actividad. Yo lo saludaba, pero no atendí por tomarle atención al párroco. Así que no veía a quién saludaba, ni cuéntame, yo tengo memoria de pato. Querido hermano, mañana me puedo encontrar con ustedes, hasta nos podemos chocar y no me acuerdo de ustedes. Me tienen que hacer acuerdo. Padre, yo soy la que no se quería sanar, tiene que decirme. Y ya me voy a acordar de quiénes son ustedes. Mire, comienza la actividad y comienzo a predicar. Y comienzo a predicar y en la prédica era sanación y milagro, lo mismo que predicó nuestro hermano Nono. Y ahí en este lado, era interesante, porque yo estaba predicando que Dios tiene poder para hacer milagros. Y en el lado derecho había una mujer, una abuelita de aquí, conocida en ese pueblo porque sufría, ¿qué se llama esa enfermedad que tiembla todo el cuerpo? Parkinson, ¿no? No, Parkinson. Eso que todo el tiempo están temblando es Parkinson. Estaba en una silla de ruedas la mujer y todo el tiempo era temblando, así que yo estaba predicando así efusivo: el Señor puede sanar, el Señor te va a sanar, el Señor te... Me volcaba: te va a sanar. Claro, porque bonito es predicarle a los que se ven sanos, pero cuando ves a los enfermos, como... está más difícil la cosa, ¿no? Bonito es decirle a alguien que está así, que se comió su anticucho famoso acá. Y cada vez que iba para ese lado de la tarima, me volví así, pero rapidito, porque, claro, yo hablaba de milagro y la señora... Es feo, el Parkinson es terrible, no es agradable. Usted ve a una persona todo el tiempo temblando, que no se puede mantener quieta. Así que yo estaba hablando de los milagros y cada vez que pasaba me volvía. Y en eso que estaba predicando, el Señor pone en mi corazón, escuche, el Señor pone en mi corazón que había una persona que estaba con una... Yo nunca había visto esto, yo no había visto, era como unas fajas metálicas que sostenían su espalda desde el cuello hasta la espalda baja. Así que yo digo, el Señor está sanando a una persona, no sé qué será, pero son como una faja con fierro que sostiene su espalda hasta el cuello. El Señor lo está sanando en este momento, sáquese la faja. Y nadie se movía cuando de la parte de atrás una mujer venía con un aparato y venía así como vaquera. ¡Sayá! ¡Sayá! Desde atrás vino, se subió a la tarima y movía esos fierros, porque eran metálicos. Me daba con uno y me desmayaba.
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27: Y la mujer se agachaba, levantaba, hacía lo que no podía hacer. Esa mujer se accidentó y quedó paralizada toda su espalda, y tenían que hacerle un tratamiento largo donde esos fierros sostenían toda su columna, desde esta parte del cuello hasta la espalda baja. Y en ese momento el Señor la sanó y se fue feliz la mujer y seguía como vaquera, hasta atrás se fue. El Señor comenzó a sanar a gente, a ciegos, a sordos, gente que tenía tumores. Mire, el Señor se manifestó muy fuerte en ese retiro. Y en eso el Señor me vuelve a mostrar una persona que tenía paralizado el hombro, igual con esas fajas metálicas, así, pero desde acá hasta acá. Yo decía, oiga, otra vez una persona se está sanando y tenía el hombro paralizado y tiene esta faja. La misma mujer se levanta, ¡sayó! Yo le digo, no, a ver, quédese allá, le digo. Hace rato se sanó de la espalda, sí, pero del brazo no, y ahora el Señor lo completó. Se sanó de todas las partes que tenía dañadas del cuerpo, pero lo hizo en orden. No sé por qué el Señor actúa así, pero lo hace a su manera. Porque esto yo no lo entiendo, solamente sé que el Señor hace milagros, amén. Eso yo solamente lo sé. La gente comenzó a sanarse, a dar testimonio. Y recuerdo que pasa una pareja, un matrimonio. Eran así, parecían luchadores de lucha libre, así grandotes. Yo ni siquiera les quería dar el micrófono, ¿sabe por qué? Porque yo pensaba, ¿qué testimonio van a dar si están más sanos que yo? Así los dos, la esposa y el esposo, así grandotes y riéndolo. Y me reían como si me conocieran. Eso era lo peor. ¿No ves que allá hacen tráfico de órganos? Yo pensé que ya me querían traficar mis órganos. Hasta que les paso el micrófono. Es para que no se duerma, no se preocupe. Está todo fríamente calculado. Mire, le paso el micrófono a la pareja. Y la pareja agarra el micrófono, se pone a llorar y dice: Padre, ¿no se acuerda de mí? Usted me saludó a la entrada. Claro, yo a la entrada estaba escuchándolo al párroco enojado, peleando, no me di cuenta quién saludé. Padre, ¿no se acuerda de mí? Yo lo saludé a la entrada. Yo le digo: no me acuerdo, hermana, no me acuerdo. Padre, usted me dio la mano, pero no me acuerdo, hermana. Padre, yo entré en silla de ruedas a este lugar. Esa mujer le habían hecho una operación y se habían pasado con la anestesia y quedó medio cuerpo para, ¿cómo es? Hemipléjico, paralizado, parapléjico o hemipléjico, no sé cómo se llamará. Quedó el cuerpo, la mitad de su cuerpo paralizado, y no solamente eso, sino que también se le paralizó toda esta parte que no podía hablar. Cuando la mujer vio a la que se sanó y sacó ese coso metálico, ella sintió un fuego en todo su cuerpo y se levantó de la silla de ruedas, comenzó a caminar y comenzó a hablarle al esposo, y los dos pasaron a dar testimonio. Cuando esa mujer llegó en silla de ruedas sin poder hablar, estaba hablando y estaba caminando normal. Claro, pero ustedes no creen en eso. Ustedes dudan. ¿Qué fue lo más hermoso? La mujer que tenía Parkinson, ella seguía ahí. Cuando la mujer de los fierros dio su testimonio, ¿sabe qué comenzó a hacer esa mujer? Se agarraba de su silla de rueda y comenzaba a querer levantarse. Y se caía. Se levantaba, se caía. Oiga, yo miraba eso y decía: se va a caer al piso, se va a ir al piso, se va a golpear en el piso, va a sonar como bolsa de papa y la gente va a dudar de Dios, Señor, que no se caiga. Y la mujer escuchaba cada testimonio y seguía. Como 40 veces esa mujer intentó levantarse en su silla de ruedas y se cayó. Pasó un varón a dar un testimonio, ni me acuerdo del testimonio del varón, porque cuando el varón estaba dando el testimonio, la gente hizo: yo no quise volcar. Yo dije: se fue hasta el suelo esa mujer. Silencio total, nadie hablaba. Yo no quería volcar. Y en eso siento en mi espalda que me jalan y me dicen: ahora me toca dar mi testimonio. Yo vuelco y era la mujer con Parkinson. La mujer intentó 40 veces ponerse de pie de su silla y no pudo. Y siguió intentándolo porque veía lo que Dios estaba haciendo, hasta que la mujer se levantó. Cuando la mujer se levantó y comenzó a caminar, la gente hizo: se acercó a la tarima, que era una tarima mucho más alta que esta y mucho más grande, y subió sola a la tarima, y la gente venía a agarrarle la mano pues tenía miedo que se caiga, y ella apartaba las manos y se vino hasta mi lado y me dice: ahora me toca a mí dar testimonio, estoy sana, amén, y se fue. Queridos hermanos, hoy tenemos esa oportunidad. El Señor quiere sanarnos. Pero el Señor quiere que de lo antiguo solo recuerdes lo bueno. De tu historia antigua, el Señor quiere moldearte y que solamente en tu corazón guardes lo bueno. El Señor quiere que saques de tu corazón todos los recuerdos tristes, todos los recuerdos de abuso, todos los recuerdos de maltrato. El Señor quiere arrancar de tu vida todo lo que daña y que te sigue manteniendo enfermo en la condición que está, para que se una a lo nuevo que es Jesucristo. Jesucristo es lo nuevo que nosotros podemos recibir en este tiempo, lo nuevo que quiere sanarnos, lo único que puede sanarnos, el único que puede liberarnos. Amén. ¿Usted quiere ser sano? ¿Está seguro?
0: Sí.
27: Muy bien, ponga su mano en el corazón. Ponga su mano en el corazón. Dígale: Señor, quiero ser sano. Señor, yo vine a esta santa Eucaristía. Señor, yo vine a esta celebración eucarística a encontrarme contigo. Señor, renuncio a los odios de mi corazón, a los deseos de venganza en mi corazón. Señor, renuncio a todas las peleas que guardo contra mi familia, contra mi esposa, contra mi esposo. Todo el rechazo que me han dado durante mi vida y que ahora se sigue manteniendo, renuncio, Señor. Me cansé de vivir enfermo. Me cansé de vivir enfermo. Hay una persona que es alcohólica y es alcohólica por eso, porque tiene mucho odio en su corazón y está aquí sentado porque tiene mucho odio en su corazón y esa es su excusa para no dejar de beber, porque no quiere perdonar. Y está aquí sentado, no sé si vino por curiosidad, no sé si lo trajeron, no sé si lo obligaron. Eso no interesa, estás aquí. Y el Señor hoy quiere liberarte del alcoholismo. Pero yo no sé si tú quieres liberarte. Yo no sé si tú quieres liberarte, pero tienes que liberarte de ese odio que está en tu corazón. ¿Dónde está esa persona? Póngase de pie. No tenga vergüenza, porque aquí no se trata de vergüenza, se trata de lo que Dios quiere hacer en tu vida. Es una persona que está atrapada en el alcohol y su excusa es el odio que tiene por lo que le han hecho en la vida. ¿Dónde está esa persona? No tenga miedo de ponerse de pie. No tenga miedo. Póngase de pie. La mayoría de las personas de esto tienen vergüenza. Pero yo quiero invitar a esta persona que se ponga de pie y no tenga vergüenza por lo que el Señor quiere hacer en tu vida. Póngase de pie esa persona rápido, no tenga vergüenza. Yo quiero orar por esa persona porque sé que su corazón está lleno de odio. ¿Dónde está esa persona? Por vergüenza perdemos gracias de Dios, queridos hermanos. Y el Señor me lo ha mostrado muy clara cuando les estaba hablando del odio. Hay una persona que está atrapada en el alcoholismo porque tiene mucho odio en su corazón. ¿Dónde está esa persona? No tenga miedo, póngase de pie. No importa si es primera vez que vino, no importa. Lo que importa es lo que el Señor quiere hacer hoy en tu vida. ¿Dónde está esa persona? Por favor, no perdamos el tiempo, porque el Señor quiere hacer más obras en los demás. Venga acá, hermano. Venga acá adelante. Una servidora, por favor, que se acerque. Una servidora, por favor, rápido, que se acerque. Yo quiero que le impongan las manos. Vamos a ponernos todos de pie. El Señor ya comenzó a hacer su obra. El Señor ya comenzó a hacer su obra, queridos hermanos. Usted quiere ser sano. Usted anhele ser sano. Pero no tenga vergüenza de renunciar. Hay una mujer que se ha estado guardando las lágrimas porque su rostro ha sido el lugar donde han descargado todas las iras, todas las rabias, todos los odios. Su rostro ha sido el lugar donde han descargado todos los golpes y se ha aguantado las lágrimas y las tiene ahí por todo el daño que le han causado. Y el Señor hoy quiere sanar tu historia, porque todo lo antiguo que debes guardar en tu corazón son las cosas buenas que ha vivido y lo nuevo que el Señor trae para sanar aquello que te ha dañado. ¿Dónde está esta mujer? No tenga miedo, venga adelante esta mujer. Tu rostro ha sido el lugar donde más te han golpeado y humillado, el lugar donde más te han azotado y te has guardado las lágrimas en el momento de oración. No tenga miedo, esta mujer, pase. Si este varón fue capaz de pasar acá adelante y romper su vergüenza, querida mujer, no tengas miedo, porque van a orar por ti para que tu vida sea sanada. Van a orar por ti para que tu vida sea sanada. Por favor, la invito a esta mujer, que no tenga vergüenza y pase adelante. Es usted, mijita. Servidoras, por favor, sigan orando. Sigan orando. Ponga su mano en el corazón. Ponga su mano en el corazón. El Señor ya comenzó a hacer su obra. El Señor ya comenzó. El Señor ya comenzó a hacer su obra. Bendito Señor. Gracias. Gracias, Señor. Gracias, Señor. Solamente tú puedes sanar. Solamente tú puedes sanar. De tal manera que la medicina de este mundo, que es buena, los médicos de este mundo que son buenos, tú le has dado el talento de la salud, están limitados por su humanidad. No hay capacidad que supere aquello que tú puedes hacer, Señor. El hombre se queda totalmente limitado a la obra santa que solamente tú haces. A la obra santa que solamente tú haces. Querido hermano, si tú viniste con alguna parte de tu cuerpo paralizado y estás en tu lugar, levanta la mano para que vayan servidores a orar por usted. Levanta la mano los que vinieron con alguna parálisis, servidores. Busquen esas manos levantadas, por favor. Los que han venido con alguna parálisis, busquen esas manos levantadas. Acá a la izquierda también, en la parte de atrás, hay. Servidores, estén atentos. Acérquense a orar. Acérquense a orar. Acérquense a orar por las personas que están con las manos levantadas, que vinieron con alguna parálisis. Servidores, allá hay manos levantadas, por favor. Allá hay manos levantadas, por favor. Ese lado hay manos levantadas, queridos servidores. Acérquense a este lado, adelante. Acérquense, queridos hermanos. Si usted tiene alguna parálisis en el cuerpo, no dude, el Señor va a hacer su obra. Levante su mano los que vinieron con parálisis en el cuerpo. No dude, acérquense, siga orando, siga orando, siga orando. Hay dos personas que están sufriendo un ataque espiritual en su casa. Voces que les están hablando y que continuamente acosan su vida. Ruidos en su casa que continuamente están atacándolos y hasta los despiertan en la noche. Por favor, esas dos personas ven acá adelante. Solo esas dos personas que estoy diciendo. Solo esas dos personas. Los demás quédense todas en su lugar. Vamos a orar por todos. Pero solo esas dos personas que están escuchando estas voces, que incluso no los dejan dormir de noche y que los están acosando. Por favor, no tenga miedo, acérquese. Dos personas, acérquense, que están escuchando estas voces y que no les está permitiendo dormir. Vengan acá adelante, por favor, estas dos personas. Acérquense para que oren. Acérquense, que este canto nos ayude a recibir la gracia del Señor. Que este canto nos ayude a recibir la gracia del Señor. Siga orando. Siga recibiendo.

tenían una parálisis. Los servidores que están orando por las personas que llegaron porque tienen algo en el cuerpo paralizado, ayúdenlo a ponerse de pie para que dé el paso de fe. Ayúdenlo a levantarse para que dé el paso de fe a estas personas por las cuales han orado o están orando. Ayúdenlo a levantarse. Que dé el paso de fe. Servidores, ustedes no están orando en vano, están orando porque saben que Dios está actuando. Ayúdenlo a levantarse y sigan orando en la fe para que dé el paso de fe. No los obliguen, no los obliguen. Levántenlo para que dé el paso de fe y reciba la oración que usted está haciendo. Que reciba. 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

ahora. Sigue pasando tu mano sanadora. Hay personas que tienen en el cuerpo como unas protuberancias que ya le están causando dolor en el pecho y en parte de los lados del cuerpo. Y estas pequeñas bolas cada vez se han ido endureciendo. Estas bolas han ido endureciéndose y algunas están creciendo. Y tú no le has dado mucha importancia, pero te preocupa. No has buscado medicina, no has buscado tratamiento, pero te preocupa. Pon tu mano en esa protuberancia. Tú pon tu mano en el lugar donde tienes esas bolas. Pon tu mano en el nombre de Jesucristo y siente cómo esas protuberancias te inflaman. Siente cómo esas bolas desaparecen de tu cuerpo. Siente cómo eso que estaba inflamado comienza a desinflamar y a desaparecer de tu cuerpo. Y dile: bendito sea Señor, bendito sea Señor. Tú tienes poder para sanarme. Tú tienes poder para sanarme. Tú tienes poder para sanarme. Tú me estás sanando. Tú me estás sanando. Jesús Santo, tú tienes poder. Yo creo. Yo creo y lo recibo. Yo creo y lo recibo. Bendito Señor. Yo creo y lo recibo. Bendito Señor. Bendito Señor. Tú eres santo. Tú eres santo. Bendito Señor. En tu santo nombre creemos y confiamos. Gracias Señor. Gracias Jesús Santo. Gracias Jesús Santo. Todas las personas que vinieron con dolor en el cuerpo, todas las personas que vinieron con dolor en distintas partes del cuerpo, dolor intenso, dolor que no le podía dar tranquilidad en el día, incluso en el trabajo hoy ese dolor te molestaba tanto. Y tú querías que ese dolor acabara y no acabara, mas ahora el Señor ha acabado con ese dolor. Bendito sea el Señor. En el nombre de Jesucristo, todo dolor se va del cuerpo. Todo dolor se va del cuerpo. Todo dolor se va del cuerpo. Bendito Señor, en tu santo nombre, todo dolor se va. Dolor en las articulaciones, dolor en los músculos. Bendito Señor, todo dolor se va en el nombre de Jesucristo. Santo eres, Señor. Santo eres, Señor. Sopla vida. Sopla vida, Jesús. Sopla vida, Jesús. Tú estás haciendo la obra. Tú estás haciendo la obra. Hay cinco personas. Hay cinco personas que cuando yo hablé de esta señora que fue abusada cuando era niña, su corazón se estremeció y su corazón sigue estremecido hasta ahora, porque sabes que eso te provoca tristeza y dolor al recordarlo. El Señor está sanando ese corazón herido. El Señor está sanando ese corazón herido. Yo quiero que esas cinco personas pasen acá adelante para que puedan orar por ellas. Cinco personas que en niños han sido abusados, en niños han sido abusados. Y el Señor quiere sanar ese dolor. El Señor quiere sanar ese dolor porque sabe lo que carga tu vida.

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Quiero hoy ponerte en las manos de Dios. Quiero completar la oración que tú has hecho en el día de hoy. Quizás no te ha detenido a pedir a Dios que te proteja y te acompañe. Quizás hoy no te ha detenido a pedir a Dios que mire tu enfermedad, que mire tu dolor, que mire tu angustia. Yo quiero completar esa oración por ti y ponerte en las manos de Dios y pedirle a Dios que mire tu dolor y pedirle a Dios que mire tu familia y pedirle a Dios que mire a ese hijo, a ese esposo, a esa esposa y pedirle a Dios que te abra camino para conseguir esa medicina o pedirle a Dios que abra camino para que tú puedas ir al médico adecuado en el día de hoy. Que Dios ponga esa sabiduría que tú necesitas. Que Dios ponga esa luz que tú necesitas en este día de hoy para pedir, bendito sea Dios. Señor, en tus manos pongo a ese o a esa. En tus manos pongo a tantos, Señor, que están confiando, están creyendo en ti. Señor Jesús, en tus manos pongo a tantos que están pasando por un momento duro, un momento difícil, un momento negro en su vida. En tus manos pongo a tantos, Señor Jesús, que están pasando por un tipo de enfermedad y que no saben qué hacer. Señor, tú tienes la solución. Señor, tú tienes la respuesta. Señor, tú tienes el poder. Señor, tú tienes la palabra en este día de hoy. Ponla en mis labios para ese, para esa. Bendito sea mi Señor. Señor Jesús, en este momento pedimos que tu gracia comience a derramarse en tantos que están necesitados, Señor. En tantos que ya no saben qué hacer, Señor. En tantos que están pensando, Jesús, que van a morir. Bendito sea Dios por ese problema, por esa enfermedad. En tantos que no saben a dónde van a llegar con esa situación, Señor, con ese problema. En tus manos, Señor, pongo ese problema. En tus manos pongo, Señor, esa enfermedad. En tus manos pongo a ese hijo, a esa hija tuya, Señor, que está angustiado o angustiada, que no saben qué hacer. Bendito el poder de Dios. Señor, yo creo que tú tienes palabra de vida eterna, Señor. Yo creo que tú hoy puedes hacer obra grande. Bendito sea mi Señor Jesús. Por eso en este momento, Señor, en tus manos pongo a estos hijos tuyos, Señor. Señor, haz la obra en este momento, Señor. Señor, tú sabes dónde está el secreto de esa enfermedad. Señor, tú sabes dónde está la medicina de esa enfermedad. Señor, tú sabes dónde está el médico de esa enfermedad. Bendito sea mi Señor. Pon la luz y pon tu gracia. Bendito sea mi Señor. Levanta a ese que se cae, Señor. Levanta a ese que ya no sabe qué hacer, Señor. A ese que se derrumba, Señor. Pon la luz en ese que anda en la oscuridad en este día de hoy, Señor. Pon la luz en esa familia, en ese hogar. Pon la palabra necesaria en ese hijo tuyo, para ese hijo, Señor, para esa esposa, para ese esposo, Señor. Bendito el poder de Dios, Señor. Pon la luz en ese que anda buscando trabajo, Señor, en ese que quiere levantar esa empresa. Oh, bendito el poder de Dios, en esta mañana, en este día, Señor, llena con tu presencia, llena con tu gracia a ese que está necesitado, llena con tu presencia y con tu poder a ese que se cae. Levántalos en este momento, Señor, levántalo, Jesús, porque creemos que tú tienes el poder. Señor, entras tú y haz la obra. Bendito sea, Señor. Gracias, Señor, por este momento. Gracias, Señor, por este día. Gracias, Jesús, por tu presencia. Gracias, Jesús. Gracias, Señor.

Por duros que vea los momentos, siempre aprende a confiar y a mantenerte firme. En la tormenta tenemos que aprender a balancear el avión, como indicando el piloto sabe cuándo viene la tormenta y por dónde viene la tormenta. Igual, el capitán de la barca sabe por dónde es peligroso transitar en el mar, pero siempre sabe llevar la barca. Igual nosotros tenemos que aprender a llevar el timón del avión, el timón de nuestra vida, el timón de nuestra barca, mantenernos firmes a pesar de los vientos fuertes, a pesar de los oleajes fuertes y grandes. Tenemos que aprender a mantener firme la barca de nuestra vida, como indicando no podemos permitir que nos hundamos sencillamente por un simple vientecito que nos llega o por un pequeño oleaje. No, lo contrario, tenemos que aprender a mantenernos firmes, como indicando no nos dejemos hundir por una crítica, no nos dejemos hundir por una enfermedad que nos llega o por un dolor que nos llega, o no nos dejemos hundir porque viene una deuda o porque nos azotan, nos persiguen, nos critican. No, tenemos que aprender a mantenernos firmes. Hay personas que por poquita cosa se escandaliza y comienza a decir cosas y sale de sí, se desenfoca y se desenfoca de la presencia de Dios. No, lo contrario, tenemos que aprender a discernir, tenemos que aprender a ver dónde Dios ha colocado su voluntad o dónde está la voluntad de Dios. Como que no podemos nosotros por nada escandalizarnos, o no podemos nosotros por nada ya sentirnos como que ya no podemos, como que ya todo termina. No, lo contrario. Mira, hoy es el día que tú decidas tu vida. Hoy es el día que tú decidas luchar con esa enfermedad. Hoy es el día que tú decidas luchar con ese problema que te ha llegado. Bendito sea Dios. Hay personas que se dejan morir antes de que llegue la batalla. No, lo contrario. Tenemos que aprender a luchar cada día, mantenernos firmes por encima de todo lo que pueda llegar, como indicando, bendito sea mi Señor, la fuerza me viene de Dios, el poder me viene de Dios, la gracia me viene de Dios, y si yo me agarro de Él, bendito sea mi Señor, nada podrá tambalearme. Hay personas que fácilmente se dejan caer por nada, les llega una enfermedad y ya están tristes, les llega un problemita y ya se caen, viene el día que está lluvioso, ya se sienten mal porque el día está nublado y va a llover. ¡No! Siéntase fuerte en los momentos difíciles que le llegan. No se deje abatir por los problemas, no se deje derrumbar por situaciones. Bendito sea mi Señor. Y hay personas que de nada se derrumban, que ya se ponen tristes, que ya se ponen deprimidos, que ya no saben qué hacer, que ya no saben a dónde ir, como que no tienen mente. Bendito sea mi Señor. Agárrense de Dios y dejen de estar hablando, agárrense de Dios y dejen de estar yendo donde los vecinos a comentar, a ver, para que le den una salida. No, la salida es Dios. Bendito sea mi Señor. Dice la palabra en el Salmo 17, versículo 5: y mis pies se mantuvieron firmes en los caminos señalados, mis pasos nunca se apartarán de tus huellas. Bendito sea mi Señor, como indicando, todo lo que tengo, Dios lo sabe. Todo lo que me llega, Dios lo sabe. Todo lo que me viene, Dios lo sabe. ¿Y por qué sentirnos entonces que ya no hay horizonte, que ya no hay claridad, que ya no hay para dónde seguir? No, hay que mantenerse firmes en esos momentos duros que nos llegan. Por lo tanto, querido hermano y querida hermana, hoy es el día que tú sientas, bendito sea mi Señor, que Dios te lleva de la mano, que Dios sabe lo que te está sucediendo, que Dios sabe por dónde tú estás transitando. Bendito sea mi Señor. Por eso agárrate de la mano, bendito sea mi Señor, para que nada te haga tambalear y nada te haga caer y nada te haga fallar en el camino. Recuerda que Dios es tu fortaleza, que Dios es tu bastón, que Dios es tu luz, Dios es tu salvación. No desmayes, sigue adelante. En los momentos duros, recuerda que Dios va delante de ti. En los momentos oscuros, recuerda que Dios es la luz. En los momentos en que se cierran todos los caminos, que ya no hay puerta abierta, ahí está Dios como puerta abierta para que tú puedas entrar o salir por Él. Bendito sea Dios.

Tenemos que aprender a descubrir la voluntad de Dios y a cumplirla. Llegan momentos muy duros en la vida nuestra que no entendemos, momentos oscuros que nos tambalean y realmente nos ponen hasta a contradecir tantas cosas porque no entendemos. Y eso tiene que suceder y tiene que pasar, más que todo cuando llegan esas situaciones tan difíciles, o ya en esos nubarrones tan oscuros, o ya en esos días tan negros, no podemos entender la voluntad de Dios. Pero ahí es que realmente debemos entender que la voluntad de Dios primero. Me encanta la Virgen María cuando el ángel se le presenta, ella dice, he aquí la esclava del Señor, como indicando, ella es dispuesta a cumplir todo lo que Dios le proponía, dispuesta a cumplir toda la voluntad de Dios en todos los momentos. Y a veces, como que esos momentos negros que nos llegan, nos hacen tambalear, nos hacen como perder la fe, nos hacen como perder el horizonte de nuestra vida, porque no entendemos que Dios así prueba a sus hijos, que Dios nos va permitiendo pruebas difíciles, que Dios nos va permitiendo momentos negros y amargos para ver hasta dónde llega nuestra fe o para ver hasta dónde llega realmente el que nosotros podamos cumplir su voluntad. A mí me encantan esos momentos negros de la Virgen cuando ella veía que azotaban a su hijo sin tener razón, cuando ella veía que le proferían palabras feas y sucias a su hijo sin tener razón, cuando ella veía que clavaban a su hijo en la cruz y ella no decía absolutamente nada, como dice la palabra en 2:51 de Lucas, ella todo lo guardaba en su corazón. Y ella sabía que ahí estaba la voluntad de Dios. ¿Pero qué le decía a ella eso? Le decía su fe, su confianza en el Señor, porque ella confiaba en Dios, porque ella creía en Dios, y por eso siempre se mantenía en silencio, porque sabía que era lo mejor, porque sabía que donde está la voluntad de Dios es lo mejor, aunque no entendamos nada. Pero en ese no entender hay que comprender la voluntad de Dios. Y ahí estaba la Virgen María, dispuesta a cumplir la voluntad de Dios, dispuesta a aceptar la voluntad de Dios. Y es hermoso cuando nosotros entendemos que yo no entiendo nada, pero yo creo. Yo no sé lo que está pasando, pero yo creo. Yo no sé por qué viene esto, pero yo creo. Es como indicar, yo voy cumpliendo la voluntad de Dios. Dice la palabra en el capítulo 6:10 de Mateo, que se haga tu voluntad en la tierra como en el cielo. Eso es la voluntad de Dios. Y es hermoso cuando uno se deja llevar por Dios. Cuando llegue la enfermedad, yo no entiendo, pero yo creo. Cuando llegan los tormentos duros, yo no entiendo, pero yo creo. Cuando llega ese momento tan amargo, yo no entiendo, pero yo confío. Como indicando, ahí está la voluntad de Dios. Mire, eso es hermoso. Por eso tenemos que aprender a dejarnos llevar por la voluntad de Dios. No cuestionemos tanto, no hablemos tanto, no nos quejemos tanto. Solo permitamos que la voluntad de Dios se cumpla en nuestra vida y que Dios vaya haciendo la obra realmente como Él cree y como Él así lo ha proporcionado.

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1: 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En Damasco pasó que el Espíritu Santo se derramó.

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No permita que el aburrimiento y la amargura te impidan conocer a Dios. No permita que la maledicencia y las situaciones contrarias te permitan aplastar a Dios en tu vida. No lo permita. No permita que una situación te quite alabar a Dios, te quite reconocer la grandeza de Dios. No permita que situaciones de insomnio te permitan ver a Dios en los demás. Te permitan encontrar a Dios en situaciones en el día. No permita que nada de este mundo te separe de Dios y te quite a Dios. Lo contrario, permite que una situación que tú creas que sea negativa, ahí tú puedes encontrar a Dios. Deja que Dios se refleje en lo positivo y en lo negativo. Porque Dios de lo negativo saca lo positivo. Y de lo positivo, Dios mejora y Dios hace crecer lo que está para ti. Bendito sea Dios. Por lo tanto, nunca, nunca te levantes amargado. Mira, amargado. Siempre te levantas mal o te levantas bien. Piénsalo bien. Pero hoy es un día para tú reflexionar. Cuando te levantas mal, las cosas te van saliendo gradualmente mal. Cuando te levantas bien, las cosas te van saliendo bien. Ahora, si te levantas mal y tú comienzas a reprochar, a maldecir, todo te irá mal. Si te levantas mal y comienzas a darle gracias a Dios, Señor, gracias porque me encontré desayuno. Gracias, Señor, porque ahora me doy cuenta que estoy enfermo. Y gracias. Y tú verás cómo Dios va a actuar en esa enfermedad. Y tú verás cómo Dios va a actuar en tu economía. Y tú verás cómo Dios va a actuar en tu trabajo. Porque nosotros alejamos a Dios o lo atraemos. Depende de nuestra actitud para yo conocer que Dios está conmigo. Para yo conocer que Dios va conmigo. Para yo entender que Dios va delante de mí. Bendito sea Dios. Una manera de entender que yo debo bendecir a Dios constantemente cuando me levanto. Gracias, Señor, por este día. Desde que me levanto, gracias, Señor, por lo que me proporciona. Desde que me levanto, gracias, Señor, que no tengo que comer. Pero gracias, tú estás aquí. Si yo te tengo a ti aquí en mi corazón, lo tengo todo. Si yo te alabo y te bendigo, bendito sea mi Señor, yo estoy permitiendo que tú bendigas mi casa, que tú bendigas mi trabajo, que tú bendigas donde quiera que voy, siempre que tú lo bendigas. Una manera de tú reconocer la grandeza de Dios. Una manera de tú entender que Dios va delante de ti, que Dios va abriendo el camino y que Dios va aflojando la tuerca cuando están apretadas. Bendito sea Dios. Una manera hermosa de entender que Dios va delante y que Dios me va proporcionando todo y que Dios me va dando a entender que todo está a mi disposición. Bendito sea mi Señor. Es hermoso entender la vida. Es hermoso entender que Dios siempre está. Es hermoso entender que Dios siempre va. Es hermoso entender que Dios siempre me mira. ¡Qué grandeza! ¡Qué riqueza! Por eso, en este día de hoy, si te levantaste indispuesto, no salgas así de tu casa. Si te levantaste encarado, no salgas así de tu casa, porque va a encontrar situaciones. Si te levantaste con ira, no salga así de tu casa, porque va a encontrar situaciones. Si te levantaste amargado, no salga así de tu casa, porque va a encontrar situaciones. Va a encontrar a uno que te va a enfrentar. Va a encontrar que saliendo tendrás un accidente. Va a encontrar que cuando llegue al trabajo, alguien te va a reprochar. Va a encontrar que en el camino, alguien te va a maldecir. No, no. Si sales de tu casa con la alegría y el gozo de saber que Dios va delante de ti, Dios te va a proteger en el camino. Dios te va a guardar en el camino. Cuando llegue a tu trabajo, allí alguien te va a encontrar que te va a caer bien, que te va a abrazar, va a sentir el amor de Dios a través de esa persona, va a sentir que ese que siempre anda malhumorado, te va a tener una buena palabra ese día. Porque ese es el amor de Dios. Dios atrae las cosas. Dios hace que te vaya bien. Dios permite que todo lo que te rodea, mira, sea como un perfume que te agrada. Bendito sea mi Señor. En este día de hoy, dale gracias a Dios desde que te levante y dile, Señor, que todo este día esté lleno de ti. Que todo mi trabajo esté lleno de ti. Que toda mi vida en el día de hoy esté lleno de ti. Y, Señor, que hoy cuando me vayas a acostar, sienta que tú estuviste todo el día conmigo y te acuestas conmigo. Y ya verás que esa noche que sigue también estará llena de Dios. Y al día siguiente igual todo estará lleno de Dios porque tú lo proporcionas. Dice la palabra en el Salmo 34, versículo 2. Bendeciré al Señor en todo tiempo, indicando en todo momento. Nunca voy a dejar de bendecir a Dios.
Y dice, su alabanza estará siempre en mis labios, como indicando, Dios siempre estará conmigo, de mis labios brotará alabanza, de mis labios saldrán buenas palabras, de mis labios saldrán bendiciones, de mis labios saldrán palabras que bendigan a Dios, que agraden a Dios y que por lo tanto agraden al que me rodea.

Sabes, un error nuestro es tener las cosas queriendo demostrar o queriendo entender que esas cosas me suspenden a Dios, o que esas cosas sustituyen a Dios, o que eso me llena el corazón, y nada de este mundo llena el corazón. Por más que tú quieras una mujer o quieras un hombre, eso no llena el corazón, no llega realmente a hacerte sentir plenamente feliz, porque esa mujer que tú conociste hoy, con muchas cualidades, hermosa, bonita, esa mujer que tú conociste hoy, con dinero, con una buena profesión, o ese hombre que conociste hoy, que te gusta mucho, elegante, alto, con musculatura, mañana no va a estar, mañana va a ser viejo, va a estar arrugado o arrugada, ya no te va a llamar la atención como te llama hoy. Mira, como indicando, todo pasa, todo queda. Es lo que decía Joan Manuel Serrat cuando cantaba, todo pasa y todo queda, pero lo nuestro es pasar. Pasar haciendo camino, camino sobre el andar. Como indicando, yo debo de hacer camino cuando hablo. Debo de preparar camino para llegar al cielo cuando actúo. Debo de preparar camino cuando hago una obra, porque eso es lo único que debo llevarme. O sea, todo en este mundo pasa. ¿Qué es lo que no pasa? Lo que tú haces por los demás. ¿Qué es lo que no pasa? El amor que sientes tú por Dios. ¿Qué es lo que no pasa? Dios en tu vida. Como indicando, todo en este mundo pasa y todo en este mundo cansa. La gente no sabe que hoy tienes el carro hermoso, bonito, pero te va a cansar el carro. Tienes esa mujer que te encanta tanto, pero dentro de 5 o 10 años te va a cansar de ella. O de ese hombre te va a cansar de él. O esa tierra que tú tanto querías, o ese sueño de ser profesional y tener un buen trabajo, o tener dinero en el banco, lo va a tener. ¿Y después qué? Te va a cansar. Porque es que nada en este mundo llena. Todo en este mundo es para que podamos entender que hay algo que está más allá de lo que yo puedo contemplar, que hay algo que está más allá de lo que yo puedo sentir, que hay algo que está más allá de lo que me puede rodear, y que ese algo, ese alguien se llama Dios, el único que puede llenar, el que nunca cansa. Es importante cuando sentimos el amor de Dios. Solamente con dejarnos mirar de Dios, o solamente con dejar que Dios entre a nuestra vida, o escuchar una palabra de Dios, eso transforma, nos hace llorar, sentimos un gozo inmenso, grande, que nada en este mundo puede dar, que no puede dar una buena comida, que no puede dar un

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0: Los invito a que recemos el rosario. Los misterios que vamos a considerar hoy son los luminosos. En el nombre del Padre, del Hijo y del Espíritu Santo. Amén. Podemos hacer un acto de contrición pidiéndole al Señor perdón de nuestras culpas. Señor mío Jesucristo, Dios y hombre verdadero, Creador, Padre y Redentor mío, por ser quien eres y porque te amo sobre todas las cosas, me pesa de todo corazón haberte ofendido. Propongo firmemente nunca más pecar, apartarme de todas las ocasiones de ofenderte, confesarme y cumplir la penitencia que me sea impuesta. Ofrezco, Señor, mi vida, obras y trabajos en satisfacción de todos mis pecados. Y así como te lo suplico, así confío en tu bondad y misericordia infinitas, que los perdonarás por los méritos de tu preciosa sangre, pasión y muerte, y me darás gracia para enmendarme y perseverar en tu santo amor y servicio hasta el fin de mi vida. Amén.
1: Primer misterio luminoso: el bautismo de Jesús en el río Jordán. Bautizado Jesús, se abrió el cielo y bajó sobre él el Espíritu Santo en forma corporal, como una paloma. Lucas 3:21-22.
0: Virgen María, queremos invocar tu protección durante el rezo de esta decena del Rosario, en la que pensaremos en el bautismo que recibió Jesús en el río Jordán. Él acababa de salir de tu hogar en Nazaret. Tú sabías que había terminado esa etapa como de 30 años, cuando él compartía sus sueños, sus anhelos, sus proyectos contigo en la aldea de su infancia. Entonces él viajó, como muchos de su pueblo, a donde Juan Bautista, su primo, que estaba invitando a la conversión cerca del río Jordán. Juan era un profeta que motivaba

0: sus oyentes al cambio de vida, a ser honrados, a ser pacíficos, a enderezar los caminos para el Señor. A Juan se le ha llamado el precursor, porque anduvo delante del Señor para prepararle los caminos, mientras anunciaba la salvación y el perdón de los pecados. Jesús bajó a las aguas del río para hacerse bautizar. Él no tenía culpa alguna de qué arrepentirse, pero quiso compartir nuestra situación de pecadores. Bajó al río, como bajaría más tarde al seno de la tierra, muriendo por nosotros. Cuando Jesús recibía el baño del Jordán, estaba orando. Fue cuando se desgarraron las nubes, cuando el Espíritu Santo lo bautizó en su amor. Bajó sobre él, como si fuera una paloma que desea anidar. Se posó sobre él, permaneció sobre él. En adelante, el Espíritu lo impulsaría por doquiera, lo acompañaría en el desierto, le daría fuerza para sanar a los enfermos, para abrir prisiones, para expulsar demonios, para alabar al Padre del cielo, para llegar valientemente hasta la cruz. Virgen María, tú que también fuiste colmada de Espíritu Santo, intercede por nosotros, para que también nosotros seamos bautizados por ese Espíritu que descendió sobre Jesús. Padre nuestro que estás en el cielo, santificado sea tu nombre. Venga a nosotros tu reino. Hágase tu voluntad en la tierra como en el cielo.
1: Danos hoy nuestro pan de cada día. Perdona nuestras ofensas, como también nosotros perdonamos a los que nos ofenden. No nos dejes caer en la tentación y líbranos del mal. Amén.
0: Dios te salve María, llena eres de gracia. El Señor es contigo. Bendita tú eres entre todas las mujeres y bendito es el fruto de tu vientre, Jesús.
1: Santa María, Madre de Dios, ruega por nosotros pecadores, ahora y en la hora de nuestra muerte. Amén.
0: Dios te salve María, llena eres de gracia, el Señor es contigo. Bendita tú eres entre todas las mujeres, y bendito es el fruto de tu vientre, Jesús.
1: Santa María, Madre de Dios, ruega por nosotros pecadores, ahora y en la hora de nuestra muerte. Amén.
0: Dios te salve María, llena eres de gracia, el Señor es contigo. Bendita tú eres entre todas las mujeres, y bendito es el fruto de tu vientre, Jesús.
1: Santa María, Madre de Dios, ruega por nosotros pecadores, ahora y en la hora de nuestra muerte. Amén.
0: Dios te salve María, llena eres de gracia, el Señor es contigo. Bendita tú eres entre todas las mujeres, y bendito es el fruto de tu vientre, Jesús.
1: Santa María, Madre de Dios, ruega por nosotros pecadores, ahora y en la hora de nuestra muerte. Amén.
0: Dios te salve María, llena eres de gracia, el Señor es contigo. Bendita tú eres entre todas las mujeres, y bendito es el fruto de tu vientre, Jesús.
1: Santa María, Madre de Dios, ruega por nosotros pecadores, ahora y en la hora de nuestra muerte. Amén.
0: Dios te salve María, llena eres de gracia, el Señor es contigo. Bendita tú eres entre todas las mujeres, y bendito es el fruto de tu vientre, Jesús.
1: Santa María, Madre de Dios, ruega por nosotros pecadores, ahora y en la hora de nuestra muerte. Amén.
0: Dios te salve María, llena eres de gracia, el Señor es contigo. Bendita tú eres entre todas las mujeres, y bendito es el fruto de tu vientre, Jesús.
1: Santa María, Madre de Dios, ruega por nosotros pecadores, ahora y en la hora de nuestra muerte. Amén.
0: Dios te salve María, llena eres de gracia, el Señor es contigo. Bendita tú eres entre todas las mujeres, y bendito es el fruto de tu vientre, Jesús.
1: Santa María, Madre de Dios, ruega por nosotros pecadores, ahora y en la hora de nuestra muerte. Amén.
0: Dios te salve María, llena eres de gracia, el Señor es contigo. Bendita tú eres entre todas las mujeres, y bendito es el fruto de tu vientre, Jesús.
1: Santa María, Madre de Dios, ruega por nosotros pecadores, ahora y en la hora de nuestra muerte. Amén.
0: Dios te salve María, llena eres de gracia, el Señor es contigo. Bendita tú eres entre todas las mujeres, y bendito es el fruto de tu vientre, Jesús.
1: Santa María, Madre de Dios, ruega por nosotros pecadores, ahora y en la hora de nuestra muerte.
2: Amén.
0: Gloria al Padre, y al Hijo, y al Espíritu Santo.
1: Como era en el principio, ahora y siempre, y por los siglos de los siglos. Amén.
3: Segundo misterio luminoso, la autorrevelación de Jesús en las bodas de Caná. En Caná de Galilea, dio Jesús comienzo a sus señales, manifestó su gloria, y creyeron en él sus discípulos. Juan 2, 11.
0: María intercesora, así queremos saludarte hoy. A ti, la que descubriste que en la fiesta de Caná, a la que asistías con tu Hijo Jesús y con sus discípulos, se había acabado el vino. María, la que sabes darte cuenta discretamente de nuestras necesidades, la que percibes cuando nos falta el vino de la alegría, el vino de la salud, el vino de la presencia del Espíritu Santo. Tú sabes interceder, María. Tú sabes decirle a Jesús lo que nos falta. Y tú sabes decir, hagan lo que Él les diga, con la seguridad de que Él dirá siempre lo mejor para nosotros, lo que más nos conviene. Él nos dirá que para tener el gozo y la paz debemos amar. Él nos dirá que debemos perdonar. Nos dirá que debemos servir. Él nos dirá que para ser los primeros debemos esperar los últimos lugares, y que para poseer debemos dar, y que para ser exaltados debemos abajarnos, y que para resucitar debemos morir. Él nos dirá que para tener el abundante vino de la fiesta debemos llenar de agua los cántaros, y que para nutrir a la muchedumbre debemos dar nuestro pequeño tesoro de 5 panes. Y que para recoger una pesca milagrosa debemos confiar en su palabra y lanzar la red, aunque toda la noche hayamos trabajado en vano. Jesús se reveló con signos. Ese fue el primero, y sus discípulos creyeron en él.
1: Padre nuestro que estás en el cielo, santificado sea tu nombre. Venga a nosotros tu reino. Hágase tu voluntad en la tierra como en el cielo.
0: Danos hoy nuestro pan de cada día. Perdona nuestras ofensas, como también nosotros perdonamos a los que nos ofenden. No nos dejes caer en tentación y líbranos del mal. Amén.
1: Dios te salve María, llena eres de gracia, el Señor es contigo, bendita tú eres entre todas las mujeres, y bendito es el fruto de tu vientre, Jesús.
0: Santa María, Madre de Dios, ruega por nosotros, pecadores, ahora y en la hora de nuestra muerte. Amén.
1: Dios te salve María, llena eres de gracia, el Señor es contigo, bendita tú eres entre todas las mujeres, y bendito es el fruto de tu vientre, Jesús.
0: Santa María, Madre de Dios, ruega por nosotros, pecadores, ahora y en la hora de nuestra muerte. Amén.
1: Dios te salve María, llena eres de gracia, el Señor es contigo, bendita tú eres entre todas las mujeres, y bendito es el fruto de tu vientre, Jesús.
0: Santa María, Madre de Dios, ruega por nosotros, pecadores, ahora y en la hora de nuestra muerte. Amén.
1: Dios te salve María, llena eres de gracia, el Señor es contigo, bendita tú eres entre todas las mujeres, y bendito es el fruto de tu vientre, Jesús.
0: Santa María, Madre de Dios, ruega por nosotros, pecadores, ahora y en la hora de nuestra muerte. Amén.
1: Dios te salve María, llena eres de gracia, el Señor es contigo, bendita tú eres entre todas las mujeres, y bendito es el fruto de tu vientre, Jesús.
0: Santa María, Madre de Dios, ruega por nosotros, pecadores, ahora y en la hora de nuestra muerte. Amén.
1: Dios te salve María, llena eres de gracia, el Señor es contigo, bendita tú eres entre todas las mujeres, y bendito es el fruto de tu vientre, Jesús.
0: Santa María, Madre de Dios, ruega por nosotros, pecadores, ahora y en la hora de nuestra muerte. Amén.
1: Dios te salve María, llena eres de gracia, el Señor es contigo, bendita tú eres entre todas las mujeres, y bendito es el fruto de tu vientre, Jesús.
0: Santa María, Madre de Dios, ruega por nosotros, pecadores, ahora y en la hora de nuestra muerte. Amén.
1: Dios te salve María, llena eres de gracia, el Señor es contigo, bendita tú eres entre todas las mujeres, y bendito es el fruto de tu vientre, Jesús.
0: Santa María, Madre de Dios, ruega por nosotros, pecadores, ahora y en la hora de nuestra muerte. Amén.
1: Dios te salve María, llena eres de gracia, el Señor es contigo. Bendita tú eres entre todas las mujeres, y bendito es el fruto de tu vientre, Jesús.
0: Santa María, Madre de Dios, ruega por nosotros, pecadores, ahora y en la hora de nuestra muerte. Amén.
1: Dios te salve María, llena eres de gracia, el Señor es contigo. Bendita tú eres entre todas las mujeres, y bendito es el fruto de tu vientre, Jesús.
0: Santa María, Madre de Dios, ruega por nosotros, pecadores, ahora y en la hora de nuestra muerte. Amén.
1: Gloria al Padre, y al Hijo, y al Espíritu Santo.
0: Como era en el principio, ahora y siempre, por los siglos de los siglos. Amén.
3: Tercer misterio luminoso, el anuncio del reino de Dios. Jesús comenzó a predicar y a decir: conviértanse, porque el reino de los cielos ha llegado. Mateo 4, 17.
0: Jesús, nuestro Señor, fue el enviado de Dios, la palabra del Padre. Dios había hablado a su pueblo en muchas ocasiones y de múltiples maneras, pero al llegar la plenitud de los tiempos, nos envió como mensajero del Evangelio y heraldo de estupendas noticias a su propio Hijo. Él era la palabra que existía desde siempre, vuelto hacia el rostro de su Padre. Por él habían sido hechas todas las cosas, pero movido por el amor, para que el mundo no se perdiese, sino que fuera salvado, plantó su tienda entre los hombres. El mundo de pecado y egoísmo y ambición no lo quiso recibir. Más aún, procuró apagar la luz que estaba disipando las tinieblas. Pero Él venció la oscuridad. Él difundió su mensaje de conversión, anunciando la cercanía del reino de Dios, que era el mismo, y que era su espíritu en los corazones. Jesús anduvo por todos los caminos de su tierra, predicando el amor a Dios y la salvación que Él mismo estaba trayendo al mundo. Predicó Jesús el amor entre los hombres y la necesidad del perdón. Predicó el servicio desinteresado a los demás. Predicó la salvación del pecado, del dolor y de la muerte. Jesús anunció la vida nueva y la resurrección de los muertos. Alrededor de él se congregaron numerosos discípulos que, bautizados por el Espíritu, configuran la iglesia que sigue estando centrada en Jesús y en su palabra. Padre nuestro que estás en el cielo, santificado sea tu nombre. Venga a nosotros tu reino. Hágase tu voluntad en la tierra como en el cielo.
1: Danos hoy nuestro pan de cada día. Perdona nuestras ofensas, como también nosotros perdonamos a los que nos ofenden. No nos dejes caer en la tentación y líbranos del mal. Amén.
0: Dios te salve María, llena eres de gracia. El Señor es contigo. Bendita tú eres entre todas las mujeres, y bendito es el fruto de tu vientre, Jesús.
1: Santa María, Madre de Dios, ruega por nosotros pecadores, ahora y en la hora de nuestra muerte. Amén.
0: Dios te salve María, llena eres de gracia, el Señor es contigo. Bendita tú eres entre todas las mujeres, y bendito es el fruto de tu vientre, Jesús.
1: Santa María, Madre de Dios, ruega por nosotros pecadores, ahora y en la hora de nuestra muerte. Amén.
0: Dios te salve María, llena eres de gracia, el Señor es contigo. Bendita tú eres entre todas las mujeres, y bendito es el fruto de tu vientre, Jesús.
1: Santa María, Madre de Dios, ruega por nosotros pecadores, ahora y en la hora de nuestra muerte. Amén.
0: Dios te salve María, llena eres de gracia, el Señor es contigo. Bendita tú eres entre todas las mujeres, y bendito es el fruto de tu vientre, Jesús.
1: Santa María, Madre de Dios, ruega por nosotros pecadores, ahora y en la hora de nuestra muerte. Amén.
0: Dios te salve María, llena eres de gracia, el Señor es contigo. Bendita tú eres entre todas las mujeres, y bendito es el fruto de tu vientre, Jesús.
1: Santa María, Madre de Dios, ruega por nosotros pecadores, ahora y en la hora de nuestra muerte. Amén.
0: Dios te salve María, llena eres de gracia, el Señor es contigo. Bendita tú eres entre todas las mujeres, y bendito es el fruto de tu vientre, Jesús.
1: Santa María, Madre de Dios, ruega por nosotros pecadores, ahora y en la hora de nuestra muerte. Amén.
0: Dios te salve María, llena eres de gracia, el Señor es contigo. Bendita tú eres entre todas las mujeres, y bendito es el fruto de tu vientre, Jesús.
1: Santa María, Madre de Dios, ruega por nosotros pecadores, ahora y en la hora de nuestra muerte. Amén.
0: Dios te salve María, llena eres de gracia, el Señor es contigo. Bendita tú eres entre todas las mujeres, y bendito es el fruto de tu vientre, Jesús.
1: Santa María, Madre de Dios, ruega por nosotros pecadores, ahora y en la hora de nuestra muerte. Amén.
0: Dios te salve María, llena eres de gracia, el Señor es contigo. Bendita tú eres entre todas las mujeres, y bendito es el fruto de tu vientre, Jesús.
1: Santa María, Madre de Dios, ruega por nosotros pecadores, ahora y en la hora de nuestra muerte. Amén.
0: Dios te salve María, llena eres de gracia, el Señor es contigo. Bendita tú eres entre todas las mujeres, y bendito es el fruto de tu vientre, Jesús.
1: Santa María, Madre de Dios, ruega por nosotros pecadores, ahora y en la hora de nuestra muerte. Amén.
0: Gloria al Padre, y al Hijo, y al Espíritu Santo.
1: Como era en el principio, ahora y siempre, y por los siglos de los siglos. Amén.
3: Cuarto misterio luminoso, la transfiguración de Jesús. Se formó una nube que los cubrió con su sombra, y vino una voz desde la nube: Este es mi Hijo amado, escúchenlo. Marcos 9, 7.
0: María, ahora queremos suplicarte nos enseñes a orar con la fe, con el fervor, con el amor con que lo hacías tú, como lo hacía tu Hijo Jesús. Cuando Él oraba, se sumergía en el amor del Padre y en la nube gloriosa del Espíritu. El Padre Celestial se le revelaba, le daba a conocer que Él lo tenía por Hijo de sus complacencias, por el enviado a quien los hombres debían escuchar. Cuando Jesús oraba, se cumplían los anuncios de la ley y los profetas, de Moisés y de Elías. Se difundía el gozo del Señor, de modo que hasta los discípulos querían permanecer en la montaña. Cuando Jesús oraba, su rostro se transfiguraba y dejaba percibir ese misterio de amor que se escondía en su corazón y que hacía que su rostro brillara como brillaba el rostro de Moisés cuando subía a la montaña a dialogar con Dios. Virgen María, permite que el tesoro que llevamos oculto en vasos de barro también se manifieste, que lo sepamos apreciar. Que cuando hablamos con el Padre del Cielo, descubramos todos ese misterio que se manifestará un día, aunque ahora esté velado por la opacidad de nuestro cuerpo y por la nube del Espíritu.
1: Padre nuestro que estás en el cielo, santificado sea tu nombre. Venga a nosotros tu reino. Hágase tu voluntad en la tierra como en el cielo.
0: Danos hoy nuestro pan de cada día. Perdona nuestras ofensas, como también nosotros perdonamos a los que nos ofenden. No nos dejes caer en tentación y líbranos del mal. Amén.
1: Dios te salve María, llena eres de gracia, el Señor es contigo. Bendita tú eres entre todas las mujeres y bendito es el fruto de tu vientre, Jesús.
0: Santa María, Madre de Dios, ruega por nosotros, pecadores, ahora y en la hora de nuestra muerte. Amén.
1: Dios te salve María, llena eres de gracia, el Señor es contigo. Bendita tú eres entre todas las mujeres, y bendito es el fruto de tu vientre, Jesús.
0: Santa María, Madre de Dios, ruega por nosotros, pecadores, ahora y en la hora de nuestra muerte. Amén.
1: Dios te salve María, llena eres de gracia, el Señor es contigo. Bendita tú eres entre todas las mujeres, y bendito es el fruto de tu vientre, Jesús.
0: Santa María, Madre de Dios, ruega por nosotros, pecadores, ahora y en la hora de nuestra muerte. Amén.
1: Dios te salve María, llena eres de gracia, el Señor es contigo. Bendita tú eres entre todas las mujeres, y bendito es el fruto de tu vientre, Jesús.
0: Santa María, Madre de Dios, ruega por nosotros, pecadores, ahora y en la hora de nuestra muerte. Amén.
1: Dios te salve María, llena eres de gracia, el Señor es contigo, bendita tú eres entre todas las mujeres, y bendito es el fruto de tu vientre, Jesús.
0: Santa María, Madre de Dios, ruega por nosotros, pecadores, ahora y en la hora de nuestra muerte. Amén.
1: Dios te salve María, llena eres de gracia, el Señor es contigo, bendita tú eres entre todas las mujeres, y bendito es el fruto de tu vientre, Jesús.
0: Santa María, Madre de Dios, ruega por nosotros, pecadores, ahora y en la hora de nuestra muerte. Amén.
1: Dios te salve María, llena eres de gracia, el Señor es contigo, bendita tú eres entre todas las mujeres, y bendito es el fruto de tu vientre, Jesús.
0: Santa María, Madre de Dios, ruega por nosotros, pecadores, ahora y en la hora de nuestra muerte. Amén.
1: Dios te salve María, llena eres de gracia, el Señor es contigo, bendita tú eres entre todas las mujeres, y bendito es el fruto de tu vientre, Jesús.
0: Santa María, Madre de Dios, ruega por nosotros, pecadores, ahora y en la hora de nuestra muerte. Amén.
1: Dios te salve María, llena eres de gracia, el Señor es contigo, bendita tú eres entre todas las mujeres, y bendito es el fruto de tu vientre, Jesús.
0: Santa María, Madre de Dios, ruega por nosotros, pecadores, ahora y en la hora de nuestra muerte. Amén.
1: Dios te salve María, llena eres de gracia, el Señor es contigo, bendita tú eres entre todas las mujeres, y bendito es el fruto de tu vientre, Jesús.
0: Santa María, Madre de Dios, ruega por nosotros, pecadores, ahora y en la hora de nuestra muerte. Amén.
1: Gloria al Padre, y al Hijo, y al Espíritu Santo.
0: Como era en el principio, ahora y siempre, por los siglos de los siglos. Amén.
3: Quinto misterio luminoso, la institución de la Eucaristía. Cada vez que coman este pan y beban esta copa, anuncian la muerte del Señor hasta que vuelva. Primera de Corintios 11:26.
0: Virgen María, tú viviste en función de tu Hijo. El cuerpo bendito de Jesús se formó en tus entrañas, y de tu cuerpo y de tu sangre tomó sus células germinales. Los rasgos físicos del Señor dentro de su ser de hombre debían recordar tus rasgos de madre y de mujer. También tú marcaste los rasgos del cuerpo de Cristo, que es la Iglesia, porque tú eres la madre y la hija primogénita de la Iglesia. La fe, la esperanza, el amor de la Iglesia y todo el cortejo de virtudes que la caracterizan son copia y reflejo de tus propias virtudes, Virgen Santa. Por eso en ti vemos el modelo de lo que debe ser nuestra devoción eucarística. Atención a la palabra, fervor en la oración, adoración en la presencia del Redentor, invocación al Espíritu que hace maravillas, unión plena con Jesús presente en el altar. Fe en el misterio del altar, meditación silenciosa ante Jesús sacramentalmente presente. Tú que lo acogiste en tus entrañas y lo tuviste en el corazón, enséñanos a recibirlo en el sacramento del altar. Él fue la vida tuya, tu corazón, la razón de tu existir. Él también puede ser nuestra vida. Quien se alimenta de Él y de su palabra y de su cuerpo y de su sangre, será resucitado en el último día. Padre nuestro que estás en el cielo, santificado sea tu nombre. Venga a nosotros tu reino. Hágase tu voluntad en la tierra como en el cielo.
1: Danos hoy nuestro pan de cada día. Perdona nuestras ofensas, como también nosotros perdonamos a los que nos ofenden. No nos dejes caer en la tentación y líbranos del mal. Amén.
0: Dios te salve María, llena eres de gracia. El Señor es contigo. Bendita tú eres entre todas las mujeres y bendito es el fruto de tu vientre, Jesús.
1: Santa María, Madre de Dios, ruega por nosotros pecadores, ahora y en la hora de nuestra muerte. Amén.
0: Dios te salve María, llena eres de gracia, el Señor es contigo, bendita tú eres entre todas las mujeres, y bendito es el fruto de tu vientre, Jesús.
1: Santa María, Madre de Dios, ruega por nosotros pecadores, ahora y en la hora de nuestra muerte. Amén.
0: Dios te salve María, llena eres de gracia, el Señor es contigo, bendita tú eres entre todas las mujeres, y bendito es el fruto de tu vientre, Jesús.
1: Santa María, Madre de Dios, ruega por nosotros pecadores, ahora y en la hora de nuestra muerte. Amén.
0: Dios te salve María, llena eres de gracia, el Señor es contigo. Bendita tú eres entre todas las mujeres, y bendito es el fruto de tu vientre, Jesús.
1: Santa María, Madre de Dios, ruega por nosotros pecadores, ahora y en la hora de nuestra muerte. Amén.
0: Dios te salve María, llena eres de gracia, el Señor es contigo. Bendita tú eres entre todas las mujeres, y bendito es el fruto de tu vientre, Jesús.
1: Santa María, Madre de Dios, ruega por nosotros pecadores, ahora y en la hora de nuestra muerte. Amén.
0: Dios te salve María, llena eres de gracia, el Señor es contigo. Bendita tú eres entre todas las mujeres, y bendito es el fruto de tu vientre, Jesús.
1: Santa María, Madre de Dios, ruega por nosotros pecadores, ahora y en la hora de nuestra muerte. Amén.
0: Dios te salve María, llena eres de gracia, el Señor es contigo. Bendita tú eres entre todas las mujeres, y bendito es el fruto de tu vientre, Jesús.
1: Santa María, Madre de Dios, ruega por nosotros pecadores, ahora y en la hora de nuestra muerte. Amén.
0: Dios te salve María, llena eres de gracia, el Señor es contigo. Bendita tú eres entre todas las mujeres, y bendito es el fruto de tu vientre, Jesús.
1: Santa María, Madre de Dios, ruega por nosotros pecadores, ahora y en la hora de nuestra muerte. Amén.
0: Dios te salve María, llena eres de gracia, el Señor es contigo. Bendita tú eres entre todas las mujeres, y bendito es el fruto de tu vientre, Jesús.
1: Santa María, Madre de Dios, ruega por nosotros pecadores, ahora y en la hora de nuestra muerte. Amén.
0: Dios te salve María, llena eres de gracia, el Señor es contigo. Bendita tú eres entre todas las mujeres, y bendito es el fruto de tu vientre, Jesús.
1: Santa María, Madre de Dios, ruega por nosotros pecadores, ahora y en la hora de nuestra muerte. Amén.
0: Gloria al Padre, y al Hijo, y al Espíritu Santo.
1: Como era en el principio, ahora y siempre, y por los siglos de los siglos. Amén.
0: Señor,
1: ten piedad de nosotros.
0: Cristo,
1: ten piedad de nosotros.
0: Señor,
1: ten piedad de nosotros.
0: Cristo,
1: óyenos.
0: Cristo,
1: escúchanos.
0: Dios Padre Celestial,
1: ten piedad de nosotros.
0: Dios Hijo Redentor del mundo,
1: ten piedad de nosotros.
0: Dios Espíritu Santo,
1: ten piedad de nosotros.
0: Santa Trinidad, un solo Dios,
1: ten piedad de nosotros.
0: Santa María,
1: ruega por nosotros.
0: Santa Madre de Dios,
1: ruega por nosotros.
0: Santa Virgen de las Vírgenes,
1: ruega por nosotros.
0: Madre de Cristo,
1: ruega por nosotros.
0: Madre de la Iglesia,
1: ruega por nosotros.
0: Madre de la Divina Gracia,
1: ruega por nosotros.
0: Madre Purísima,
1: ruega por nosotros.
0: Madre Castísima,
1: ruega por nosotros.
0: Madre y Virgen,
1: ruega por nosotros.
0: Madre sin mancha,
1: ruega por nosotros.
0: Madre Inmaculada,
1: ruega por nosotros.
0: Madre Amable,
1: ruega por nosotros.
0: Madre Admirable,
1: ruega por nosotros.
0: Madre del Buen Consejo,
1: ruega por nosotros.
0: Madre del Creador,
1: ruega por nosotros.
0: Madre del Salvador,
1: ruega por nosotros.
0: Virgen Prudentísima,
1: ruega por nosotros.
0: Virgen Venerada,
1: ruega por nosotros.
0: Virgen Laudable,
1: ruega por nosotros.
0: Virgen Poderosa,
1: ruega por nosotros.
0: Virgen Clemente,
1: ruega por nosotros.
0: Virgen Fiel,
1: ruega por nosotros.
0: Espejo de Justicia,
1: ruega por nosotros.
0: Sede de Sabiduría,
1: ruega por nosotros.
0: Causa de nuestra alegría,
1: ruega por nosotros.
0: Vaso Espiritual,
1: ruega por nosotros.
0: Vaso Honorable,
1: ruega por nosotros.
0: Vaso Insigne de Devoción,
1: ruega por nosotros.
0: Rosa Mística,
1: ruega por nosotros.
0: Torre de David,
1: ruega por nosotros.
0: Torre de Marfil,
1: ruega por nosotros.
0: Casa de Oro,
1: ruega por nosotros.
0: Arca de la Alianza,
1: ruega por nosotros.
0: Puerta del Cielo,
1: ruega por nosotros.
0: Estrella de la Mañana,
1: ruega por nosotros.
0: Salud de los enfermos,
1: ruega por nosotros.
0: Refugio de los pecadores,
1: ruega por nosotros.
0: Consuelo de los afligidos,
1: ruega por nosotros.
0: Auxilio de los cristianos,
1: ruega por nosotros.
0: Reina de los ángeles,
1: ruega por nosotros.
0: Reina de los patriarcas,
1: ruega por nosotros.
0: Reina de los profetas,
1: ruega por nosotros.
0: Reina de los apóstoles,
1: ruega por nosotros.
0: Reina de los mártires,
1: ruega por nosotros.
0: Reina de los confesores,
1: ruega por nosotros.
0: Reina de las vírgenes,
1: ruega por nosotros.
0: Reina de todos los santos,
1: ruega por nosotros.
0: Reina concebida sin pecado original,
1: ruega por nosotros.
0: Reina llevada al cielo,
1: ruega por nosotros.
0: Reina del Santísimo Rosario,
1: ruega por nosotros.
0: Reina de la paz,
1: ruega por nosotros.
0: Cordero de Dios, que quitas el pecado del mundo,
1: perdónanos, Señor.
0: Cordero de Dios, que quitas el pecado del mundo,
1: escúchanos, Señor.
0: Cordero de Dios, que quitas el pecado del mundo,
1: ten piedad de nosotros.
0: En el nombre del Padre, y del Hijo, y del Espíritu Santo. Amén.
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Vamos a leer el Evangelio según San Juan en el capítulo 15, versículos 9 al 17. Como el Padre me amó, también yo los he amado a ustedes. Permanezcan en mi amor. Si cumplen mis mandamientos, permanecerán en mi amor, como yo cumplí los mandamientos de mi Padre y permanezco en su amor. Les he dicho esto para que mi gozo sea el de ustedes y ese gozo sea perfecto. Este es mi mandamiento. Ámense los unos a los otros como yo los he amado. No hay amor más grande que dar la vida por los amigos. Ustedes son mis amigos y hacen lo que yo los mando. Ya no los llamo servidores, porque el servidor ignora lo que hace su señor. Yo los llamo amigos, porque les he dado a conocer todo lo que oí de mi Padre. No son ustedes los que me eligieron a mí, sino yo el que los elegí a ustedes, y los destiné para que vayan y den fruto, y ese fruto sea duradero. Así todo lo que pidan al Padre en mi nombre, Él se lo concederá. Lo que yo les mando es que se amen los unos a los otros. Palabra del Señor. Gloria a ti, Señor Jesús.

Tenemos ante nosotros hoy una de esas páginas que parece que estuviera proponiéndonos la esencia del cristianismo. Nos pone ante las cosas determinantes de nuestra fe. Todo un canto ritmado con el vocabulario de los amantes. Amar, amor, alegría, plenitud, don. Y Jesús traza una ruta, un camino indicado, señalado por estas palabras. Los invito a hacer hoy el recorrido despacio, frase por frase, sintiendo el peso, ponderando cada una de estas palabras que sale de la boca del Maestro. Todo comienza con un hecho. Tú eres amado. Como el Padre me amó, yo también los he amado a ustedes. Hay un amor primero y fundante. Y de ahí deriva una consecuencia. Cada ser viviente respira no solo el aire, sino amor. Si esta respiración se detiene, sencillamente no vive. Como el Padre me amó, yo los he amado a ustedes. Hay un amor primero, un amor recibido. Hay un gran flujo, un gran río de amor que emana desde el cielo, del Padre al Hijo y del Hijo hacia nosotros. Fluye como la savia en la vid, como la sangre en las venas. Y cuando Jesús se refiere al amor, no está indicando este impulso que por naturaleza todos tenemos, que todos llevamos por dentro. Está hablando de algo más. No se refiere a ese impulso que todos sentimos de buscar a otro, de entablar un vínculo, de abrazarnos y protegernos mutuamente. No se refiere a ese sentimiento natural producido por mí y que todos llevamos como marca de fábrica. No se refiere a un deseo, se refiere a una realidad, a un amor dado primero que está ahí. Es un amor que me precede, un hecho que me precede, un acontecimiento que me precede. Como el Padre me ha amado, yo los he amado a ustedes. Permanezcan en mi amor. Y sigue con el verbo permanecer en este amor que hemos recibido. El permanezcan, aquí el imperativo de ayer, vuelve, permanezcan. Permanezcan con nota un habiten, un moren ahí, vivan ahí, no se vayan de ahí. El amor es tan real como un lugar, como un continente. Es como una carpa donde se puede vivir dentro. Es la casa en la que ya estamos, como un niño que habita en el vientre de su madre, que no la ve, pero tiene mil señales de su presencia que lo nutre, que le da calor, que lo acuna. Como decíamos en otra ocasión, nuestro problema es que estamos inmersos en un gran océano de amor y no nos damos cuenta. Permanezcan en mi amor. Ustedes ya están dentro. Por lo tanto, no se vayan, no huyan de él, no se suelten de mí. A veces ponemos resistencia, ¿verdad? Nos defendemos del amor. Tenemos, a lo mejor, puede pasar el recuerdo de heridas y de desilusiones, y no queremos sentirnos maltratados por más traiciones. Pero el Maestro, el sanador del desamor, hoy nos hace una propuesta. Déjate amar. Déjate amar por mí y verás lo que pasa.
El amor es una realidad. Esto que Jesús me ofrenda hoy, que pone en mis manos, que deposita en mi vida, es una realidad. El amor es, y es cosa de Dios. Comienza como un amor unilateral, como un amor imprescindible, como un amor primero, que es un amor asimétrico, incondicionado. Que yo sea amado depende de Él, no depende de mí. Mi tarea es decidir si permanezco o no en ese amor. Y viene la pregunta, ¿y por qué hacerlo? Y Jesús responde, para que la alegría, mi alegría, en ustedes sea plena, llegue a su plenitud, mejor dicho, para que sea perfecta. Es muy bonito esto, les digo esto para que la alegría de ustedes sea plena. Y es mi alegría dentro de ustedes. Así como el amor primero no es el nuestro, sino el de Él, la alegría también es la de Él en mí. Y entre amor y alegría hay una gran conexión. Donde hay amor hay fiesta, donde hay amor hay sonrisa. El amor desata la alegría. Es como decía San Ambrosio, el gran padre de la iglesia, San Ambrosio de Milán. Él decía, es como si fueran alas de fuego. ¿Sí? Alas de fuego que encienden de gozo el corazón. El gozo es un instante inmenso. Y es el síntoma de que algo grande está ocurriendo. Es la señal de que vas por el camino bueno y correcto. Y Jesús, avanzando en su enseñanza de hoy, nos indica entonces las condiciones para permanecer, para estar dentro de este amor. Observen mis mandamientos, como yo observé los mandatos del Padre, el querer del Padre. Y aquí tenemos que volver a aclarar lo que ya aclaramos en otra lección. Jesús no se está refiriendo aquí, aunque sin excluirlo, pero no se está refiriendo al decálogo. Está hablando de la manera de ser de Dios, el Dios que libera y que fundamenta alianzas. El Dios que planta su carpa en medio de nuestro campamento. Yo permanezco en el amor si hago las cosas que Dios hace. Esos son los mandatos. Y entonces, nuestro pasaje de hoy es todo un alternarse de medida humana y de medida divina en materia del amor. Jesús no dice simplemente amén. Es que no basta amar. No basta amar porque podría ser solo un mero oportunismo, una búsqueda de consuelo, una dependencia oscura o una necesidad histórica. Porque ocurre que si no amamos, pues nos destruimos. Pero uno puede amar en realidad amándose a sí mismo. Puede ser que no esté buscando al otro, lo que está llenando es una carencia. Y por eso un amor podría ser una forma de egoísmo. ¿Por qué? Porque puede ser una forma de posesión del otro, una forma de poder. ¿Saben una cosa? Hay amores violentos. Hay amores violentos y desesperados. Hay amores que al fin y al cabo terminan siendo dominadores y posesivos, y en última instancia destructivos porque anulan al otro. Amar es hacer crecer. Amar es renunciar a mí mismo para colocar al otro en el centro. El verdadero amor nunca violenta, nunca. El verdadero amor siempre empuja al otro para un mayor crecimiento, eleva al otro. Y por eso no todo lo que se llama amor es amor. Jesús tampoco ha dicho, amen a la gente
con la misma medida con la que se aman a ustedes mismos. No, yo conozco los decaimientos también, también los cambios de sentimientos, y uno no es nunca medida para otros. Por lo tanto, no se trata de eso. Lo que Jesús dice, en cambio, es: ámense unos a otros como yo los he amado. Esta es la gran enseñanza. Unos a otros, unos a otros. No ha dicho simplemente amen, sino unos a otros. No es ama tú, no es ama y déjate amar. Unos a otros. Amen y sean amados. El amor pide reciprocidad. Reciprocidad en el dar y en el recibir. Porque amar puede bastar para llenar una vida. Pero dejarse amar basta para muchas vidas. Unos a otros, es de lado y lado, a la par. Y Jesús dice: como yo los he amado. La medida del amor no es mi amor por el otro. La medida del amor es el amor de Jesús por mí. Jesús se vuelve la medida del amor. Y esta es la gran novedad cristiana cuando de relacionamiento se trata. El amor está inscrito en la misma manera de amar de Jesús. Él es la cartilla del amor. Él es el dador del amor y Él es la cartilla del amor. Él es la escuela del amor. Ámense unos a otros como yo los he amado. Jesús es la medida del vivir y del amar. Se trata entonces de generar relaciones de comunión, en un cara a cara, en una dinámica de reciprocidad. Y uno no ama a la humanidad en general, se ama a las personas y una por una. Subraya esto en tu Biblia, la frase de Jesús: como yo los he amado. El mandato de Jesús no es amar en genérico, en general, es como yo los he amado. Lo específico del cristianismo no es amar, porque esto lo hace mucha gente y de muchas maneras, sin por eso ser cristiano. Es un amar como Jesús, eso sí, como lo describe cada página del Evangelio. Un Jesús siempre al servicio de la gente, un Jesús que no despacha a nadie sin darle algo bueno, un Jesús que corre detrás de cada oveja perdida, un Jesús que no excluye ni siquiera a quien lo niega o lo traiciona, un Jesús que mientras yo lo hiero, Él me mira con amor y se reconcilia conmigo. Mejor dicho, un Jesús que ama con ternura combativa, a veces valiente como un héroe y otras tierno como un enamorado. Y así, como Jesús se ha hecho canal del amor del Padre hacia mí, de la misma manera, nadie puede volverse como si fuera una vena obstruida, como si fuera un canal entupido. Todo lo contrario, lo nuestro es ser canales del amor, hacer pasar ese amor de Dios a través de nosotros, de nuestra mirada, de nuestra palabra, de nuestro servicio, de nuestra presencia. Lo nuestro es hacer que el amor fluya, que el amor de Dios descienda y circule en el cuerpo del mundo. Si te cierras, en ti y en torno a ti habrá algo que muere, como cuando se tapa una vena en el cuerpo. Lo primero que muere es la alegría. Y sigue Jesús: ustedes ya no son mis siervos, son mis amigos. Vaya frase. Ustedes son mis amigos. A Jesús le gusta la palabra amigo. Le gusta ser amigos. Goza con la amistad.
Amigo, es una palabra dulce, es música para el corazón de uno. Y aquí tenemos un nuevo dato. En Jesús, Dios asume nuestra manera humana de amar. ¿Cuál es? La de la amistad. Es Él quien se viste de una medida humana. Ustedes son mis amigos. Ya no los llamo siervos, sino amigos. Jesús excluye claramente la palabra esclavo, porque esclavo connota sometimiento. Y la amistad es todo lo contrario, no es someter, no es dominar, no es mandar el uno sobre el otro.

aprenden a caminar juntas. Ya no los llamo siervos, los llamo amigos. Esto se mueve de otra manera. Dos libertades que aprenden a caminar juntas. El amor no se impone, no se finge, tampoco se mendiga. Amistad es transparencia del corazón y de la vida. Ya no los llamo siervos, los llamo amigos. La amistad es un ritual humano, que es teología, que habla de Dios. La amistad es cortejo, es tiempo, es aproximación y distanciamiento, es palabra y es silencio, es gesto. Y este ritual humano de la amistad se convierte en lenguaje de Dios. Es verdadera teología. Al hacerlo, se renueva la vida, se conforma la vida, de la misma manera como hablaba Jesús. ¿Y saben una cosa? Amigo es uno de los nombres más hermosos de Dios. Un Dios que siendo Rey y Señor, se ha hecho mi amigo. Uno que se pone a la par del amado. Y nosotros volvemos a amar a Dios de esta manera, no como siervos, asustados, temerosos, con aquel que ve el dedo encima por todo lo que tiene que hacer. No, nos movemos de otra manera, no como siervos, sino como enamorados. La amistad es un instrumento muy humano de revelación. En la amistad hay confidencia. Nos damos a conocer. Y un amigo es el que mejor conoce, lo conoce a uno. Y Jesús dice, les he dado a conocer todo lo que mi Padre me ha dicho, lo que mi Padre me ha revelado. Les he abierto mi corazón. Y entonces entramos en la escuela de Dios, en la amistad de Jesús. El todo de una vida no se aprende con lecciones de escuela, ni tampoco con cartillas, con mandatos. Solo por relación, por comunión, por empatía de amigo. Esta relación personal con Dios fue la que fascinó tanto, tanto a los grandes orantes de la historia. Ya desde la Biblia, desde Moisés, que hablaba cara a cara con Dios como con un amigo, y de ahí en adelante. Y no podemos olvidar no solo grandes personajes de la Biblia, que no es del caso ahora seguir citando, de Abraham, Elías, Eliseo, muchos otros, sino también en nuestros tiempos, en nuestra historia cristiana, como una Teresa, era fascinada con la palabra amigo. La amistad con Jesús, Juan de la Cruz, un Ignacio de Loyola, un Carlos de Foucault. Todos eran fascinados con esta palabra del Señor. Yo soy tu amigo. Y luego vemos cómo Jesús nos coloca la medida absoluta del amor en un solo verbo. Condensa la medida del amor en un verbo brevísimo, un verbo que lo explica todo, el verbo dar, dar. En el Evangelio, el verbo amar siempre se traduce en la práctica con el verbo dar. No hay amor más grande que el de dar la vida. El amor no es un sentimiento, no es una emoción, es una donación. Una entrega oblativa de sí mismo por el otro. Es un acontecer de manos, de pan, de agua, de vestidos, de tiempo regalado y compartido, de puertas abiertas del corazón de par en par, de caminos recorridos juntos con alegría. Dar, dar la vida, o sea, todo, porque la única medida del amor es el amor sin medida.

El verdadero amigo es el que da, el que se da a sí mismo por el otro, hasta el punto de perder su propia vida. Un amor que no se protege a sí mismo, sino que se expone. Es un amor que te asedia y que al mismo tiempo es asediado. Es como una lámpara en la oscuridad, incluso como un cordero entre lobos. Amor amenazado. Amor sutil como la respiración, poderoso como las grandes aguas. Amor que yo cuido y amor que cuida de mí. Y es de esta materia, del amor, de la que Dios está hecho. Dios es amor, y Él es la respiración de cada ser humano, cada vez que ama. ¿Y por qué Dios elige esta lógica? ¿Por qué todas estas palabras que hoy hemos recorrido una por una? ¿Por qué este camino, por qué este itinerario señalado por Jesús? La respuesta es sencilla, está enfatizada en el Evangelio de hoy. Para que mi alegría esté en ustedes y en ustedes llegue a su plenitud. Para que tu corazón estalle de alegría, de gozo, de felicidad. ¡Qué bonito esto! ¡Un Dios feliz! Jesús dice, mi alegría. Jesús era una persona plenamente feliz. Y Él dice, mi alegría. Un Dios feliz que me contagia su alegría, que la pone dentro de mí. Un Dios que se gasta toda una pedagogía para lograr que sus hijitos todos sean felices. Que vivan la vida con un corazón libre y fuerte, que prueben el gusto, el sabor de la vida. Y esto es hermoso, es el sello del Evangelio de hoy. El Jesús que se despojó de todo, que se hizo pobre de todo, hubo algo de lo que nunca fue pobre. Él nunca fue pobre de amigos. Jesús degustó gozosamente la liturgia de la amistad y del hacer vibrar en esta dinámica hermosa, linda de la amistad, el mismo nombre de Dios. ¿Qué te parece este Evangelio de hoy? Te invito a que lo releas. Juan capítulo 15, versículos 9 al 17. Que el Señor los bendiga en el nombre del Padre, del Hijo y del Espíritu Santo. Amén.

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0: 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En la emisora Minuto de Dios son las...
1: 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En Minuto de Dios Radio Colombia son las 6 en punto.
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0: Buenos días, hermanos y hermanas. Al comenzar nuestra oración de laudes en este jueves de la quinta semana de la Pascua, nos dirigimos con el corazón abierto al llamado de la Gospa, quien en su mensaje del 25 de septiembre del 95 nos invita a enamorarnos profundamente del Santísimo Sacramento del altar. Ella nos dice, abro comillas, queridos hijos, hoy os invito a enamoraros del Santísimo Sacramento del altar. Hijos míos, adoradlo en vuestras parroquias y así estaréis unidos con el mundo entero. Jesús será vuestro amigo y no hablaréis de Él como de alguien a quien apenas conocéis. La unión con Él será para vosotros alegría y seréis testigos del amor que Jesús tiene por cada criatura. Hijos míos, cuando adoráis a Jesús también estáis cerca de mí. Gracias por haber respondido a mi llamada. Cierro comillas. La Virgen nos llama a una relación profunda con Jesús en la Eucaristía, el Santísimo Sacramento del altar. Al adorarlo, no solo nos unimos a Él, sino también al mundo entero, en una comunión universal. Jesús se convierte en nuestro amigo cercano y al conocerlo mejor, nuestro corazón se llena de alegría. La unión con Él no es solo un acto de devoción, es más bien una experiencia transformadora. Hoy, al orar juntos, pidamos la gracia de enamorarnos de la Eucaristía, de vivir de una vida de adoración y de ser testigos del amor de Jesús en nuestro mundo. Que al acercarnos a Él, en la oración, también nos acerquemos más a María, quien siempre está cerca de nosotros en nuestra adoración a su Hijo. Oremos. Dios mío, ven en mi auxilio.
1: Señor, date prisa en socorrerme.
0: Gloria al Padre, y al Hijo, y al Espíritu Santo.
1: Como era en el principio, ahora y siempre, por los siglos de los siglos. Amén. Aleluya.

0: primer lugar, el Salmo 56 es el grito de un corazón humano, herido, frágil, pero lleno de fe. Es la súplica de quien se sabe pequeño, pero no está solo. Misericordia, Dios mío. No es una frase decorativa. Es la palabra que decimos cuando sentimos que ya no podemos más. Y aún así, creemos. Hoy, con el Salmo 56, entramos en el alma del creyente que en medio de las tormentas no se resigna, sino que se refugia en el Señor. No huye del dolor, sino que lo entrega. No reniega, sino que canta. La Iglesia, nuestra Madre, ha rezado este Salmo en la persecución, en la enfermedad, en la cárcel, en la pobreza. Y lo sigue rezando en voz baja desde los hospitales, los campos de guerra, las casas solitarias, los corazones rotos. San Cirilo de Jerusalén, en sus catequesis, nos recuerda que esta Iglesia es esposa de nuestro Señor Jesucristo y figura de la Jerusalén de arriba, nuestra Madre. Y añade que en esta Iglesia Dios ha puesto sabiduría, misericordia, amor al hombre y una paciencia insuperable en las persecuciones. Por eso, cuando rezamos este Salmo, no lo hacemos solos. Es la voz de la Iglesia orando con nosotros y que muchas veces es nuestro refugio. Es el eco de los mártires, de los santos y de tantos hombres y mujeres que aún hoy dicen con lágrimas en los ojos: mi alma se refugia en ti. Digámoslo con fe. Tal vez no entendamos todo, pero sí podemos creer. Oremos.
1: Elévate sobre el cielo, Dios mío. Aleluya.
2: Misericordia, Dios mío, misericordia. Que mi alma se refugie en ti. Me refugio a la sombra de tus alas, mientras pasa la calamidad. Invoco al Dios Altísimo, al Dios que hace tanto por mí. Desde el cielo me enviará la salvación, confundirá a los que ansían matarme. Enviará su gracia y su lealtad. Estoy echado entre leones devoradores de hombres. Sus dientes son lanzas y flechas. Su lengua es una espada afilada. Elévate sobre el cielo, Dios mío, y llene la tierra tu gloria. Han tendido una red a mis pasos para que sucumbiera. Me han cavado delante una fosa, pero han caído en ella. Mi corazón está firme, Dios mío, mi corazón está firme. Voy a cantar y a tocar. Despierta, gloria mía. Despertad, cítara y arpa. Despertaré a la aurora. Te daré gracias ante los pueblos, Señor. Tocaré para ti ante las naciones. Por tu bondad, que es más grande que los cielos. Por tu fidelidad, que alcanza a las nubes. Elévate sobre el cielo, Dios mío, y llene la tierra tu gloria.
1: Gloria al Padre, y al Hijo, y al Espíritu Santo.
2: Como era en el principio, ahora y siempre, por los siglos de los siglos. Amén.
1: Elévate sobre el cielo, Dios mío. Aleluya.
0: El cántico de Jeremías, capítulo 31, versos 10 al 14, que vamos a proclamar, es un canto lleno de esperanza y de consuelo. El profeta Jeremías, en medio del dolor y la dispersión del pueblo, nos ofrece un anuncio sorprendente. Dios va a cambiar el llanto en alegría y a llenar de bienes el corazón y también el cuerpo de su pueblo. Porque la fe no toca solo el alma, la fe lo abarca todo: la historia, la familia, el cuerpo, la herida. Dios no nos salva como por partes. Él quiere sanar lo que está roto, también lo que heredamos, lo que ni siquiera entendemos. Por eso la Gospa nos dijo con palabras claras su mensaje del 25 de marzo de 1997. Abro comillas. Queridos hijos, tomad la cruz en vuestras manos y contemplad las llagas de Jesús. Pedidle que sane las heridas que habéis recibido a causa de vuestros pecados o de los pecados de vuestros padres. Así comprenderéis que el mundo entero necesita la curación de la fe en Dios Creador. Cierro comillas. Cuando cantamos este cántico, no estamos repitiendo poesía antigua, estamos abrazando una promesa viva. Dios quiere curarnos por dentro y por fuera. quiere llenar de alegría los corazones y de manjares las mesas. Él es real, su amor es concreto y su sanación alcanza lo que a veces ni siquiera nos atrevemos a nombrar. Con fe sencilla, dejemos que este cántico toque nuestras heridas y oremos como hijos que aún esperan todo de Dios.
1: El Señor redimió a su pueblo. Aleluya.

0: Gloria al Padre, y al Hijo, y al Espíritu Santo.
1: Como era en el principio, ahora y siempre, por los siglos de los siglos. Amén.
0: El Señor redimió a su pueblo. Aleluya.
2: Finalmente, al entonar el Salmo 47, nuestros labios se llenan de admiración y asombro. Abro comillas. El monte Sión, vértice del cielo, ciudad del gran rey. Cierro comillas. No es solo una imagen poética, es una afirmación de fe. Hay un punto donde el cielo y la tierra se tocan, donde la historia se alza como una plegaria y Dios mismo se hace presente en medio de su pueblo. Ese vértice es más que una montaña, es el alma humana cuando acoge a Dios como su rey. Pero llegar a ese vértice no es automático, es un camino. Como lo dice el mismo Papa Francisco en su catequesis sobre la ancianidad del 2 de marzo de 2022, abro comillas, la vida humana, nueva en el universo, necesita una iniciación lenta y prolongada, cierro comillas. Nada de lo esencial se da de golpe. Todo, la fe, la sabiduría, la sensibilidad espiritual, se cultiva con el paso del tiempo y con el apoyo mutuo entre generaciones. El Salmo de hoy canta la belleza de esa ciudad alta, pero no como un destino lejano, sino como una vocación realista y concreta. Subir a Sion es subir hacia lo que somos cuando dejamos que Dios reine, cuando nuestras decisiones tienen eco de eternidad y nuestros días se iluminan desde lo alto. Cantemos este Salmo. Escuchémoslo sabiendo que Dios nos llama a ser esa ciudad alta, ese vértice donde lo humano y lo divino se encuentran, y que nuestra vida entera, a pesar de sus fragilidades, pueda llegar a ser morada de su gloria. Oremos.
3: Este es nuestro Dios por siempre jamás. Aleluya.
0: Grande es el Señor, y muy digno de alabanza en la ciudad de nuestro Dios. Su monte santo, altura hermosa, alegría de toda la tierra. El monte Sión, vértice del cielo, ciudad del gran rey. Entre sus palacios, Dios descuella como un alcázar. Mirad, los reyes se aliaron para atacarla juntos, pero al verla quedaron aterrados y huyeron despavoridos. Allí los agarró un temblor y dolores como de parto, como un viento del desierto que destroza las naves de Tarsis. Lo que habíamos oído lo hemos visto en la ciudad del Señor de los ejércitos, en la ciudad de nuestro Dios, que Dios la ha fundado para siempre. Oh Dios, meditamos tu misericordia en medio de tu templo. Como tu renombre, oh Dios, tu alabanza llega al confín de la tierra. Tu diestra está llena de justicia. El monte Sión se alegra, las ciudades de Judá se gozan con tus sentencias. Dad la vuelta en torno a Sión, contando sus torreones. Fijaos en sus baluartes, observad sus palacios, para poder decirle a la próxima generación, este es el Señor nuestro Dios, Él nos guiará por siempre jamás.
3: Gloria al Padre, y al Hijo, y al Espíritu Santo.
0: Como era en el principio, ahora y siempre, por los siglos de los siglos. Amén.
3: Este es nuestro Dios por siempre jamás. Aleluya.
2: A continuación, vamos a escuchar la lectura breve.
0: Si Cristo está en vosotros, aunque vuestro cuerpo haya muerto por causa del pecado, el Espíritu tiene vida por la justificación. Y si el Espíritu de Aquel que resucitó a Jesús de entre los muertos habita en vosotros, el mismo que resucitó a Cristo Jesús de entre los muertos, vivificará también vuestros cuerpos mortales, por obra de su Espíritu que habita en vosotros.
2: San Pablo, en la carta a los Romanos, capítulo 8, versos 10 y 11, nos sumerge en el corazón mismo de nuestra esperanza. Abro comillas. Si Cristo está en vosotros, aunque vuestro cuerpo haya muerto por causa del pecado, el Espíritu tiene vida por la justificación. Cierro comillas. palabras fuertes, reales, para quienes enfrentamos el desgaste, la incertidumbre, pero también la fe. Porque esta vida que llevamos, cargada de preguntas, de cansancio, de búsqueda, no es absurda. El Espíritu del Resucitado habita en nosotros, y no solo para consolarnos, sino para vivificarnos, incluso en lo más quebrado de nuestra carne y de nuestra historia. Aquí resuena el eco materno de la gospa en su mensaje del 25 de abril del 97. Abro comillas, «Unid vuestra vida a Dios, Creador, pues sólo así vuestra vida tendrá sentido». Cierro comillas. Lo que Pablo anuncia desde la fe, María lo canta desde el amor. Sin Dios no hay futuro, no hay alegría, no hay salvación. No hay ni siquiera una razón suficiente para seguir caminando. Pero si Cristo está, entonces sí hay un después, hay una resurrección, no solo para el último día, sino para hoy, para tu vida, para cada vez que eliges el perdón, que vuelves a amar, que oras en medio del cansancio, que decides seguir confiando cuando todo parece estar muerto. Hermanos, unámonos a ese Espíritu que ya vive en nosotros. No esperemos a ser perfectos para acogerlo. Solo digámosle con sinceridad, «Ven, Espíritu Santo, haz vivir lo que en mí ya se daba por perdido».
0: El Señor ha resucitado del sepulcro. Aleluya, aleluya.
3: El Señor ha resucitado del sepulcro. Aleluya, aleluya.
0: El que por nosotros colgó del madero.
3: Aleluya, aleluya.
0: Gloria al Padre, y al Hijo, y al Espíritu Santo.
3: El Señor ha resucitado del sepulcro. Aleluya, aleluya.
0: Si guardáis mis mandamientos, permaneceréis en mi amor. Aleluya.
3: Bendito sea el Señor, Dios de Israel, porque ha visitado y redimido a su pueblo, suscitándonos una fuerza de salvación en la casa de David, su siervo, según lo había predicho desde antiguo por boca de sus santos profetas. Es la salvación que nos libra de nuestros enemigos y de la mano de todos los que nos odian. Ha realizado así la misericordia que tuvo con nuestros padres, recordando su santa alianza y el juramento que juró a nuestro padre Abraham, para concedernos que, libres de temor, arrancados de la mano de los enemigos, le sirvamos con santidad y justicia, en su presencia todos nuestros días. Y a ti, niño, te llamarán profeta del Altísimo, porque irás delante del Señor a preparar sus caminos, anunciando a su pueblo la salvación, el perdón de sus pecados. Por la entrañable misericordia de nuestro Dios, nos visitará el sol que nace de lo alto, para iluminar a los que viven en tiniebla y en sombra de muerte, para guiar nuestros pasos por el camino de la paz.
0: Gloria al Padre, y al Hijo, y al Espíritu Santo.
3: Como era en el principio, ahora y siempre, por los siglos de los siglos. Amén.
0: Si guardáis mis mandamientos, permaneceréis en mi amor. Aleluya.
2: Glorifiquemos a Cristo resucitado y siempre presente en su iglesia y supliquémosle diciendo, «Quédate con nosotros, Señor».
0: Señor Jesús, vencedor del pecado y de la muerte, permanece en medio de nosotros, tú que vives por los siglos de los siglos.
3: Quédate con nosotros, Señor.
0: Señor, ven a nosotros con tu poder invencible y muéstranos la bondad de Dios Padre.
3: Quédate con nosotros, Señor.
0: Señor, ayuda al mundo abrumado por las discordias, ya que tú solo tienes el poder de salvar y reconciliar.
3: Quédate con nosotros, Señor.
0: Confírmanos en la fe de la victoria final, y arraiga en nosotros la esperanza de tu manifestación gloriosa.
3: Quédate con nosotros, Señor.
2: Ahora expresemos al Señor nuestra súplica o nuestra acción de gracias personal para este día.

0: Quédate con nosotros, Señor.
1: Porque Jesucristo nos ha hecho participar de su propia vida, somos hijos de Dios, y por ello nos atrevemos a decir:
2: Padre nuestro que estás en el cielo, santificado sea tu nombre. Venga a nosotros tu reino. Hágase tu voluntad en la tierra como en el cielo. Danos hoy nuestro pan de cada día. Perdona nuestras ofensas, como también nosotros perdonamos a los que nos ofenden. No nos dejes caer en la tentación, y líbranos del mal. Amén.
1: Dios nuestro, cuya gracia nos transforma de culpables en justos, de infelices en dichosos, no dejes de favorecernos con la acción de tu gracia y con tus dones, y concédenos a los que hemos alcanzado ya la justificación por la fe, la fuerza necesaria para perseverar siempre en ella. Por nuestro Señor Jesucristo, tu Hijo, que contigo vive y reina en la unidad del Espíritu Santo y es Dios, por los siglos de los siglos.
3: Amén.
1: El Señor esté con ustedes.
2: Y con tu espíritu.
1: Que la paz de Dios, que sobrepasa todo anhelo y esfuerzo humano, custodie su corazón y su inteligencia en el conocimiento de Dios y de su Hijo Jesucristo, nuestro Señor.
3: Amén.
1: Y la bendición de Dios Todopoderoso, Padre, Hijo y Espíritu Santo, descienda sobre ustedes.
3: Amén.
1: Bendigamos al Señor.
2: Demos gracias a Dios.
1: Espero de corazón que este contenido te sirva para tu vida. Si es así, también te invito a compartirlo con tus amigos, con tus familiares, con las personas que conoces. De esa manera, la obra de la evangelización llegará mucho más lejos. Gracias.

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11: Estamos camino a Pentecostés. Bienvenidos a este Despertar con Dios. Ven, Espíritu Santo, sopla sobre nosotros, fluye este día de hoy, llénanos de tu amor y de tu paz, que las lenguas de fuego de tu presencia vengan sobre toda la iglesia, sobre todos los creyentes, sobre todos los bautizados, con la abundancia de carismas, de dones y de gracias que el Espíritu Santo trae. Bendito sea Dios. Gracias, Señor, por este momento maravilloso de renovación, de oración, de alegría, de efusión del Espíritu Santo. Gracias por este bautismo de Espíritu Santo que es para toda la iglesia la celebración de Pentecostés. Gracias, Señor. Aleluya. Sopla, Espíritu Santo. Llena nuestros corazones hoy. Te necesitamos, te anhelamos, te invocamos, te llamamos. Bendito Dios. Gracias, Padre, Hijo y Espíritu Santo, por este regalo de tu Espíritu. Gracias, Señor Jesucristo, por prometernos y enviarnos en tu nombre el Espíritu Santo en Pentecostés, conforme al querer y a la voluntad del Padre. Bendito seas, Jesús. Gloria a ti, Señor. Regálanos tu Espíritu Santo ahora y siempre. Amén. Pentecostés es una experiencia del Espíritu de Dios, pero no una experiencia ni superficial ni pasajera, es una experiencia profunda, íntima, permanente, verdadera, real, de estar en el Espíritu, de vivir en el Espíritu, de ser en el Espíritu de Dios nuestro Señor. Y esto es pues lo más alto y lo más grande para toda la humanidad y para todo ser humano, vivir en el Espíritu de Dios, estar llenos del Espíritu de Dios y ser conducidos por el Espíritu de Dios. Y yo quiero proponerles entonces como un camino sencillo, a partir de unas palabras también sencillas y prácticas que nos sirvan de guía en la preparación a este Pentecostés. Les comparto estas palabras. La primera palabra, la palabra oración. En Hechos 1:14 dice que todos ellos perseveraban en la oración con un mismo espíritu, en compañía de las mujeres, de María, la madre de Jesús, y de sus hermanos. Pentecostés se dio en un ambiente de oración. Primera palabra, orar, invocar a Dios, hablar con Dios, pedirle a Dios, suplicarle a Dios. Pentecostés se da en personas y en comunidades orantes. Necesitamos estos días redoblar la oración, renovar la oración, intensificar la oración para vivir un verdadero y poderoso Pentecostés en nuestra vida. La primera palabra que yo quiero entonces proponerles para prepararnos a la venida del Espíritu Santo es la palabra oración. No hay Pentecostés sin oración insistente, sin oración permanente. Jesús mismo dijo, pedid y se os dará. Y si ustedes que saben dar cosas buenas, cuánto más el Padre del Cielo dará el Espíritu Santo a los que se lo pidan. Es pedir el Espíritu Santo en oración, oración personal, oración comunitaria, oración de fe, oración de esperanza, oración de anhelo y de deseo de la venida del Espíritu Santo. Estos días podemos orar espontáneamente, invocando al Espíritu Santo, hablando con Él diariamente. Podemos rezar o orar, invocar al Espíritu Santo con los himnos de la iglesia, el Veni Creator Spiritus y tantos otros himnos bellísimos con los que la iglesia invoca al Espíritu Santo. Podemos decir todos los días, ven Espíritu Santo. Estamos invitados a pedirlo, a suplicarlo, a unirnos en su momento a la novena de Pentecostés y a ofrecer esos 9 días orando, suplicando, pidiendo la venida del Espíritu Santo. Si vamos a la Eucaristía, en la Eucaristía pedir el Espíritu Santo, si visitamos el Santísimo allí, ante la presencia de Jesús vivo en la Eucaristía, pedir el Espíritu Santo. Estos días son para pedir Espíritu Santo. Si entramos en nuestro cuarto, como dice el Evangelio, para orar a solas con Dios, ahí, en esa intimidad con Dios, pidamos el Espíritu Santo, invoquemos el Espíritu Santo y nos vamos a sorprender de esa presencia divina, hermosa y maravillosa del Espíritu de Dios. La segunda palabra que les quiero proponer es la palabra comunidad o comunión. Para decir que Pentecostés no es un hecho simplemente aislado ni individual, es un hecho público, es un hecho manifiesto, es un hecho para todos, un regalo para todos, un don para todos. La venida del Espíritu Santo es para todos en la iglesia, para todos en la comunidad. Es un acontecimiento personal, sí, pero también comunitario. Lo que nos cuenta la palabra de Dios en Hechos de los Apóstoles es que todos estaban reunidos, sí, en oración, pero todos en comunión. Tenían un mismo espíritu, tenían un mismo anhelo, tenían un mismo deseo, tenían un mismo sentir, tenían esa misma súplica. Ven, Espíritu Santo. Tenían ese mismo deseo, que Dios los llenara del Espíritu Santo. Por eso el elemento de la comunidad es muy importante. Estos días son días para unirnos con otros en oración. Estos días son días para volver a la iglesia si nos alejamos y pedir el Espíritu Santo en comunión con todos los hermanos. Estos son días para volver al grupo de oración, a la comunidad, a la parroquia, a las celebraciones de la iglesia, para fortalecer la oración personal y la oración comunitaria pidiendo el Espíritu Santo. La tercera palabra que les propongo es la palabra conversión, porque el apóstol Pedro en Hechos de los Apóstoles, cuando habló de la venida del Espíritu Santo, dijo: hermanos, conviértanse y háganse bautizar en el nombre de Jesucristo para que sus pecados sean perdonados y Dios les dará el Espíritu Santo. Aquí Pedro, bajo el Espíritu, habla de la conversión para recibir el Espíritu Santo. Significa que se necesita volvernos a Dios. Significa que se necesita preparar nuestro corazón a Dios y tener un corazón abierto y dispuesto para Dios y para el Espíritu Santo. Un corazón cerrado, indiferente, endurecido, no va a vivir probablemente ese Pentecostés como Dios quiere que lo viva. Pentecostés requiere de apertura, Pentecostés requiere de docilidad, Pentecostés requiere de conversión, Pentecostés requiere de renunciar al pecado, renunciar al pasado, renunciar a lo pisado, a lo malo, echarlo fuera de nuestra vida y abrirnos a Dios, a su amor, a su espíritu, a su fuerza, a su poder, a su palabra. Estos días bien podríamos confesarnos y esa será una maravillosa manera de preparar el corazón para tener un corazón limpio y dispuesto para la venida del Espíritu Santo. Podemos confesarnos, podemos hacer oraciones de renuncia al pecado que nos ha agobiado o perjudicado. Podemos hacer oraciones de renuncia a todo mal en nuestra vida y revisar qué cosas nos están llenando el corazón que no sea la presencia de Dios y de su Espíritu. Limpiemos el corazón, renovemos el corazón, convirtámonos, volvámonos de corazón a Jesucristo para vivir esta experiencia del Espíritu Santo. Hagamos eso que esté a nuestro alcance, ese esfuerzo, sí, esa disposición interior para recibir el don de Dios. Hagamos lo que esté a nuestro alcance, porque Dios hará lo que no está a nuestro alcance, porque Dios llegará a donde nosotros no podemos llegar, porque Dios no tiene límites, porque Dios da su Espíritu sin medida, pero requiere de que nuestro corazón se vuelva a Él, de que nuestra intención y nuestro corazón sea siempre Él. La cuarta palabra que te propongo para prepararnos a la venida del Espíritu Santo es la palabra deseo, desear, anhelar, pedir el Espíritu Santo. Lucas 11:13 dice: cuanto más el Padre del Cielo dará el Espíritu Santo a los que se lo pidan. Pentecostés no es como automático, no es algo mecánico. Pentecostés responde a un anhelo, Pentecostés responde a un deseo, Pentecostés responde a una necesidad de Dios, de cambio, de transformación, de que no podemos seguir igual, de que queremos vivir una experiencia nueva, de que queremos experimentar el amor de Dios, de que queremos experimentar el poder de Dios en nuestra vida. Es un deseo, es un anhelo, es una súplica. Si ustedes y yo tenemos ese deseo de cambio, eso es una manera de empezar a disponernos a la venida del Espíritu Santo. anhelo, deseo profundo. Muchos no experimentan el Espíritu en su vida, no porque Dios no se los dé, no se los esté dando, sino porque no lo desean de verdad, porque de pronto todavía no comprenden su valor, su importancia, sí, que sin Él no somos nada y no tenemos nada, y que ciertamente sí lo podemos recibir de manera permanente en nuestra vida. Yo te invito a preguntarte hoy, ¿de verdad yo quiero el Espíritu Santo? ¿De verdad yo lo necesito? ¿De verdad yo lo estoy deseando? Hagámonos esa pregunta. Y si de verdad lo queremos, y si de verdad lo necesitamos, y si de verdad lo deseamos, pidámoslo entonces y enfoquémonos estos días en pedir el Espíritu Santo, en suplicar el Espíritu Santo y a entregarnos a Él. Al Espíritu Santo no lo podemos controlar, pero sí podemos poner nuestra vida bajo el control de Dios, bajo la gracia de Dios nuestro Señor, y podemos decirle: Señor, aquí estoy, me entrego a ti, me rindo a ti, toma mi vida, abre mi corazón, ensancha mi corazón para recibir más y más de tu amor, recibir más y más de tu presencia. Quinta palabra que les comparto, y con esta cerramos hoy esta experiencia de hoy, es la palabra de Dios. Pentecostés se funda en una promesa de Dios, es que es Dios el que ha dado su palabra para decirnos que nos dará el Espíritu Santo. Recuerden que desde el Antiguo Testamento Él ya había prometido enviarnos el Espíritu Santo, que de una manera maravillosa en Ezequiel nos dijo: es que yo les voy a dar un corazón nuevo y un espíritu nuevo, es que yo voy a enviar mi Espíritu y haré que caminen según mis preceptos. También a través del profeta Joel dijo: derramaré mi Espíritu sobre toda la humanidad, y sus hijos y sus hijas tendrán sueños y visiones, y mi pueblo y mis servidores tendrán visiones. El Señor prometió darnos el Espíritu Santo. Es una palabra del Señor, es una promesa del Señor que Jesús retomó y que Jesús insistió permanentemente a sus discípulos prepararse a la venida del Espíritu Santo, el cual había sido prometido desde antiguo. De manera que el Espíritu Santo no viene de la nada, viene de la voluntad de Dios, del corazón de Dios, de la palabra de Dios. El Espíritu Santo viene para llenar y renovar nuestra vida. El Espíritu Santo es don de Dios, es paráclito. Paráclito significa defensor, abogado, uno que está a nuestro lado, uno que nos acompaña y que nos guía. Ese es el Espíritu Santo que todos vamos a recibir. Y por eso, pues, estos son días para leer la palabra, para escuchar la palabra, para orar con la palabra, para pedir de acuerdo a la palabra el don del Espíritu Santo. Así que hoy les he compartido 5 palabras de preparación a Pentecostés. Primero, la palabra oración. Segundo, la palabra comunidad. Tercero, la palabra conversión. Cuarto, la palabra

0: De siempre en la iglesia, la iglesia siempre bajo una lluvia de carismas, bajo una lluvia de regalos, bajo una lluvia de bendiciones. 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Bendito sea Dios nuestro Señor. Los invito a unirnos con nuestras parroquias, nuestras diócesis, con toda la iglesia en esta preparación a Pentecostés, la venida del Espíritu Santo, particularmente unirnos a las jornadas de Pentecostés que vamos a tener desde el Minuto de Dios y la Renovación Carismática Católica. Por ejemplo, en Bogotá y Barranquilla, el lunes festivo 18 de mayo, en Bogotá, en la Plaza de Banderas, a partir de la 1 de la tarde, entrada libre. En Barranquilla, en el Salón Jumbo, del country, ahí en Barranquilla, ese mismo 18 de mayo a partir de las 12 del día, todos viviendo Pentecostés. En Medellín, el domingo 24 de mayo, en el Coliseo del Colegio INEM, en El Poblado, vivamos estos regalos del Espíritu Santo para toda la iglesia. Aprovechemos estos encuentros de Pentecostés en cada ciudad. Bendito sea Dios. El Señor esté con ustedes y la bendición de Dios Todopoderoso, Padre, Hijo y Espíritu Santo, los acompañe siempre. Amén.
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2: La gloria sea para Dios en este nuevo día. Familia Minuto de Dios, son las 7 de la mañana aquí en su emisora Minuto de Dios. Y aquí es momento de conectarnos con lo más sagrado. Les saluda Tania Reyes, operadora máster de confianza, invitándolos a participar con mucha fe de la Santa Misa. Qué bonito es poder saludarlos nuevamente un día más. Y bueno, como siempre, todos los días, yo deseo que en su corazón cultiven la fe, las buenas obras y el querer ser mejores cada día. Actuemos con amor y transparencia. Ojalá que cada día nos parezcamos más a nuestro Señor Jesucristo. Les envío un abrazo gigante, llenísimo de mucho amor, de cariño, sobre todo de agradecimiento por siempre permitirme servirles a través de mi trabajo. Bienvenidos y que tengan un jueves 7 de mayo lleno de muchas bendiciones y lleno de la luz del Señor y del amor que solo Él puede dar. Así que yo los invito a que se queden con nosotros porque ya damos paso a la celebración más importante, la Eucaristía. Un abrazo en el Señor. Hoy preside el Padre Óscar Rodríguez desde la sede Bogotá para la red digital de emisoras Minuto de Dios.
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0: Saludamos a todos los oyentes de la emisora Minuto de Dios, que como cada jueves y cada día se conectan a esta transmisión de la Eucaristía diaria de esta red de emisoras en Cartagena, en Medellín, en Bogotá y por supuesto también en Barranquilla. Saludamos a quienes se unen a través de las redes sociales y quienes oran también por esta red de emisoras. Celebremos juntos esta Eucaristía en el nombre del Padre, del Hijo y del Espíritu Santo. Amén. Que la gracia de Jesucristo, el Señor, que ha roto las cadenas de la muerte, esté con todos ustedes.
1: Y con su Espíritu.
0: Para celebrar dignamente estos sagrados misterios, dejemos que el Señor nos sane el corazón, nos renueve la vida y con su amor misericordioso podamos seguir avanzando en este caminar cristiano. Pensemos en todo aquello que nos ha robado la paz, pensemos en todo aquello que nos genera ansiedad, que nos genera angustia, dolor, en esas heridas que en el corazón, aunque no se ven, ahí están presentes. Y pidámosle ese amor misericordioso del Señor que nos restaure, que nos renueve, que pase su mano sanadora sobre nuestras vidas, sobre nuestros corazones. Señor, ten misericordia de nosotros,
1: porque hemos pecado contra ti.
0: Muéstranos, Señor, tu misericordia
1: y danos tu salvación.
0: Dios Todopoderoso, tenga misericordia de nosotros, perdone nuestros pecados y nos lleve a la vida eterna.
2: Amén.

0: Ofrecemos esta Eucaristía por la salud de Marta García, Tili Corso, Cecilia Rico, Esther Hernández, Valeria Patiño, Valentina Patiño, por Miguel Ángel Tobar, Elisa Bohórquez, por Petra, por Diana Patricia Sánchez. También oramos por las familias Luzardo Cepeda, Pombo Alvis, Bisbal Gómez, Cervera Romero, Rodríguez Rojas, Rodríguez Altamar. Por todos los que nos piden oración y quienes escriben sus intenciones en el chat de la emisora Minuto de Dios, también por todos ellos oramos. Piensa en la razón por la cual quieres celebrar esta Eucaristía y ofrece también tu intención de oración en este jueves eucarístico, jueves sacerdotal. Oremos. Oh Dios, cuya gracia nos convierte de pecadores en justos y de miserables en bienaventurados, manifiéstate por tus obras y por tus dones, para que no falte la fortaleza de la perseverancia a quienes ya tienen la justificación de la fe. Por nuestro Señor Jesucristo, tu Hijo, que vive y reina contigo en la unidad del Espíritu Santo y es Dios por los siglos de los siglos.
1: Amén.
0: Escuchemos atentamente la palabra de Dios.
2: Del libro de los Hechos de los Apóstoles. En aquellos días, después de una larga discusión, se levantó Pedro y dijo a los apóstoles y a los presbíteros: hermanos, ustedes saben que, desde los primeros días, Dios me escogió entre ustedes para que los gentiles oyeran de mi boca la palabra del Evangelio y creyeran. Y Dios, que penetra los corazones, ha dado testimonio a favor de ellos, dándoles el Espíritu Santo igual que a nosotros. No hizo distinción entre ellos y nosotros, pues ha purificado sus corazones con la fe. ¿Por qué, pues, ahora intentan tentar a Dios queriendo poner sobre el cuello de esos discípulos un yugo que ni nosotros ni nuestros padres hemos podido soportar? No, creemos que lo mismo ellos que nosotros nos salvamos por la gracia del Señor Jesús. Toda la asamblea hizo silencio para escuchar a Bernabé y Pablo, que les contaron los signos y prodigios que Dios había hecho por medio de ellos entre los gentiles. Cuando terminaron de hablar, Santiago tomó la palabra y dijo: escúchenme, hermanos. Simón ha contado cómo Dios por primera vez se ha dignado escoger para su nombre un pueblo de entre los gentiles. Con esto concuerdan las palabras de los profetas, como está escrito: después de esto volveré y levantaré de nuevo la choza caída de David. Levantaré sus ruinas y las pondré en pie para que los demás hombres busquen al Señor y todos los gentiles sobre los que ha sido invocado mi nombre, lo dice el Señor, el que hace que esto sea conocido desde antiguo. Por eso, a mi parecer, no hay que molestar a los gentiles que se convierten a Dios. Basta escribirles que se abstengan de la contaminación de los ídolos, de las uniones ilegítimas, de animales estrangulados y de la sangre. Porque desde tiempos antiguos, Moisés tiene en cada ciudad quienes lo predican, ya que es leído cada sábado en las sinagogas. Palabra de Dios.
1: Te alabamos, Señor.

0: Cuenten las maravillas del Señor a todas las naciones.
1: Cuenten las maravillas del Señor a todas las naciones.
0: Canten al Señor un cántico nuevo. Canten al Señor toda la tierra. Canten al Señor, bendigan su nombre.
1: Cuenten las señales del Señor a todas las naciones.
0: Proclamen día tras día su victoria. Cuenten a los pueblos su gloria, sus maravillas a todas las naciones.
1: Cuenten las maravillas del Señor a todas las naciones.
0: Digan a los pueblos, el Señor es Rey. Él afianzó el orbe y no se moverá. Él gobierna a los pueblos rectamente.
1: Cuenten las maravillas del Señor a todas las naciones.

0: El Señor esté con ustedes.
1: Y con su espíritu.
0: Proclamación del Santo Evangelio según San Juan.
1: Gloria a ti, Señor.
0: En aquel tiempo, dijo Jesús a sus discípulos: Como el Padre me ha amado, así los he amado yo. Permanezcan en mi amor. Si guardan mis mandamientos, permanecerán en mi amor, lo mismo que yo he guardado los mandamientos de mi Padre y permanezco en su amor. Les he hablado de esto para que mi alegría esté en ustedes y su alegría llegue a plenitud. Palabra del Señor.
1: Gloria a ti, Señor Jesús.
0: Pidamos al Espíritu Santo nos regale la gracia de grabar en el corazón la palabra del Señor. Ven, Espíritu Santo, y enciende en nosotros el fuego de tu amor. Nos ha venido en este tiempo de Pascua presentando la liturgia la intención clara de insistir además en dos sacramentos pascuales, la Eucaristía y el bautismo. Y alrededor de esos sacramentos pascuales se nos han venido presentando unos textos también propios de este tiempo en donde Jesús sentado a la mesa instruye a sus discípulos. Estamos en los discursos o en el discurso de despedida del capítulo 14, 15 y 16 del Evangelio de Juan. Hoy continuamos con lo que ayer Jesús empezaba diciendo de la vid y los sarmientos. Pero le suma una idea importante en la vida cristiana y sobre todo en este tiempo pascual: el amor. Pero el amor que tiene ciertas características en la lógica de Dios, que tiene ciertos rasgos en la lógica del Señor. Y hoy pudiésemos ahondar en esos rasgos del amor. Y en primer lugar le quiero proponer entonces esa caracterización del amor en torno al Señor. Por ello en el capítulo tercero de este mismo Evangelio se nos ha hablado de que el amor de Dios ha sido tan grande que tanto amó Dios al mundo que entregó a su Hijo único para que tuviéramos vida y vida en abundancia. Y hoy Jesús pareciera que retomara esa idea que ya se nos ha dicho en ese capítulo tercero y dice: como el Padre me ha amado, así los he amado yo. La medida del amor que nos propone el Señor es una medida inconmensurable, inmedible. Es una medida que tiene que ver con su papá, que tiene que ver con el Padre. Sospecho que hoy en día estamos casi que malinterpretando el amor. Y todo sentimiento superficial, epidérmico, hormonal, se nos vuelve amor. Y el amor que propone Jesucristo, el amor que nos propone el Señor, es un amor que no tiene medida y que sabe a cruz, y que sabe a entrega, y que sabe a sacrificio. Ese es el amor que nos propone el Señor y es la primera idea que quisiera compartir con ustedes para que, caracterizando el amor de Dios, nos vayamos con la certeza de que ese amor tiene un rasgo sacrificial, un rasgo de entrega y no tiene nada que ver con lo que hemos entendido hoy en el amor que pareciera que fuera retributivo, que pareciera que fuera solo hormonal, solo desde la piel, solo desde una emoción. Y el amor que nos propone el Señor supera toda emoción, supera toda hormonalidad. Es un amor que sabe a sacrificio, es un amor que sabe a entrega. Está aquí a puertas de vivir la pasión, porque estos discursos de despedida son alrededor de la mesa en esa última cena con los discípulos. Entonces la primera idea, mis queridos, es que podamos tener certeza de que el amor que nos propone el Señor sabe a entrega. Pero además de saber a entrega, tiene una capacidad de relacionarse desde lo profundo. Y dice el Señor: como el Padre me ha amado, así los he amado a ustedes. Permanezcan en mi amor. Luego de que nos caracteriza el amor, luego de que nos da una medida de ese amor, como el Padre me ha amado, y uno dice: pero ¿cómo ha amado el Padre a Jesús? Pues claro, en el mismo proyecto de salvación que le ha propuesto y también el Señor ha asumido. Pero lo ha amado en esas personas que ha sanado y ha respaldado su proyecto cuando le da gloria anunciando el reino. En todos esos actos, en todos esos hechos de Jesús, el Padre lo ha amado. Y por eso esa medida del amor no tiene medida. es inconmensurable, es inefable, como decimos. Primera cosa, entonces, el amor que sabe a entrega. Un amor que se entrega y que sabe a sacrificio. Y Jesús, siguiendo con este discurso, nos va ayudando a entender que ese amor, que quizás también tengo una segunda sospecha, hemos romantizado mucho, hemos tal vez desencarnado un montón, y pareciera que el amor de Dios, me parece a mí, esto es una intuición, ustedes me dirán si es cierta o no, que se reduce a lo celebrativo, a lo ritual y al cumplimiento de esas normas rituales, litúrgicas, celebrativas. Y ese amor que pasa por la liturgia tiene que traspasar nuestra historia, tiene que traspasar nuestra vida, porque es lo que nos está proponiendo el Señor. Si guardan mis mandamientos, permanecerán en mi amor. Y es la segunda vez que dice este verbo, que pronuncia este verbo, permanecer. Y si ya se nos ha dicho que el amor tiene un sabor sacrificial, tiene un sabor de entrega, es un amor que pretende que usted y yo permanezcamos. Y no que permanezcamos en la iglesia, en la parroquia, en el templo, en el oratorio, no. Que permanezcamos en un estilo de vida que propone el Señor. Es decir, que es el Señor que permanece en nosotros cuando yo decido que Él permanezca en mí. Y entonces ese Jesús me hace un templo de su presencia y yo voy por el mundo transparentando su presencia. Y yo voy por el mundo dejando pasar ese amor que Él ha tenido para conmigo. Es como si fuéramos esos replicadores del amor. Me imagino yo, no sé, los que saben de tecnología, que somos esos repetidores del Wi-Fi del amor del Señor. No sé si ustedes han visto que en las casas ponen unos módem para que tenga internet esa casa. Pero hay lugares de la casa donde no llega el internet, porque son muy escondidos, porque tiene muros, etc. Y a esos lugares le ponen algo que llaman un repetidor de señal. Nosotros somos esos repetidores del Wi-Fi en el amor del Señor. Usted y yo, permaneciendo en Él, repetimos, replicamos, transparentamos, proyectamos ese amor del Señor. Y esa es la idea que nos está proponiendo Jesucristo. Nos está caracterizando el amor que tiene relación con su Padre y que sabe a entrega, que sabe a sacrificio. Pero ese amor que sabe a sacrificio lo comparte con nosotros porque nos ha amado de la misma manera. Ha replicado Él el amor del Padre para amarnos de esa manera. Y ahora la tarea nuestra es permanecer en Él. Es como ese sarmiento que ayer se nos decía, que no se despega del tronco para poder nutrirse y poder generar fruto. Jesús ha dado argumentación a esta idea de que dar fruto tiene que ver con repetir el amor. De que dar fruto tiene que ver con replicar el amor que el Padre le ha tenido y que Él nos ha tenido a nosotros. Y ese es el discurso en el que ha insistido y antes de ir a la cruz pretende que a los discípulos les quede claro esta idea del amor, de permanecer en el amor, porque solo el amor los va a sostener en la dificultad de la cruz, de la entrega, en el Calvario. Solo el amor los podrá sostener en esas dificultades del anuncio, de la palabra, del anuncio de Jesucristo y el testimonio de vida. Entonces vamos como en dos ideas, mis queridos, hoy en este jueves de la quinta semana de la Pascua. Primero, que Jesús ha insistido en el amor y que el amor nos lo caracteriza desde la entrega, desde el sacrificio. Sabe a cruz, pero ese amor se convierte en un estilo de vida. Permaneciendo en él se convierte en una manera de ser y estar en este mundo. Por eso el cristiano no participa de lo que le opaca el amor. Por eso el cristiano vive en el amor, decía ayer en la homilía, es capaz de apostarle a la reconciliación. Y me llama la atención, aquí abro un paréntesis, el Papa León, que ayer cumplía además su primer año de pontificado, el Papa León ha insistido en esa reconciliación, en ese acabarse la guerra, en ese acabarse la violencia y la agresión, porque es que el cristiano no opta por la guerra ni la agresión, ni las contiendas, ni las confrontaciones. La mejor confrontación que tiene el cristiano es amar. Lo más subversivo de Jesucristo fue su amor, que no entró en ese ciclo, en ese círculo vicioso de agresión, de violencia, de intolerancia. en el que sospecho yo que estamos embebidos y sumergidos en esta época. Permanecer en el amor significa entonces replicar ese amor. Que a mí se me note allá afuera el amor. Y por eso le decía que a veces reducimos amar a Dios con venir a la Eucaristía, a rezar el rosario, a hacer 50 coronillas. No, amar a Dios es reconocer que me ha amado y que en ese amor yo puedo amar al otro. Y por eso no le hago daño, y por eso no lo maltrato, y por eso lo quiero, por eso lo respeto, y por eso lo cuido. De eso se trata el amor que el Señor nos está proponiendo, que pasa por lo ritual que vivimos aquí, pero que no se queda aquí, sino que traspasa toda nuestra existencia. Y hay una última cosa, después de esas dos ideas que nos propone el Señor, que además me parece que es el fruto del amor de Jesucristo y de lo que nos ha propuesto, y es la alegría total. Si existe una paz total, como dicen los gobiernos, pues en Jesucristo hay un gozo, hay una alegría total, plena. Una alegría que no es un estado de ánimo. Trabajando con los jóvenes en la universidad, me doy cuenta a veces que se piensa que la alegría, que la felicidad es un estado de ánimo. Y no es un estado de ánimo. Esta alegría que propone el Señor es la plenitud de la existencia. Por eso la felicidad y la alegría no es un estado, no es un punto de llegada, sino un proceso, es una construcción. No es un estado así como de excesiva oxitocina, no. Es un proceso en el donde yo, reconociendo a mi amado, puedo replicar el amor y darle sentido a mi vida. Eso me da felicidad, eso me da alegría, eso sí que me da plenitud. Pero no es esa felicidad aparente que a veces nos otorgan los bienes, que a veces nos otorgan nuestros apegos afectivos. No, eso no es eso es un estado de ánimo. Pero la alegría que propone el Señor es una alegría que permanece, que llega a su plenitud. Es una alegría que de verdad construye la historia del ser humano, que de verdad le da sentido a su vida y a la mía. Esa alegría sí la quiero, esa alegría sí la necesito. No esa felicidad aparente, superflua, efímera, que se diluye en medio de los dedos. Lo que propone el Señor en su discurso de amor, en ese discurso de despedida del capítulo 14, 15 y 16, es primero que entendamos que el amor que nos propone es un sacrificio, es una entrega, es un donarse totalmente. Pero que en esa donación que Él hace, necesitamos replicarlo. No podemos ser esos bloqueos de señal del amor de Dios. No podemos ser esos muros donde no llega la señal del amor de Dios. Tenemos que ser los repetidores de la señal del amor de Dios. Esa sí es nuestra misión, y eso es lo que pretende Jesús decirle a los discípulos cuando les dice: permanezcan, no se despegue, usted conéctese a la fuente del amor para que lo replique, para que lo repita, para que lo proyecte. Y cuando eso suceda, usted va a ser feliz. Usted va a tener una alegría que no pasa, un gozo que le da sentido a su existencia, una alegría que supera nuestra razón, que supera nuestra racionalidad, porque es una alegría que permanece, que sí le da sentido a mi existencia, que se separa de esa lógica humana que a veces pretende encontrar alegría y felicidad en lo material, en otras cosas. Que con estas tres ideas, mis queridos hermanos, hoy al celebrar este jueves quinto de la semana de la Pascua, podamos seguir caminando en este tiempo pascual, reconociendo que el Señor nos ha amado entregándose, que nos llama a replicar su amor, pero sobre todo que nos promete una alegría inmensa que permanece y que da plenitud a nuestra existencia. Amén.
1: Amén.
0: Con el pan y el vino ofrezcamos al Señor nuestra existencia.

0: Oremos, hermanos, para que este sacrificio, que es mío y también de ustedes, sea agradable a Dios Padre Todopoderoso.
1: El Señor reciba de tus manos este sacrificio para alabanza y gloria de su nombre, para nuestro bien y el de toda su santa iglesia.
0: Oh Dios, que nos hiciste partícipes de tu divinidad por el venerable intercambio de este sacrificio, concédenos que así como conocemos tu verdad, igualmente alcancemos una vida de piadoso testimonio. Por Jesucristo nuestro Señor.
1: Amén.
0: El Señor está con ustedes.
1: Y con su espíritu.
0: Levantemos el corazón.
1: Lo tenemos levantado hacia el Señor.
0: Demos gracias al Señor nuestro Dios.
1: Es justo y necesario.
0: En verdad es digno y justo, es nuestro deber y salvación proclamar tu grandeza, Señor, en todo tiempo, pero especialmente en este tiempo glorioso, cuando celebramos a Cristo inmolado como nuestra Pascua, quien por la inmolación de su cuerpo en la cruz llevó a plenitud los sacrificios de la antigua alianza, y al entregarse a ti por nuestra salvación, se manifestó como sacerdote, víctima y altar. Por eso, el mundo entero se desborda de alegría, y con esta abundante fusión de gozo pascual, también las virtudes del cielo y las potestades angélicas cantan sin cesar el himno de tu gloria.

0: El amor de Dios se manifestará en este lugar con Jesucristo presente. Y luego de servirse en la palabra, en el banquete de la palabra, ahora se servirá en su cuerpo y en su sangre, a partir de este pedazo de pan y este poco de vino. Santo eres en verdad, Padre, y con razón te alaban todas tus criaturas, ya que por Jesucristo, tu Hijo, Señor nuestro, con la fuerza del Espíritu Santo, das vida y santificas todo, y congregas a tu pueblo sin cesar para que ofrezca en tu honor un sacrificio sin mancha, desde donde sale el sol hasta el ocaso. Por eso, Padre, te suplicamos que santifiques por el mismo Espíritu estos dones que hemos separado para ti, de manera que se conviertan en cuerpo y sangre de Jesucristo, Hijo tuyo y Señor nuestro. Él nos mandó celebrar estos misterios, porque Él mismo, la noche en que iba a ser entregado, tomó pan. Dando gracias, te bendijo, lo partió y lo dio a los discípulos, diciendo: tomen y coman todos de él, porque esto es mi cuerpo, que será entregado por ustedes. Bendito seas, Señor Jesús, por tu amor inefable, por tu amor eterno, ese que no tiene medida. Bendito seas, Señor, porque cuando hemos creído que no nos aman, tú nos has amado hasta el extremo, en la entrega, en el darte, en el donarte. Bendito seas, Jesucristo. Alabado seas, Señor Jesús. Del mismo modo, acabada la cena, tomó el cáliz y, dándote gracias, te bendijo y lo pasó a sus discípulos, diciendo: tomen y beban todos de él, porque este es el cáliz de mi sangre, sangre de la alianza nueva y eterna, que será derramada por ustedes y por todos para el perdón de los pecados. Hagan esto en memoria mía. Preciosa sangre, evidencia del amor eterno. Preciosa sangre, inmensidad de misericordia. Gracias, Señor, por amarnos tanto. Gracias, Señor, porque cuando amamos y permanecemos en ti y en tu amor, le damos alegría a nuestra vida tan plena, le damos sentido a nuestra existencia. Bendito seas, Jesucristo. Alabado seas, Señor Jesús. Este es el misterio de nuestra fe.
1: Anunciamos tu muerte, proclamamos tu resurrección. Ven, Señor Jesús.
0: Así pues, Padre, al celebrar ahora el memorial de la pasión salvadora de tu Hijo, de su admirable resurrección y ascensión al cielo, mientras esperamos su venida gloriosa, te ofrecemos en esta acción de gracias el sacrificio vivo y santo. Dirige tu mirada sobre la ofrenda de tu Iglesia y reconoce en ella la víctima por cuya inmolación quisiste devolvernos tu amistad, para que, fortalecidos con el cuerpo y la sangre de tu Hijo y llenos de su Espíritu Santo, formemos en Cristo un solo cuerpo y un solo Espíritu. Que Él nos transforme en ofrenda permanente, para que gocemos de tu heredad junto con tus elegidos, con María la Virgen Madre de Dios, San José su Esposo, los apóstoles y mártires, San Juan Eudes y todos los santos, por cuya intercesión confiamos obtener siempre tu ayuda. Te pedimos, Padre, que esta víctima de reconciliación traiga la paz y la salvación al mundo entero. Confirma en la fe y en la caridad a tu Iglesia peregrina en la tierra, a tu servidor el Papa León, a nuestro obispo Germán, al orden episcopal, a los presbíteros y diáconos y a todo el pueblo redimido por ti. Atiende los deseos y súplicas de esta familia que has congregado en tu presencia, especialmente orando por la salud de Marta García, Tili Corso, Cecilia Rico, Esther Hernández, Valentina Patiño, Miguel Ángel Tobar, Elsa Bohórquez, Petra y Diana Patricia Sánchez. Reúne en torno a ti, Padre misericordioso, a todos tus hijos dispersos por el mundo y a nuestros hermanos difuntos. Pensemos en ellos, pensemos en quienes ya gozan del amor pleno en el Señor. hagamos memoria de amigos y familiares difuntos. Y a cuantos murieron en tu amistad, recíbelos en tu reino, donde esperamos gozar todos juntos de la plenitud eterna de tu gloria. Por Cristo, Señor nuestro, por quien concedes al mundo todos los bienes. Por Cristo, con Él y en Él, a ti Dios Padre omnipotente, en la unidad del Espíritu Santo, todo honor y toda gloria por los siglos de los siglos.
1: Amén.
0: El amor de Dios, ese del que se nos habló hace un momento, ese que es inefable, ese que da alegría plena, se ha derramado en este lugar y en nuestros corazones por la gracia del Espíritu Santo. Digamos con fe y esperanza y unidos en ese amor. Padre nuestro que estás en el cielo, santificado sea tu nombre. Venga a nosotros tu reino. Hágase tu voluntad en la tierra como en el cielo. Danos hoy nuestro pan de cada día. Perdona nuestras ofensas, como también nosotros perdonamos a los que nos ofenden. No nos dejes caer en la tentación y líbranos del mal. Líbranos, Señor, de todos los males y concédenos la paz en nuestros días, para que, ayudados por tu misericordia, vivamos siempre libres de pecado y protegidos de toda perturbación, mientras esperamos la gloriosa venida de nuestro Salvador Jesucristo.
1: Tuyo es el reino, tuyo el poder y la gloria por siempre, Señor.
0: Señor Jesucristo, que dijiste a los apóstoles: la paz les dejo, mi paz les doy. No tengas en cuenta nuestros pecados, sino la fe de tu iglesia. Y conforme a tu palabra, concédele la paz y la unidad. Tú que vives y reinas por los siglos de los siglos.
1: Amén.
0: Que la paz del Señor esté siempre con todos ustedes.
1: Y con su espíritu.
0: En el espíritu del resucitado, démonos fraternalmente la paz. Amén.

0: Aquí está Jesucristo, el amor eterno, inefable. Él es Cordero de Dios que quita el pecado del mundo. Dichosos nosotros, invitados a participar de este banquete.
1: Señor, no soy digno de que entres en mi casa, pero una palabra tuya bastará para sanarme.
0: Comunión espiritual. Creo, Señor, y tengo certeza de que me amas y de que en ese amor permaneces en mí. Y aunque hoy no pueda recibirte sacramentalmente, por tiempo, por distancia, quiero pedirte que ese amor permanezca en mi corazón por los siglos de los siglos.
1: Amén.

Señor, qué grande es tu amor por nosotros. Irracional, insensato. No lo entendemos. ¿Cómo es que ese amor tan inmenso, cómo es que ese amor tan grande es capaz de darnos sentido? Pues sí, ese es tu amor. Así eres tú, el que ama, el que se entrega, el que no se guarda nada para sí, el que replica el amor del Padre y nos lo da, redimiéndonos, salvándonos, salvándonos de nuestro egoísmo, de nuestra angustia, del desamor que a veces sentimos en este mundo, del rechazo, Señor. Tu amor es tan grande, tu amor es tan inmenso, que no se puede entender, que es difícil comprender, pero sí se puede vivir, pero sí se puede sentir, Señor. Y eso es lo que hacemos cuando experimentamos tu presencia, sentir tu amor. Sentir tu presencia amorosa que le da sentido a nuestra existencia. Eso es lo que hacemos cuando celebramos tu palabra, cuando celebramos la Eucaristía, cuando comulgamos contigo, Señor, cuando nos conectamos a tu presencia. Gracias por tanto amor, Señor. Ojalá existiera una palabra más elaborada, más grande, para agradecerte. Pero solo está esa palabra, gracias. Dos sílabas, pero que brotan del corazón cuando en verdad cobra sentido en ti, Señor. Cuando en verdad tiene sentido la vida contigo, Jesucristo. Grande es tu amor. Que la paz inunde nuestra vida. Que tu amor sature nuestra existencia. Y que podamos replicar ese amor. Y que podamos ser repetidores de ese amor, Señor. Grande es tu amor por mí, Señor.

0: se irá.
1: Jamás se va tu amor, Señor, permanece. Tu amor no se va, tu amor permanece, Jesucristo. Tu amor jamás se va, Jesucristo.

0: Te amo, amantísimo Jesús. Te amo, bondad infinita. Te amo con todo mi corazón, con toda mi alma, con todas mis fuerzas, y quiero amarte más y más. Te amo, amantísimo Jesús. Te amo, bondad infinita. Te amo con todo mi corazón, con toda mi alma, con todas mis fuerzas, y quiero amarte más y más. Oremos. Señor, muéstrate benigno con tu pueblo, al que has alimentado con los misterios celestiales, y haz que del antiguo pecado pasemos a la vida nueva. Por Jesucristo nuestro Señor.
1: Amén.
0: Antes de irnos, algunos avisos. Encuentro de sanación, volver al corazón. Este sábado 9 de mayo a las 4 de la tarde en el Teatro Minuto de Dios. Estará acompañándonos el Padre Matías, quien viene desde Argentina a vivir con nosotros esta experiencia de volver al corazón. Así que, si no tiene todavía su escarapela, lo invitamos a contactarse al 601-555-8484. Y en la librería Minuto de Dios también están disponibles las escarapelas. Se acerca ya en este mes nuestra gran fiesta carismática, nuestra gran fiesta eudista, nuestra gran fiesta de Pentecostés. Y aquí en el Minuto de Dios tiene como intención pedir una lluvia de regalos y de dones al Espíritu Santo. Es el lunes festivo, 18 de mayo, a la 1 de la tarde y hasta las 6 estaremos en la Plaza de Banderas pidiendo Espíritu Santo para Colombia, para las familias, pidiendo bendiciones para este país, para esta ciudad. Así que lo esperamos desde temprano ese 18 de mayo aquí en la Plaza de Banderas. No tiene ningún valor la entrada, es entrada gratuita, pero queremos juntar a Bogotá y a Colombia entera, orando y pidiendo Espíritu Santo por este país y por nuestra Colombia. En Medellín esta misma experiencia de Pentecostés será el domingo 24 de mayo, a las 8 de la mañana en el colegio INEM, José Félix Restrepo. Llega la primavera del Espíritu. La predicación y la alabanza por Fray Rafael Guzmán, el padre provincial Germán Gándara y el padre José Hurtado. También estará el Ministerio de Música Fuerza de Dios. Y bueno, Barranquilla no se queda atrás. Ese mismo 18 de mayo, a las 12 del día, en el Salón Jumbo del Country, ahí estará viviendo Barranquilla su encuentro de Pentecostés, la preparación a Pentecostés. No podemos callar lo que hemos visto y oído, Hechos 4:20. Estará Monseñor Pablo Emiro, el Padre John Mario, el Padre Justo Berrío y también el Ministerio Musical Pentecostés. Los esperamos allá en Barranquilla. Cartagena, ese mismo fin de semana, sábado 16, vivirá en el Colegio Bifi, en este auditorio, el homenaje a las madres, que tiene también una intención de petición de Espíritu Santo. La buena madre, la Virgen, es la receptora del Espíritu Santo. El primer Pentecostés en la Biblia es el de la Virgen, cuando llega el Espíritu Santo a fecundarla con el Verbo encarnado, con Jesucristo. Así que también esta connotación del homenaje a las madres en Cartagena tiene una connotación de Espíritu Santo, de Pentecostés. El Señor esté con ustedes.
1: Y con su espíritu.
0: Y la bendición de Dios Todopoderoso, Padre, Hijo y Espíritu Santo, descienda sobre ustedes y permanezca siempre.
1: Amén.
0: En el corazón de Jesús y María podemos continuar en paz.
1: Demos gracias a Dios.
0: Feliz jueves para todos.
1: Gracias, Padre.

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0: Canelo.
1: Viene a de el grupo Alfareros, nuestros hermanos de la República Dominicana, que nos acompañan con esta bella música para comenzar nuestro espacio de Levantados con Poder.

0: 6 minutos de la mañana, levantados con poder. Este día de hoy estaremos hablando del Espíritu Santo, sanador de la mente y el corazón, preparándonos a nuestro gran encuentro carismático este sábado 9 de mayo en el Teatro Minuto de Dios con el Padre Matías de Argentina. Todos invitados a este gran encuentro de sanación interior, de sanación integral en el poder del Espíritu Santo.
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0: Y bueno, contentos, felices de acompañarles en esta mañana de hoy, Padre Jorge. Estamos levantados con poder en esta Pascua. Seguimos avanzando en la Pascua y ya preparándonos para Pentecostés con toda la iglesia, Padre Jorge.
2: Estamos en el gran tiempo de la Pascua, así como nos preparamos nosotros durante toda la cuaresma para celebrar los misterios centrales de nuestra fe. Ahora nos disponemos de corazón, porque somos hombres y mujeres también pascuales, no solo, como dicen algunos, de cuaresma o cuaresmáticos, sino que somos también carismáticos pentecostales, en todo el sentido de la palabra, hablando de Pentecostés, hombres y mujeres de Pascua, y nos preparamos para esa gran fiesta donde el Señor ha querido enviar su Espíritu, no dejarnos solos, para dinamizar la iglesia, para mantenernos vivos en la fe.
0: Así es, muy bien. Saludo también a Juan Manuel Arismendi, Minuto de Dios, levantados con poder. Juan Manuel.
3: Padre Javier, muy buenos días, levantados con poder. Un saludo muy especial para usted, para el Padre Jorge, para Tania, para cada uno de los oyentes que nos sintonizan a través de esta emisora 107.9.
0: Bendito sea Dios, bienvenidos todos. Quiero recordarles que mañana, si Dios quiere, tendremos nuestra gran ruta de la bendición. ¿Qué es la ruta de la bendición? Que vamos con la emisora Minuto de Dios a tu casa, a tu empresa, a tu local, a tu negocio, para bendecir a la familia, para bendecir a las personas, para bendecir y orar por los enfermos, para bendecir el trabajo, para bendecir el negocio, el local, el proyecto, el emprendimiento. Bueno, vamos a compartir la bendición para llenar nuestras casas y nuestras vidas de la bendición de Dios. Para participar de esta ruta de la bendición, ustedes pueden llamar al centro de contacto, nuestro centro de contacto, 601-555-8484. El día de mañana, si Dios quiere, estaremos haciendo esta ruta de la bendición, y de acuerdo a cómo el equipo ha recibido todas las solicitudes, que gracias a Dios han llegado muchas, y las estamos organizando por localidades, digamos acá en Bogotá, para que la ruta pues se distribuya por zonas, dado que la ciudad es tan grande. Y pues de acuerdo a eso, esperamos mañana hacer una ruta por esta localidad de Engativá, sobre todo en la parte de Engativá, y un poco hacia la zona norte. Sabemos que hay otras personas que nos han escrito, tal vez de la zona centro y del sur de la ciudad, pero entonces les pedimos paciencia a estas personas, dado que tuvimos más número de personas en esta zona aquí de Engativá y del norte. Mañana vamos a atender donde está esta mayoría de solicitudes. Y las siguientes, entonces, en la próxima ruta de la bendición, estaremos para la zona sur, la zona centro, oriente de la ciudad. Estaremos entonces completando las visitas con todos. Y si ustedes quieren que los visitemos, pues pueden seguir llamando, porque esta ruta de la bendición la hacemos una vez al mes, el primer viernes de cada mes. Vamos en ruta de la bendición. 8:10 minutos de la mañana. Vamos a ir a la oración. Vamos a ir a la oración y a la lectura del Evangelio de hoy para compartirlo con todos ustedes.
2: Bendito sea, Señor, Dios de amor, Dios de misericordia. Gracias por permitirnos abrir nuestros ojos a un nuevo día. Gracias porque nos sigues confiando la tarea de ser constructores de paz, de justicia, de amor, de solidaridad, constructores de ese reino que tú quieres que vayamos desde aquí, aquí y ahora, en este tiempo, en cada momento de la historia, ir construyendo de tu mano. Nos ponemos en tu presencia, o tomamos conciencia de que estamos en tu presencia, para que a la luz de tu Espíritu podamos acoger tu palabra, acogerla con todo nuestro corazón, con toda nuestra vida, y permitir que tú vayas moldeando nuestro corazón a tu manera. Amén.
3: Del Evangelio según San Juan. En aquel tiempo dijo Jesús a sus discípulos: Como el Padre me ha amado, así os he amado yo. Permaneced en mi amor. Si guardáis mis mandamientos, permaneceréis en mi amor. Lo mismo que yo he guardado los mandamientos de mi Padre y permanezco en su amor. Os he hablado de esto para que mi alegría esté con vosotros y vuestra alegría llegue a plenitud. Palabra del Señor.
0: Gloria a ti, Señor Jesús. Bueno, tenemos hoy un evangelio maravilloso que nos habla del amor de Dios, del amor que con el que Jesús nos ama a nosotros, que es el mismo amor con que el Padre ama al Hijo, con que el Padre ama a Jesucristo. Y el Señor nos llama, nos invita a permanecer en ese amor. Como el Padre me ama a mí, así los amo yo, permanezcan en mi amor. Y les digo esto para que mi alegría esté en ustedes y mi alegría sea completa en ustedes. Es decir, que de la experiencia del amor nace la experiencia de la alegría y la felicidad y la dicha. Y subrayo esto para decir que la experiencia de fe, la experiencia de Dios, es una experiencia de bienaventuranza, de felicidad, de dicha, que nosotros estamos llamados a vivir, a experimentar diariamente y a redescubrirla si en algún momento la hemos perdido o no nos hemos hecho conscientes de que este es el don para todos nosotros. El don de la alegría, el don de la felicidad, el don de la bienaventuranza. ¿Y por qué? ¿De dónde viene esto? Porque Dios nos ama. Viene de Dios, que es amor. Viene de esta experiencia de que todos somos amados de Dios y que Dios nos ama con ese amor infinito a todos. Padre Jorge.
2: Quien me ama guardará mis mandamientos. Ese es el gran mensaje del Evangelio para el día de hoy. Continuando con toda esta reflexión que hemos tenido acerca de la vid y los sarmientos, donde el Señor nos habla de permanecer en Él. Mis queridos hermanos, yo sé que tenemos altibajos, que hay debilidades, fragilidades, pero si dejamos desprender nuestra vida de Jesús, nos secamos, ¿no es cierto? Como el sarmiento que no se adhiere a la vid, se seca y es tirado al fuego, dice la palabra del Señor. ¿Y cómo permanecemos en Él? ¿Cómo nos mantenemos en Él? Amando. ¿Y cómo amamos? Esto es como un lenguaje que nos va mostrando el Evangelio de Juan. ¿Y cómo amamos? Cumpliendo sus mandamientos. Cumpliendo sus mandamientos va a desarrollar Juan más adelante en palabras de Jesús en qué consiste precisamente cumplir los mandamientos. Pero es el amor así tal cual él lo definió, amar a Dios y amar al prójimo, donde con eso estamos cumpliendo totalmente la voluntad del Señor.
0: Exactamente, permanecer entonces en el amor, permanecer en la alegría, Juan Manuel.
3: Así es, Padre, podemos caer en la tentación de sentir una emoción espiritual cuando decimos amar a Cristo, permanecer en el amor de Cristo, pero como lo dice el texto, si me amáis, guardaréis mis mandamientos. Y guardar los mandamientos precisamente es obedecer, es confiar, es caminar según su voluntad. Y así entenderemos de que la obediencia no es una carga, sino un camino que protege el amor. Entonces, cuando yo guardo los mandamientos, estoy protegiendo, estoy reservando ese amor que Dios nos ha confiado a cada uno de nosotros. Cada vez que guardo el mandamiento, estoy siéndole fiel a ese amor y a ese seguimiento que Jesús nos quiere a cada uno de nosotros.
0: Bueno, entonces esta Pascua es para guardar los mandamientos de Dios, para permanecer en el amor del Señor, de manera que permaneciendo en Él, nuestra alegría crezca, nuestra alegría sea completa. Es permaneciendo en la comunión con el Señor, es permaneciendo en la unidad con Dios que nuestra vida se llena de alegría, que nuestra vida se llena de gozo y de bienaventuranza. Corremos el riesgo, claro, muchas veces de alejarnos o de desconectarnos o de descuidar nuestra relación con el Señor, pero todos estamos llamados siempre a volver. siempre a permanecer, siempre a alimentar esta relación personal, viva, con Jesucristo. Me gusta esto, Padre Jorge, Juan Manuel, Tania también, a todos nuestros oyentes, porque esta experiencia de Dios entonces es una experiencia de relación personal, de amor, de encuentro, de alegría. No es tanto la experiencia del legalismo, no es tanto la experiencia del ritualismo, de la norma, no es tanto esa experiencia, sino más bien es como una experiencia del amor, de la gracia, del espíritu, de la libertad. Es una experiencia más bien del don de Dios en nuestra vida, Padre Jorge y Juan Manuel.
2: Sí, una experiencia relacional. A veces nosotros nos olvidamos de esa dimensión que es fundamental. Es decir, nosotros no podemos creer en aquel con el que no nos podemos relacionar. Por eso nuestra fe descansa en la persona de Jesucristo, que es el que nos lleva al Padre. Por eso hoy el Evangelio también lo podemos meditar en esa línea. El Padre ama al Hijo. El Hijo ama al Padre. Y el Hijo, con el mismo amor con que ama al Padre y con el amor con el que el Padre lo ama a Él, nos ama a nosotros. Con ese mismo amor. Es una relación de amor, una relación cercana, íntima, profunda, personal. Es una experiencia de amor. Hoy también debemos meditar en eso. No podemos permanecer en Jesús, no podemos guardar sus mandamientos si nosotros no estamos activos, atentos, vigilantes para dejarnos amar por Él, tomar conciencia de cómo Él nos ama y amar de la misma manera a nuestro prójimo. Es que es un amor incalculable, un amor pleno, un amor que todo lo transforma, un amor que nos permite, como decía el padre Javier al comienzo, vivir con alegría. La verdadera alegría.
0: Bueno, exactamente de eso se trata, vivir esa alegría que comporta el cristianismo, que comporta nuestra fe en Jesucristo, Juan Manuel.
3: Así es, padre, toda esa experiencia de relación la hemos venido hablando durante estos días y es que se da por medio de una presencia viva, es la persona de Jesucristo, al cual se puede palpar, se puede sentir, se puede llevar una experiencia de encuentro personal. Y cuando yo tengo una experiencia de encuentro con alguien, pues se da a través de un diálogo, de una conversación donde yo tengo que dar una respuesta y la hago frente a mis acciones, frente a mis comportamientos y a la vez frente a esos mandamientos que estamos invitados a guardar, y ahí es donde se da esa experiencia de amor perfecta, de relación perfecta con Jesús que está vivo y que está en medio de nosotros.
0: Bueno, entonces que este evangelio de hoy pues nos ilumine, nos llene de esperanza, de fuerza para vivir este día de hoy, para continuar el camino y para que la alegría y el don de la Pascua se prolongue en toda nuestra existencia, más allá de estos 50 días, Padre Jorge.
2: La alegría como un estado permanente, sí. Un estado permanente. La alegría que promueve Jesús, que nos ofrece Jesús, que solo Jesús nos puede dar. Esa es la verdadera alegría. Hay sucedáneos de la alegría que nosotros en el camino tratamos de agarrarnos de ellos para tratar de disfrutar esa plenitud en alegría y nos vamos dando cuenta que nada da plenitud. Solo cuando logramos entrar en esa relación íntima y profunda con Jesús, cuando experimentamos ese amor con que nos sostiene en cada circunstancia de la vida, entonces descubrimos que podemos vivir en esta vida con sentido en cada circunstancia de la vida. Y eso es un motivo de alegría, de levantarnos todos los días con ganas de vivir, de trabajar, de servir, de relacionarnos con los demás a la manera de Jesús. Esa es la alegría del Espíritu, la alegría de la Pascua.
0: Y Pentecostés era eso, ¿no? Una efusión de alegría, una efusión del amor de Dios, como un estallido de felicidad por el derramamiento del Espíritu.
2: Todo esto que está diciendo Jesús en el Evangelio de Juan, todo sí. Lo que Jesús predicó, los signos que realizó, todo lo que con lo que quiso transmitirnos el mensaje del reino, se hace claro y experiencia para los discípulos, para la iglesia naciente en Pentecostés. Sin Pentecostés no hubieran comprendido a Jesús, su mensaje, sus signos, y tampoco hubieran podido experimentar la alegría del resucitado.
0: Exacto, entonces es muy importante que todos tengamos presente que Pentecostés no es un acontecimiento del pasado, sino del presente, y que Pentecostés no es algo complementario a nuestra fe o anexo a toda esta historia, sino que es más bien parte de la esencia de toda esta experiencia del Señor, y es que el Señor ha resucitado y el Señor se ha manifestado dándonos su Espíritu a todos para participarnos su mismo amor, su mismo gozo, su misma santidad, su mismo ser a todos nosotros.
2: Podemos afirmarlo con toda claridad, sí, con toda firmeza y sin temor a equivocarnos. Sin Pentecostés no hay vida cristiana.
0: Claro.
2: Sin Pentecostés no hay vida cristiana. Es Pentecostés, es el gran acontecimiento del envío del Espíritu Santo, de la manifestación de Jesús resucitado con el poder de su Espíritu, lo que da inicio a esta gran aventura de fe, a este testimonio de tantos de que el vivo y resucitado es nuestra salvación. Por eso nuestra vida debe ser, Padre Javier, queridos oyentes, un continuo Pentecostés. Por eso nosotros nos adherimos a la enseñanza de la Iglesia, que cada vez va cobrando un mayor conocimiento acerca de la persona del Espíritu Santo en la vida de la fe.
0: Claro, podemos ver un antes y un después de los discípulos antes de Pentecostés y después de Pentecostés, clarísimo, porque antes de Pentecostés ellos todavía estaban llenos de miedo, estaban encerrados, estaban pues desanimados, estaban tristes, y eso que habían conocido al Señor, y eso que habían compartido y caminado con Él, y eso que incluso habían tenido ya noticias de Él, pero todavía no es que ellos fueran realmente transformados. Esa transformación real llegó a partir de Pentecostés, donde Jesús los bautizó en Espíritu Santo, y ahí sí como que hubo una conmoción interna transformadora de todo su ser por esa efusión del Espíritu Santo. Ahí nace la Iglesia, y ahí se hace la Iglesia, y eso es la Iglesia para siempre. Lo que decía ahora el Padre Jorge, es un Pentecostés constante, un Pentecostés permanente. Y ahora que nos aproximamos a la solemnidad de Pentecostés, pues será un tiempo para volver al Espíritu, para volver a esa experiencia fundante, para volver a esa experiencia original del Espíritu de Dios en nuestra vida, Juan Manuel.
3: Un permanecer que se planifica en el Pentecostés, y quisiera como traer a relación el Evangelio de Mateo, que nos brinda tres experiencias del permanecer de Jesús. Una es en la encarnación, cuando dice: nacerá el Emmanuel, el Dios con nosotros, el Dios que permanece con su pueblo, que viene a liberar a su pueblo. Más adelante, en la mitad del texto, va a decir: cada vez que dos o más se reúnan en su nombre, allí va a estar Él en medio. Entonces, cuando la comunidad se reúne en el nombre de Jesús, está la presencia de Él, el permanecer en Él. Y al final del texto, en el capítulo 28, va a decir el texto que yo estaré con ustedes hasta el fin del mundo. Entonces es una promesa de permanecer Jesús en la vida de la humanidad, en la vida de los creyentes, permanecer en el amor, y que se manifiesta en ese Pentecostés.
0: Bueno, así es, bendito Dios. 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El padre Diego, como amante del Espíritu y teólogo del Espíritu, pues ha dejado este libro escrito para que lo podamos leer y podamos aprender de los carismas, de los dones del Espíritu Santo en acción en la Iglesia, y comprender que el término carisma y que los carismas del Espíritu Santo pues casi que tiene una dimensión pues de universal e infinita, porque son todos los dones del Señor, y por eso él habla aquí de una lluvia de regalos. 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Hay mucha literatura al respecto, pero yo creo que este libro es uno de los mejores que tenemos en cuanto compendio, en cuanto síntesis integradora y reflexión bíblica, teológica y pastoral sobre los carismas del Espíritu Santo, Padre Jorge.
2: Con una pedagogía sencilla, sí. Una pedagogía para todos, comprensible, asimilable, sin palabras tan rebuscadas, porque a veces la teología nos hace utilizar palabras muy elaboradas. El padre Diego Jaramillo tiene un don maravilloso y es que puede escribir para todos, de tal manera que invitadísimos a que adquieran este libro en nuestras librerías.
0: Exacto, y el segundo libro que quiero hoy compartir con ustedes es este, Pentecostés Permanente, también del padre Diego Jaramillo, y fantástico, se los digo. En este libro el padre Diego aborda al Espíritu Santo como Espíritu de vida, Espíritu de verdad, Espíritu de santidad, Espíritu de amor, Espíritu de poder, Espíritu de libertad y Espíritu de alegría, que fue lo que hablamos hoy o lo que estamos hablando por el Evangelio de hoy. Espíritu de alegría, Pentecostés Permanente, esto es la iglesia animada por el Espíritu.
2: Como decíamos hace un momento, porque los cristianos debemos vivir en un continuo Pentecostés. Y es posible vivir en un continuo Pentecostés. Y no nos debe dar miedo vivir a la manera de Pentecostés. Así, con el poder, con la alegría, la fuerza, los carismas del Espíritu Santo que recibió la iglesia naciente.
0: Bueno, bendito Dios. Y también tengo acá, pero solo lo voy a dejar mencionado y ya en el regreso del corte les contamos. Porque mire, mire hoy quién me acompaña aquí, quién nos acompaña hoy en esta... en esta mesa de trabajo, los que están en nuestro canal de YouTube, Minuto de Dios TV, pueden ver quién nos está acompañando aquí a través de esta imagen. Esta presencia maravillosa, hermosa de Dios, a través de la Virgen María, pues la vamos a poder tener en un signo para nuestras casas, para nuestros hogares, para nuestros lugares de trabajo o de servicio. Esta es una tilma. Una tilma de Nuestra Señora la Virgen María en su advocación de Guadalupe. Así que aquí la tengo, pero regresando del corte les cuento cómo la vamos a poder tener y de qué se trata. Y además tengo esta otra sorpresa, mire Padre Jorge y Juan Manuel.
2: ¿Qué habrá ahí? ¿Qué habrá allí?
0: ¿Qué habrá acá? ¿Qué creen que hay aquí? Tania, qué feliz día, ¿qué te imaginas tú? ¿Qué hay ahí? ¿Ah?
4: Bueno, yo me imagino que ahí hay una sorpresa especial para todos nuestros oyentes, para nosotros. Creo que hay unos potecitos donde hay vertidos, quizás ¿algo? Será algo sí. Que nos puede ayudar muchísimo. Vamos en nuestra ver, vida espiritual.
0: Ser, sí, será un anillo de compromiso. ¿Qué será?
2: Sí, tiene, es una joya.
0: Es como una joya.
2: Sea en el sentido algo. En que sea, es una joya.
0: Un tesoro, algo de valor.
3: Aquí debe haber algo así de valor, es, algo ¿cierto? De valor.
0: Algo de valor, aquí lo tenemos entonces, ahora les vamos a contar qué hay aquí, cuál es este regalo, cuál es este detalle, qué es esto que podemos tener también todos nosotros. Estamos levantados con poder, vamos a un pequeño corte comercial y ya regresamos.

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0: 8:37 minutos de la mañana y está cantando Song by Four, Cómo nos ama Dios. Buen tema para hoy, que le hace alabanza, canto al evangelio de hoy.
1: Sí, Cómo nos ama Dios, tal cual en esas voces lindas de esta agrupación Song by Four, que tiene su historia interesante, que la hemos tal vez comentado aquí muchas veces. De la música secular, que en sí misma no es mala, pues viven una experiencia de conversión y bueno, dedican su vida en adelante ellos a cantarle a Jesucristo.
0: Sí, y cambió su vida y ahora pues es una vida transformada por el amor de Dios, algo que no paga ni la fama, ni el dinero, ni ninguna otra cosa. Bueno, ya tenemos encuesta para el día de hoy, que va a ser publicada en nuestro canal de YouTube. Y la pregunta es esta, para la participación de todos nuestros oyentes. ¿Qué pensamiento le roba más la paz a las personas hoy? ¿Usted qué piensa? ¿Qué es lo que más nos está robando la paz hoy? Por ejemplo, A, el miedo al futuro. B, la ansiedad económica. C, la soledad. D, las culpas del pasado. ¿Cuáles de esas? O a veces el exceso de preocupación. Entonces ya está esa encuesta en nuestro canal de YouTube Minuto de Dios TV. Ustedes pueden ingresar ahí, participar y al final del programa compartimos. Tania, para ti, ¿cuál es el pensamiento que le está robando más las personas? ¿Le está robando más la paz a las personas en el tiempo actual?
2: Yo creo que las ansiedades. De ahí parten muchas de las problemáticas que estamos viviendo actualmente, y lo digo personalmente, a veces yo soy como que me preocupo mucho por el futuro o por lo que de pronto no está en mi control, y creo que es lo que más me roba la paz, el pensar cómo lo haré, qué haré, claro. y la ansiedad de no saber incluso qué te espera para más adelante. Y bueno, yo lo único que puedo decir para eso es que esperar en el tiempo de Dios es perfecto, y creo que eso alivia un poquito el preocuparse de más por cosas que no están en nuestro control y que solamente las sabe Dios.
0: Sí, exacto. A veces estamos como muy ansiosos, muy preocupados de qué va a pasar en el futuro. Y mira que conecta lo que está diciendo Tania con nuestro evento del sábado, porque el sábado es un encuentro de sanación de las ansiedades. Volver al corazón, sanando las ansiedades de la fe con el padre Matías. Eso ya es este sábado 9 de mayo, de 4 de la tarde a 8 de la noche. Ya preparamos todo el evento, estábamos revisando los últimos detalles, pero va a ser grandioso. Van a haber momentos de predicación del padre Matías, momentos de oración. Estará en la música Ana Catalina y Germán, una pareja de esposos de la Renovación Carismática Católica de Medellín, y va a ser algo pues muy especial con ellos. También yo les estaré acompañando en algún momento de oración y acompañando pues esta experiencia. Padre Jorge, el sábado invitados a sanar la ansiedad que nos acaba de decir Tania, que es de lo que más nos aflige hoy.
1: Sí, es el encuentro en comunidad, la oración en comunidad, clamar el Espíritu Santo en comunidad, así tal cual lo vivió la iglesia naciente, esa experiencia maravillosa que dio inicio al cristianismo, a la iglesia de Jesucristo. Lo hacemos en estos encuentros precisamente de la misma forma, invocando el poder del Espíritu Santo que viene a sanar. Eso viene a ser el Espíritu Santo. Jesucristo nos ha enviado su Espíritu, se ha quedado con nosotros, recordándonos que Él tiene el poder para restaurar nuestra vida en todo lo que necesite ser restaurada. Por eso nuestro encuentro de este día sábado, queridos hermanos, queridas hermanas, los esperamos, nos encontramos para darle gloria a Jesucristo por todas las bendiciones que nos da constantemente, pero también por todo lo que manifestará este día sábado.
0: Sin duda que sí. Y para usted, Padre Jorge, ¿qué es además de la ansiedad lo que más puede estar robándonos la paz a las personas el día de hoy?
1: Hay gente que sufre mucho de ansiedad, es eso de lo que llamamos el exceso de futuro, ¿no?
0: Exceso de futuro,
1: y sí, que se debe en gran medida, lo dicen los especialistas, yo algo he leído al respecto, porque también las expectativas son irreales. Uh-huh. ¿Sí? Sí. Nos han metido en la cabeza una cantidad de expectativas. Si no haces esto, si no haces aquello, si no haces lo otro, no has madurado, no has crecido, no vas a tener éxito. Y empiezan a colocarnos unos parámetros desenfocados, digámoslo así, e irreales. Entonces, cuando uno camina tras cuestiones irreales, siempre va a estar insatisfecho y eso va a generar también una profunda ansiedad. Pero también el exceso de pasado, ajá, que genera también estados de estrés y de depresión, sobre todo. Sí. El exceso de pasado, los recuerdos dolorosos, los recuerdos tristes, las experiencias que hemos venido sufriendo a lo largo de la existencia, y que tal vez porque no tenemos las herramientas necesarias, no logramos trabajar en esos aspectos de la vida y no dejamos que el Señor sane esos aspectos de la vida. Por eso siempre, siempre, siempre va a ser necesario que nosotros nos encontremos con Jesús en estos encuentros como lo del próximo sábado precisamente, claro, para que Él nos ayude a descubrir dónde están las raíces de algunos de nuestros males, de nuestras dolencias mentales, psicológicas, espirituales y físicas, que muchas de ellas físicas también tienen, hunden sus raíces en esos estados de profunda ansiedad, depresión o tristeza, de tal manera que por ahí puede estar también una de las fuentes grandes de todas estas heridas que necesitan ser sanadas.
0: Bueno, entonces pensemos en eso, como el exceso de futuro puede generarnos mucha ansiedad, el exceso de pasado, tristeza, depresión. Y a propósito de lo que estabas diciendo de fantasías o idealizaciones y cosas que no son reales, en estos días leí, no sé si ustedes han visto por ahí, un análisis que han estado haciendo sobre las redes sociales, uno de tantos que hacen todo el tiempo, y es que últimamente han notado un descenso en el número de publicaciones en las redes, que publicaciones que hacen las personas respecto a su vida cotidiana. Sí se publica, sí se sigue publicando muchas cosas, pero ya no tanto de la vida cotidiana, de la vida personal. Y pues lo que hablaba este artículo es que la tendencia como era mostrar un mundo idealizado, que no es real, o de lujos, o de comodidades, o de una felicidad que no era verdadera, la gente como que ha migrado de eso a buscar lo real en grupos de pronto más pequeños, en otros contextos, y ha ido dejando este tema de, al menos de las redes sociales donde se publicaba mucho eso, a un tema muy comercial. Se ha vuelto más comercial, más de marketing, más de vender productos, más de promover marcas, más de eso. Es un tema para pensarlo, porque la gente también se cansa, ¿no? De tanta mentira.
1: Yo quisiera mirar esas estadísticas como algo positivo, en el sentido de que vamos desarrollando cada vez más una conciencia crítica.
0: Sí.
1: No comer cuento, lo llamamos nosotros en términos muy criollos, ¿verdad? No comer cuento a todo lo que aparece en las redes sociales. A veces que presentan esos estados ideales de vida y los disfrutes de las cosas lujosas, y nos vamos dando cuenta que aparecen otros que en las mismas redes sociales muestran que este pagó para que le dejaran manejar este vehículo carísimo, que pagó para que le dejaran estar en la sala de un hotel o en un cuarto de un hotel, para aparentar que está disfrutando de la vida, y etcétera. Y nos van vendiendo esas imágenes que, gracias a Dios, pues vamos aterrizando en la realidad. En la realidad, y hay testimonios reales, muy atrayentes, de los cuales a veces no se ha hablado y que ahora se está hablando de ellos.
0: Claro.
1: Obras de amor, casos concretos donde la gente, sin hacer mucha bulla, sin publicarlo en las redes sociales, están haciendo grandes transformaciones, mis queridos hermanos. Uh-huh. De tal manera que hay que, si podemos decirlo en ese lenguaje también de las redes sociales, migrar hacia los testimonios verdaderos y ojalá promover en nuestro entorno todo aquello que vemos como bueno, como constructor de paz, de solidaridad, de fraternidad, todo aquello que realmente promueve la voluntad de Dios.
0: Bueno, ahí está una luz de reflexión, de discernimiento frente a las redes sociales, y esa búsqueda de autenticidad, de lo verdadero, no de lo falso, lo aparente. Juan Manuel, ¿qué piensas tú que es lo que más hoy puede estar generando ansiedad, robándole la alegría y la paz a la gente?
3: Padre, sin duda alguna, las preocupaciones condicionan nuestras acciones del presente, pero hay un gran pensamiento frente a la culpa del pasado. Cómo nos condicionan nuestros errores, nuestras faltas que hemos cometido, y seguimos cargando con esas culpas que realmente nos quitan la paz, nos quitan la tranquilidad. Y como decía el padre Jorge, también el miedo al futuro, a afrontar las cosas que se vienen en el futuro, en las cuales a veces tal vez no estamos preparados o nos imaginamos, nos traemos cosas que todavía no están en el presente, pero nos dejamos llevar también por la mala información de cosas que nos están informando a partir del futuro, que todavía no estamos viviendo y que no sabemos si al fin van a llegar.
0: Bueno, exactamente. Y ahí es donde resuenan con fuerza las palabras de Jesús en el Evangelio hoy: permanezcan en mi amor, permanezcan en mi alegría, permanezcan en mi verdad. Bueno, les hablé de esta tilma. Resulta que esta tilma de la... que tiene la imagen de Nuestra Señora de Guadalupe, la Virgen María, la vamos a encontrar en la librería Minuto de Dios estos días, la vamos a poder tener en este encuentro de sanación el próximo sábado, y esto lo hemos hecho porque muchos de ustedes han estado solicitando, llamando, queriendo tener esta tilma, que recibió una bendición especial aquí, dado que estuvo el canónigo de custodia de la imagen de la Virgen de Guadalupe de México, el padre Eduardo Chávez, un reconocido sacerdote dedicado y consagrado a esta misión. Y bueno, acá pues hemos recibido esa bendición. Tenemos esta imagen, y a solicitud de muchos de ustedes, pues la vamos a poder encontrar en esta jornada del próximo sábado, esta tilma de la imagen de la Virgen María Nuestra Señora de Guadalupe, y nos va a acompañar pues estos días en Pentecostés también. Entonces, desde ya se los digo, está lindísima, está muy bella la imagen. Los que están en nuestro canal de YouTube Minuto de Dios TV, pues la pueden observar, muy linda, para mandarla a enmarcar y tenerla en nuestro hogar, tenerla en nuestra familia como una compañía de Jesús y de la Virgen María. También posiblemente para el negocio, para la empresa, poder tenerlo. Esa tilma, pues, que ya está pues disponible en nuestra librería Minuto de Dios. Y aquí tengo la otra sorpresa. ¿Qué se imagina, Juan Manuel? ¿Qué es esto? ¿Qué puede haber ahí?
3: Bueno, sobre todo tiene un contenido que nos va a ayudar a la

0: Encuentra el Señor a través
1: Sí,
0: de su iglesia
1: ¿cierto?
0: para bendecirnos, seguramente.
1: Sí, exacto. ¿Que la destapamos de una vez para que la gente sepa? ¿O esperamos un poquito?
0: Dejémoslos en la
1: En
0: expectativa
1: la
0: hasta el final
1: expectativa
0: del
1: hasta...
0: programa.
1: ¿Sí? Bueno,
0: A ver qué
1: entonces
0: nos
1: para la...
0: escriben, que nos escriban, a ver qué dicen que hay por ahí.
1: ¿Qué habrá aquí en este bolsito? ¿Qué habrá aquí en esta maletica pequeñita aquí? ¿Hay algo especial del Señor para nuestras vidas? Entonces fíjense que les estoy hablando de la tilma, de la imagen de Guadalupe, la Virgen María, y les estoy hablando de esta bolsita que trae algo especial del Señor para nuestras vidas. 8:51 minutos de la mañana. La próxima semana será el Gran Santo Rosario de carácter nacional. Vamos a orar por Colombia. Y vamos a vivir esto el próximo miércoles 13 de mayo, primero en la Catedral Primada de Colombia, con una solemne celebración de la Eucaristía presidida por el presidente de la Conferencia Episcopal, Monseñor Francisco Múnera Correa, acompañado por otros obispos, sacerdotes, fieles, todo el pueblo de Dios. Eso será 11 de la mañana. Y luego, a las 5 de la tarde, ya no dentro de la catedral, sino afuera, en la Plaza de Bolívar, estamos invitando a todos los católicos, a todos los oyentes de la emisora, a todos los hermanos de parroquias, comunidades, grupos de oración, movimientos apostólicos, la Renovación Carismática, Emaús, Lazos de Amor Mariano, Juan 23, bueno, todo, cualquier movimiento. Aquí, pues es la iglesia, que nos unamos todos a orar por Colombia, la conversión de Colombia. Una gran jornada en la Plaza Bolívar rezando el Rosario a partir de las 5 de la tarde. Próximo martes y vamos a estar allá con toda la emisora Minuto de Dios, con todos ustedes, muchos hermanos, personas invitadas, pero todos es orando, Padre Jorge.
0: Y si no eres católico y tienes un corazón universal y amas a la Virgen María, también estás invitado a que compartas con nosotros esta gran experiencia. Claro, de la mano de la Virgen María, clamando por la paz, siempre, siempre. Recordemos que en las revelaciones de la Virgen María que el Señor nos ha regalado a lo largo de la historia, siempre, siempre se ha abogado por la paz, en situaciones muy conflictivas históricamente hablando, pero que siempre, aunque no hayan Primera Guerra Mundial ni Segunda Guerra Mundial ni nada de esas cosas, pues siempre será una necesidad de orar por la paz, siempre. Porque debemos desarmar nuestro corazón en nuestras relaciones de familia, con los amigos, en el trabajo, que a veces por ahí también hay conatos de guerra.
1: Exacto, entonces a orar. El lema de este gran Santo Rosario es sobre la conversión, orando por la conversión que necesita Colombia, porque sin conversión a Dios no habrá paz. Sin conversión a Dios no habrá paz. Paz. Y por eso en esta mañana aquí en Levantados con Poder en Minuto de Dios Radio, quiero saludar y darle la bienvenida a una persona muy especial que creo es muy querida por todos los colombianos. Es presentador de noticias, también es embajador Minuto de Dios, y él es Felipe Arias. Estimado Felipe Arias, buenos días, Dios te bendiga, es una alegría compartir contigo esta mañana aquí en la emisora Minuto de Dios.
2: Padre Javier, buenos días para todas las personas que nos están oyendo y viendo a esta hora en el Minuto de Dios, tanto en radio como en YouTube. Es un honor, es un placer y una bendición poder acompañarlos en esta mañana.
1: Bueno, pues Felipe, primero cuéntanos de ti, cómo va esa misión tan importante que desarrollas a través del periodismo, de la comunicación social, en este trabajo de las noticias para Colombia.
2: Pues padre, estamos viviendo momentos pues complejos en nuestro país, en el mundo, de división, de polarización, de falta de Dios, y eso se refleja en los mismos medios de comunicación, no solamente en los noticieros. Pues yo llevo ya más de 30 años presentando las noticias, vengo de Manizales, o sea que estuve en un canal regional mucho tiempo, luego llegué a Caracol y posteriormente a RCN, llevo ya 24 años en RCN,

0: Pues digamos que es difícil porque la mayoría de las noticias son malas, pero también así está el mundo de las redes sociales. Si uno se mete a Facebook, tristemente hay ataques, hay división, hay polarización, no se ven valores, no se ven principios, y es un reflejo de lo que tenemos nosotros en el corazón. Pero debemos nosotros los católicos llenarnos de esperanza, debemos ser portadores de la buena noticia de que Dios está en nuestro corazón. Y hace algún tiempo, desde hace algunos años, pues que estoy en este camino espiritual junto con mi esposa y mi familia, hemos querido reflejar esto a través de las redes sociales y llevarlo de una manera masiva para todas las personas. Entonces hacemos el rosario en Instagram, estamos en la Eucaristía esta mañana, pues siempre para mí lo más importante es el alimento espiritual, y todas las mañanas me nutro del Evangelio, de la Santa Misa, y ahí uno puede sopesar toda esta situación que se ve en el mundo. Estamos en el mundo, pero tenemos que reflejar a Dios, básicamente es eso, padre.
1: Bueno, pues ese es Felipe Arias, un hombre muy profesional de una larga trayectoria en los medios de comunicación, informando las noticias de Colombia, del mundo, pero un hombre creyente, un hombre de oración, de fe, católico, una imagen de esperanza, de valores también para nuestra sociedad. Y esta mañana hemos querido invitar a Felipe porque ciertamente nos quiere compartir una noticia, pero muy buena, es una noticia, pero maravillosa para Colombia, una noticia de oración del gran santo Rosario por Colombia, bajo el lema, solo la conversión nos traerá la paz, este santo Rosario el próximo miércoles 13 de mayo, Felipe.
0: Así es, padre, el próximo miércoles vamos a tener dos jornadas. La primera es a las 11 de la mañana, es un rosario que se va a hacer en la Catedral Primada y está pues, la Arquidiócesis de Bogotá organizándolo, y lo vamos a transmitir por el canal RCN. Es un rosario que, pues, lógicamente, como usted lo ha dicho, pues tiene una fecha muy especial, 13 de mayo, el Día de Nuestra Madre del Cielo, y hemos querido unirnos todos los colombianos, pero son dos jornadas. La segunda es a las 5 de la tarde. Allí estamos unidos varias personas de los medios de comunicación, líderes sociales, personas que, digamos, siempre han estado con nosotros, porque el año pasado, recordemos, usted nos acompañó, padre, claro. Llenamos la Plaza de Bolívar. Usted
1: sí. Estuvo. Eso fue bellísimo, y hace un año, fue lindísimo. Sí.
0: Fue lindísimo, y este año queremos hacer pues lo mismo, aún más grande. Entonces convocamos a todos para que nos unamos en oración por nuestro país, por nuestra patria, por Colombia, ya ahora que se avecinan las elecciones, para que tengamos a Dios en nuestro corazón, para que votemos a conciencia, para que este evento no es político, simplemente es para que todos podamos reflejar a Dios en nuestro voto también, saber cuáles son las personas que tienen valores, principios, y pues nosotros podamos ejercer ese derecho. Pero además también para que nuestra querida Colombia alcance la paz, esa paz de verdad, esa paz del corazón. Vemos que hay situaciones muy complejas de orden público en el Cauca, en el Catatumbo, en Arauca, y vamos a entrar en oración por tantas familias que han perdido a sus seres queridos. Y todos unidos en estas dos jornadas el próximo miércoles 13 de mayo, padre.
1: Pues una gran noticia para Colombia, y qué bueno que se unan los medios de comunicación social, medios tan importantes como RCN y otros. También acá como emisora Minuto de Dios nos unimos a este Santo Rosario y queremos invitarlos a todos a participar de esta gran jornada en esos dos momentos, uno a las 11 de la mañana con la Eucaristía y el otro a las 5 de la tarde en la Plaza de Bolívar. Más o menos, ¿qué tienes idea de cómo será pues esa jornada, esa, sobre todo ahí en la tarde, el año pasado tuvimos una procesión, por decirlo así, enorme por toda esa carrera séptima, entrar a la Plaza de Bolívar, y se rezó un solemne Santo Rosario, y fue un momento conmovedor, lleno de testimonios, y como una expresión muy grande de nuestra fe. ¿Qué vamos a vivir este próximo miércoles 13 de mayo ahí, Felipe?
0: Padre, el año pasado lo hicimos desde la Avenida Jiménez, entonces nos tuvimos que desplazar. Eso sí. Fue muy lindo, pero eso ocasiona, digamos, o implica unos cierres viales, y este año no quisimos hacer lo mismo, sino simplemente congregarnos en la Plaza de Bolívar. Va a haber mucha música, mucha alabanza, Julián Ruiz, va a estar Carlos Calero, de compañero mío, amigo del canal Caracol de Día a Día, también cantando, alabando. Vamos a estar una serie de personas que estamos trabajando en los medios de comunicación masivos y que también tenemos participación en las redes sociales, convocando a nuestros seguidores. Pero habrá Santo Rosario, mucha alabanza, momentos de oración y de reflexión. Usted nos va a acompañar, va a estar el padre Walter Zapata también del canal RCN, que lo invitó a usted recientemente a un Santo Rosario.
1: Sí.
0: A las 6 de la mañana un sábado, y le agradecemos mucho, padre, de verdad, porque usted ha estado muy pendiente con el minuto de Dios, ayudando, impulsando esta iniciativa que sale y nace del corazón de todos los colombianos, sin ninguna pretensión adicional a que nos entreguemos a Dios, a que hagamos las cosas bien para Él, y a que la gloria y la honra sean siempre para Dios y para nuestra Madre del Cielo en su día 13 de mayo.
1: Bueno, exactamente, esta es la feliz noticia. Además ahí será consagrado de nuevo nuestro país, Colombia. Vamos a renovar esa consagración del país al Inmaculado Corazón de María este próximo 13 de mayo. Felipe, nos alegramos por tu compañía aquí en la emisora hoy, por compartirnos tu testimonio, estas buenas noticias. Te felicitamos por el gran trabajo que desarrollas en el canal RCN. Y por contarnos todo sobre este rosario, al que se unen otras figuras públicas, actores, personas que se mueven en las redes sociales, que de la vida nacional, pues qué bueno que nos unamos todos, cercanos y lejanos, grandes y pequeños, jóvenes y adultos, todos en la Plaza de Bolívar el 13 de mayo, orando por la conversión de Colombia, Felipe.
0: Así es, padre Javier, mil gracias de nuevo a usted por estos espacios en la emisora Minuto de Dios, y nos vemos entonces el próximo miércoles 13 de mayo a las 5 de la tarde. Vamos a llenar la Plaza de Bolívar de Bogotá y vamos a transmitir lógicamente también por las redes sociales para que quienes están fuera de la capital del país, en otras ciudades, puedan seguirnos en oración. La idea es estar pegaditos en oración de nuestra Madre del Cielo y con Dios siempre reflejándolo a Él, llenándonos de esperanza y de fe.
1: Totalmente, un abrazo, Felipe, Dios te bendiga, y nos vemos si Dios quiere ahí el 13 de mayo en la Plaza de Bolívar, en el centro de Bogotá.

Muy bien, 9:04 minutos de la mañana, estamos levantados con poder. Vamos a ir a un pequeño corte comercial y ya regresamos porque pues tenemos más para compartir este día de hoy, noticias, sorpresas. Hoy ha sido un programa especial, entonces muy atentos porque hay mucha más bendición para todos. Estamos levantados con poder.

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0: 9:14 minutos de la mañana. 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El profeta Ezequiel dice en el capítulo 36, verso 26, les daré un corazón nuevo y pondré dentro de ustedes un espíritu nuevo. Aquí el Espíritu Santo aparece como un don interior, como un don de transformación interior de la persona humana. Y esto nos ayuda a entender que Dios no es que quiera reparar al hombre de una manera superficial. Digo reparar, pero puede ser mejor restaurar o renovar o transformar o santificar o liberar o sanar al hombre. Todo eso hace parte de la obra de Dios en una persona. Pero fíjense que no es una obra externa simplemente, ni superficial, sino que es una obra interna, profunda, al corazón, directa al corazón de la persona. Con la acción poderosa del Espíritu Santo, les daré un corazón nuevo y pondré en ustedes un espíritu nuevo. Ezequiel 36, 26. Eso es Pentecostés, ¿no? Eso es Pascua, Padre Jorge. Y eso es el encuentro que vamos a tener el sábado, y por eso se llama así, volver al corazón.
1: Yo voy a utilizar una expresión un poco burda, pero que creo que puede iluminarnos respecto a eso que es el Espíritu Santo, lo que hace el Espíritu Santo en nosotros. Y es que Dios no es un tapagoteras. Él no viene a ponerle parches a la vida. Él no viene a solucionarnos el asuntico de pagar el recibo del agua y darnos la plata para el recibo del agua, de hacer lo que nosotros tenemos que hacer cada uno en las relaciones interpersonales. En fin, el Espíritu Santo viene a transformar nuestra vida desde adentro, a darnos una nueva vida. Por eso la cita bíblica de les daré un corazón nuevo y les infundiré un espíritu nuevo. Nuevo es nuevo. Todo lo viene a ser nuevo el Espíritu Santo, y lo hace desde adentro. A veces nosotros vivimos demasiado hacia afuera, demasiado en la periferia. Tratamos nosotros como de que haciendo cosas externas el Señor nos sane. El Señor nos ha dicho, pidan el Espíritu Santo, pidan el Espíritu Santo. Dios le dará el Espíritu Santo al que se lo pida. Habita en nosotros, mora en nosotros por el bautismo que hemos recibido. Por lo tanto, es solo decir, ven, ven Espíritu Santo, toma el control, sana mis heridas, sana mi mente, mi corazón, mi historia, mis angustias, mis expectativas, la ansiedad. Señor, tú lo puedes hacer y muéstrame cómo, pero yo quiero que desde adentro hagas tu obra.
0: Exactamente, Juan Manuel, esa obra interior que hace Dios en el corazón de nosotros por la acción del Espíritu Santo.
2: Cada acción transformadora que ocurre en nuestra vida es una acción del Espíritu Santo que transforma y a la vez se convierte en un Pentecostés. Sin duda alguna, cuando una madre le habla a su hijo, lo aconseja, lo corrige y hay una acción que implica una transformación en ese hijo, es un Pentecostés para ese hijo. Lo mismo pasa en una relación de pareja, o una esposa con el esposo o viceversa. Cuando alguien de la comunidad le llama la atención a alguien porque no está haciendo bien las cosas en comunidad, es una acción que transforma y es un Pentecostés. Nosotros aquí en este programa, una voz de aliento, una voz de compañía, la palabra de Dios que penetra el corazón de cada oyente es un Pentecostés para ellos. Entonces, celebrar el sábado 9 de mayo un encuentro donde reflexionamos, donde se nos invita a tomar conciencia de que la fe puede sanar nuestras ansiedades, es un Pentecostés para todos los que asistimos. Tenemos que tener en cuenta de que Jesús en la palabra nos ha dicho que no nos dejará solos, que nos enviará el Paráclito, que nos enviará el Consolador, y precisamente envía al Espíritu Santo como ese, como el Consolador, como el Defensor, como el Médico del alma. Y es allí donde el Señor quiere entrar por medio de su Espíritu, donde nosotros tal vez no dejamos entrar a nadie más. Y esas realidades donde no permitimos que muchas personas no entren, es una memoria herida, es una emoción desordenada, es una mente confundida y es un corazón endurecido. O sea, donde no permitimos, donde ni siquiera nosotros a veces buscamos la forma de no entrar a esas partes que nos duelen, que nos entristecen, allí es donde el Espíritu Santo entra con profundidad y pues quiere tocar y quiere sanar y hacer de nosotros un Pentecostés.
0: Eso, ahí viene el Espíritu Santo con un don de sanación interior del ser humano, y esta es la obra grandiosa de Dios, que recrea el ser humano desde dentro, desde su corazón, que le da al ser humano un corazón nuevo. Esto sí que es la solución y la esperanza de la humanidad, la solución a los grandes problemas de la humanidad. Hablo los grandes, lo que oímos todos los días, que amenazas de guerras, ataques nucleares, peligros de toda clase, bueno, violencia, maldad. Pero todo eso, ¿cómo va a cambiar? Solamente haciendo tratados, solamente haciendo esfuerzos humanos. No, se necesita de Dios y se necesita un cambio de corazón, y ese cambio de corazón lo hace es Dios, lo hace el Espíritu Santo. Y esa es la obra de Dios. Dios viene a cambiar el corazón, a dar un corazón nuevo, un espíritu nuevo, incluso una mente nueva. La mente también necesita sanación, no solamente el corazón, que habla de toda la persona, lo más íntimo de cada persona, pero también la mente, porque son los pensamientos. Muchas veces tenemos pensamientos que hieren, pensamientos que dañan, pensamientos que enferman, pensamientos que perjudican nuestra vida. Y dice el apóstol San Pablo en la carta a los Romanos, capítulo 12, verso 2, transfórmense por la renovación de la mente. La mente, hay que renovar la mente. ¿Quién renueva la mente? Dios. ¿Quién renueva la mente? Jesucristo. ¿Quién renueva la mente? Su palabra. ¿Quién renueva la mente? El Espíritu del Señor, para tener una nueva manera de pensar. Dice ahí mismo en Romanos 12, cambien su manera de pensar para que cambie su manera de vivir, porque es que según lo que nosotros pensamos, así mismo será nuestra vida. Entonces, muchas veces la raíz de nuestros problemas en la vida está en la mente, está en lo que pensamos, en lo que comprendemos. Y esto es el don interior del Espíritu Santo, que sana el corazón y sana la mente, que transforma el corazón, pero también renueva la mente, los pensamientos, Padre Jorge.
1: La razón y las emociones, ¿no?
0: La razón y las emociones,
1: la sí. La razón y las emociones, es fundamental. Y bueno, claro, no solo la razón y las emociones, sino también la dimensión espiritual. Bueno, la dimensión espiritual abarca todo nuestro ser, ¿verdad? Pero el Señor viene a sanar todo eso. Yo sé, a veces la insistencia en que hay que sanar, que hay que sanar, que hay que sanar, y que hay que encuentros de sanación. Algunos en redes sociales ya se quejan de eso, que pareciera que todo mundo tiene que sanar algo. Mis queridos hermanos, a veces la vida no es tan dura para algunos, digámoslo así. A veces a algunos la vida los ha llevado más o menos bien, tranquilos, pero no podemos dejar de hablar de sanación, porque vamos descubriendo cada vez más que las grandes dificultades del ser humano, los grandes problemas del ser humano, las grandes adicciones, las grandes divisiones, hunden sus raíces en cosas que no han sido sanadas. Y eso cada día lo tenemos más claro, por eso nosotros seguimos hablando del poder sanador del Espíritu Santo, el que viene a sanar nuestra manera de pensar, la manera en que como proyectamos la vida, la manera en que nos referimos de las personas o pensamos acerca de las personas, la forma en que planeamos nuestro presupuesto diario, familiar, la forma en que también pensamos cómo construir familia, qué tipo de trabajo ejercer, todo eso. Y también nuestras emociones, que tienen una dimensión fundamental en nuestra existencia, pero que también nos dejamos a veces sobrepasar por ellas, no las podemos controlar, nos llevan por caminos equivocados. Por eso hoy seguimos hablando del poder sanador del Espíritu Santo en la mente y en el corazón.
0: Exacto, entonces una sanación integral, es una sanación de toda la persona, sana el corazón, sana la mente, sana sus emociones, sana sus pensamientos y sus razones. Y claro, nos preguntamos, ¿y el cuerpo? ¿Será que el cuerpo también se sana, Juan Manuel?
2: Sí, padre. Todo esto implica ciertas reacciones también de nuestro cuerpo. Muchas veces somatizamos preocupaciones, ansiedades, y entonces pues es una unidad entre cuerpo, mente, alma y espíritu. Entonces se requiere una sanación completa, que solamente el espíritu puede darla, pero que también comienza cuando nosotros tomamos la iniciativa de abrir la puerta a esa sanación. A veces las ansiedades hace que nosotros cerremos nuestras puertas, no permitimos que el Señor toque, transforme, penetre. Por eso es importante reconocer frente a esas situaciones de heridas, de preocupaciones, de ansiedades, pues implica reconocer qué es lo que nos duele, qué es lo que nos produce miedo, qué es lo que necesitamos la paz, y solamente con esa oración sincera, como nos la han enseñado muchos maestros de oración en los evangelios, Señor, si tú quieres, puedes sanarme. Es una iniciativa de la humanidad, del hombre, y el Señor realmente quiere sanarme y por eso nos sana.
0: Pues ojalá nos dejemos sanar, ojalá aprendamos a dejarnos sanar por el Señor, que nos quiere sanar integralmente, el corazón, el alma, también el cuerpo, la vida sobre todo, toda nuestra vida es lo que el Señor pues quiere sanarnos, nos quiere, como dijo en el Evangelio de hoy, quiero que mi alegría en ustedes sea completa, quiero que mi alegría sea plena en ustedes, es decir, una plenitud de alegría, de gozo, de felicidad, de bienaventuranza, Padre Jorge.
1: Sí, hay gente pesimista, con exceso de razón, digámoslo también de esa manera, y no cree mucho en el poder sanador también del Señor en el cuerpo de las personas. Yo lo he visto, yo realmente he sido sorprendido gratamente por el poder del Señor, que sana también de las enfermedades, pero sobre todo cuando le abrimos el corazón, es decir, cuando hay una disposición interna, y entonces todo lo demás empieza a reaccionar y viene también la sanación física.
0: Exacto, una sanación completa. Por eso el encuentro de este sábado creo que es una gran oportunidad para vivir y experimentar ese amor de Dios en nosotros, su palabra y su poder sanador del corazón, de la mente, también del cuerpo. 9:27 minutos de la mañana. Quiero enviar un saludo acá a un amigo del padre Jorge en Estados Unidos, en Nashville, en Tennessee, ahí donde estuvo haciendo misión el padre Jorge, y contarle, bueno, a los oyentes que este amigo Ricardo pues envió aquí detalles a varias personas. Yo recibí ayer un detalle muy bonito, quedé feliz, quedé encantado, lo recibí con mucha alegría, y entiendo que él está en la sintonía porque escucha este programa todos los días allá en Estados Unidos. Ricardo, con todo el afecto, gracias por ese detalle que nos enviaste, que hemos recibido con tanta alegría, y nos alegramos sobre todo de que estés escuchando el programa, de que este programa esté siendo de bendición para tu vida, y que lo estés compartiendo también con muchas personas en los Estados Unidos.
1: Ricardo es un nuevo oyente de nuestra emisora Minuto de Dios. Él vive en la ciudad de Orlando, en Florida, pero está trabajando en la ciudad de Nashville. Él trabaja en una de esas grúas que está en lo alto de los edificios, que va moviendo diferentes elementos de la construcción, como a 35 pisos de altura.
0: Uf, impresionante.
1: Toma fotos, hace unos videitos con unas reflexiones espirituales muy, muy bellas. Y nos conocimos en la parroquia Nuestra Señora de Guadalupe de la ciudad de Nashville. y se enganchó con el estilo Minuto de Dios, con la emisora, ha estado ahí pendiente en el programa, se sabe el nombre de todos, el padre Javier, Juan Manuel, Tania, todos les mando saludos y también les envió regalitos. Sí, un saludo especial para Ricardo, que está multiplicando también el mensaje y la emisora Minuto de Dios entre todos los suyos.
2: Bueno, me uno al saludo, un saludo muy especial para Ricardo, de verdad le agradecemos su sintonía, su amistad, a pesar de que no nos conocemos físicamente, pero bueno, el Señor siempre une lazos de amistad, de fraternidad, de hermandad, y esa es la comunión de la iglesia. Entonces un saludo desde aquí, desde Bogotá, para Ricardo, para su familia, y él, así como es un receptor de este programa, de esta emisora, pues que también sea un transmisor, o sea, que multiplique esta forma de evangelizar, de llevar la palabra de Dios para muchas personas que lo necesitan.
0: Amén, que así sea. Gracias, Ricardo, y a todos por estar en la sintonía. Seguramente muchas más personas en Estados Unidos y también en otros países. Sabemos que en México tenemos audiencia, en varios países de Latinoamérica nos escuchan, nos siguen, y eso nos llena de alegría, es nuestra misión. De hecho, les adelanto que viene el diplomado carismático latinoamericano, pero regresando del corte les cuento esto porque es su cuarta versión. En los años anteriores nos han acompañado hermanos de Estados Unidos, México, Honduras, Brasil, Paraguay, Ecuador, Perú, Venezuela, Colombia. Entonces viene esa semana carismática en el mes de julio. Regresando el corte, les cuento de qué se trata. Estamos levantados con poder.

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0: 9:37 minutos de la mañana, levantados con poder. Nuevos caminos para la misión de la renovación carismática católica. Nuevos caminos para la misión de la RCC en Colombia y el mundo, en la iglesia en general. Este será el cuarto diplomado carismático de nuestra Escuela Superior Carismática Latinoamericana, Escalar. Este diplomado ha tenido cuatro niveles o cuatro dimensiones. La primera fue sobre el bautismo en el Espíritu Santo, la segunda sobre los dones y carismas del Espíritu Santo, la tercera sobre la comunidad, la iglesia, y esta cuarta es sobre la misión, el aspecto misionero. Por eso se llama así: Nuevos Caminos para la Misión de la Renovación Carismática Católica. Este año, la emisora Minuto de Dios, el Centro Carismático Minuto de Dios, en unión con la Facultad de Estudios Bíblicos y Pastorales y de Espiritualidad de la Universidad Minuto de Dios, nos invita a este diplomado, Nuevos Caminos para la Misión de la RCC. Se trata de un espacio de formación intensivo a través del cual vamos a renovar nuestra vocación para la misión evangelizadora con el fuego del Espíritu Santo. Esto es para todos los oyentes, para todos los interesados, especialmente para los que ya viven o quieren vivir esta experiencia de la renovación carismática, sacerdotes, laicos, teólogos, obispos, servidores, incluso personas que no sea la primera vez que van a tener pues una formación en este aspecto, pero que vamos a ahondar es en el tema de la misión. Y los invitados especiales pues son, en primer lugar, Fabricio Catenacci, un reconocido teólogo del Brasil, además gran pastoralista y carismático, predicador en grandes encuentros carismáticos a nivel mundial. Fabricio Catenacci nos va a estar acompañando en este diplomado, junto al padre Fidel Oñoro, que nos dará todo ese soporte bíblico, y también el padre Diego Jaramillo y Javier Riveros en el campo de la renovación carismática católica. Este diplomado de modalidad presencial es presencial, es de lunes a viernes, es para dedicar una semana entera, lunes a viernes, del 27 al 31 de julio de este año. Por eso estamos como a 3 meses de ese diplomado y lo anunciamos desde ahora para que nos preparemos, del 27 al 31 de julio, la última semana de julio, este diplomado de Nuevos Caminos para la Misión de la RCC. Del 27 al 31 de julio, el lugar será la sede principal de Uniminuto en Bogotá, de la Universidad Minuto de Dios, aquí en el barrio Minuto de Dios, y las inscripciones pues se realizan directamente al siguiente número. Ya les voy a hablar de este número, pero mientras les doy el número, padre Jorge, ¿cómo le parece, y Juan Manuel, este diplomado carismático, Nuevos Caminos para la Misión de la RCC?
1: Pues a mí todo lo que sea formación, todo lo que sea crecimiento espiritual, me parece maravilloso. Tenemos que formarnos, tenemos que revisar lo que hemos venido haciendo, tenemos dejar que el Espíritu Santo sople de nuevo, porque el Espíritu Santo es dinámico, no es estático, porque Él está dando respuestas para cada momento y para cada tiempo. Sople sobre la renovación carismática católica, para que ella también pueda prestar un servicio en cada momento de la historia, y en este momento en particular, también un servicio cualificado a la luz de los carismas, a la luz de todo lo que tiene que ver con esto que llamamos nosotros el Pentecostés permanente. Me parece excelente y por eso pues los invitamos a todos a que puedan hacer este diplomado, se acerquen o entren donde está toda la información, y ya nos han dicho en la sede principal de Uniminuto aquí en la ciudad de Bogotá.
0: 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Ahí está Esmeralda Arenas de la Universidad Minuto de Dios, y les va a recibir y les va a asesorar pues para hacer la inscripción en este diplomado carismático, Juan Manuel.
2: Padre Javier, sin duda alguna, el envío, la misión, es una acción propia del Espíritu Santo sobre cada persona, sobre cada bautizado, y eso depende también de nuestra apertura, de nuestra debilidad, de nuestra disponibilidad. Pero al escuchar durante ese tiempo de Pascua asiduamente la lectura de los Hechos de los Apóstoles, todo lo que se refiere al tema de misión, de envío, de evangelización, se hace producto por el Espíritu Santo, pero se hace en la comunidad y se hace en la formación. Pablo y Bernabé constantemente se reunían con la comunidad para mirar la secuencia de las primeras comunidades cristianas, la organización, y todo eso lo hacían bajo una experiencia de oración, de unidad, pero a la vez también formativa, donde sin duda alguna pues hubo inconvenientes, hubo de momentos de debilidad, de enfrentamientos, pero a pesar de todo ello, como dice constantemente los hechos, crecía el número de los creyentes y se reflejaba permanentemente esa presencia y esa acción del Espíritu Santo, y se hace ahí, precisamente en la comunidad y en la formación.
0: En la comunidad y en la formación. 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Solo que de una manera más directa vamos a la persona encargada de ayudarnos a las inscripciones, que es Esmeralda Arenas. 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Pero les tengo buena noticia. Este diplomado tiene un valor, una inversión muy económica, teniendo en cuenta que es un diplomado certificado académicamente por la Universidad Minuto de Dios, y es presencial. Tiene un valor de 650 mil pesos. Creo que es un valor favorable para toda una semana con estos expertos en la formación, con la certificación universitaria académica. Tan solo 650 mil pesos, el equivalente a $180.
1: Absolutamente barato. Es decir, averigüen ustedes un diplomado en cualquier universidad, en la más económica que puedan encontrar ustedes, y van a darse cuenta que es un precio muy, muy módico. No es un gasto, es una inversión. Ustedes piensen siempre que lo que es en educación e información, eso es una inversión. Y ojalá lo puedan hacer muy barato.
0: Bueno, entonces le estoy compartiendo aquí a Tania en este momento para las redes sociales. Compartir esto, todos los días ustedes ya pueden tener toda la información para compartirlo en el WhatsApp, en el canal de WhatsApp de la emisora Minuto de Dios. Los que están ahí unidos van a recibirlo virtualmente. También, si usted quiere recibir esa información virtualmente a través de WhatsApp, ¿cómo se unen, Tania, al canal de WhatsApp de la emisora Minuto de Dios?
3: Claro que sí, se pueden unir a nuestro grupo de WhatsApp, que es el canal de difusión, es el 317-372-2333, 317-372-2333.
0: Perfecto.
3: Pueden escribirnos y yo con mucho gusto los incluyo en ese grupo, donde podrán encontrar toda la información y todos los cursos que tenemos aquí en la emisora Minuto de Dios.
0: Perfecto, y van a recibir esta información de este diplomado Nuevos Caminos para la Misión de la RCC. Pero la buena noticia que les traigo es que, además de ser tan económico este diplomado de tan solo 650 mil pesos, hay un 20% de descuento para los que hagan pronto pago hasta el 2 de junio. 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
0: Sí, exactamente.
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0: 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Ya verán publicidad en las redes sociales, ya escucharán la cuña aquí en la programación de la radio y también ya ahí en WhatsApp empiezan a recibir ustedes toda esta información. Bueno, hemos hablado, hoy ha habido mucha variedad, mucha cosa para compartir. ¿Cómo vamos con la encuesta? Vamos a ver cómo está la encuesta, Padre Jorge, la participación de nuestros oyentes en el canal de YouTube Minuto de Dios TV, este canal que nos ayuda a evangelizar.
2: Bueno, en el canal de YouTube hay una participación muy activa en nuestros oyentes, dándonos unos saludos, también pidiéndonos oración por algunas personas que se encuentran enfermas. La gente todavía sigue inquieta, preguntando y respondiendo qué hay
1: en la bolsita,
2: en esta bolsita de, de tesoro, de oro, de valioso.
1: Sí, unos dicen que el rosario, otros dicen que los sacramentales. ¿Qué habrá por ahí?
0: Vamos a ver qué será.
2: Ya casi nos daremos cuenta.
1: ¿Revelamos de una vez qué hay en la bolsita?
0: De una vez será, para que ya...
1: Pero bueno, vamos con la encuesta.
0: La encuesta primero y luego sí revelamos qué hay aquí.
1: ¿Qué pensamiento le roba más la paz a las personas hoy? Sí. Eso es lo que iban a responder ustedes. Y teníamos cuatro opciones. Miedo al futuro, ansiedad o preocupación, soledad o culpa del pasado. Las estadísticas están así. En el primer lugar, con el 62%, ¿qué pensamiento le roba más la paz a las personas hoy? La ansiedad o preocupación, 60%, y le sigue el miedo al futuro con el 24%, que tiene también gran parte de ansiedad.
0: Bueno, claro, entonces ahí está la ansiedad. Mire que ganó lo que habíamos hablado aquí, es algo que está perjudicando la salud mental de las personas, la salud espiritual interior, la ansiedad, exceso de preocupación. Respecto con el futuro, fíjate que el miedo al futuro tiene que ver con la misma ansiedad, o sea que casi que ese 60% y ese otro 24% se unen y hacen 84%. Ya en tercer y cuarto lugar quedó la soledad y la culpa del pasado.
2: Bueno, frente a esta respuesta, ese alto porcentaje, pues nos cae muy bien participar de esta experiencia, de este encuentro sanando la ansiedad a partir de la fe, en el cual nos acompañará el padre
0: Matías
2: desde Argentina, y es una experiencia muy linda que tenemos que aprovechar para que tomemos conciencia de nuestras preocupaciones, de nuestras ansiedades, darle nombre, exponérselas, presentárselas al Señor, y ya el Señor hará su obra transformadora.
0: Bueno, las escarapelas para el encuentro con el Padre Matías las conseguimos en la librería Minuto de Dios y virtualmente en librería minutodedios.com. El encuentro será en el Teatro Minuto de Dios este sábado, de 4 de la tarde a 8 de la noche, un horario bastante cómodo para que uno el sábado pues haga sus tareas, sus oficios, o estudie, o trabaje. A veces se trabaja hasta el mediodía. Bueno, y ya en la tarde nos venimos para el Minuto de Dios, a este encuentro de sanación, que va a ser un descanso, un refrigerio espiritual, una sanación del corazón.

0: voy a ir sacando porque
1: en este momento hay, el padre
0: hay algo, hay varias cositas.
1: Se prepara
0: aquí,
1: para
0: vamos a ver. Ah, sí. Vamos a sacar la primera aparece, aquí, mire.
1: Y ahí tenemos.
0: Aquí aparece un primer frasquito con agua. ¿De qué se trata esto? El agua. El agua en la Biblia nos habla del bautismo, ¿no? Del bautismo. Pues se trata así como ustedes habían dicho, porque mire, aquí está el agua. Se trata de los sacramentales. El agua, está por aquí la sal y está por aquí también el aceite. Debidamente contramarcado, ¿no, padre Jorge?
1: Con sí, un muy símbolo, bonito, un empaque muy bonito.
0: Un empaque muy bonito. Tenemos los tres sacramentales, agua, sal y aceite, bendecidos, que son los sacramentales que nos recuerdan el agua, el bautismo, el aceite, el óleo del Espíritu, ¿no? El Espíritu y la sal, pues el Evangelio. El Evangelio mismo que es...
1: Sal de la tierra, la luz del mundo, tierra, a lo que estamos llamados.
0: Exactamente. ¿Cuál es la importancia de los sacramentales, padre Jorge, en nuestra vida cristiana?
1: Bueno, son elementos de la naturaleza que a lo largo de la historia han tenido un sentido también religioso. Pueden tener muchos otros sentidos, pero desde el punto de vista de la fe tienen una significación especial. Y es como, no siendo sacramentos, pueden ser bendecidos por el sacerdote, por el diácono, por el obispo, para ser utilizados en la vida cotidiana, como usted ya ha dicho, el agua para recordar nuestro bautismo, la sal para recordar que estamos llamados a ser sal de la tierra y luz del mundo, y el aceite para recordar también que hemos sido ungidos con el poder del Espíritu Santo para ser misioneros de Jesús, para que sintamos el poder y la compañía del Señor en nuestro hogar. No son fetiches, no son elementos mágicos, son bendiciones que el Señor nos regala para que nosotros como laicos, como sacerdotes, que ustedes en sus casas los puedan utilizar siempre teniendo a Jesús como el centro.
2: Sí. Sin duda alguna los sacramentales son gracias, como lo dice el padre Jorge, donde experimentamos, donde vivimos esa presencia, esa compañía misericordiosa de Jesús, donde sabemos que no estamos solos, de que Él nos acompaña. Entonces son gracias que nos ayudan para tener un encuentro, una experiencia más presente con Jesús, de no olvidarnos de su palabra, de lo que nos ha pedido a través de los mandamientos, como dice hoy el texto bíblico, pero que no son mágicos. Se requiere también de la ayuda de los sacramentos, especialmente el de la Eucaristía y el de la reconciliación, para que la gracia sea plenamente dada.
0: Muy bien, entonces ahí están los sacramentales: agua bendita, sal bendita y aceite bendito, para que nos fortalezcamos como cristianos, nos fortalezcamos como creyentes en Jesucristo. Estos sacramentales nos fortalecen, nos reafirman, nos consolidan, por supuesto, en la renovación de nuestra fe, de nuestra unión con el Señor. Y vienen en esta bella bolsita, taleguita, de color rojo, muy bonito, que habla ciertamente del sacrificio de nuestro Señor Jesucristo, que derramó su sangre para el perdón de todos nuestros pecados. El rojo nos habla de la sangre de Cristo, pero también nos habla del bautismo del Espíritu, de la unción del Espíritu, del don del Espíritu, del fuego del Espíritu. Por eso es esta bolsita roja, para que llevemos los sacramentales. Estos van a estar disponibles ya desde el sábado en el Teatro Minuto de Dios, en el encuentro con el Padre Matías, y los vamos a tener, por supuesto, en Pentecostés 2026, el lunes festivo 18 de mayo, en la Plaza de Banderas del barrio Minuto de Dios. Ese Pentecostés que va a ser para todos, para vivir la lluvia de regalos, de los dones y carismas del Espíritu Santo, que es de entrada libre. Esta vez hemos hecho esto en la Plaza de Banderas para no tener que incurrir en esos gastos de un escenario tan costoso como es hoy en día, y tener que hacer escarapelas, sino que todos podamos participar. Por eso vamos a estar en la Plaza de Banderas, que en toda su capacidad puede congregar hasta 5.000 personas. Entonces va a ser algo maravilloso lo que vamos a vivir aquí en el barrio Minuto de Dios. Mire que nos quedamos entonces con la tilma de la Virgen María, nuestra

0: Señora de Guadalupe, con los sacramentales y también con el libro del padre Diego Jaramillo, Lluvia de Regalos. Estos tres elementos nos van a ayudar muchísimo en estos días de Pentecostés para vivir la experiencia del Espíritu Santo que todos estamos necesitando.
1: Padre, nos preguntan por nuestro canal de YouTube, Gloria Jiménez, te damos un saludo muy especial. Nos pregunta a través de los sacramentales que si pueden ungir a sus hijos. Y claro que sí, recordemos que todos los bautizados compartimos un sacerdocio común. Y tanto los papás tienen la capacidad, la potestad de bendecir a sus hijos y a la vez por medio de un sacramental ungirnos nosotros mismos y ungir a otra persona sin ningún...
2: Ungir es untar, eso significa la palabra, con el aceite bendecido que no es el del bautismo propiamente hablando directa, que yo estoy bautizando con ese aceite o confirmando con ese aceite o haciendo la unción de los enfermos con ese aceite, no. Es un sacramental, como un signo que prolonga la gracia que ya hemos recibido en los sacramentos.
0: Claro, exactamente, de eso se trata. Una forma, como digo, de fortalecernos en lo que ya somos, en lo que ya hemos recibido, de fortalecer esa gracia y esa bendición que el Señor nos da a todos. Bueno, invitados, mire, mañana Ruta de la Bendición, igual tendremos acá el programa Levantados con Poder, con el Padre Jorge también yo estaré, pero desde la Ruta de Bendición les iré haciendo reportes, no solo en el programa, sino durante toda la jornada. O sea, les vamos a ir contando por qué partes de la ciudad vamos a ir avanzando en la Ruta de la Bendición, eso es mañana. El sábado, nuestro encuentro con el Padre Matías, en el Teatro Minuto de Dios. El otro miércoles, el Gran Santo Rosario Nacional, que ya dijimos, con transmisión del Rosario pues en radio, pero ojo que en la tarde sí es presencial, a las 5 de la tarde es presencial en la Plaza de Bolívar, y es muy, muy importante que todos vayamos, porque esto es la Iglesia Católica, la Iglesia Católica unida, la Iglesia Católica orando, la Iglesia Católica en un solemne Santo Rosario de intercesión por Colombia en ese momento tan importante, porque hay tanta violencia, porque hay tantas luchas como de poder, de tantas cosas, y el poder es de Dios, y la grandeza es de Dios, y tenemos es que volvernos de corazón a Dios, y que Dios bendiga a nuestra nación. Ciertamente, sin conversión no habrá bendición, sin conversión no habrá paz en Colombia, y por eso, miles, ojalá Dios permita a los miles de católicos allí unidos en la Plaza de Banderas, en la Plaza de Bolívar, pues oremos por Colombia este 13 de mayo. Padre Jorge, allá vamos a estar todos unidos. Y finalmente Pentecostés el lunes 13 de mayo. Invitados a ese Pentecostés, Juan Manuel.
1: Claro que sí, tenemos al padre
0: Charlie García, deudista,
1: Fray
0: Rafael Guzmán,
1: el padre Javier Riveros, el padre Diego Jaramillo.
0: Muy bien.
2: Y Miguel Enrique Cubillos acompañándonos con su grupo musical, también en la parte de la animación, en la oración, en la alabanza. Yo quisiera, así como para terminar hoy con mi intervención también, pero como preparación para Pentecostés, dejarles una reflexión de un obispo de la Iglesia Ortodoxa Oriental, Ignacio Hasim se llamaba él, falleció en el año 2012, que en el año de 1968, en una reunión ecuménica donde no lograban como encontrar la manera de dialogar, entonces dice lo siguiente sobre el Espíritu Santo: sin el Espíritu Santo, Dios queda lejos. Cristo permanece en el pasado. El Evangelio es letra muerta. La Iglesia, pura organización. La autoridad, tiranía. La misión, propaganda. El culto, mero recuerdo. Y la praxis cristiana, una moral de esclavos. Pero en el Espíritu Santo, el mundo es liberado y gime en el alumbramiento del reino. El hombre está en lucha contra la carne, Cristo resucitado está aquí, el Evangelio es potencia de vida, la Iglesia significa comunión trinitaria, la autoridad es servicio liberador, la misión es Pentecostés, la liturgia es memorial y anticipación, la acción humana es divinizada.
0: Bellísimo y profundo, sin Espíritu Santo no hay nada. Sin Pentecostés no hay iglesia, ni hay misión, ni hay transformación, ni nada. Gracias, Padre, por ese mensaje final. Mensaje final, Juan Manuel.
1: Claro que sí, Padre. Cuando permitimos que el Espíritu Santo entre en nuestra vida, pues comenzamos a comprender que la verdadera sanación no siempre consiste en cambiar lo que sucede afuera, sino lo que está sucediendo interiormente.
0: Eso, por ahí va también mi conclusión. La acción de Dios es interior. Es al corazón, es al ser de cada uno de nosotros, es por dentro que el Señor nos cambia y hace una obra nueva. Con un corazón nuevo y un espíritu nuevo vamos a vivir una vida nueva, sanos y libres de todo mal. Soy el Padre Javier Rivero, servidor de todos ustedes. Gracias por su compañía, al Padre Jorge, a Juan Manuel, a Tania, a todos ustedes. Estamos levantados con poder.

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0: 7 de la mañana, 10 minutos. Hola, hola, ¿qué tal, familia? Minuto de Dios en que todos ustedes. Muy buenos días, bienvenidos a este espacio de Playlist Católica en esta emisión del jueves 7 de mayo del año 2026. Les estamos saludando bajo la dirección general del padre Javier Riveros, en el control máster digitando la nave de los mil botones. Me acompaña en el día de hoy Tania Andrea Reyes. Transmitiendo en vivo y en directo a través de nuestra red social de TikTok, se encuentra el señor Santiago López y le da la más cordial bienvenida este servidor Freddy Armando Cubillo. 10 de la mañana, 10 minutos. Saludamos a todos nuestros oyentes que nos sintonizan en la ciudad de Bogotá a esta hora de la mañana. Para cada uno de ustedes, mis hermanos, un saludo muy especial. Que el Señor les bendiga, esperando que estén pasando una mañana sensacional. Y qué mejor que con la buena programación de la emisora Minuto de Dios. Saludamos a todos aquellos que a esta hora de la mañana nos están sintonizando en su sitio de trabajo, los que están en la empresa, los que están en su negocio, los que están en casita también a esta hora de la mañana, los que van transitando por las diferentes vías de la ciudad de Bogotá, en el taxi, en el colectivo, en la buseta, en el carro particular, los que nos sintonizan en cualquier lugar del mundo a través de nuestra página web www.minutodedios.fm. Bueno, en fin, a todos ustedes, mis hermanos, que el Señor les bendiga y bienvenidos a lo mejor de la música católica. 10 de la mañana, 11 minutos. A esta hora saludo a Tania Andrea Reyes, que me acompaña en la nave de sonido y también a frente de los micrófonos. Tania, hola, ¿qué tal? Muy buenos días, bendecidos días.
1: ¿Eh? Bendecidos días, señor Freddy. Bienvenido a un nuevo día aquí a la cabina de la 107.9 FM. Para mí es un placer saludarlo, saludar a Santi y, por supuesto, saludar a todos nuestros oyentes fieles, carismáticos, que siempre nos eligen y nos prefieren, porque ellos saben que sí somos la mejor emisora de toda Bogotá y, bueno, de toda Colombia también. Bien, para mí, como siempre, es un placer servirles a través de mi maravilloso, hermoso y bendecido trabajo. Agradecerle a mi Diosito principalmente por permitirnos estar aquí en este día. Y bueno, bienvenidos una vez más a Playlist Catholic, donde siempre traemos la mejor programación musical para alabar a nuestro Padre Celestial.
0: Así es, bienvenidos. Ana, traemos música. Hoy estaremos compartiendo también con el Padre Chelo. Estaremos con el Padre Meléndez, el chico de Cristo, un sacerdote de República Dominicana, que nos envía día a día su reflexión de vida y que, bueno, ha gustado bastante también esta reflexión, ¿no? Estaremos con Monseñor Rómulo Emiliani, noticias de iglesia, noticias de Bogotá. Estaremos hablando de nuestro evento que vamos a tener, si Dios lo permite, este próximo sábado en el Teatro Minuto de Dios. Por supuesto, también vamos a hablar de esta gran fiesta de preparación a Pentecostés que tendremos, si Dios lo permite, el próximo lunes 18 de mayo en la Plaza de Banderas del barrio Minuto de Dios. Ahí está, un saludo al señor Santiago López. Santiago, ¿qué tal? Muy buenos días.
2: Muy buenos días para usted, Frey. Saludo, por supuesto, también a Tania, a todos los oyentes que hasta ahora se conectan a través de Minuto de Dios Radio, también a través de nuestra página web, de nuestra aplicación, y por supuesto quiero saludar también a los que están conectados en este momento a través de YouTube, de Facebook, y sí, en este momento ya estamos transmitiendo a través de TikTok. Recuerden que allí en TikTok nos encuentran como arroba Minuto de Dios Radio, para que ustedes comiencen a ingresar a en donde está la foto de perfil. Van a encontrar un aviso que dice en vivo o que dice live. Allí ustedes presionan y van a ver este live de Playlist Católica, al cual ustedes pueden comenzar a presionar varias veces la pantalla de su dispositivo móvil con el fin de que puedan enviarnos sus me gusta, puedan compartir la transmisión con cada uno de sus seres queridos. Y bueno, le damos gracias al Señor por otro día más que nos regala y por otra oportunidad más en la cual puedo acompañarlos en este maravilloso programa.
0: Oiga, Santi, dígame la verdad, va creciendo nuestra participación de la gente a través de las redes sociales, van llegando nuevos oyentes,
2: sin
0: nuevos
2: duda que sí,
0: integrantes, nuevos seguidores de todas las redes sociales en las cuales estamos presentes, ¿o no?
2: Sin duda que sí, bueno, va creciendo. Obviamente no hay que negar que a veces hay picos, es decir, hay días en los que la audiencia es mayor, hay otros en los que la audiencia es estable. Sin embargo, es importante resaltar que sí va creciendo, porque como lo hemos mencionado en algunos o en las últimas emisiones, los oyentes han estado muy firmes, muy juiciosos, dando ese me gusta, dando esos corazones, así que no hay duda de que la audiencia ha venido creciendo. Y bueno, creo que Playlist Católica es uno de los espacios que más acogida ha tenido aquí en TikTok en cuanto a las transmisiones en vivo que hemos realizado a lo largo de este año, y qué bueno que siga creciendo.
0: Bueno, Santi, pues me alegra bastante eso, me alegra porque nos damos cuenta cómo va creciendo día a día nuestra audiencia y todo este trabajo, toda esa labor la hacemos con el amor y con todo el cariño para transmitir ese mensaje de Dios a cada una de las vidas, de los corazones de nuestros oyentes, aquellos que están conectados a través de los 107.9 y también de los que nos siguen en cualquier lugar del mundo a través de nuestras redes sociales. Todo este trabajo, toda esta labor es para la honra y para la gloria de nuestro Señor. Bueno, muy bien, 10 de la mañana, 15 minutos, ya estamos en el conteo regresivo, muchachos, para la cita que tenemos este sábado con el Padre Matías desde Argentina, ¿no?
2: Así es, recordar que este sábado 9 de mayo, Dios mediante, vamos a tener nuestro gran encuentro para sanar las ansiedades desde la fe, el cual se titula Volver al Corazón. Este gran encuentro lo viviremos este 9 de mayo a partir de las 4 de la tarde en el Teatro Minuto de Dios, y como usted lo decía, Freddy, desde Argentina va a estar acompañándonos el Padre Matías, 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
0: Ya tengo la programación para el día de sábado, ¿verdad?
2: ¿Ah, sí?
0: Tengo la programación, ¿la cómo se va a desarrollar? ¿Quieren escuchar?
1: Cuéntenos, claro, cuéntenos.
0: Bueno, sí, vamos a mirar acá rápidamente, ¿eh? No esperaba decirla, pero voy a compartir con ustedes. Voy a decirlo, pero acá,
2: déjame un segundo, estamos por ansiosos favor, ¿eh? Por
0: déjame un segundo, por favor, y voy a decirles cómo se va a desarrollar la programación. Aquí la tengo, ¿eh? La programación del día sábado para todos nuestros oyentes que nos van a estar acompañando. A las 4 de la tarde vamos a dar inicio, ¿eh? Eso quiere decir que a las 3 y 30 de la tarde estaremos abriendo, si Dios lo permite, vamos a abrir las puertas del Teatro Minuto de Dios. A las 4 de la tarde vamos a tener la bienvenida con un momento de alabanza, de música, unos muchachos que hacen parte de la agrupación Sacrificio de Alabanza, trabajan muy de la mano con el padre José Hurtado en la ciudad de Medellín, y vienen desde Medellín para Bogotá, precisamente para acompañar al padre Matías. Ellos van a arrancar, van a dar inicio a esta jornada. Luego vamos a tener a nuestro director, el padre Javier Rivero, dando la bienvenida a todos ustedes. Luego vamos a tener al padre Matías, oración de invocación al Espíritu Santo, especialmente en la mente. Así lo ha titulado este momento tan especial, el padre Matías, oración de empoderamiento al Espíritu Santo. Luego vamos a tener una pequeña un pequeño descanso, luego vamos a llegar con otro momento de música, luego vamos a tener una enseñanza sobre la ansiedad. ¿Qué es la ansiedad desde la experiencia humana? Eso también nos lo va a compartir el padre Matías. Luego vamos a tener algo de música y estaremos con, ya finalizando, hacia las 6, 7 de la noche, vamos a tener o vamos a compartir el momento de imposición de manos. El padre Matías quiere imponer las manos a todas las personas que van a estar presentes en el Teatro Minuto de Dios. Por eso se ha dejado
2: muy
0: buen
2: bueno
0: tiempo, sí, para tener esa oportunidad que el padre Matías ore por cada persona. Eso va a ser
2: muy
0: bien bonito,
2: bueno,
0: ¿eh? Va a ser bien bonito. Es algo de la programación que vamos a tener, si Dios lo permite, el próximo sábado en el Teatro Minuto de Dios, como le dice Santi. 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Muy bien, 10 de la mañana, 19 minutos, vamos a arrancar con música.
2: Eso.
0: Batiremos récord en el día de hoy con lo que gusta o no. ¿Qué creen
2: sí,
0: ustedes?
2: Sí, señor.
1: Y yo bueno, sí creo.
0: Hoy quería, es el día.
2: Quería empezar hoy con la frase, día. No te lo puedo creer.
0: ¿En serio, Santi? Oh.
2: Porque bueno, hace un rato que usted me preguntaba si ha venido creciendo nuestra audiencia. Sin duda que ha venido creciendo, pero también los me gusta han venido disparándose de una manera más rápida, más ágil, porque en este momento ya tenemos 2.200 me gusta.
0: Muy bien, 2.300. Muy bien, vamos, vamos, parrilla, que así se puede. Vamos a batir el récord. ¿Qué récord que tenemos en playlist? ¿Cuántos son, Santi?
2: El récord que tenemos en playlist católica son 65.000.
0: 65.000.
2: Sí,
0: Dios
2: señor.
0: Mío,
1: ¿eh?
0: No está fácil, no está fácil, pero tampoco es imposible. ¿Eh?
2: Exacto.
0: Vamos a pasar.
2: No es imposible porque, como lo podemos observar acá en la pantalla, con el dispositivo que transmite para TikTok, los corazones van subiendo y estoy seguro de que esos me gusta van a crecer cada vez más y quién quita que no podamos batir ese récord. Yo
0: vamos
2: creo que sí. Yo creo que sí. Nuestros oyentes están muy fieles, muy comprometidos con la sintonía de este programa y estoy seguro que crecerá.
0: Oiga, me está preguntando acá por internet que qué pasa que no ven a la chica de la Costa Caribe en las pantallas. ¿Eh? ¿Qué pasó?
1: Y no me van a ver.
2: ¿Por qué? ¿Qué pasó?
1: Tranqui, es que les traigo una sorpresa.
0: Ah, bueno, ¿para más adelante entonces?
1: Bueno, más adelante, mañana.
2: ¿Cuál será la sorpresa?
0: ¿Cuál será? Sorpresita nos va a salir.
2: Sí, ¿qué será?
0: Bueno, vamos a irnos con música, edificar la iglesia, para que todos ustedes, mis hermanos, alaben y bendigan al Señor con lo mejor de las melodías que llegan directamente al corazón. Luego nos vamos al break de la media hora y cuando regresemos estaremos escuchando al Padre Chelo con el mensaje de vida que nos trae el día de hoy. 10:21 minutos. Bienvenidos una vez más a este espacio de Playlist Católica a través de Minuto de Dios, Radio Bogotá 107.9.

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9: 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En la emisora Minuto de Dios son las...
6: En la emisora Minuto de Dios son las 10:32 de la mañana. Y continuamos aquí con la mejor programación de Playlist Catholic. Y yo los dejo como siempre, en esta hora y media, con el mensaje de vida del Padre Chelo que no nos puede faltar.

¿Cuántas veces habrá hecho caso a alguien que te llama? ¿Cuántas veces habrá obedecido a una voz que te ha hecho daño? ¿O a alguien que te ha hecho daño? ¿O cuántas veces te has sometido a un sistema, a una institución, a una empresa, a un trabajo, a una persona, creyendo que te va a dar vida, o creyendo que te va a hacer feliz, o creyendo que te va a dar paz, y lo que ha hecho es intranquilizarte, quitarte vida, quitarte esperanza, quitarte la fe? ¿Cuántas veces ha confiado en alguien que te ha desanimado? ¿Cuántas veces ha confiado en alguien que te ha derrumbado y que te ha hecho ver que la vida no es como te la hizo ver o te la hizo pensar? ¿O cuántas veces ha dicho, ya mi vida no da más porque entregué mi vida, porque puse mi vida en esta empresa y fracasó, o porque después de una carrera brillante que estudié, fracasé porque no encontré el trabajo que quería, o porque me enfermé, o tu papá o tu mamá, que ese hijo después de darle tanto, de ponerle tanto en sus manos, que viste que era la esperanza, todo terminó ahí porque murió, todo terminó ahí porque se te fue ese ser querido, todo terminó ahí porque ya no hay para dónde seguir, porque ya todos los caminos se han cerrado y como que has visto que no hay para dónde seguir. Fíjate, me encanta cuando en el capítulo 11, 28 de Juan, María se acerca a Marta y le dice, el maestro está aquí y te llama. Bendito sea Dios. Oye, el maestro está aquí y te llama. Es lo que yo te puedo decir hoy a ti. El maestro está aquí y te llama. Jesús está aquí y te llama. Te llama a levantarte, te llama a seguir adelante, te llama a no detenerte, te llama a indicar que detrás de ese problema hay una buena noticia para ti. Que detrás de esa oscuridad hay una luz para ti. Que detrás de esa barrera cerrada o esas puertas que se cierran o esos caminos que se cierran, hay una brecha, hay una luz, hay una puerta abierta que se llama Jesús. Bendito sea Dios. Como indicando, ¿por qué te detienes? ¿Por qué te enfrías? ¿Por qué sientes que la vida no avanza? ¿Por qué has puesto tu esperanza solamente en eso? No. Adelante, que tú puedes. Adelante, que el Señor es grande y poderoso. Adelante, que Él puede hacer la obra contigo. Adelante, que el Señor quiere poner en ti lo que tú realmente estás necesitando en el día de hoy. El Señor tiene para ti esa gracia. El Señor tiene para ti esa presencia. El Señor tiene para ti vida. El Señor tiene para ti luz. El Señor tiene para ti palabra. Palabra que te edifiquen. Palabra que te levanten. Palabras que te puedan indicar que no todo ha llegado a donde tú has creído, sino que hay otros caminos que tú no conoces, que hay otro tipo de esperanza que tú has ocultado porque no tienes fe. Hoy te invito a escuchar como dice María, su hermana Marta. Anda, ven, que el maestro está aquí y te llama. Jesús te llama, hazle caso, no tenga miedo, detente. No tome esa decisión que va a tomar, que es equivocada. No vaya a ese lugar que no es el indicado. No es esa persona la elegida. No, ten cuidado, porque te llama el Maestro, te llama Jesús. Dios te bendiga.

0: Muy bien, mis hermanos, ya tenemos las 10 de la mañana, 42 minutos. Continuamos en Playlist Católica, saludando una vez más a todos nuestros oyentes que nos sintonizan en la ciudad de Bogotá y también a todos aquellos que están conectados a través de nuestras redes sociales a esta hora de la mañana. Para cada uno de ustedes, mis hermanos, que el Señor les bendiga, esperando que estén pasando una mañana sensacional. Y qué mejor que con la buena programación de la emisora Minuto de Dios. ¿Le gusta esta versión de Alabaré, Santi?
1: Hermosa, hermosa. Al comienzo sí me pareció curiosa y chistosa cuando en la parte que dice Alabaré. Pero sí, una versión muy hermosa y yo creo que a
0: ¿quién
1: muchos
0: lo ha cantado
1: jóvenes...
0: ¿Quién no ha cantado el tema musical Alabaré?
1: Sin duda, desde pequeño creo que es una de las primeras canciones de la iglesia católica.
0: ¿Se aprende, cierto?
1: Que me la aprendí, que me aprendí,
0: sí,
1: sin duda.
0: Yo creería también, Santi, que las primeras canciones que a uno le enseñan es esta, Alabaré, Alabaré a mi Señor.
1: Y es que aquí en Minuto de Dios Radio hemos tenido la oportunidad de escucharla en diferentes géneros musicales. Por ejemplo, yo la he escuchado en salsa, ¿sí? La he escuchado en merengue por parte del grupo Neápolis. Me parece
0: ah, sí, también,
1: que
0: claro. Uh-huh.
1: También la he escuchado en versión electrónica, pero creo que ya la canta un sacerdote, si no estoy mal. Es un mix que hace uno de los tantos DJs que hemos
0: DJ
1: tenido
0: Sergio
1: acá.
0: Vuelvas.
1: Creería que es ese.
0: Sí, es Sergio Vuelvas.
1: Y bueno, esta que escuchamos de Playlist Católica también genial.
0: Bueno, muy bien. 10 de la mañana, 44 minutos. No olviden que pueden ingresar ahora mismo a nuestra red social de TikTok, Minuto de Dios Radio. Esperamos que ustedes estén conectados ahí y también envíen su me gusta. Hoy vamos a romper el récord. El récord está... en 65, ¿no?
1: Sí, señor.
0: 65 mil. Vamos a ver si podemos hoy pasar esos 65 mil. Me gusta, nos alegraría bastante, ¿eh? Que ustedes, mis hermanos, nos apoyen, reporten la sintonía con un mensaje, con un comentario o con los me gusta, que es muy fácil en Santiago, ¿eh?
1: Así es, la dinámica es muy fácil. Les vamos a hacer rápidamente la demostración para que nuestros oyentes puedan enviar esos corazones. Recuerden que ustedes ingresan primero a Minuto de Dios Radio,
0: sí,
1: en TikTok.
0: Así nos encuentran en TikTok.
1: Exacto, @ Minuto de Dios Radio. Ustedes nos buscan de esa manera. Donde está la foto de perfil, van a encontrar un aviso que dice live o que dice en vivo. Presionan allí sobre la foto de perfil. Y bueno, pues ahí ustedes pueden presionar varias veces la pantalla de su dispositivo móvil. Lo pueden hacer cuantas veces quieran y de esa manera van creciendo los me gusta. También lo pueden hacer desde computador. Ustedes abren su cuenta en TikTok, nos buscan como @ Minuto de Dios Radio. Y de igual manera, donde está la foto de perfil, van a hacer clic y en la parte inferior derecha de la pantalla está el botoncito del corazón para que ustedes presionen varias veces ahí con el dedo sobre el cursor del mouse, el cursor okay. Izquierdo, y envían esos me gusta. En este momento tenemos 9.500.
0: Bueno, vamos aumentando cada vez más. Esperamos llegar a los 65.000 en el día de hoy. 10.45 minutos. Nos vamos con noticias, noticias de iglesia. No sé si ustedes tuvieron la oportunidad, Santiago, sí, de ver algo que sucedió en Cali sobre la profanación de la capilla de la ermita.
1: Yo lo vi ayer en la tarde cuando llegué a mi casa. Precisamente estaba yo publicando algo en Instagram, en el Instagram de la emisora.
0: Okay. Uh-huh.
1: Y ahí me sale la noticia y pues claro, es un hecho muy lamentable, es un hecho muy fuerte. Y bueno, esto es una vez más prueba de... cómo sigue siendo atacada la iglesia católica. Y pues muy triste esto, y creo que fueron muchas las imágenes las
0: sí,
1: que
0: bastante
1: quedaron afectadas, vale. Aunque había muy poca gente allí en
0: momento,
1: la iglesia,
0: sí,
1: de la ermita, pues sin duda que fue algo muy sorprendente para los que estaban allí, y bueno, pues esperemos que este tipo de cosas no
0: muy
1: sigan ocurriendo.
0: Sí. Pues el arzobispo de Cali, Monseñor Luis Fernando Rodríguez, lamentó la profanación de la capilla de la ermita, un templo emblemático de la ciudad, e indicó que este permanecerá cerrado hasta el día sábado 9 de mayo como signo penitencial por estas dolorosas acciones. El hecho ocurrió en la mañana del día de ayer, cuando un hombre ingresó al templo y se subió al altar, desde donde lanzó las imágenes religiosas, como lo muestran los videos que circulan en las redes sociales, y finalmente el sujeto fue detenido por la policía. En un comunicado, la arquidiócesis de Cali señaló que la destrucción de las imágenes es un hecho que va en contra de la fe de los fieles católicos y vulnera la libre expresión de los creyentes. Asimismo, teniendo en cuenta que la ermita es un lugar ícono de la ciudad, se convierte también en una afrenta contra los bienes culturales de Cali. La arquidiócesis informó que el templo va a permanecer cerrado hasta las 10 de la mañana de este próximo sábado y llamó a rezar por la persona que cometió la profanación. También solicitó a las autoridades y a la policía la atención adecuada y pronta ante estos hechos delictivos. Cali merece vivir en paz, es lo que en el nombre del Señor, en la imagen del Señor de Caña, dice también vulnerada, pedimos y soñamos, expresa el comunicado. En declaraciones al diario El País de Cali, el padre Javier Alvarado, capellán de la ermita, dijo que aún no se sabe cuál era la motivación del ataque, pero al parecer la persona que lo realizó estaba con problemas personales, problemas emocionales. Indicó que fueron dañadas casi todas las imágenes de la ermita, por lo que agradeció las oraciones y cualquier actitud solidaria para restaurar las imágenes. Así que el arzobispo de Cali, estamos hablando de Monseñor Luis Fernando Rodríguez, lamenta la profanación de emblemática iglesia de Colombia. Estamos hablando de la capilla de la ermita, un templo emblemático de esta ciudad. Muy bien, 10 de la mañana, 49 minutos. Saludamos a toda nuestra familia, Minuto de Dios, a esta hora de la mañana, esperando que estén pasando un día sensacional, que estén sintiendo mucho más cerca la presencia de Dios en cada una de sus vidas, en cada uno de sus corazones, que ya hayan elevado esa oración de acción de gracias al Señor por todo lo que nos ha brindado en el día de hoy. Apenas abre uno los ojos, que nuestro pensamiento y nuestras palabras sean gracias, Señor, por este nuevo día. Gracias, Señor, por esta gran bendición que me regala de compartir con mis seres queridos, por la salud, por mi esposo, por mi esposa, por mis hijos. Bueno, son tantos los motivos por los cuales debemos ser siempre agradecidos con el Señor. A veces de pronto se nos viene a la mente, despertamos, no, hoy tengo que hacer tal cosa, tengo que hacer tal diligencia, tengo que, bueno, qué sé yo, ¿verdad? Pero nuestro primer pensamiento debe ser de agradecimiento, unos minuticos de oración. Bueno, no, es que no tengo minutos. Bueno, unos segunditos de oración, de ponerle en manos del Señor todo lo que vamos a realizar durante el día y ser agradecidos con el Señor, aún en medio de los momentos difíciles, de las pruebas, de las tormentas que llegan a nuestra vida, siempre ser agradecidos con el Señor. Y espero que usted, mi hermano o mi hermana que me está sintonizando a esta hora de la mañana, ya hayan elevado esa oración de acción de gracias. Muy bien, 10 de la mañana, 50 minutos. Saludemos a algunos de nuestros seguidores que están conectados a esta hora, Santi, a través de nuestra red social en TikTok, Minuto de Dios Radio, y ya venimos con más música.
1: Claro que sí, ya con 11.600 me gusta.
0: Pero ahí vamos subiendo.
1: Sí, señor, con ya 11.500.
0: El cantante del gol, ¿eh? Llegó el cantante del gol, a pedido de Dios, ¿eh? Sí, el cantante del gol llegó para una cadena radial, ¿no? ¿Sí vieron también eso? El cantante del gol, el que nos tenía acostumbrados en varios canales de televisión, narrando los partidos de la Selección Colombia, ahora llegó a 105.9, ¿eh? A Uribe.
1: Vea, pues, me
0: gran
1: imagino
0: amigo,
1: que...
0: gran colega, y bueno, ahora se fue por ese medio. Se lanzó en las anteriores elecciones para el Congreso y eso no pasó.

0: Todos se han o hemos emigrado a renovar de alguna u otra manera y hacer redes sociales, videos también, no solamente
1: muy,
0: radio. ¿No?
1: Muy bueno eso. Y bueno, para mí sin duda él es uno de los mejores narradores de Colombia. Sí. Obviamente también teniendo en cuenta lo que hizo Edgar Perea, lo que hizo William, lo que ha hecho William Vinasco.
0: William Vinasco, che.
1: Admiro mucho también a Eduardo Luis, a Pepe Garzón. Hay muchos narradores.
0: Un estilo muy diferente tiene Eduardo Luis a lo que veníamos nosotros acostumbrados, ¿no?
1: Sí, claro.
0: Eduardo Luis tiene un estilo único también, claro. Pero gusta también a Eduardo Luis.
1: Sí, sí, claro. He escuchado también a Pepe Garzón, he escuchado también a Carlos Alberto Morales, muy bueno también. Sin duda, uno de mis favoritos a nivel futbolístico, Javi Fernández.
0: Javi Fernández, el cantante del gol.
1: Sí, señor.
0: Un hombre muy creyente también y muy allegado acá a la emisora Marito de Dios. He tenido la oportunidad de compartir en varias oportunidades. Le enviamos un saludo desde Playlist Católica. Día 52, vamos con el reporte, Santi.
1: Claro que sí, ya con 11.800 me gusta. Quiero saludar por aquí a diferentes usuarios que hasta ahora se conectan en TikTok. Estamos en vivo como @ Minuto de Dios Radio y quiero saludar a Rosy Confidente, que es fiel oyente y seguidora. Saludamos por aquí también a Omar Ríos, saludamos también a Ana Guavita, por aquí también saludamos a Marta Blanco, por aquí también está conectada Jazmín Rodríguez 570. Miren quién más está por acá, nada más y nada menos que Hugo Alberto Caquimbo.
0: ¿Hugo Alberto Caquimbo?
1: Sí, señor.
0: Ah, bueno, Huguito, un saludo especial desde San Agustín, Huila. Hugo Alberto Caquimbo, que muchos de nuestros oyentes lo recuerdan porque hizo parte del staff del equipo de 107.9 aquí, emisora Marito de Dios.
1: Claro que sí, y bueno, ahí miren quién más está por aquí. Está John Ramón.
0: ¿John Ramón?
1: Sí, señor.
0: Bueno, llega
1: y
0: John Ramón.
1: De hecho,
0: John, Dios lo bendiga.
1: Ahora que lo mencionamos, nos deja este mensaje que nos dice: buen día para todos, saludos de Don John Ramón, un abrazo. Tal cual, así como se los estoy compartiendo, así nos lo dice nuestro usuario John.
0: ¿Digo así, John Ramón?
1: Sí, señor. Bueno. Saludos de Don John Ramón, nos dijo. Así que bueno, un saludo para él, gracias siempre por estar ahí conectado con Playlist Católica. Quiero saludar y bueno, quiero también compartir algunos de los comentarios que nos han dejado algunos de nuestros oyentes, como Gloria Flores, que nos envía unas caritas felices con corazones en los ojos. También nos está por aquí nuestra oyente Gloria Jiménez, que envía unos emoticones en forma de corazón con la frase tap tap tap, como la manera para uno enviar los me gusta a través del chat de TikTok. Ajá. Sí, señor. Tenemos también a nuestra fiel oyente y seguidora, Clarice Cárdenas Cárdenas, que nos dice: hola, bendecido día. Un abrazo para Freddy, para Tania y para Santiago.
0: Sí, señor. Muchas gracias.
1: Rosy Confidente también nos dice: buenos días, familia hermosa del Minuto de Dios. Tenemos una nueva oyente que nos dice: muy buenos días, bendiciones. Este mensaje nos lo dice Marta Salas. También tenemos por aquí a nuestra fiel oyente y seguidora Aleja Devia, que está muy juiciosa, muy pilosa con enviar los me gusta aquí en la transmisión de TikTok y nos dice bendiciones para este nuevo día.
0: Bueno, muchas gracias a todos ustedes, mis hermanos, por estar siempre conectados a través de nuestras redes sociales. Gracias también porque le están dando me gusta. ¿Eh? Vamos a mirar, quién quita que hoy pasemos el récord de los 65.000 me gusta a través de nuestra red social en TikTok. Oiga, usted decía que los emojis que han enviado, ¿cuál es el que más se utiliza hoy en día? ¿Eh? ¿Saben cuál es?
2: ¿No? Eso depende, ¿no? O hay uno.
0: O sea, hay uno, el que se utiliza más en Latinoamérica, ¿eh? A través de las redes sociales, pero un estudio, una investigación, se basaron fue en el que más se utiliza en WhatsApp.
2: ¿Y
0: cuál cree usted? ¿Cuál cree usted? Yo le voy a dar la noticia ahorita, ¿eh? Pero ¿cuál cree usted que es el que más se utiliza en el emoji? ¿Eh?
2: ¿El de risa o el de las manitos así?
0: No, señora, no es ese.
2: ¿Ninguno de los dos?
0: Ninguno de esos dos, ¿eh?
1: ¿Cuál será?
0: ¿Cuál
1: será?
0: ¿Cree usted, Santiago?
2: Que es el de corazón.
1: Yo también estaba pensando en el de las manitos orando, o también estaba pensando de pronto en la carita feliz que tiene como los cachetes rojos alrededor.
0: No, tampoco es. Ni el corazón tampoco es. No es ni el corazón ni la carita feliz.
2: Una pista.
0: Ya los han desplazado.
2: ¿El amor que tiene corazoncitos alrededor?
0: No, tampoco es.
2: ¿Tampoco?
0: Ya ahorita les digo cuál es el emoji que más se está utilizando. Según la investigación, la encuesta que hicieron, ya no es la carita feliz y no es la del corazón, ¿eh? Ahorita les vengo con la nota para que ustedes sepan cuál es el emoji que más se está utilizando en Latinoamérica. 10:56, vamos al break de la hora, pero cuando regresemos estaremos escuchando al padre Meléndez, el chico de Cristo de República Dominicana, y luego estaremos

Estamos escuchando el tema musical Gracias Señor por mi trabajo. 10:56 minutos, estás en la sintonía de Playlist Católica a través de Minutos de Dios Radio Bogotá. Ya volvemos.

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12: Pronóstico del tiempo para ti hoy. Lluvia de bendiciones. Precipitación persistente a ser santo cada día. Probabilidad e intensidad a la oración. Viento y calor del Espíritu Santo al máximo. Temperatura en ascenso en tu corazón por tu hermano. Y recuerda, si vas a salir, cúbrete con la sangre de Jesús y bendice a tu prójimo.
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Hola, ¿qué tal, mis queridos amigos y amigas? Yo soy su cura amigo, el Padre Meléndez, el Chico de Cristo, súper encendido en el Señor, como todos los días. Aquí vengo a traerles un mensaje de esperanza y de motivación. En el nombre del Padre, del Hijo y del Espíritu Santo. Amén. Señor, al comenzar este nuevo día, te damos gracias infinitas por esta oportunidad bonita y hermosa que nos da para nosotros seguir viviendo, para levantarnos de la caída, para poder quitar los obstáculos de la vida y poder avanzar a pasos de vencedores. Nos ponemos en tus manos, Señor. Derrama tu Santo Espíritu que nos abra el entendimiento para que podamos captar toda esta enseñanza, aplicarla en nuestra vida y que esto venga a producir cambios radicales en la vida nuestra, que se pongan de manifiesto en el hogar y en la familia. Al comenzar este día, Señor, nos consagramos a ti. Ven a conducirnos por el camino correcto y el camino verdadero. Amén. Mis queridos hermanos y hermanas, hola, ¿qué tal? El Chico de Cristo, súper encendido en el Señor, como todos los días. Aquí vengo a traerles un mensaje de esperanza y de motivación. Recuerden que estoy tratando en estos días las actitudes que se deben de tomar en el hogar. Hablaba las actitudes que deben de tomar una esposa, una madre, para poner en práctica la compasión en la familia. Hablaba también las actitudes que debe de asumir un padre, un esposo, para que la familia funcione, para que en la familia reine de la unidad y vivan en armonía. Y hoy yo quiero hablarles y presentarles esas actitudes que tienen que asumir los hijos para que aprendan el respeto, la obediencia y la disciplina en el hogar. Ya lo saben. Así es que estén muy atentos, mis queridos muchachos y muchachas, niños, adolescentes y jóvenes, para que puedan asimilar este mensaje que va dirigido para ustedes, para que puedan cambiar su mal proceder, su rebeldía, su testarudez, su desobediencia, su agresividad y su malcriadeza, que algunos de ustedes son bastante malcriados, que creen que todo lo saben y no saben nada y no se quieren dejar llevar de sus padres, que siempre quieren lo mejor para ustedes, que lo orientan, que lo protegen y que lo cuidan. Vamos a ver cuáles son esas actitudes que tienen que cultivar ustedes como hijos para poder mantener el respeto, la obediencia y la disciplina en el hogar. Una primera actitud que deben de tener muy en cuenta: escucha atenta. Ya saben, algunos de ustedes que no escuchan, algunos de ustedes que son testarudos, que son desobedientes, aprender a escuchar sin interrumpir. Reconocer que las palabras de los padres buscan orientar y proteger, para que se dejen guiar, para que se dejen conducir. Otra actitud muy importante: humildad y disposición. Aceptar correcciones sin orgullo ni rebeldía, como le pasa a muchos de ustedes, que no hay quien lo corrija. De que lo corrigen, ahí están con la carota. De que los corrigen, se ponen agresivos. De que los corrigen, se ponen violentos. No, señor. Humildad y disposición. Reconocer que equivocarse es parte del aprendizaje. Y no crean ustedes que todos lo saben. Ustedes saben muy poca cosa y por eso tienen que estar con esa disponibilidad y con esa humildad. Otra actitud: responsabilidad en lo pequeño. Cumplir tareas domésticas y escolares con puntualidad. Hacer todo lo que ustedes tienen que hacer en el hogar, los mandados que se le mandan: suapiar, limpiar, fregar, arreglar la cama. Eso significa responsabilidad en lo pequeño. Ser fiel en lo cotidiano. Ordenar la habitación, como ya les decía. Colaborar en la casa, en todo. Que hay muchos de ustedes que están ahí como los pichones, esperando que le echen comida en la boca y no hacen nada. Hay muchos de ustedes que son haraganes, negligentes, perezosos, que no quieren cumplir con sus deberes y obligaciones. Y esto está muy mal. Otra actitud que deben de tomar ustedes como hijos para que la familia funcione es el respeto en el lenguaje y gesto. Evitar palabras hirientes y tonos
desafiantes, como algunos que se le paran a sus padres como si fueran un gallito, una gallinita, discutiendo, ofendiendo y hasta diciéndole palabras obscenas. No, corrijan eso, mis queridos muchachos y muchachas. Mostrar cortesía, saludar a sus padres con cariño, saludar en el hogar, agradecer, pedir permiso. Mami, por favor, concédeme eso. Ser cariñoso con sus padres, darle abrazo, darle cariño, ser cortés con ellos, amable, poner en práctica todos esos buenos modales. Y por otro lado, también la obediencia confiada, cumplir las indicaciones de los padres sin quejas ni excusas. Entender que la obediencia es un acto de amor y confianza. Recuerden, para que no sean desobedientes, que eso es terrible. Y por otro lado, la autodisciplina. Aprender a controlar impulsos y emociones, que ahí es donde ustedes tienen esos problemas y esos conflictos, que no pueden controlar esos impulsos y esas emociones y después ofenden a su padre y después tienen cargo de conciencia. Organizar tiempo de estudio, descanso y oración sin necesidad de constante supervisión. Oren, mis queridos muchachos, cuando ustedes se levantan, cuando ustedes se acuesten, vayan a misa y ustedes verán. Y por otro lado, por último, ejemplo de respeto mutuo. Tratar con cariño a hermanos y demás familiares, que algunos hermanos viven en un conflicto permanente, en una confrontación, en una guerrilla. No, quiéranse, ámense, llévense bien. Reconocer que el respeto no es solo hacia los padres, sino hacia todos en el hogar. Así es, mis queridos hijos e hijas, muchachos y muchachas, pongan en práctica todo esto para que su vida cambie, para que su vida quede tocada. Yo me despido bendiciéndoles en el nombre del Padre, del Hijo y del Espíritu.

0: Oigan, mis hermanos, ya tenemos las 11 de la mañana, 14 minutos. Continuamos en Playlist Católica a través de los 107.9. Para cada uno de ustedes, mis hermanos, que el Señor les bendiga. Buena salsa sonando a esta hora de la mañana. Y bueno, esperando que ustedes también estén disfrutando de la buena música. El mensaje del Padre Belén es también hermosísimo en el día de hoy, ¿no?
1: Muy hermoso.
0: Las actitudes, los comportamientos de los hijos frente a los padres, ¿eh?
2: Ayuden bueno. En sus casas, colabórenle a sus padres, como dice el padre, el chico de Cristo.
0: El chico
2: no sean holgazanes.
0: El Padre Belén de República Dominicana. ¿Cómo es que dice él al comienzo, Santi?
2: Yo soy.
1: Le saluda al Padre Roberto Meléndez, el chico de Cristo.
2: ¡Ah! Santi tiene talento para la invitación.
0: A cómo habla el Padre Meléndez, ¿eh?
1: Claro.
0: Buenos mensajes que nos hacen llegar de la voz de María en República Dominicana y que también lo compartimos aquí a través de Minuto de Dios Radio Bogotá. Bueno, ¿quieren saber cuál es el emoji que más se está utilizando últimamente?
2: Sí,
0: ¿o no,
2: ¿eh? Queremos saberlo.
0: Bueno, pues resulta, señoras y señores, que un reciente análisis sobre la comunicación digital en la región dejó una sorpresa. El tradicional dominio del corazón y la carita feliz llegó a su fin.
2: ¿Cómo
0: última
2: va
0: hora.
2: A ser posible?
0: Ay, ay, ay. El dominio del corazón y la carita feliz llegó a su fin.
2: Sí. ¡Qué tristeza!
0: Eso no lo he dicho otro medio de comunicación. Solamente tenemos la primicia de decir esa
2: la primicia, Dios
0: la mañana,
2: mío.
0: Sí. Pues un estudio de la plataforma Bus Monitor reveló cuál es ahora el emoji más utilizado en Latinoamérica. Y millones de usuarios lo están enviando a diario en aplicaciones como WhatsApp. La investigación examinó cerca de 297 millones de conversaciones en español y encontró que el emoji de las chispas o destellos.
2: Las estrellitas. Son tres estrellitas.
0: ¿Ah? La identifica, ¿no?
2: Sí, sé cuál es. La uso mucho porque yo tengo en el estado de mi WhatsApp y en el estado de Instagram y todo. Mi frase o mi lema, pa'lante. Y después del pa'lante están las estrellitas.
0: Ah, bueno, entonces de ahí es que también están sacando este análisis, que esta es la que más se está utilizando, los emojis en WhatsApp, el emoji de las chispas o destellos, que se está posicionando como el nuevo líder absoluto. Este símbolo, que representa pequeñas estrellas brillantes, superó las 2,3 millones de apariciones durante el periodo analizado, desplazando a los íconos más clásicos. El auge de este emoji no es casual. Según el estudio, los usuarios lo emplean para dar énfasis, añadir un tono aspiracional o embellecer los mensajes. En un entorno digital donde el texto puede interpretarse de múltiples formas, los emojis cumplen una función clave: ayudar a transmitir la intención real del mensaje. ¿Qué otros emojis se destacan? La carita feliz. Ya lo habían dicho ustedes, ¿no?
1: Sí.
0: La carita feliz también, pero no tanto como las estrellitas, ¿eh?
2: Pero la carita feliz es la que tiene las lágrimas de risa. ¿Qué está así? ¿No? Está riéndose y tiene unas lagrimitas de la risa.
0: Voy a escribir a los que hicieron. También emojis relacionados con sueño o cansancio.
2: El del boca.
1: Como la boquita redonda y aparecen unas setas alrededor. Esa es una de sueño.
2: Roncando. Sin...
1: Y hay otra que, si no estoy mal, aparece la carita bostezando, pero tiene como una mano tratando de taparla.
2: Está haciendo así.
1: Esa creo que también representa sueño.
0: Bueno, pues emojis relacionados con sueño o cansancio también lo están utilizando bastante, ¿eh? El ingeniero Orlando Amaya utiliza mucho ese emoji. ¿Qué está haciendo, ingeniero? Y le mandé un emoji de esos, ¿eh? Dice por acá, la cara sonriente con manos. También.
1: El abrazo.
0: El abrazo.
1: Ese creo que representa abrazo. Okay.
0: Y la carita tímida con manos en la boca. Ah, la que estaban diciendo.
2: No,
0: la boca,
2: no, no, es esa
0: que... Esa es como timidez.
2: Sí, timidez, como cuando dices algo imprudente. Yo lo digo cuando digo algo imprudente y hago así y envío la carita. Como que...
0: Esos son los que más se están utilizando entonces. La destello, las estrellitas, la carita feliz, emojis relacionados con sueño o cansancio, la cara sonriente con manos y la carita tímida con manos en la boca. Cada uno, sin embargo, puede interpretarse de forma distinta dependiendo del contexto o incluso de la generación que lo utilice. redes sociales y generaciones. El estudio también analizó dónde se usan más emojis. ¿Dónde cree usted que utilizan más emojis? ¿En cuál red social?
2: En WhatsApp. WhatsApp.
1: Yo digo que WhatsApp.
0: Bueno, pues ¿sí? Señoras y señores, Instagram lidera con 32,77%.
1: Vea pues.
0: Eso dice el estudio.
1: Vea pues.
0: Seguido por WhatsApp.
1: Claro.
0: Sigue por WhatsApp. Claro. Luego sigue Facebook y por último está YouTube.
1: Yo pensé que iba a seguir TikTok después de WhatsApp.
0: No, no, no aparece TikTok aquí. En contraste, plataformas como X registran un menor uso, especialmente entre usuarios más tradicionales.
1: X, bueno, pues, que es lo que se conocía antes como Twitter.
0: Así es.
2: Es mi red social favorita.
0: ¿Cuál?
2: X es mi red
0: Mira
2: social
0: que no
2: favorita.
0: X, ¿eh?
2: No.
0: No, no, yo no utilizo
2: Creo X. Creo que, por ejemplo,
0: ¿estoy
2: yo...
0: ¿Estoy perdiendo ahí? ¿Estoy perdiendo, pues, ¿estoy perdiendo de algo?
2: Lo que pasa es que X tiene una característica especial y es que todos interactuamos, pero incluso en tiempo real, si me hago entender, y los temas en tendencia se comentan en X. Por eso en los temas políticos las personas todo el tiempo están comentando porque se mantienen las personas muy activas y te enteras de las cosas mucho más rápido.
0: Cada red social tiene como una
2: sí,
0: función específica.
2: Tiene una característica, es. Específica. Una característica
1: específica. En mi caso a mí me gusta mucho Facebook y YouTube. Yo uso mucho Facebook, pero también uso mucho YouTube porque soy de los que más... Soy de los que me gusta mucho consumir video, de los que me gusta mucho compartir imágenes así en formato horizontal, interactuar en diferentes grupos, conocer personas... Entonces yo diría que Facebook es la que más Facebook, me gusta y más la que más interactúa.
0: Yo también me quedo con Facebook, aunque una persona en esos días me dijo, no, eso es Facebook, ya nadie sube eso, ya nadie lo ve, eso es para viejitos. Me dijeron,
2: ay, te dijeron viejito.
0: Eso me lo dijeron a mí, yo le dije, no, pero yo utilizo Facebook.
2: Y los videos de Facebook sí son diferentes.
0: Yo veo que muchas personas siguen utilizando Facebook.
1: Sí, claro, de hecho, pues Facebook tiene la ventaja, como lo decía hace algunos instantes, de que uno puede crear grupos, en esos grupos usted puede conocer gente, puede compartir contenido de foto y video. Y siempre son bastante las personas las que reaccionan a esas publicaciones, dejan sus comentarios y asimismo también Facebook tiene la ventaja de poder hacer transmisiones en vivo con buena calidad, también trae juegos, también uno permite, esa red social le permite a uno crear páginas, ¿no? Crear páginas, por ejemplo, si uno es figura pública, si uno tiene un emprendimiento, si... uno pertenece a un medio de comunicación, entre muchos otros usos que se les da a la creación de páginas. Entonces Facebook sin duda que me gusta bastante y de hecho, si no estoy mal, fue de una de las primeras redes sociales que surgió. Facebook creo que está desde el 2007, si no estoy mal.
0: Facebook, sí, claro.
1: Sí,
0: Facebook,
1: señor.
0: Fue de las primeras que arranca toda esta ola de la tecnología. ¿Qué otras redes sociales así? Que no sean las tradicionales.
2: Telegram.
0: Ah, Telegram también, pero Telegram será que sí se mueve... bastante.
2: Telegram, pero Telegram hay que tener mucho cuidado, los contenidos son bastante peligrosos y las difusiones, así que Telegram para mí no es considerado un sitio seguro, pero se usa
1: otra,
2: mucho.
1: Otras redes sociales como por ejemplo LinkedIn, que es una que se usa mucho cuando uno va en búsqueda de empleo, está también Spotify, ¿no? Que Spotify,
2: amo Spotify.
1: Para escuchar música, para escuchar podcast, de hecho nosotros en Spotify tenemos podcast como... todo lo que hace parte de Luz y Palabra, ¿no? Allí tenemos los testimonios, allí tenemos Chema, allí tenemos también podcast de Levantados con Poder. Entonces Spotify pues también ha permitido mucho que tengamos contenido de audio de calidad y también se usa bastante. Digamos que no se nombra tanto, pero sí se usa mucho.
0: Bastante. Bueno, muy bien, 11 de la mañana, 23 minutos. Bueno, íbamos a hacer la invitación de Pentecostés, pero la dejamos para más adelante, para compartir con todos ustedes, mis hermanos, una vez más, quiénes van a ser nuestros invitados especiales, dónde se va a realizar este gran evento, esta gran fiesta que vamos a tener, si Dios lo permite, el próximo lunes, 18 de mayo, aquí en la Plaza de Bandera. Ya en unos segunditos estaremos ampliando un poco más esta información, porque nos vamos con el reporte de sintonía. Ya que estamos hablando de redes sociales, vamos a nuestro TikTok de Minuto de Dios Radio. Yo creería que las que más se ven ahorita, no lo menciona como dice Santiago, pero la red social que está mandando la parada es TikTok, yo creería, ¿no?
1: Se puede decir que sí, inclusive creo que después de Instagram es una de las redes sociales que también se usa bastante. Instagram y TikTok creo que actualmente son las redes sociales más populares hoy en día, ¿no? Sin olvidar, obviamente, Facebook, WhatsApp, sí, claro. YouTube. pero yo creería que Instagram y TikTok son las que más se usan, y bueno, aquí lo podemos comprobar también con nuestra audiencia, porque sin duda allí nuestro público sigue nuestro contenido, lo comparte, se conecta a las transmisiones en vivo, y creo que les resulta más fácil interactuar allí en esas dos plataformas.
0: Y también me he dado cuenta que utilizan bastante TikTok como para los emprendimientos, ¿no? La gente en
2: para,
0: el envío,
2: para darle visibilidad, sí.
0: Transmisiones donde venden, promocionan productos, y se ha abierto, digamos, esa posibilidad para aquellos que quieren emprender en el mundo comercial, ¿no?
1: Lo que pasa es que Instagram y TikTok, aparte de ser unas redes sociales muy fáciles de usar, da la facilidad al seguidor o a la persona que tiene su cuenta allí de compartir su contenido de fotografía y video, y más que estas redes sociales... Estas dos redes sociales lo permiten mucho hacer en formato vertical, que es el formato en el que uno normalmente utiliza el dispositivo móvil. Entonces Instagram brinda mucho esa facilidad, TikTok igual, y bueno, recordemos que estas dos redes sociales, Instagram y TikTok, son de un contenido más visual, de un contenido más corto, de un contenido más directo, si se quisiera llamar. Y bueno, pues sin duda que estas son las redes sociales que podemos decir que son las que más se usan hoy en día.
0: Bueno, ya que estamos hablando entonces de esta red social en TikTok, ¿cómo va el reporte de sintonía, Santi?
1: Bueno, les cuento que en TikTok, que es una de las redes sociales donde más seguidores tenemos, contamos aquí, no me lo van a creer, con 17.400.
0: 17.000, ¿verdad?
1: Bueno, quiero saludar rápidamente a algunos de los usuarios que tenemos. Recuerden seguirnos en arroba Minuto de Dios Radio aquí en TikTok. Allí tenemos contenido evangelizador para cada uno de ustedes. Allí también, por supuesto, podrán ver esta transmisión de Playlist Católica, donde compartimos lo mejor de la música católica, compartimos noticias, compartimos mucho contenido, y qué bueno que se sigan uniendo. Quiero saludar aquí rápidamente a otros usuarios que se han venido conectando a lo largo de la jornada, como Astrid Herrera Duarte.
0: Herrera.
1: Sí, sí, sí. Bueno, aunque creo bien, que Herradura bien. También es un apellido, no estoy seguro, pero me parece
2: pero
1: que
2: dice Herrera.
0: Herrera, ok. Astrid, yo la bendigo, muchas gracias por estar ahí en la sintonía, ¿eh?
1: Sí, señor, tenemos por aquí a Astrid Herrera Duarte, un saludo para ella. Por aquí también se encuentra Omar Conevar, que nos dice: saludos, familia Minuto de Dios, con mucha energía aquí en Playlist Católica, bien, bendiciones. Excelente. Y bueno, envía unos emoticones con manos orando. Tenemos
0: yo creía que esa es la que más utilizo yo.
1: Sí, claro.
0: Yo siempre, cada mensaje que termino por pasado o algo, siempre envío esa de las manos orando.
1: Y fuera de micrófonos decíamos, Freddy, que aquí en las publicaciones que hacemos en las redes sociales de Minuto de Dios, se utiliza mucho la cara feliz que tiene el halo o el aro azul, que hace como la representación de un ángel o hace la representación de alguien que tiene mucha devoción a algo. Usamos mucho también lo que es la paloma y el fuego, que representan mucho el Espíritu Santo. Sí, claro. Uh-huh. Las manitos orando también se usan bastante. Y bueno, hay muchos emoticones. Ah, me acordé de otro. El libro abierto, que podría ser una representación de la Santa Biblia.
0: De la Biblia, claro,
1: también se utiliza mucho aquí. Saludamos también a Claudia Castro, fiel oyente y seguidora, que nos dice: buen día, Dios los bendiga grandemente a toda la familia Minuto de Dios. Les pido oración por mi salud.
0: Ok, listo, con mucho gusto.
1: Bueno, vamos a ver a quién más tenemos por aquí en este momento. Recuerden que estamos como arroba Minuto de Dios Radio aquí en TikTok para que puedan seguirnos. Aleja Devia nos dice: bendiciones en este nuevo día. Tenemos también a Lida Narváez. Por aquí también se encuentra conectada Claris Cárdenas Cárdenas, que bueno, ya está muy conectada, muy comprometida aquí en este maravilloso programa. Ah, mire, tenemos aquí a Gloria Flores Faide. Ella nos envía emoticones con sonrientes, con corazoncitos en la cara. Creo que ese emoticón también se usa mucho, de hecho. Ay, mire, aquí tenemos a Gloria Jiménez, que nos dice: saludos, qué suerte tener al padre Matías, qué bendición tenerlo.
0: Bueno, sí, señor. Este sábado va a ser el Padre Matías aquí en el Teatro Minuto de Dios, ¿eh?
1: Así es, recordar que estará este sábado 9 de mayo aquí en el teatro a las 4 de la tarde, donde vamos a compartir con él el encuentro para sanar los miedos desde la fe, los miedos y las ansiedades desde la fe. Ese encuentro se titula Volver al Corazón, para que nuestros oyentes no se lo pierdan. Ah, mira, aquí tenemos a María Muñoz. Saludamos a un tocayo suyo, Freddy. Se llama Freddy 048.
0: Freddy 048, Dios lo bendiga, tocayo. Bendiciones.
1: Sí, señor. Oiga, y por ahí Yasmín Rodríguez, que está conectada, también nos decía saludos a toda la mesa de trabajo Playlist Católica y para mi locutor favorito, Cubillín.
0: Cubillín, sí, claro. Ah, Freddy Armando Cubillín, más conocido como Cubillín, ¿eh?
2: ¿Le dicen Cubillín? Sí, claro, yo no tenía ni idea. Ay, qué bonito.
0: La persona que escribe ahí, ya viene mi esposa.
2: ¿Sí?
0: Siempre también tiene la...
2: Ella es tu fan número uno.
0: Fan número qué bonito. Uno y, pero se dice Cubillín, porque eso me dice.
2: Ay, qué belleza, qué bonito.
1: Y para terminar este reporte tenemos a Miguel Valero conectado y también se encuentra conectado aquí Yogi Sam. Recuerden que estamos como arroba Minuto de Dios Radio en TikTok, ya tenemos 17.600 me gusta.
0: Bueno, y vamos subiendo, 11 de la mañana, 29 minutos, nos vamos al break de la media hora, pero cuando regresemos estaremos escuchando un mensaje al corazón con Monseñor Rómulo Emiliani y luego estaremos escuchando el tema musical Fe en las Tormentas. 11:30 minutos, estás en la sintonía de Playlist Católica a través de Minuto de Dios Radio Bogotá 107.9. Ya volvemos.

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1: Que tu palabra sea sí, sí o no, no, dice Jesús. No estés haciendo juramentos y promesas que no se van a cumplir. Y sé una persona honesta. Di siempre la verdad. Debes ser siempre transparente. No ser persona de doble cara. No ser un hipócrita. Sea usted una persona, seamos una persona nosotros cada uno, sinceros. Padre, en el nombre de Jesús, danos a nosotros la valentía, el coraje, la fuerza interior para decir la verdad, para mantenernos honestos, transparentes, haciendo que la gente, pues en verdad, crea en nosotros, porque siempre decimos la verdad. Amén.
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0: 11 de la mañana, 38 minutos. Ahí estamos escuchando esta hermosa melodía. Pentecostés, día de fiesta. Por supuesto, esto quiere decir que vamos a hacer la invitación. Vamos a hablar un poco de lo que estaremos viviendo, si Dios lo permite, el próximo lunes festivo 18 de mayo, de 1 de la tarde a 6 de la tarde, en la Plaza de Banderas del barrio Minuto de Dios. Ya tenemos la camiseta puesta de Pentecostés, ¿no, muchachos?
1: Me imagino. Sin duda.
2: Que ¡más que puesta!
0: ¿Los oyentes tengo, tienen la camiseta puesta también de Pentecostés?
1: Yo creo que sí.
0: Sí, ahí nos alcanzamos a escuchar a todos los oyentes que están diciendo que tienen la camiseta puesta,
3: sí,
0: para Pentecostés.
3: Sí,
0: ¿no?
3: La tenemos.
0: Bueno, si Dios lo permite, vamos a tener ese gran encuentro en la Plaza de Banderas del barrio Perito de Dios. Una vez más, lo vamos a hacer aquí en casa. En varias oportunidades lo hemos realizado en el Coliseo Cubierto El Campín, lo que ahora es Movistar Arena. También lo hemos realizado en este lugar, en el Coliseo del Colegio Agustiniano Ciudad Salitre. Bueno, en diferentes lugares hemos llevado a cabo esta gran fiesta de preparación a Pentecostés. Pero este año, 2026, volvemos a la Plaza de Banderas del barrio Perito de Dios. Yo creería, muchachos, que esa Plaza Bandera nos va a quedar muy pequeña. Va
1: sin
0: a quedar
1: duda
0: pequeña para la cantidad de gente que va
1: a
0: venir.
1: Sin duda.
3: Amén.
1: Claro.
0: Todos estamos sedientos de Dios, ¿eh?
3: Sedientos de que la unción del Espíritu Santo se derrame sobre todos nosotros.
1: Bastante sedientos del Señor.
0: Bueno, pues esperamos que toda nuestra familia, Espíritu de Dios, que a esta hora de la mañana ya estén programados, ya estén agendados para esa cita. La cita no es con Tania, ni con Santiago, ni con el padre Javier, ni con Freddy Cubillo. No, la cita es con el Señor que a través de su Espíritu Santo se va a derramar en cada uno de nuestros corazones, en cada una de nuestras vidas. Y en esta oportunidad, verdad, que le damos gracias a Dios por estos invitados tan especiales, hombres de Dios, sacerdotes de Dios, con un don, con un carisma especial, como lo tiene el padre Charlie García. Hemos venido hablando un poco durante estos días. Él es el fundador de la comunidad Génesis. ¿Se han escuchado hablar de la comunidad Génesis?
3: Yo, ¿no? Sí.
1: Yo he escuchado un grupo musical que se llama Génesis, que ellos son famosos por Yo Quiero Construir Mi Casa, okay,
0: sí,
1: en la Roca.
0: Sí, claro, ellos son La Casa Sobre la Roca, creo que se llama ese tema, Yo Quiero Construir.
1: Sí.
0: La Casa
3: con razón, hay una iglesia cristiana que se llama La Casa Sobre la Roca, ¿no?
0: Sí, va basado.
3: Va basado, ok.
0: Sobre ese texto. Pero el grupo musical que dice Santi, sí, ellos interpretan ese tema musical. Cuando yo llego aquí, Mirito de Dios, sí, estoy hablando del año de 1993, 19 de mayo, ya voy a cumplir 33 años de estar aquí en la emisora Mirito de Dios.
1: Como decía Freddy,
3: yo pensaba que usted tenía 33.
0: Como decía, ni proyectados.
1: Como decía Freddy, casi le toca la inauguración de la emisora.
0: Bueno, la inauguración de la emisora fue el 6 de junio del año de 1987. El padre Rafael García Herrero fallece el 24 de noviembre del año 1992 y yo llego en el año 1993, el 19 de mayo. Cuando yo llego al Minuto de Dios, ya estaba la comunidad Génesis, una comunidad bastante grande, bastante grande de jóvenes. Estaba Andrés Arambur, estaba Jaime Fernández, estaba Pacho Bermeo. Bueno, en fin, un grupo de jóvenes que cautivaban con sus canciones, con sus enseñanzas, con sus predicaciones, con sus retiros, a todos los jóvenes que se reunían. Si no me equivoco, eran los días martes o los días sábado en la tarde que se reunían. Pues el fundador de esa comunidad fue el padre Charlie García. El padre Charlie García, que es su fuerte en la predicación. Bueno, él habla de todo, temas de formación, pero creería que el padre Charlie siempre se ha caracterizado por enfocar sus enseñanzas, sus predicaciones a la familia y a los jóvenes. A la familia y a los jóvenes. Y en esta oportunidad el padre Charlie, pues obviamente también va a hablar sobre eso, sobre familias y sobre jóvenes, los dones y carismas del Espíritu Santo en la familia, en los jóvenes. Este es nuestro primer invitado. También, por supuesto, nos va a estar acompañando nuestro presidente de la organización Minuto de Dios. Estoy hablando del padre Diego Jaramillo, que estará ese día celebrando la Eucaristía. Va a estar Fray Rafael Guzmán, un sacerdote muy querido también por todos los oyentes, muy carismático. El Señor le ha dado ese don de la predicación y de la oración, de sanación interior y de sanación física, los dones y carismas del Espíritu Santo a través de Fray Rafael Guzmán, que ese día va a hacer una oración especial por todos los enfermos, para esa sanación interior. Le damos gracias a Dios porque abrió un espacio en su agenda y tenemos esa gran bendición de contar con la presencia de él. Por supuesto, nuestro director, el padre Javier Riveros, que va a estar en el momento de la fusión del Espíritu Santo. Padre
3: yo quiero, porque yo siento que los oyentes también se lo preguntan, porque estuve leyendo algunos comentarios y es como que cada padre tiene una misión ese día.
0: Sí, bonito.
3: Y es maravilloso ver cómo, o sea, como dice el lema del Pentecostés, lluvia de regalos, los dones y carismas del Espíritu, cada padre tiene su carisma y su don, es el que va a poner a disposición del Señor y de todos nosotros ese día, y es maravilloso.
0: Muchos dicen, pero ¿cómo me voy preparando? ¿Cómo? Prepárense en oración, váyanse preparando, vaya entregando todo lo que trae para ese día en manos del Señor, un corazón abierto para recibir esos mensajes que nos va a estar transmitiendo el Señor a través de estos invitados especiales. Y en la parte musical, señoras y señores, nos va a estar acompañando, no es mi tío, no es mi abuelo, no es mi sobrino, no es, ¿qué digo más? Mi hermano, bueno, hermano sí, de comunidad, hermano en Cristo. Estoy hablando del señor Miguel Enrique Cubillos, va a ser eso, el que se encarga de la parte musical ese día. Miguel Enrique Cubillos, ya lo hemos hablado también en varias oportunidades en este espacio de Playlist Catholic, que ha hecho parte de varias producciones musicales de Ediciones Paulinas, ha trabajado también con la comunidad Engadí, con la Coral Coppel, está trabajando un repertorio musical espectacular con la Coral Coppel. Vamos a tener la Coral Coppel ese día de Pentecostés, ha hecho parte también en el mundo secular, digamos así, ha trabajado muy de cerca con el señor Jorge Barón en el Show de las Estrellas. ¿Será que le decimos a Miguel Enrique ese día que nos dé la patadita? ¿O no?
1: Puede ser.
0: Se queda pensando, Santiago. Puede ser, dice. Pues va a estar Miguel Enrique Cubillos. Mis hermanos, verdad que va a ser algo bien bonito. No se lo vayan a perder. Ustedes que son comunicadores, son voceros, háganlo con sus familiares para que vengan ese día. Va a ser algo muy bonito donde vamos a vivir esa hermosa experiencia de recibir el mensaje de Dios a través de esta gran fiesta de preparación a Pentecostés 2026, lunes 18 de mayo de 1 de la tarde a 6 de la tarde, Plaza de Banderas del Barrio Bonito de Dios, entrada libre, ¿no?
1: Sí, señor.
0: Ahí está, Santiago. Me imagino que también a través de las redes sociales han hecho comentarios durante todos estos días, la gente reportando la sintonía y diciendo, yo voy a estar en Pentecostés.
1: Claro que sí, sin duda. Y de hecho, hay personas que nos han estado preguntando si el evento es en Bogotá, si va a haber alguna transmisión virtual, a qué horas es. Entonces, pues, de todas maneras, ahí hemos estado muy atentos, muy pendientes de responder a esos comentarios, ¿no? Porque, pues, hemos venido compartiendo que no solamente son las personas de Bogotá las que van a asistir, también tenemos personas de los municipios aledaños, como Mosquera, Funza, Madrid, Facatativá, Zipaquirá, Chía, Cota, en fin. Así que bueno, sin duda que hay muchos oyentes que quieren participar de este Pentecostés y van a venir con sus familiares, con sus seres queridos. Si de pronto no tienen seres queridos o familiares a su lado, pueden venir solos o pueden venir con amigos. Así que este Pentecostés sin duda es para todos.
0: Bueno, ahí está la invitación entonces, mis hermanos, a aquellos que hacen parte de las comunidades, de los grupos de oración, servidores. Bueno, los esperamos para que vivamos todos esta gran fiesta de preparación a Pentecostés 2026, lluvia de regalos, los dones y carismas del Espíritu Santo. 11 de la mañana, 47 minutos. Bueno, pues hermanos, ya estamos llegando prácticamente al final de este espacio de Playlist Católica en esta emisión del jueves 7 de mayo. No olviden, este sábado tenemos el evento con el padre Matías. Aún quedan escarapelas. Las pueden adquirir a través de www.libreriaminutodedios.com, www.libreriaminutodedios.com, o también en la sede de la librería Minuto de Dios. Si desean mayor información, se pueden comunicar a través de nuestra línea telefónica directa, 601-555-8484. Último reporte de Santi, de nuestros oyentes, nuestros seguidores a través de nuestra red social de TikTok, Minuto de Dios Radio.
1: Bueno, en este momento tenemos 21.400 me gusta.
0: Bueno, muy bien, muchas gracias a todos.
3: ¡Bravo!
0: Ustedes.
3: Bravo.
1: Tenemos 21.400 me gusta, y bueno, recordar que en TikTok pueden seguirnos como @Minuto de Dios Radio. donde van a encontrar contenido evangelizador, contenido que nos acerca cada vez más a la presencia del Señor y donde ustedes no se pueden perder de lunes a viernes a partir de las 10 de la mañana esta transmisión de Playlist Católica. Bueno, quiero saludar rápidamente a Rigoberto Reyes, quiero saludar por aquí a otro usuario, no nos dice bien el nombre, pero nos comenta aquí con la frase: Dios es amor, sin duda que Dios es amor. Es una frase muy bonita. Tenemos por aquí también conectada a Lilia Isabel Ruiz. Tenemos por aquí también a Sandro Ruiz, 251. Oiga, dos personas de apellido Ruiz, ¿no? Mire, Lilia Isabel Ruiz y Sandro Ruiz. Tenemos por aquí también a Lulú Villamizar. Qué bueno que ahí sigan conectándose a través de arroba Minuto de Dios Radio en TikTok y por supuesto nos acompañen en este maravilloso programa que es Playlist Católica. 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
0: ¿Ah, sí?
1: Así se llama, Bendito Seguro, Seguros y Agencia. Muy bueno que más emprendimientos continúen también, claro, conectándose a esta transmisión. Ah, mire, tenemos también a Juan Camilo Galvis, que es de la familia Minuto de Dios. Juan Camilo Galvis, que es psicólogo, ha participado en diferentes eventos del Minuto de Dios de Medellín. No sé si aquí en Bogotá hemos tenido la oportunidad de tenerlo, pero de todas maneras, él hace parte de la familia Minuto de Dios. Tenemos también a Carmen Franco, a Junior Narváez. Por aquí también se encuentra conectada Catirita, creo que se llama. Ah, sí, Catirita se llama ella. Y tenemos también a Wilmar, tenemos por aquí a Lucas. Tenemos por aquí también a Eder Gómez, a Claudia Patricia, tenemos por aquí también al, tenemos, vamos a ver, ah, mire, tenemos aquí a más usuarios que hasta ahora se encuentran conectados como Víctor, como Cristian, como Vivi Gómez, en fin, muchos usuarios hasta ahora conectados a través de arroba Minuto de Dios Radio en TikTok.
0: Muy bien, 11 de la mañana, 50 minutos a todos ustedes. Como siempre, gracias de corazón por estar conectados con los 107.9 y nuestras redes sociales. Que el Señor les siga bendiciendo y que hoy sigan sintiendo mucho más cerca en cada una de sus vidas, en cada uno de sus corazones, la presencia de Dios. Aún en medio de las tormentas, aún en medio de las dificultades, debemos siempre tener esa fe, tener esa esperanza de ese Dios vivo que habita en cada una de nuestras vidas. Y si tenemos esa esperanza, esa fe que Dios va a actuar, tengamos la plena seguridad que vamos a salir victoriosos. No desfallezcamos, no nos quedemos a mitad de camino peleando, renegando, maldiciendo al Señor. Pero Señor, el Señor todo lo hace perfecto, ¿eh? Y todo es en el tiempo de Él, no es en el tiempo de nosotros. A veces queremos que se solucione todo de inmediato, ¿eh? Pero el Señor es el Dios de la perfección, ¿eh? El tiempo perfecto de Dios. Así que vamos hacia adelante, aún en medio de esa tormenta. No olviden, por favor, hacer el momento de oración. Si tiene ahorita unos minuticos o más tarde, cuando regrese a casa, compartan con la familia un momento de oración. Debemos ser siempre agradecidos con el Señor por todas las bendiciones, las cosas maravillosas que Él nos regala a cada instante de nuestra vida. 11:51, nos vamos despidiendo ya bajo la dirección general del Padre Javier Rivero. En el control master, digitando la nave de los mil botones, despido a esta hora a Tania, Andrea Reyes. Tania, muchas gracias, que Dios les siga bendiciendo. No se joven.

0: venir nuevamente, gracias a Santi, gracias a todos nuestros oyentes por sintonizarnos siempre aquí en la mejor emisora de Bogotá y Colombia, la 107.9 FM, por preferirnos, por elegirnos, pero sobre todo nos eligen porque saben que esta emisora es para la gloria de nuestro Señor Jesucristo, para nuestro Padre Celestial, Dios Padre que está en el cielo. Gracias por permitirme a mí servirles a ustedes a través de mi hermoso trabajo. Sigan sintonizándonos para que continuemos con la mejor programación. Gracias por estar aquí en Playlist Catholic y disfrutarse con nosotros las canciones. Yo les mando un beso grandísimo y espero que hoy terminen con un día bendecido, lleno de la presencia del Señor y sobre todo cultivando las buenas obras, la fe y el amor en sus corazones. Nos vemos mañana.
1: Bueno, muy bien, Tania. Despido también a esta hora al señor Santiago López. Santi, muchas gracias. Que el Señor le siga bendiciendo.
2: Muchas gracias a usted, Freddy. Gracias también a Tania. Y agradezco a todos los oyentes que nos acompañaron a través de radio, a través de nuestros medios virtuales y aplicaciones. Gracias a los que estuvieron a través de YouTube, de Facebook y a través de TikTok. Recuerden que nos encuentran como @MinutoDeDiosRadio para que puedan seguirnos, disfrutar y compartir todo el contenido evangelizador que tenemos para cada uno de ustedes. Y gracias por esos me gusta. Cerramos con 22.100.
1: Bueno, muchas gracias a todos ustedes, mis hermanos. Se despide este servidor, Freddy Armando Cubillos, como siempre, dándole gracias al Señor que me ha dado una vez más esta gran bendición de ponerle voz a mi alma y a mi corazón. La invitación para que continúen con la buena programación de los 107.9. Que el Señor les siga bendiciendo. Chao, chao.

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0: Alégrate, reina del cielo, aleluya, porque aquel a quien mereciste llevar, aleluya, resucitó como lo había dicho, aleluya, ruega por nosotros a Dios, aleluya. Alégrate y gózate, Virgen María, aleluya, porque verdaderamente el Señor resucitó, aleluya. Oremos, oh Dios, que por la resurrección de tu Hijo, nuestro Señor Jesucristo, te dignaste alegrar al mundo, concédenos, te pedimos, que por la intercesión de la Virgen María, su Madre, alcancemos los gozos de la vida eterna, por el mismo Jesucristo, nuestro Señor. Amén.
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0: Señoras y señores, muy buenas tardes, bienvenidos a La Movida. Los saludamos en este día jueves, un día que amaneció un poco nublado, ya está cerrando y prácticamente podría llover en los próximos minutos en Bogotá y La Sabana. Pues bien, hoy vamos a hablar del Regiotrán, las desavenencias entre los gobiernos de Bogotá, la nación con la capital de la República. El Regiotrán es el tema que los divide ahora, ese Regiotrán del norte que viene desde Zipaquirá, que la administración dice que lo apoya, pero haciendo claridades sobre muchas situaciones que están dentro de la ciudad para poder tener una tranquilidad frente a este tema. También vamos a hablar de la suspensión de una diligencia de desalojo en el barrio Remanso de Bosa, donde ha quedado aplazada y desde el Consejo piden la designación de una comisión para trabajar en ese tema. También hablaremos de lo que se va a hacer por parte del distrito en materia de salud ante las dificultades que hay en la capital de la República por el cierre de muchos de los servicios en la capital. En los últimos días se han cerrado 5 clínicas prácticamente, y unos servicios de la clínica Corpas en Bogotá, lo que es muy grave, y estamos hablando de eso para que la gente sepa. Por ahora, les digo, bienvenidos.
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0: Desde la gobernación de Cundinamarca, la alcaldía y el gobierno nacional están buscando una posibilidad de negociar y calmar las aguas en materia de construcción del Regiotrán de El Norte. Ayer hubo una reunión, pero cada uno sacó sus propias conclusiones. El gobernador, por ejemplo, dijo que lamentablemente Bogotá no conocía el proyecto y parece ser que no solo Bogotá. Bueno, esto fue lo que dijo el gobernador Rey.
9: Escuchen bien estas cifras. El proyecto Tren Zipaquirá-Bogotá tiene un orden de inversión en CAPEX de 10 billones de pesos. De esos 10 billones de pesos en infraestructura, en construcciones que vamos a hacer con este proyecto, 6.7 billones serán al interior de Bogotá. Es decir, que el 67% de la inversión de este proyecto la disfrutará Bogotá, dinamizará su economía, generará valorización y, por supuesto, también, de alguna u otra manera, generará importantes empleos. El 50.39% de la longitud del trazado queda en Bogotá. Se soluciona con este proyecto el 100% de las intersecciones vehiculares en Bogotá, es decir, que quien se suba al tren o que pase sobre el corredor férreo en alguna de las calles sobre las cuales pasa este modelo férreo, no tendrá que detenerse, tendrá siempre un recorrido continuo, permanente, fluido. Es decir, Regiotrans Norte, Tren de Zipaquirá, es una solución a la movilidad de Bogotá. Adicionalmente, debo decirles que todas las intersecciones y los pasos peatonales están considerados con aplicación de norma técnica y se consideran como pasos seguros, el 100%. Y también, pues debemos decir que este será un tren 100% eléctrico, que será un tren de alta tecnología y además es un proyecto bien hecho.
0: Dijo el señor gobernador que Bogotá siempre estuvo en la discusión del proyecto. No entiendo, si no conoce Bogotá el proyecto, ¿por qué va a invertir 2.3 billones de pesos? Esto fue lo que dijo el gobernador. Escuchen.
9: Bogotá siempre fue tenida en cuenta en este proyecto. 101 comités técnicos entre el 2021 y el 2023 se desarrollaron. 101, creo que suficientes para clarificar el alcance técnico de este proyecto. Y con el gobierno actual distrital, pues hemos adelantado 23 mesas. En esas 23 mesas, con presencia de la empresa Metro de Bogotá, Secretaría Distrital de Movilidad, Secretaría de Planeación y EIDU, Instituto de Desarrollo Urbano, se presentaron 54 observaciones, de las cuales 40 fueron atendidas y resueltas en las mismas mesas, 11 incorporadas dentro del proyecto y 3 con el compromiso de ser incorporadas en procesos subsiguientes, en etapas siguientes del mismo proyecto. Fueron 8 meses antes de entrada en vigencia de la Ley de Garantías que desarrollamos estas mesas y estuvimos siempre prestos a resolver sus inquietudes.
0: El señor secretario general de la alcaldía, el doctor Miguel Silva, ha estado al frente de esta negociación, si se quiere llamar así, sobre el Regiotram del Norte. Doctor Miguel, con las buenas tardes. Bueno, ¿qué fue exactamente lo que pasó en esta reunión? ¿Hay acuerdo, no hay acuerdo? ¿Por qué esas diferencias hoy entre Distrito Nación y Gobernación?
10: Hola, Manuel. Pues esta reunión de ayer con el gobernador y la ministra se dio básicamente porque nosotros manifestamos nuestro malestar, nuestra inconformidad con que se siga adelante con el proyecto sin tener en cuenta a Bogotá y sin concertar con Bogotá. Esto tiene un antecedente y es que en noviembre del año pasado se ha firmado un COMPES en el que estaba Bogotá. Ahí nosotros asegurábamos nuestros recursos, 2.3 billones. Teníamos un condicionamiento y era que aportábamos esos 2.3 billones de pesos si se resolvían inquietudes técnicas. La gobernación y el ministerio estuvieron de acuerdo. Lamentablemente el COMPES del gobierno nacional salió muy tarde en noviembre, no pudimos firmar nosotros el convenio y lo que dijimos es, durante estos meses, de aquí a que se acabe la ley de garantías, vamos a trabajar en resolver las dudas técnicas para que cuando se acabe la ley de garantías nos podamos sumar al convenio. En eso habíamos quedado. Durante estos meses buscamos espacios con la gobernación, el gobernador dice que hubo espacios, nosotros no fuimos invitados a esos espacios, muchas de nuestras dudas persisten, muchas dudas que el alcalde ha mencionado persisten, no se ha podido aclarar, de hecho tenemos documentado las veces que hemos buscado al Ministerio de Transporte para hablar del proyecto sin obtener respuesta y entre la semana pasada y el inicio de esta semana, el gobierno nacional expide un COMPES de manera expresa. Se sabe que un COMPES es un documento técnico muy difícil de hacer, que toma mucho tiempo, y lo sacaron entre el miércoles en la noche y el lunes en la mañana. ¿Qué tiene ese COMPES? Que excluye a Bogotá. Cuando yo digo que excluye a Bogotá, no es que el tren no va a entrar a Bogotá, no. Va a entrar a Bogotá, pero sin hablar con Bogotá. Es como

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1: 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En Damasco pasó que el Espíritu Santo se derramó.

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0: 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En la emisora Minuto de Dios son las...
1: En la emisora Minuto de Dios son las 4 y 58 minutos.
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1: Os invito a que recemos el rosario. Los misterios que vamos a considerar hoy son los luminosos. En el nombre del Padre, del Hijo y del Espíritu Santo. Amén. Podemos hacer un acto de contrición pidiéndole al Señor perdón de nuestras culpas. Señor mío Jesucristo, Dios y hombre verdadero, Creador, Padre y Redentor mío, por ser quien eres y porque te amo sobre todas las cosas, me pesa de todo corazón haberte ofendido. Propongo firmemente nunca más pecar, apartarme de todas las ocasiones de ofenderte, confesarme y cumplir la penitencia que me sea impuesta. Ofrezco, Señor, mi vida, obras y trabajos en satisfacción de todos mis pecados. Y así como te lo suplico, así confío en tu bondad y misericordia infinitas, que los perdonarás por los méritos de tu preciosa sangre, pasión y muerte, y me darás gracia para enmendarme y perseverar en tu santo amor y servicio hasta el fin de mi vida. Amén.
0: Primer misterio luminoso: el bautismo de Jesús en el río Jordán. Bautizado Jesús, se abrió el cielo y bajó sobre él el Espíritu Santo en forma corporal, como una paloma. Lucas 3:21-22.
1: Virgen María, queremos invocar tu protección durante el rezo de esta decena del Rosario, en la que pensaremos en el bautismo que recibió Jesús en el río Jordán. Él acababa de salir de tu hogar en Nazaret. Tú sabías que había terminado esa etapa como de 30 años, cuando Él compartía sus sueños, sus anhelos, sus proyectos contigo en la aldea de su infancia. Entonces Él viajó, como muchos de su pueblo, a donde Juan Bautista, su primo, que estaba invitando a la conversión cerca del río Jordán. Juan era un profeta que motivaba a sus oyentes al cambio de vida, a ser honrados, a ser pacíficos, a enderezar los caminos para el Señor. A Juan se le ha llamado el precursor, porque anduvo delante del Señor para prepararle los caminos, mientras anunciaba la salvación y el perdón de los pecados. Jesús bajó a las aguas del río para hacerse bautizar. Él no tenía culpa alguna de qué arrepentirse, pero quiso compartir nuestra situación de pecadores. Bajó al río, como bajaría más tarde al seno de la tierra, muriendo por nosotros. Cuando Jesús recibía el baño del Jordán, estaba orando. Fue cuando se desgarraron las nubes, cuando el Espíritu Santo lo bautizó en su amor. Bajó sobre él como si fuera una paloma que desea anidar. Se posó sobre él, permaneció sobre él. En adelante, el Espíritu lo impulsaría por doquiera, lo acompañaría en el desierto, le daría fuerza para sanar a los enfermos, para abrir prisiones, para expulsar demonios, para alabar al Padre del Cielo, para llegar valientemente hasta la cruz. Virgen María, tú que también fuiste colmada de Espíritu Santo, intercede por nosotros, para que también nosotros seamos bautizados por ese Espíritu que descendió sobre Jesús. Padre nuestro que estás en el cielo, santificado sea tu nombre. Venga a nosotros tu reino. Hágase tu voluntad en la tierra como en el cielo.
2: Danos hoy nuestro pan de cada día. Perdona nuestras ofensas, como también nosotros perdonamos a los que nos ofenden. No nos dejes caer en la tentación y líbranos del mal. Amén.
1: Dios te salve María, llena eres de gracia. El Señor es contigo. Bendita tú eres entre todas las mujeres y bendito es el fruto de tu vientre, Jesús.
2: Santa María, Madre de Dios, ruega por nosotros pecadores, ahora y en la hora de nuestra muerte. Amén.
1: Dios te salve María, llena eres de gracia, el Señor es contigo. Bendita tú eres entre todas las mujeres, y bendito es el fruto de tu vientre, Jesús.
2: Santa María, Madre de Dios, ruega por nosotros pecadores, ahora y en la hora de nuestra muerte. Amén.
1: Dios te salve María, llena eres de gracia, El Señor es contigo. Bendita tú eres entre todas las mujeres, y bendito es el fruto de tu vientre, Jesús.
2: Santa María, Madre de Dios, ruega por nosotros pecadores, ahora y en la hora de nuestra muerte. Amén.
1: Dios te salve María, llena eres de gracia, el Señor es contigo. Bendita tú eres entre todas las mujeres, y bendito es el fruto de tu vientre, Jesús.
2: Santa María, Madre de Dios, ruega por nosotros pecadores, ahora y en la hora de nuestra muerte. Amén.
1: Dios te salve María, llena eres de gracia, el Señor es contigo. Bendita tú eres entre todas las mujeres, y bendito es el fruto de tu vientre, Jesús.
2: Santa María, Madre de Dios, ruega por nosotros pecadores, ahora y en la hora de nuestra muerte. Amén.
1: Dios te salve María, llena eres de gracia, el Señor es contigo. Bendita tú eres entre todas las mujeres, y bendito es el fruto de tu vientre, Jesús.
2: Santa María, Madre de Dios, ruega por nosotros pecadores, ahora y en la hora de nuestra muerte. Amén.
1: Dios te salve María, llena eres de gracia, el Señor es contigo. Bendita tú eres entre todas las mujeres, y bendito es el fruto de tu vientre, Jesús.
2: Santa María, Madre de Dios, ruega por nosotros pecadores, ahora y en la hora de nuestra muerte. Amén.
1: Dios te salve María, llena eres de gracia, el Señor es contigo. Bendita tú eres entre todas las mujeres, y bendito es el fruto de tu vientre, Jesús.
2: Santa María, Madre de Dios, ruega por nosotros pecadores, ahora y en la hora de nuestra muerte. Amén.
1: Dios te salve María, llena eres de gracia, el Señor es contigo. Bendita tú eres entre todas las mujeres, y bendito es el fruto de tu vientre, Jesús.
2: Santa María, Madre de Dios, ruega por nosotros pecadores, ahora y en la hora de nuestra muerte. Amén.
1: Dios te salve María, llena eres de gracia, el Señor es contigo. Bendita tú eres entre todas las mujeres, y bendito es el fruto de tu vientre, Jesús.
2: Santa María, Madre de Dios, ruega por nosotros pecadores, ahora y en la hora de nuestra muerte. Amén.
1: Gloria al Padre, y al Hijo, y al Espíritu Santo.
2: Como era en el principio, ahora y siempre, y por los siglos de los siglos. Amén.
3: Segundo misterio luminoso, la autorrevelación de Jesús en las bodas de Caná. En Caná de Galilea, dio Jesús comienzo a sus señales, manifestó su gloria, y creyeron en él sus discípulos. Juan 2, 11.
1: María intercesora, así queremos saludarte hoy. A ti, la que descubriste que en la fiesta de Caná, a la que asistías con tu hijo Jesús y con sus discípulos, se había acabado el vino. María, la que sabes darte cuenta discretamente de nuestras necesidades, la que percibes cuando nos falta el vino de la alegría, el vino de la salud, el vino de la presencia del Espíritu Santo. Tú sabes interceder, María. Tú sabes decirle a Jesús lo que nos falta. Y tú sabes decir, hagan lo que Él les diga, con la seguridad de que Él dirá siempre lo mejor para nosotros, lo que más nos conviene. Él nos dirá que para tener el gozo y la paz debemos amar. Él nos dirá que debemos perdonar. Nos dirá que debemos servir. Él nos dirá que para ser los primeros debemos esperar los últimos lugares. Y que para poseer debemos dar. Y que para ser exaltados debemos abajarnos. Y que para resucitar debemos morir. Él nos dirá que para tener el abundante vino de la fiesta debemos llenar de agua los cántaros. Y que para nutrir a la muchedumbre debemos dar nuestro pequeño tesoro de 5 panes. Y que para recoger una pesca milagrosa debemos confiar en su palabra y lanzar la red, aunque toda la noche hayamos trabajado en vano. Jesús se reveló con signos. Ese fue el primero, y sus discípulos creyeron en él.
2: Padre nuestro que estás en el cielo, santificado sea tu nombre. Venga a nosotros tu reino. Hágase tu voluntad en la tierra como en el cielo.
1: Danos hoy nuestro pan de cada día. Perdona nuestras ofensas, como también nosotros perdonamos a los que nos ofenden. No nos dejes caer en tentación y líbranos del mal. Amén.
2: Dios te salve María, llena eres de gracia, el Señor es contigo, bendita tú eres entre todas las mujeres, y bendito es el fruto de tu vientre, Jesús.
1: Santa María, Madre de Dios, ruega por nosotros, pecadores, ahora y en la hora de nuestra muerte. Amén.
2: Dios te salve María, llena eres de gracia, el Señor es contigo, bendita tú eres entre todas las mujeres, y bendito es el fruto de tu vientre, Jesús.
1: Santa María, Madre de Dios, ruega por nosotros, pecadores, ahora y en la hora de nuestra muerte. Amén.
2: Dios te salve María, llena eres de gracia, el Señor es contigo, bendita tú eres entre todas las mujeres, y bendito es el fruto de tu vientre, Jesús.
1: Santa María, Madre de Dios, ruega por nosotros, pecadores, ahora y en la hora de nuestra muerte. Amén.
2: Dios te salve María, llena eres de gracia, el Señor es contigo, bendita tú eres entre todas las mujeres, y bendito es el fruto de tu vientre, Jesús.
1: Santa María, Madre de Dios, ruega por nosotros, pecadores, ahora y en la hora de nuestra muerte. Amén.
2: Dios te salve María, llena eres de gracia, el Señor es contigo, bendita tú eres entre todas las mujeres, y bendito es el fruto de tu vientre, Jesús.
1: Santa María, Madre de Dios, ruega por nosotros, pecadores, ahora y en la hora de nuestra muerte. Amén.
2: Dios te salve María, llena eres de gracia, el Señor es contigo, bendita tú eres entre todas las mujeres, y bendito es el fruto de tu vientre, Jesús.
1: Santa María, Madre de Dios, ruega por nosotros, pecadores, ahora y en la hora de nuestra muerte. Amén.
2: Dios te salve María, llena eres de gracia, el Señor es contigo, bendita tú eres entre todas las mujeres, y bendito es el fruto de tu vientre, Jesús.
1: Santa María, Madre de Dios, ruega por nosotros, pecadores, ahora y en la hora de nuestra muerte. Amén.
2: Dios te salve María, llena eres de gracia, el Señor es contigo, bendita tú eres entre todas las mujeres, y bendito es el fruto de tu vientre, Jesús.
1: Santa María, Madre de Dios, ruega por nosotros, pecadores, ahora y en la hora de nuestra muerte. Amén.
2: Dios te salve María, llena eres de gracia, el Señor es contigo, bendita tú eres entre todas las mujeres, y bendito es el fruto de tu vientre, Jesús.
1: Santa María, Madre de Dios, ruega por nosotros, pecadores, ahora y en la hora de nuestra muerte. Amén.
2: Dios te salve María, llena eres de gracia, el Señor es contigo, bendita tú eres entre todas las mujeres, y bendito es el fruto de tu vientre, Jesús.
1: Santa María, Madre de Dios, ruega por nosotros, pecadores, ahora y en la hora de nuestra muerte. Amén.
2: Gloria al Padre, y al Hijo, y al Espíritu Santo.
1: Como era en el principio, ahora y siempre, por los siglos de los siglos. Amén.
3: Tercer misterio luminoso, el anuncio del reino de Dios. Jesús comenzó a predicar y a decir: conviértanse, porque el reino de los cielos ha llegado. Mateo 4, 17.
1: Jesús, nuestro Señor, fue el enviado de Dios, la palabra del Padre. Dios había hablado a su pueblo en muchas ocasiones y de múltiples maneras, pero al llegar la plenitud de los tiempos, nos envió como mensajero del Evangelio y heraldo de estupendas noticias a su propio Hijo. Él era la palabra que existía desde siempre, vuelto hacia el rostro de su Padre. Por él habían sido hechas todas las cosas, pero movido por el amor, para que el mundo no se perdiese, sino que fuera salvado, plantó su tienda entre los hombres. El mundo de pecado y egoísmo y ambición no lo quiso recibir. Más aún, procuró apagar la luz que estaba disipando las tinieblas. Pero él venció la oscuridad. Él difundió su mensaje de conversión, anunciando la cercanía de Dios, que era el mismo, y que era su espíritu en los corazones. Jesús anduvo por todos los caminos de su tierra, predicando el amor a Dios y la salvación que él mismo estaba trayendo al mundo. Predicó Jesús el amor entre los hombres y la necesidad del perdón. Predicó el servicio desinteresado a los demás. Predicó la salvación del pecado, del dolor y de la muerte. Jesús anunció la vida nueva y la resurrección de los muertos. Alrededor de él se congregaron numerosos discípulos que, bautizados por el Espíritu, configuran la iglesia que sigue estando centrada en Jesús y en su palabra. Padre nuestro que estás en el cielo, santificado sea tu nombre. Venga a nosotros tu reino. Hágase tu voluntad en la tierra como en el cielo.
2: Danos hoy nuestro pan de cada día. Perdona nuestras ofensas, como también nosotros perdonamos a los que nos ofenden. No nos dejes caer en la tentación y líbranos del mal. Amén.
1: Dios te salve María, llena eres de gracia. El Señor es contigo. Bendita tú eres entre todas las mujeres y bendito es el fruto de tu vientre, Jesús.
2: Santa María, Madre de Dios, ruega por nosotros pecadores, ahora y en la hora de nuestra muerte. Amén.
1: Dios te salve María, llena eres de gracia, el Señor es contigo. Bendita tú eres entre todas las mujeres, y bendito es el fruto de tu vientre, Jesús.
2: Santa María, Madre de Dios, ruega por nosotros pecadores, ahora y en la hora de nuestra muerte. Amén.
1: Dios te salve María, llena eres de gracia, el Señor es contigo. Bendita tú eres entre todas las mujeres, y bendito es el fruto de tu vientre, Jesús.
2: Santa María, Madre de Dios, ruega por nosotros pecadores, ahora y en la hora de nuestra muerte. Amén.
1: Dios te salve María, llena eres de gracia, el Señor es contigo. Bendita tú eres entre todas las mujeres, y bendito es el fruto de tu vientre, Jesús.
2: Santa María, Madre de Dios, ruega por nosotros pecadores, ahora y en la hora de nuestra muerte. Amén.
1: Dios te salve María, llena eres de gracia, el Señor es contigo. Bendita tú eres entre todas las mujeres, y bendito es el fruto de tu vientre, Jesús.
2: Santa María, Madre de Dios, ruega por nosotros pecadores, ahora y en la hora de nuestra muerte. Amén.
1: Dios te salve María, llena eres de gracia, el Señor es contigo.

0: Vientre, Jesús.
1: Santa María, Madre de Dios, ruega por nosotros pecadores, ahora y en la hora de nuestra muerte. Amén.
0: Dios te salve María, llena eres de gracia, el Señor es contigo. Bendita tú eres entre todas las mujeres, y bendito es el fruto de tu vientre, Jesús.
1: Santa María, Madre de Dios, ruega por nosotros pecadores, ahora y en la hora de nuestra muerte. Amén.
0: Dios te salve María, llena eres de gracia, el Señor es contigo. Bendita tú eres entre todas las mujeres, y bendito es el fruto de tu vientre, Jesús.
1: Santa María, Madre de Dios, ruega por nosotros pecadores, ahora y en la hora de nuestra muerte. Amén.
0: Dios te salve María, llena eres de gracia, el Señor es contigo. Bendita tú eres entre todas las mujeres, y bendito es el fruto de tu vientre, Jesús.
1: Santa María, Madre de Dios, ruega por nosotros pecadores, ahora y en la hora de nuestra muerte. Amén.
0: Gloria al Padre, y al Hijo, y al Espíritu Santo.
1: Como era en el principio, ahora y siempre, y por los siglos de los siglos. Amén.
2: Cuarto misterio luminoso, la transfiguración de Jesús. Se formó una nube que los cubrió con su sombra, y vino una voz desde la nube: Este es mi Hijo amado, escúchenlo. Marcos 9, 7.
0: María, ahora queremos suplicarte nos enseñes a orar con la fe, con el fervor, con el amor con que lo hacías tú, como lo hacía tu Hijo Jesús. Cuando Él oraba, se sumergía en el amor del Padre y en la nube gloriosa del Espíritu. El Padre Celestial se le revelaba, le daba a conocer que Él lo tenía por Hijo de sus complacencias, por el enviado a quien los hombres debían escuchar. Cuando Jesús oraba, se cumplían los anuncios de la ley y los profetas, de Moisés y de Elías, y se difundía el gozo del Señor, de modo que hasta los discípulos querían permanecer en la montaña. Cuando Jesús oraba, su rostro se transfiguraba y dejaba percibir ese misterio de amor que se escondía en su corazón y que hacía que su rostro brillara como brillaba el rostro de Moisés cuando subía a la montaña a dialogar con Dios. Virgen María, permite que el tesoro que llevamos oculto en vasos de barro también se manifieste, que lo sepamos apreciar, que cuando hablamos con el Padre del Cielo descubramos todos ese misterio que se manifestará un día, aunque ahora esté velado por la opacidad de nuestro cuerpo y por la nube del Espíritu.
1: Padre nuestro que estás en el cielo, santificado sea tu nombre. Venga a nosotros tu reino. Hágase tu voluntad en la tierra como en el cielo.
0: Danos hoy nuestro pan de cada día. Perdona nuestras ofensas, como también nosotros perdonamos a los que nos ofenden. No nos dejes caer en tentación y líbranos del mal. Amén.
1: Dios te salve María, llena eres de gracia, el Señor es contigo. Bendita tú eres entre todas las mujeres y bendito es el fruto de tu vientre, Jesús.
0: Santa María, Madre de Dios, ruega por nosotros pecadores, ahora y en la hora de nuestra muerte. Amén.
1: Dios te salve María, llena eres de gracia, el Señor es contigo, bendita tú eres entre todas las mujeres, y bendito es el fruto de tu vientre, Jesús.
0: Santa María, Madre de Dios, ruega por nosotros pecadores, ahora y en la hora de nuestra muerte. Amén.
1: Dios te salve María, llena eres de gracia, el Señor es contigo, bendita tú eres entre todas las mujeres, y bendito es el fruto de tu vientre, Jesús.
0: Santa María, Madre de Dios, ruega por nosotros pecadores, ahora y en la hora de nuestra muerte. Amén.
1: Dios te salve María, llena eres de gracia, el Señor es contigo, bendita tú eres entre todas las mujeres, y bendito es el fruto de tu vientre, Jesús.
0: Santa María, Madre de Dios, ruega por nosotros pecadores, ahora y en la hora de nuestra muerte. Amén.
1: Dios te salve María, llena eres de gracia, el Señor es contigo, bendita tú eres entre todas las mujeres, y bendito es el fruto de tu vientre, Jesús.
0: Santa María, Madre de Dios, ruega por nosotros pecadores, ahora y en la hora de nuestra muerte. Amén.
1: Dios te salve María, llena eres de gracia, el Señor es contigo, bendita tú eres entre todas las mujeres, y bendita

0: Bendito es el fruto de tu vientre, Jesús.
1: Santa María, Madre de Dios, ruega por nosotros, pecadores, ahora y en la hora de nuestra muerte. Amén.
0: Dios te salve María, llena eres de gracia, el Señor es contigo, bendita tú eres entre todas las mujeres, y bendito es el fruto de tu vientre, Jesús.
1: Santa María, Madre de Dios, ruega por nosotros, pecadores, ahora y en la hora de nuestra muerte. Amén.
0: Dios te salve María, llena eres de gracia, el Señor es contigo, bendita tú eres entre todas las mujeres, y bendito es el fruto de tu vientre, Jesús.
1: Santa María, Madre de Dios, ruega por nosotros, pecadores, ahora y en la hora de nuestra muerte. Amén.
0: Dios te salve María, llena eres de gracia, el Señor es contigo, bendita tú eres entre todas las mujeres, y bendito es el fruto de tu vientre, Jesús.
1: Santa María, Madre de Dios, ruega por nosotros, pecadores, ahora y en la hora de nuestra muerte. Amén.
0: Dios te salve María, llena eres de gracia, el Señor es contigo, bendita tú eres entre todas las mujeres, y bendito es el fruto de tu vientre, Jesús.
1: Santa María, Madre de Dios, ruega por nosotros, pecadores, ahora y en la hora de nuestra muerte. Amén.
0: Gloria al Padre, y al Hijo, y al Espíritu Santo.
1: Como era en el principio, ahora y siempre, por los siglos de los siglos. Amén.
2: Quinto Misterio Luminoso, la institución de la Eucaristía. Cada vez que coman este pan y beban esta copa, anuncian la muerte del Señor hasta que vuelva. Primera de Corintios 11:26.
1: Virgen María, tú viviste en función de tu Hijo. El cuerpo bendito de Jesús se formó en tus entrañas, y de tu cuerpo y de tu sangre tomó sus células germinales. Los rasgos físicos del Señor dentro de su ser de hombre debían recordar tus rasgos de madre y de mujer. También tú marcaste los rasgos del cuerpo de Cristo, que es la Iglesia, porque tú eres la madre y la hija primogénita de la Iglesia. La fe, la esperanza, el amor de la Iglesia y todo el cortejo de virtudes que la caracterizan son copia y reflejo de tus propias virtudes, Virgen Santa. Por eso en ti vemos el modelo de lo que debe ser nuestra devoción eucarística: atención a la palabra, fervor en la oración, adoración en la presencia del Redentor, invocación al Espíritu que hace maravillas, unión plena con Jesús presente en el altar, fe en el misterio del altar, meditación silenciosa ante Jesús sacramentalmente presente. Tú que lo acogiste en tus entrañas y lo tuviste en el corazón, enséñanos a recibirlo en el sacramento del altar. Él fue la vida tuya, tu corazón, la razón de tu existir. Él también puede ser nuestra vida. Quien se alimenta de Él y de su palabra y de su cuerpo y de su sangre será resucitado en el último día. Padre nuestro que estás en el cielo, santificado sea tu nombre. Venga a nosotros tu reino. Hágase tu voluntad en la tierra como en el cielo.
0: Danos hoy nuestro pan de cada día. Perdona nuestras ofensas, como también nosotros perdonamos a los que nos ofenden. No nos dejes caer en la tentación y líbranos del mal. Amén.
1: Dios te salve María, llena eres de gracia. El Señor es contigo. Bendita tú eres entre todas las mujeres y bendito es el fruto de tu vientre, Jesús.
0: Santa María, Madre de Dios, ruega por nosotros pecadores, ahora y en la hora de nuestra muerte. Amén.
1: Dios te salve María, llena eres de gracia, el Señor es contigo. Bendita tú eres entre todas las mujeres, y bendito es el fruto de tu vientre, Jesús.
0: Santa María, Madre de Dios, ruega por nosotros pecadores, ahora y en la hora de nuestra muerte. Amén.
1: Dios te salve María, llena eres de gracia, el Señor es contigo. Bendita tú eres entre todas las mujeres, y bendito es el fruto de tu vientre, Jesús.
0: Santa María, Madre de Dios, ruega por nosotros pecadores, ahora y en la hora de nuestra muerte. Amén.
1: Dios te salve María, llena eres de gracia, el Señor es contigo. Bendita tú eres entre todas las mujeres, y bendito es el fruto de tu vientre, Jesús.
0: Santa María, Madre de Dios, ruega por nosotros pecadores, ahora y en la hora de nuestra muerte. Amén.
1: Dios te salve María, llena eres de gracia, el Señor es contigo. Bendita tú eres entre todas las mujeres, y bendito es el fruto de tu vientre, Jesús.
0: Santa María, Madre de Dios, ruega por nosotros pecadores, ahora y en la hora de nuestra muerte. Amén.
1: Dios te salve María, llena eres de gracia, el Señor es contigo. Bendita tú eres entre todas las mujeres, y bendito es el fruto de tu vientre, Jesús.
0: Santa María, Madre de Dios, ruega por nosotros pecadores, ahora y en la hora de nuestra muerte. Amén.
1: Dios te salve María, llena eres de gracia, el Señor es contigo. Bendita tú eres entre todas las mujeres, y bendito es el fruto de tu vientre, Jesús.
0: Santa María, Madre de Dios, ruega por nosotros pecadores, ahora y en la hora de nuestra muerte. Amén.
1: Dios te salve María, llena eres de gracia, el Señor es contigo. Bendita tú eres entre todas las mujeres, y bendito es el fruto de tu vientre, Jesús.
0: Santa María, Madre de Dios, ruega por nosotros pecadores, ahora y en la hora de nuestra muerte. Amén.
1: Dios te salve María, llena eres de gracia, el Señor es contigo. Bendita tú eres entre todas las mujeres, y bendito es el fruto de tu vientre, Jesús.
0: Santa María, Madre de Dios, ruega por nosotros pecadores, ahora y en la hora de nuestra muerte. Amén.
1: Dios te salve María, llena eres de gracia, el Señor es contigo. Bendita tú eres entre todas las mujeres, y bendito es el fruto de tu vientre, Jesús.
0: Santa María, Madre de Dios, ruega por nosotros pecadores, ahora y en la hora de nuestra muerte. Amén.
1: Gloria al Padre, y al Hijo, y al Espíritu Santo.
0: Como era en el principio, ahora y siempre, y por los siglos de los siglos. Amén.
1: Señor,
0: ten piedad de nosotros.
1: Cristo,
0: ten piedad de nosotros.
1: Señor,
0: ten piedad de nosotros.
1: Cristo,
0: óyenos.
1: Cristo,
0: escúchanos.
1: Dios Padre Celestial,
0: ten piedad de nosotros.
1: Dios Hijo Redentor del mundo,
0: ten piedad de nosotros.
1: Dios Espíritu Santo,
0: ten piedad de nosotros.
1: Santa Trinidad, un solo Dios,
0: ten piedad de nosotros.
1: Santa María,
0: ruega por nosotros.
1: Santa Madre de Dios,
0: ruega por nosotros.
1: Santa Virgen de las Vírgenes,
0: ruega por nosotros.
1: Madre de Cristo,
0: ruega por nosotros.
1: Madre de la Iglesia,
0: ruega por nosotros.
1: Madre de la Divina Gracia,
0: ruega por nosotros.
1: Madre Purísima,
0: ruega por nosotros.
1: Madre Castísima,
0: ruega por nosotros.
1: Madre y Virgen,
0: ruega por nosotros.
1: Madre sin mancha,
0: ruega por nosotros.
1: Madre Inmaculada,
0: ruega por nosotros.
1: Madre Amable,
0: ruega por nosotros.
1: Madre Admirable,
0: ruega por nosotros.
1: Madre del Buen Consejo,
0: ruega por nosotros.
1: Madre del Creador,
0: ruega por nosotros.
1: Madre del Salvador,
0: ruega por nosotros.
1: Virgen Prudentísima,
0: ruega por nosotros.
1: Virgen Venerada,
0: ruega por nosotros.
1: Virgen Laudable,
0: ruega por nosotros.
1: Virgen Poderosa,
0: ruega por nosotros.
1: Virgen Clemente,
0: ruega por nosotros.
1: Virgen Fiel,
0: ruega por nosotros.
1: Espejo de Justicia,
0: ruega por nosotros.
1: Sede de Sabiduría,
0: ruega por nosotros.
1: Causa de nuestra alegría,
0: ruega por nosotros.
1: Vaso Espiritual,
0: ruega por nosotros.
1: Vaso Honorable,
0: ruega por nosotros.
1: Vaso insigne de devoción,
0: ruega por nosotros.
1: Rosa mística,
0: ruega por nosotros.
1: Torre de David,
0: ruega por nosotros.
1: Torre de marfil,
0: ruega por nosotros.
1: Casa de oro,
0: ruega por nosotros.
1: Arca de la Alianza,
0: ruega por nosotros.
1: Puerta del cielo,
0: ruega por nosotros.
1: Estrella de la mañana,
0: ruega por nosotros.
1: Salud de los enfermos,
0: ruega por nosotros.
1: Refugio de los pecadores,
0: ruega por nosotros.
1: Consuelo de los afligidos,
0: ruega por nosotros.
1: Auxilio de los cristianos,
0: ruega por nosotros.
1: Reina de los ángeles,
0: ruega por nosotros.
1: Reina de los patriarcas,
0: ruega por nosotros.
1: Reina de los profetas,
0: ruega por nosotros.
1: Reina de los apóstoles,
0: ruega por nosotros.
1: Reina de los mártires,
0: ruega por nosotros.
1: Reina de los confesores,
0: ruega por nosotros.
1: Reina de las vírgenes,
0: ruega por nosotros.
1: Reina de todos los santos,
0: ruega por nosotros.
1: Reina concebida sin pecado original,
0: ruega por nosotros.
1: Reina llevada al cielo,
0: ruega por nosotros.
1: Reina del Santísimo Rosario,
0: ruega por nosotros.
1: Reina de la paz,
0: ruega por nosotros.
1: Cordero de Dios, que quitas el pecado del mundo,
0: perdónanos, Señor.
1: Cordero de Dios, que quitas el pecado del mundo,
0: escúchanos, Señor.
1: Cordero de Dios, que quitas el pecado del mundo,
0: ten piedad de nosotros.
1: En el nombre del Padre y del Hijo.

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0: Alégrate, reina del cielo, aleluya, porque aquel a quien mereciste llevar, aleluya, resucitó como lo había dicho, aleluya, ruega por nosotros a Dios, aleluya. Alégrate y gózate, Virgen María, aleluya, porque verdaderamente el Señor resucitó, aleluya. Oremos, oh Dios, que por la resurrección de tu Hijo, nuestro Señor Jesucristo, te dignaste alegrar al mundo, concédenos, te pedimos, que por la intercesión de la Virgen María, su Madre, alcancemos los gozos de la vida eterna, por el mismo Jesucristo, nuestro Señor. Amén.
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0: Saludamos a todos los oyentes de la emisora Minuto de Dios que como cada jueves y cada día se conectan a esta transmisión de la Eucaristía diaria de esta RIN en Bogotá y por supuesto también en Barranquilla. Saludamos a quienes se unen a través de las redes sociales y quienes oran también por esta red de emisoras. Celebremos juntos esta Eucaristía en el nombre del Padre, del Hijo y del Espíritu Santo. Amén. Que la gracia de Jesucristo, el Señor, que ha roto las cadenas de la muerte, esté con todos ustedes.
1: Y con su espíritu.
0: Para celebrar dignamente estos sagrados misterios, dejemos que el Señor nos sane el corazón, nos renueve la vida, y con su amor misericordioso podamos seguir avanzando en este caminar cristiano. Pensemos en todo aquello que nos ha robado la paz, pensemos en todo aquello que nos genera ansiedad, que nos genera angustia, dolor, en esas heridas que en el corazón, aunque no se ven, ahí están presentes. Y pidámosle a ese amor misericordioso del Señor que nos restaure, que nos renueve, que pase su mano sanadora sobre nuestras vidas, sobre nuestros corazones. Señor, ten misericordia de nosotros.
1: Porque hemos pecado contra ti.
0: Muéstranos, Señor, tu misericordia.
1: Y danos tu salvación.
0: Dios Todopoderoso, tenga misericordia de nosotros. Perdone nuestros pecados y nos lleve a la vida eterna.
2: Amén.

0: Ofrecemos esta Eucaristía por la salud de Marta García, Tilly Corso, Cecilia Rico, Esther Hernández, Valeria Patiño, Valentina Patiño, por Miguel Ángel Tobar, Elisa Bohórquez, por Petra, por Diana Patricia Sánchez. También oramos por las familias Luzardo Cepeda, Pombo Alvis, Bisbal Gómez, Cervera Romero, Rodríguez Rojas, Rodríguez Altamar. Por todos los que nos piden oración y quienes escriben sus intenciones en el chat de la emisora Minuto de Dios, también por todos ellos oramos. Piensa en la razón por la cual quieres celebrar esta Eucaristía y ofrece también tu intención de oración en este jueves eucarístico, jueves sacerdotal. Oremos. Oh Dios, cuya gracia nos convierte de pecadores en justos y de miserables en bienaventurados, manifiéstate por tus obras y por tus dones, para que no falte la fortaleza de la perseverancia a quienes ya tienen la justificación de la fe. Por nuestro Señor Jesucristo, tu Hijo, que vive y reina contigo en la unidad del Espíritu Santo y es Dios por los siglos de los siglos.
1: Amén.
0: Escuchemos atentamente la palabra de Dios.
2: Del libro de los Hechos de los Apóstoles. En aquellos días, después de una larga discusión, se levantó Pedro y dijo a los apóstoles y a los presbíteros: Hermanos, ustedes saben que desde los primeros días Dios me escogió entre ustedes para que los gentiles oyeran de mi boca la palabra del Evangelio y creyeran. Y Dios, que penetra los corazones, ha dado testimonio a favor de ellos, dándoles el Espíritu Santo igual que a nosotros. No hizo distinción entre ellos y nosotros, pues ha purificado sus corazones con la fe. ¿Por qué, pues, ahora intentan tentar a Dios queriendo poner sobre el cuello de esos discípulos un yugo que ni nosotros ni nuestros padres hemos podido soportar? No, creemos que lo mismo ellos que nosotros nos salvamos por la gracia del Señor Jesús. Toda la asamblea hizo silencio para escuchar a Bernabé y Pablo, que les contaron los signos y prodigios que Dios había hecho por medio de ellos entre los gentiles. Cuando terminaron de hablar, Santiago tomó la palabra y dijo: Escúchenme, hermanos. Simón ha contado cómo Dios por primera vez se ha dignado escoger para su nombre un pueblo de entre los gentiles. Con esto concuerdan las palabras de los profetas, como está escrito: Después de esto volveré y levantaré de nuevo la choza caída de David. Levantaré sus ruinas y las pondré en pie para que los demás hombres busquen al Señor y todos los gentiles sobre los que ha sido invocado mi nombre, lo dice el Señor, el que hace que esto sea conocido desde antiguo. Por eso, a mi parecer, no hay que molestar a los gentiles que se convierten a Dios. Basta escribirles que se abstengan de la contaminación de los ídolos, de las uniones ilegítimas, de animales estrangulados y de la sangre. Porque desde tiempos antiguos Moisés tiene en cada ciudad quienes lo predican, ya que es leído cada sábado en las sinagogas. Palabra de Dios.
1: Te alabamos, Señor. Cuenten las maravillas del Señor a todas las naciones.
2: Cuenten las maravillas del Señor a todas las naciones.
1: Canten al Señor un cántico nuevo. Canten al Señor toda la tierra. Canten al Señor, bendigan su nombre.
2: Cuenten las maravillas del Señor a todas las naciones.
1: Proclamen día tras día su victoria. Cuenten a los pueblos su gloria, sus maravillas a todas las naciones.
2: Cuenten las maravillas del Señor a todas las naciones.
1: Digan a los pueblos: el Señor es rey. Él afianzó el orbe y no se moverá. Él gobierna a los pueblos rectamente.
2: Cuenten las maravillas del Señor a todas las naciones.

0: El Señor esté con ustedes.
1: Y con su espíritu.
0: Proclamación del Santo Evangelio según San Juan.
1: Gloria a ti, Señor.
0: En aquel tiempo, dijo Jesús a sus discípulos: Como el Padre me ha amado, así los he amado yo. Permanezcan en mi amor. Si guardan mis mandamientos, permanecerán en mi amor, lo mismo que yo he guardado los mandamientos de mi Padre y permanezco en su amor. Les he hablado de esto para que mi alegría esté en ustedes y su alegría llegue a plenitud. Palabra del Señor.
1: Gloria a ti, Señor Jesús.
0: Pidamos al Espíritu Santo nos regale la gracia de grabar en el corazón la palabra del Señor. Ven, Espíritu Santo, y enciende en nosotros el fuego de tu amor. Nos ha venido en este tiempo de Pascua presentando la liturgia la intención clara de insistir además en dos sacramentos pascuales, la Eucaristía y el bautismo. Y alrededor de esos sacramentos pascuales se nos han venido presentando unos textos también propios de este tiempo en donde Jesús sentado a la mesa instruye a sus discípulos. Estamos en los discursos o en el discurso de despedida del capítulo 14, 15 y 16 del Evangelio de Juan. Hoy continuamos con lo que ayer Jesús empezaba diciendo de la vid y los sarmientos. Pero le suma una idea importante en la vida cristiana y sobre todo en este tiempo pascual: el amor. Pero el amor que tiene ciertas características en la lógica de Dios, que tiene ciertos rasgos en la lógica del Señor. Y hoy pudiésemos ahondar en esos rasgos del amor. Y en primer lugar le quiero proponer entonces esa caracterización del amor en torno al Señor. Por ello en el capítulo tercero de este mismo evangelio se nos ha hablado de que el amor de Dios ha sido tan grande que tanto amó Dios al mundo que entregó a su Hijo único para que tuviéramos vida y vida en abundancia. Y hoy Jesús pareciera que retomara esa idea que ya se nos ha dicho en ese capítulo tercero y dice: como el Padre me ha amado, así los he amado yo. La medida del amor que nos propone el Señor es una medida inconmensurable, inmedible. Es una medida que tiene que ver con su papá, que tiene que ver con el Padre. Sospecho que hoy en día estamos casi que malinterpretando el amor. Y todo sentimiento superficial, epidérmico, hormonal, se nos vuelve amor. Y el amor que propone Jesucristo, el amor que nos propone el Señor, es un amor que no tiene medida y que sabe a cruz, y que sabe a entrega, y que sabe a sacrificio. Ese es el amor que nos propone el Señor y es la primera idea que quisiera compartir con ustedes para que, caracterizando el amor de Dios, nos vayamos con la certeza de que ese amor tiene un rasgo sacrificial, un rasgo de entrega y no tiene nada que ver con lo que hemos entendido hoy en el amor que pareciera que fuera retributivo, que pareciera que fuera solo hormonal, solo desde la piel, solo desde una emoción. Y el amor que nos propone el Señor supera toda emoción, supera toda hormonalidad. Es un amor que sabe a sacrificio, es un amor que sabe a entrega. Está aquí a puertas de vivir la pasión, porque estos discursos de despedida son alrededor de la mesa en esa última cena con los discípulos. Entonces la primera idea, mis queridos, es que podamos tener certeza de que el amor que nos propone el Señor sabe a entrega. Pero además de saber a entrega, tiene una capacidad de relacionarse desde lo profundo. Y dice el Señor: como el Padre me ha amado, así los he amado a ustedes. Permanezcan en mi amor. Luego de que nos caracteriza el amor, luego de que nos da una medida de ese amor, como el Padre me ha amado, y uno dice: pero ¿cómo ha amado el Padre a Jesús? Pues claro, en el mismo proyecto de salvación que le ha propuesto y también el Señor ha asumido. Pero lo ha amado en esas personas que ha sanado y ha respaldado su proyecto cuando le da gloria anunciando el reino. En todos esos actos, en todos esos hechos de Jesús, el Padre lo ha amado. Y por eso esa medida del amor no tiene medida, es inconmensurable, es inefable, como decimos. Primera cosa entonces, el amor que sabe a entrega, un amor que se entrega y que sabe a sacrificio. Y Jesús, siguiendo con este discurso, nos va ayudando a entender que ese amor, que quizás también tengo una segunda sospecha, hemos romantizado mucho, hemos tal vez desencarnado un montón, y pareciera que el amor de Dios, me parece a mí, esto es una intuición, ustedes me dirán si es cierta o no, que se reduce a lo celebrativo, a lo ritual y al cumplimiento de esas normas rituales, litúrgicas, celebrativas. Y ese amor que pasa por la liturgia tiene que traspasar nuestra historia, tiene que traspasar nuestra vida, porque es lo que nos está proponiendo el Señor. Si guardan mis mandamientos, permanecerán en mi amor. Y es la segunda vez que dice este verbo, que pronuncia este verbo, permanecer. Y si ya se nos ha dicho que el amor tiene un sabor sacrificial, tiene un sabor de entrega, es un amor que pretende que usted y yo permanezcamos. Y no que permanezcamos en la iglesia, en la parroquia, en el templo, en el oratorio, no, que permanezcamos en un estilo de vida que propone el Señor. Es decir, que es el Señor que permanece en nosotros cuando yo decido que Él permanezca en mí. Y entonces ese Jesús me hace un templo de su presencia y yo voy por el mundo transparentando su presencia. Y yo voy por el mundo dejando pasar ese amor que Él ha tenido para conmigo. Es como si fuéramos esos replicadores del amor. Me imagino yo, no sé, los que saben de tecnología, que somos esos repetidores del Wi-Fi del amor del Señor. No sé si ustedes han visto que en las casas pueden poner unos módem para que tenga internet esa casa. Pero hay lugares de la casa donde no llega el internet, porque son muy escondidos, porque tiene muros, etc. Y a esos lugares le ponen algo que llaman un repetidor de señal. Nosotros somos esos repetidores del Wi-Fi en el amor del Señor. Usted y yo, permaneciendo en Él, repetimos, replicamos, transparentamos, proyectamos ese amor del Señor. Y esa es la idea que nos está proponiendo Jesucristo. Nos está caracterizando el amor que tiene relación con su Padre y que sabe a entrega, que sabe a sacrificio. Pero ese amor que sabe a sacrificio lo comparte con nosotros porque nos ha amado de la misma manera. Ha replicado Él el amor del Padre para amarnos de esa manera. Y ahora la tarea nuestra es permanecer en Él. Es como ese sarmiento que ayer se nos decía, que no se despega del tronco para poder nutrirse y poder generar fruto. Jesús ha dado argumentación a esta idea de que dar fruto tiene que ver con repetir el amor, de que dar fruto tiene que ver con replicar el amor que el Padre le ha tenido y que Él nos ha tenido a nosotros. Y ese es el discurso en el que ha insistido y antes de ir a la cruz pretende que a los discípulos les quede claro esta idea del amor, de permanecer en el amor, porque solo el amor los va a sostener en la dificultad de la cruz, de la entrega, en el Calvario. Solo el amor los podrá sostener en esas dificultades del anuncio, de la palabra, del anuncio de Jesucristo y el testimonio de vida. Entonces vamos como en dos ideas, mis queridos, hoy en este jueves de la quinta semana de la Pascua. Primero, que Jesús ha insistido en el amor y que el amor nos lo caracteriza desde la entrega, desde el sacrificio. Sabe a cruz, pero ese amor se convierte en un estilo de vida. Permaneciendo en él se convierte en una manera de ser y estar en este mundo. Por eso el cristiano no participa de lo que le opaca el amor. Por eso el cristiano vive en el amor. Decía ayer en la homilía, es capaz

0: que no entró en ese ciclo, en ese círculo vicioso de agresión, de violencia, de intolerancia, en el que sospecho yo que estamos embebidos y sumergidos en esta época. Permanecer en el amor significa entonces replicar ese amor, que a mí se me note allá afuera el amor. Y por eso le decía que a veces reducimos amar a Dios con venir a la Eucaristía, a rezar el rosario, a hacer 50 coronillas. No, amar a Dios es reconocer que me ha amado y que en ese amor yo puedo amar al otro. Y por eso no le hago daño, y por eso no lo maltrato, y por eso lo quiero, por eso lo respeto, y por eso lo cuido. De eso se trata el amor que el Señor nos está proponiendo, que pasa por lo ritual que vivimos aquí, pero que no se queda aquí, sino que traspasa toda nuestra existencia. Y hay una última cosa, después de esas dos ideas que nos propone el Señor, que además me parece que es el fruto del amor de Jesucristo y de lo que nos ha propuesto, y es la alegría total. Si existe una paz total, como dicen los gobiernos, pues en Jesucristo hay un gozo, hay una alegría total, plena. Una alegría que no es un estado de ánimo. Trabajando con los jóvenes en la universidad, me doy cuenta a veces que se piensa que la alegría, que la felicidad es un estado de ánimo. Y no es un estado de ánimo. Esta alegría que propone el Señor es la plenitud de la existencia. Por eso la felicidad y la alegría no es un estado, no es un punto de llegada, sino un proceso, es una construcción. No es un estado así como de excesiva oxitocina, no. Es un proceso en el donde yo, reconociendo mi amado, puedo replicar el amor y darle sentido a mi vida. Eso me da felicidad, eso me da alegría. Eso sí que me da plenitud, pero no es esa felicidad aparente que a veces nos otorgan los bienes, que a veces nos otorgan nuestros apegos afectivos. No, eso no es eso es un estado de ánimo. Pero la alegría que propone el Señor es una alegría que permanece, que llega a su plenitud. Es una alegría que de verdad construye la historia del ser humano, que de verdad le da sentido a su vida y a la mía. Esa alegría sí la quiero. Esa alegría sí la necesito, no esa felicidad aparente, superflua, efímera, que se va, que se diluye en medio de los dedos. Lo que propone el Señor en su discurso de amor, en ese discurso de despedida del capítulo 14, 15 y 16, es primero que entendamos que el amor que nos propone es un sacrificio, es una entrega, es un donarse totalmente. Pero que en esa donación que Él hace, necesitamos replicarlo. No podemos ser esos bloqueos de señal del amor de Dios. No podemos ser esos muros donde no llega la señal del amor de Dios. Tenemos que ser los repetidores de la señal del amor de Dios. Esa sí es nuestra misión, y eso es lo que pretende Jesús decirle a los discípulos cuando les dice: permanezcan, no se despegue, usted conéctese a la fuente del amor para que lo replique, para que lo repita, para que lo proyecte. Y cuando eso suceda, usted va a ser feliz. Usted va a tener una alegría que no pasa, un gozo que le da sentido a su existencia, una alegría que supera nuestra razón, que supera nuestra racionalidad, porque es una alegría que permanece, que sí le da sentido a mi existencia, que se separa de esa lógica humana que a veces pretende encontrar alegría y felicidad en lo material, en otras cosas. Que con estas tres ideas, mis queridos hermanos, hoy al celebrar este jueves quinto de la semana de la Pascua, podamos seguir caminando en este tiempo pascual, reconociendo que el Señor nos ha amado entregándose, que nos llama a replicar su amor, pero sobre todo que nos promete una alegría inmensa que permanece y que da plenitud a nuestra existencia. Amén.
1: Amén.
0: Con el pan y el vino ofrezcamos al Señor nuestra existencia.

0: Oremos, hermanos, para que este sacrificio, que es mío y también de ustedes, sea agradable a Dios Padre Todopoderoso.
1: El Señor reciba de tus manos este sacrificio para alabanza y gloria de su nombre, para nuestro bien y el de toda su santa iglesia.
0: Oh Dios, que nos hiciste partícipes de tu divinidad por el venerable intercambio de este sacrificio, concédenos que así como conocemos tu verdad, igualmente alcancemos una vida de piadoso testimonio. Por Jesucristo nuestro Señor.
1: Amén.
0: El Señor está con ustedes.
1: Y con su espíritu.
0: Levantemos el corazón.
1: Lo tenemos levantado hacia el Señor.
0: Demos gracias al Señor nuestro Dios.
1: Es justo y necesario.
0: En verdad es digno y justo, es nuestro deber y salvación proclamar tu grandeza, Señor, en todo tiempo, pero especialmente en este tiempo glorioso, cuando celebramos a Cristo inmolado como nuestra Pascua, quien por la inmolación de su cuerpo en la cruz llevó a plenitud los sacrificios de la antigua alianza, y al entregarse a ti por nuestra salvación, se manifestó como sacerdote, víctima y altar. Por eso, el mundo entero se desborda de alegría, y con esta abundante fusión de gozo pascual, también las virtudes del cielo y las potestades angélicas cantan sin cesar el himno de tu gloria.

0: El amor de Dios se manifestará en este lugar con Jesucristo presente, y luego debe servirse en la palabra, en el banquete de la palabra. Ahora se servirá en su cuerpo y en su sangre, a partir de este pedazo de pan y este poco de vino. Santo eres en verdad, Padre, y con razón te alaban todas tus criaturas, ya que por Jesucristo, tu Hijo, Señor nuestro, con la fuerza del Espíritu Santo, das vida y santificas todo, y congregas a tu pueblo sin cesar para que ofrezca en tu honor un sacrificio sin mancha, desde donde sale el sol hasta el ocaso. Por eso, Padre, te suplicamos que santifiques por el mismo Espíritu estos dones que hemos separado para ti, de manera que se conviertan en cuerpo y sangre de Jesucristo, Hijo tuyo y Señor nuestro. Él nos mandó celebrar estos misterios, porque Él mismo, la noche en que iba a ser entregado, tomó pan. Dando gracias, te bendijo, lo partió y lo dio a los discípulos, diciendo: tomen y coman todos de él, porque esto es mi cuerpo, que será entregado por ustedes. Bendito seas, Señor Jesús, por tu amor inefable, por tu amor eterno, ese que no tiene medida. Bendito seas, Señor, porque cuando hemos creído que no nos aman, tú nos has amado hasta el extremo, en la entrega, en el darte, en el donarte. Bendito seas, Jesucristo. Alabado seas, Señor Jesús. Del mismo modo, acabada la cena, tomó el cáliz y, dándote gracias, te bendijo y lo pasó a sus discípulos, diciendo: tomen y beban todos de él, porque este es el cáliz de mi sangre, sangre de la alianza nueva y eterna, que será derramada por ustedes y por todos para el perdón de los pecados. Hagan esto en memoria mía. Preciosa sangre, evidencia del amor eterno. Preciosa sangre, inmensidad de misericordia. Gracias, Señor, por amarnos tanto. Gracias, Señor, porque cuando amamos y permanecemos en ti y en tu amor, le damos alegría a nuestra vida tan plena, le damos sentido a nuestra existencia. Bendito seas, Jesucristo. Alabado seas, Señor Jesús. Este es el misterio de nuestra fe.
1: Anunciamos tu muerte, proclamamos tu resurrección. Ven, Señor Jesús.
0: Así pues, Padre, al celebrar ahora el memorial de la pasión salvadora de tu Hijo, de su admirable resurrección y ascensión al cielo, mientras esperamos su venida gloriosa, te ofrecemos en esta acción de gracias el sacrificio vivo y santo. Dirige tu mirada sobre la ofrenda de tu Iglesia y reconoce en ella la víctima por cuya inmolación quisiste devolvernos tu amistad, para que, fortalecidos con el cuerpo y la sangre de tu Hijo y llenos de su Espíritu Santo, formemos en Cristo un solo cuerpo y un solo Espíritu. Que Él nos transforme en ofrenda permanente, para que gocemos de tu heredad junto con tus elegidos, con María la Virgen Madre de Dios, San José su Esposo, los apóstoles y mártires, San Juan Eudes y todos los santos, por cuya intercesión confiamos obtener siempre tu ayuda. Te pedimos, Padre, que esta víctima de reconciliación traiga la paz y la salvación al mundo entero. Confirma en la fe y en la caridad a tu Iglesia peregrina en la tierra, a tu servidor el Papa León, a nuestro Obispo Germán, al orden episcopal, a los presbíteros y diáconos, y a todo el pueblo redimido por ti. Atiende los deseos y súplicas de esta familia que has congregado en tu presencia, especialmente orando por la salud de Marta García, Tili Corso, Cecilia Rico, Esther Hernández, Valentina Patiño, Miguel Ángel Tobar, Elsa Bohórquez, Petra y Diana Patricia Sánchez. Reúne en torno a ti, Padre misericordioso, a todos tus hijos dispersos por el mundo y a nuestros hermanos difuntos. Pensemos en ellos. Pensemos en quienes ya gozan del amor pleno en el Señor. Hagamos memoria de amigos y familiares difuntos. Y a cuantos murieron en tu amistad, recíbelos en tu reino, donde esperamos gozar todos juntos de la plenitud eterna de tu gloria. Por Cristo, Señor nuestro, por quien concedes al mundo todos los bienes. Por Cristo, con Él y en Él, a ti Dios Padre omnipotente, en la unidad del Espíritu Santo, todo honor y toda gloria por los siglos de los siglos.
1: Amén.
0: El amor de Dios, ese del que se nos habló hace un momento, ese que es inefable, ese que da alegría plena, se ha derramado en este lugar y en nuestros corazones por la gracia del Espíritu Santo. Digamos con fe y esperanza y unidos en ese amor.
2: Padre nuestro que estás en el cielo, santificado sea tu nombre. Venga a nosotros tu reino. Hágase tu voluntad en la tierra como en el cielo. Danos hoy nuestro pan de cada día. Perdona nuestras ofensas, como también nosotros perdonamos a los que nos ofenden. No nos dejes caer en la tentación y líbranos del mal.
0: Líbranos, Señor, de todos los males y concédenos la paz en nuestros días, para que, ayudados por tu misericordia, vivamos siempre libres de pecado y protegidos de toda perturbación, mientras esperamos la gloriosa venida de nuestro Salvador Jesucristo.
1: Tuyo es el reino, tuyo el poder y la gloria por siempre, Señor.
0: Señor Jesucristo, que dijiste a los apóstoles: la paz les dejo, mi paz les doy. No tengas en cuenta nuestros pecados, sino la fe de tu iglesia. Y conforme a tu palabra, concédele la paz y la unidad. Tú que vives y reinas por los siglos de los siglos.
1: Amén.
0: Que la paz del Señor esté siempre con todos ustedes.
1: Y con su espíritu.
0: En el espíritu del resucitado, démonos fraternalmente la paz.

0: Aquí está Jesucristo, el amor eterno, inefable. Él es Cordero de Dios que quita el pecado del mundo. Dichosos nosotros, invitados a participar de este banquete.
1: Señor, no soy digno de que entres en mi casa, pero una palabra tuya bastará para sanarme.
0: Comunión espiritual. Creo, Señor, y tengo certeza de que me amas y de que en ese amor permaneces en mí. Y aunque hoy no pueda recibirte sacramentalmente, por tiempo, por distancia, quiero pedirte que ese amor permanezca en mi corazón por los siglos de los siglos.
1: Amén.

Señor, qué grande es tu amor por nosotros. Irracional, insensato. No lo entendemos. ¿Cómo es que ese amor tan inmenso, cómo es que ese amor tan grande es capaz de darnos sentido? Pues sí, ese es tu amor. Así eres tú, el que ama, el que se entrega, el que no se guarda nada para sí, el que replica el amor del Padre y nos lo da, redimiéndonos, salvándonos, salvándonos de nuestro egoísmo, de nuestra angustia, del desamor que a veces sentimos en este mundo, del rechazo, Señor. Tu amor es tan grande, tu amor es tan inmenso, que no se puede entender, que es difícil comprender, pero sí se puede vivir, pero sí se puede sentir, Señor. Y eso es lo que hacemos cuando experimentamos tu presencia, sentir tu amor, sentir tu presencia amorosa que le da sentido a nuestra existencia. Eso es lo que hacemos cuando celebramos tu palabra, cuando celebramos la Eucaristía, cuando comulgamos contigo, Señor, cuando nos conectamos a tu presencia. Gracias por tanto amor, Señor. Ojalá existiera una palabra más elaborada, más grande, para agradecerte. Pero solo está esa palabra, gracias, dos sílabas, pero que brotan del corazón cuando en verdad cobra sentido en ti, Señor. Cuando en verdad tiene sentido la vida contigo, Jesucristo. Grande es tu amor. Que la paz inunde nuestra vida. Que tu amor sature nuestra existencia. Y que podamos replicar ese amor. Y que podamos ser repetidores de ese amor, Señor. Grande es tu amor por mí, Señor.

0: se irá.
1: Jamás se va tu amor, Señor, no, permanece. Tu amor no se va, tu amor permanece, Jesucristo. Tu amor jamás se va, Jesucristo.

0: Te amo, amantísimo Jesús. Te amo, bondad infinita. Te amo con todo mi corazón, con toda mi alma, con todas mis fuerzas, y quiero amarte más y más. Te amo, amantísimo Jesús. Te amo, bondad infinita. Te amo con todo mi corazón, con toda mi alma, con todas mis fuerzas, y quiero amarte más y más. Oremos. Señor, muéstrate benigno con tu pueblo, al que has alimentado con los misterios celestiales, y haz que del antiguo pecado pasemos a la vida nueva. Por Jesucristo nuestro Señor.
1: Amén.
0: Antes de irnos, algunos avisos. Encuentro de sanación Volver al Corazón, este sábado 9 de mayo a las 4 de la tarde en el Teatro Minuto de Dios. Estará acompañándonos el Padre Matías, quien viene desde Argentina a vivir con nosotros esta experiencia de Volver al Corazón. Así que, si no tiene todavía su escarapela, lo invitamos a contactarse al 601-555-8484. Y en la librería Minuto de Dios también están disponibles las escarapelas. 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En Medellín esta misma experiencia de Pentecostés será el domingo 24 de mayo, a las 8 de la mañana en el Colegio INEM, José Félix Restrepo. Llega la primavera del Espíritu. La predicación y la alabanza por Fray Rafael Guzmán, el Padre Provincial Germán Gándara y el Padre José Hurtado. 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Y bueno, Barranquilla no se queda atrás. 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No podemos callar lo que hemos visto y oído, Hechos 4:20. Estará Monseñor Pablo Emiro, el Padre John Mario, el Padre Justo Berrío y también el Ministerio Musical Pentecostés. Los esperamos allá en Barranquilla. Cartagena, ese mismo fin de semana, sábado 16, vivirá en el Colegio Bifi, en este auditorio, el homenaje a las madres, que tiene también una intención de petición de Espíritu Santo. La buena madre, la Virgen, es la receptora del Espíritu Santo. El primer Pentecostés en la Biblia es el de la Virgen, cuando llega el Espíritu Santo a fecundarla con el Verbo encarnado, con Jesucristo. Así que también esta connotación del homenaje a las madres en Cartagena tiene una connotación de Espíritu Santo, de Pentecostés. El Señor esté con ustedes.
1: Y con su espíritu.
0: Y la bendición de Dios Todopoderoso, Padre, Hijo y Espíritu Santo, descienda sobre ustedes y permanezca siempre.
1: Amén.
0: En el corazón de Jesús y María podemos continuar en paz.
1: Demos gracias a Dios.
0: Feliz jueves para todos.
1: Gracias.

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Dios mío, en tus manos colocamos este día que ya pasó y la noche que llega.

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